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19: El tema central de hoy, Ricardo, gira en torno a tu libro Vivir en un barrio cerrado, publicado recientemente por Siglo XXI Editores, que tiene, como habitualmente decimos, para completar la información de la portada de cada libro, tiene una bajada que nos invita a indagar acerca de cómo se produce la ilusión de confort, pureza y aislamiento, que probablemente sea alguna de las palabras que motiven preguntas que tendrán tus respuestas sólidas y apropiadas para ver de qué hablamos cuando hablamos, por caso de country, barrio cerrado o barrio pueblo, como el fundador de Nordelta parece que asoció a ese complejo habitacional. Pero antes de entrar con este tema, vamos a empezar por casi el fondo del libro, la página 270, donde en la larga serie de agradecimientos que enuncias, hay dos líneas que, leídas en clave argentina, leídas de acuerdo al momento que estábamos pasando en el sistema universitario y científico argentino, provocan cierta curiosidad. El agradecimiento es al gobierno de Chile, cito textualmente, por financiar parcialmente esta investigación. Más allá de la aclaración de él parcialmente, hay un financiamiento. Sí. Hubo una posición del gobierno chileno frente a las ciencias sociales, frente al sistema universitario, frente a la investigación que nos interesa que las describas, porque aquí seguramente estaremos en la seca de esa misma moneda.
20: Tampoco, bueno, muchas gracias por la invitación. Muchas gracias por la invitación y además por una pregunta. No sé, he tenido 30 entrevistas por este libro y ya partimos con algo que no me habían preguntado y que me despiertan al fuego también, porque tú dices acá en Argentina estamos con una situación muy difícil y nosotros en Chile con un gobierno que asumió hace 2 meses, vamos por ese camino, ¿no? Han habido varias amenazas ya de recortes importantes en el Ministerio de Ciencia. Está la promesa de cortar con el programa con el cual yo pude formarme, que es el programa de becas Chile, que me permitió irme a doctorar a Londres. Entonces, claro, es un escenario de, creo yo, de antiintelectualismo articulado desde las extremas derechas que nos está pegando a muchos países, en muchas partes del mundo.
18: Ricardo Green.
20: Entonces, claro, es cierto que hay una especie como de sinsabor, hay una especie de juego quizás en ese agradecimiento, porque es cierto que lo agradezco. Yo no podría haberme ido sin el apoyo del gobierno chileno. A la vez, fue un apoyo un poco insuficiente, no me quiero quejar, pero yo volví a Chile endeudado en $30,000 que me demoré 15 años en pagar con mi trabajo, porque la beca no daba para poder estudiar en Londres. Entonces era como una promesa a medio camino, ¿no? como váyase, está todo bien, y yo llegué a Londres y no tenía para comer. Pero bueno, me permitió vivir de allá, me permitió pagar el doctorado y me permitió hacer trabajo de campo en Argentina. Cosa que hoy día está más difícil, pero también es cierto que hoy día, al menos en Chile, cuando yo estudié, no había programas de doctorado en antropología, en sociología había uno o dos, interdisciplinarios tampoco habían. Entonces era un escenario bastante más rudimentario y que estaba comenzando. Hoy día es cierto que se están recortando algunas becas de maestría o de doctorado, pero porque hoy día hay un sistema universitario más robusto, donde se puede estudiar en Chile, en maestrías. Y de hecho, las maestrías pasan por problemas económicos porque hay mucha gente yéndose para afuera. Entonces, nada, ambos sistemas tienen un montón de beneficios y problemas, ¿no? El argentino y el chileno. Nosotros no tenemos la educación pública que tienen ustedes, no tenemos la posibilidad de estudiar gratis en la universidad, es algo muy reducido, muy limitado. Siempre yo al menos he admirado esa voluntad pública de ofrecer o de pensar más bien la educación como un derecho, y no solamente un derecho para los argentinos, sino como un derecho universal que la Argentina se promueve o se promete a sí misma mantenerlo y cautelarlo. Me parece un acto, no quiero decir civilizatorio porque es una palabra que hoy día está funada, como decimos aquí, está castigada, pero sí es un acto de humanidad, ¿no? De cuidado, podríamos decir hoy día. Entonces sí, no, yo me fui a estudiar con unas becas que son unas becas bastante elitistas en Chile. Entonces quizás desde Argentina se envidia esta posibilidad de estudiar afuera, que algunos países en Londres, en Nueva York, en Berlín uno se encontraba con estudiantes de Colombia, algunos de Brasil, nunca un argentino, ¿no? Al menos en el becado por su propio gobierno, era muy difícil.
15: José Antonio Kast asumió la presidencia de la República de Chile el 11 de marzo de 2026. Durante su campaña electoral, el dirigente de ultraderecha propuso una drástica reducción del gasto público. Esta política de ajuste tuvo un impacto en distintos sectores de la administración estatal. En el ámbito educativo, el recorte presupuestario alcanzó los 221 millones de dólares, lo que representa cerca del 1,3% del presupuesto nacional destinado al sector. Como respuesta, docentes, estudiantes y organizaciones sociales, gremiales y políticas llevaron adelante movilizaciones en rechazo a las medidas implementadas por el nuevo gobierno. A lo largo de las últimas décadas, los movimientos estudiantiles han desempeñado un papel central en la defensa de la educación.
19: Estado del arte, con una frase quedó, luego la ampliaste, pero quedó sumamente claro. Este nuevo gobierno, seguramente, el de Chile, se mirará en el espejo de este otro gobierno, el de Argentina, concluyo por tus palabras, en lo que respecta al sistema universitario, científico, y de la educación.
20: Sí, general. Lo está haciendo. Lo está haciendo en la educación y en la ciencia. Tenemos hoy día una ministra de ciencia recién nombrada que no conoce el aparato científico chileno y que tampoco le importa. Es más bien una gestora de emprendimientos de innovación, ¿no? De startups, de grandes conglomerados de inteligencia artificial, ¿no? Como viendo cómo se puede generar más negocios para el país, o para algunos en el país también, porque también entran las dudas de quién se va a beneficiar de esos negocios, ¿no?
18: Ricardo Green, sociólogo.
20: Hace poco salió un reportaje, decía, de las no sé cuántas eran, ¿no? Voy a exagerar, ¿eh?, para que después no me demanden, pero de las, creo que eran 50 o 60 reuniones que ha tenido la ministra en estos 2 meses, 4 han sido con científicos o científicas chilenas. El resto ha sido con empresas internacionales. Viaja a Estados Unidos una vez a la semana. Entonces, claro, hay una despreocupación, pero yo también creo que está vinculado a algo más profundo, que es, de nuevo, esta desvalorización de la extrema derecha, del aparato universitario, incluso de la clase media, ¿no? De la meritocracia que no llegó, especialmente en Chile, mucho más que en la Argentina, ¿no? Una meritocracia que no llega con la carrera universitaria. Yo trabajo en universidades, doy clases en universidades hace 25 años y veo también la frustración y la transformación de los estudiantes. Antes querían aprender, antes querían surgir, hoy día muchos quieren ganar guita y no sé por qué se meten a estudiar las carreras que estudian, porque no aparece tanto eso, ¿no? Pero también hay muchos que se van descolgando en el camino, que quieren ser youtubers o que quieren criptomonedas o que se dan cuenta que pueden aprender por YouTube, y lo que todo eso es cierto, ¿no? Porque hay algo quebrado un poco en el sistema universitario, ¿no? Especialmente en un país, insisto, tan desigual y tan controlado por unas pocas familias como es Chile, ¿no? Donde importa mucho más de dónde vienes, tu familia, tu apellido, tus redes, tu capital social y capital cultural, que el aprendizaje que puedas tener o cómo te puedes ir formando. Entonces es un momento muy difícil para el país y para el mundo, diría.
16: Parece una debilidad que usted no sea capaz de explicar con pera y manzana a la ciudadanía dónde va a ser el recorte fiscal.
17: Le podemos ir explicando con peras y manzanas algunas cosas, pero no todas. Yo lo dije la primera vez que alguien me preguntó y algunos se mofaron. Si yo le digo exactamente lo que voy a hacer, el gobierno va a hacer todo lo contrario en esta ley de presupuesto. Como no le hemos dicho, hizo algo peor, que a lo mejor haberlo dicho. Reducir y terminar con la glosa republicana. Lo ha criticado hasta Janet Jara. Inaceptable. Este gobierno, a diferencia de lo que él recibió, no va a dejar una glosa para poder hacer, ¿no es cierto?, aplicar los
21: libre
17: votos,
21: uso.
17: Libre uso, sí. A distintas partidas.
15: José Antonio Kast nació en Santiago de Chile el 18 de enero de 1966. Estudió Derecho en la Pontificia Universidad Católica de Chile y desde marzo de 2026 es el actual presidente del país trasandino. Durante 20 años integró la Unión Democrática Independiente. Gran parte de sus miembros tuvieron una fuerte presencia política durante y después de la dictadura genocida del general Augusto Pinochet Ugarte, que el 11 de septiembre de 1973 derrocó al gobierno constitucional de Salvador Allende. Entre 2002 y 2018 se desempeñó como diputado nacional y ahí comenzó a construir su trayectoria pública. En 2019 fundó el Partido Republicano de Chile, que se caracteriza por posturas de derecha extrema.
19: Así como arrancamos por casi el fondo del libro, ahora vamos a hacer el camino inverso, nos vamos a situar en el prefacio, porque allí las primeras líneas que leeré para quienes todavía no han recorrido las páginas de Vivir en un barrio cerrado, dicen: habitar es un acto político. Elegir dónde y cómo vivir no es simplemente una cuestión práctica, sino una decisión cargada, y acá aparece una enumeración de implicancias éticas, políticas, sociales y ambientales. La pregunta es, este mirador desde donde entraste al estudio de Nordelta, ¿cómo lo bajás a tierra? Cuando hablas de implicancias y abrís ese abanico, ¿qué te encontraste a 20 kilómetros de la ciudad de Buenos Aires?
20: Sí, lo primero es que fue al revés. Yo fue un trabajo mucho más inductivo, es decir, yo fui al terreno, yo fui a la calle, yo hablé con personas durante 2 años. Entonces no fue como, yo no venía con, venía así, pero todas las ideas con las que yo venía se transformaron casi radicalmente en el proceso de hacer esta investigación. Entonces no es que yo viniera con esta hipótesis, ¿no?, de bueno, este barrio particular, Nordelta o los otros country están transformando bla bla bla, sino ver qué está pasando en terreno, más fenomenológicamente, ¿no? Ver cuáles son las relaciones sociales que empieza a trazar con los trabajadores, con las empleadas de casa particular, con los jardineros, con los propietarios, también entre ellos, entre los propios nordelteños, entre la gente de Nordelta y de otros countries. Fíjense que hay hoy día cerca de 1,000 countries afuera de Buenos Aires, en la periferia de Buenos Aires. Es una locura, ¿no? La superficie que ocupan es un delirio.
18: Ricardo Green.
20: No me quiero adelantar, pero solamente para darte un dato. Yo estoy investigando algo parecido ahora acá en Chile, que son countries rurales, pero mucho más rurales, acá en el sur de Chile. De gente que se descolgó durante el COVID, que quiso rearmar su vida. La superficie de esos countries acá es 17 veces la superficie de la ciudad compacta de Puerto Varas, que es la comuna donde están. Entonces, claro, hay devastación devastación de napas subterráneas, corte de corredores biológicos, grandes paños de terreno que están donde el Estado está casi ausente, problemas de agua, problemas de, bueno, en fin. En Nordelta también, estamos hablando de algo que era un tierras inundables, ¿no? Del Paraná, humedales, donde anidaban aves, donde era ocupado también por las familias locales, ¿no? De Pacheco, de Benavides, para ir a hacer picnic, para pasear, era su área verde, en un lugar donde no hay muchas plazas ni parques, ¿no? Y de pronto llegan, lo cierran, lo terraforman, mueven 23 millones de metros cúbicos de tierra para hacer una especie de santuario paraíso, ¿no? Purificado, por eso viene el título en la palabra, en el subtítulo en el libro, ¿no? Sobre todo purificado, un santuario purificado, porque la idea es como poder eliminar en lo más posible aquellas cosas que te traen estrés o un estado negativo, ¿no? Sean personas, sean animales, sean información. Ya se me olvidó la pregunta que me hiciste, pero parto de ahí, ¿no? Yo fui a investigar, y ahí fui como tirando una cuerda, o muchas cuerdas, y fui viendo. Yo me fui muy poco tiempo a Argentina, me iba a ir 4 meses, me terminé quedando 2 años y medio, porque, bueno, fue creciendo un montón la investigación, fueron apareciendo un montón de cosas interesantes. Yo me iba a investigar específicamente el caso de las trabajadoras de casa particular, ¿no? De las empleadas domésticas. Eso era lo que yo iba a investigar. Y si tú leíste el libro, hay un capítulo completo sobre el sistema judicial de Nordelta, uh-huh. Otro sobre el gobierno de Nordelta, otro sobre naturaleza, otro sobre los vecinos. Y así una serie de temas que fueron saliendo y me parecían fascinantes, y me parecía que todos contribuían a pensar este espacio particular de una élite que estaba un poco descolgándose de la Argentina. No solamente con indiferencia, incluso casi con desprecio, diría yo.
15: Le pregunté por la administración del barrio. ¿Cómo era trabajar con ellos? Diferente, supongo. Pero todo bien. Nordelta nos dijo lo que les dice a todos los que trabajan allí. Que fuéramos limpios, que tuviéramos seguro, que nos comportáramos. Al igual que el resto de los trabajadores y proveedores de servicios, los recolectores de residuos son verificados individualmente en una base de datos manejada por los guardias y deben pasar por una serie de mecanismos de control. Para ellos, todos son sospechosos y como no confían en nosotros, asignaron un guardia para que nos siga todo el tiempo que estamos adentro. Comenté que eso debía ser molesto. Ramiro asintió. Sí. A veces, pero al final creo que es bueno para nosotros, nos da paz mental, porque nadie puede decir nada. Si no, si algo pasara, ¿cómo podríamos decir que no fuimos nosotros? Al salir de Nordelta, todos los camiones deben detenerse para ser examinados por 2 guardias. Uno de ellos revisa el contenido, hurgando la basura con una pala y mirando por la ventanilla del conductor, mientras el otro inspecciona la parte de abajo del vehículo con un espejo. Antes de ser autorizado a salir, el conductor debe compactar la basura en presencia de los guardias. El propósito de esta medida es desincentivar el robo. Como se puede apreciar la condición amenazadora de los recolectores de basura, como la de todo el personal de servicio que ingresa a Nordelta, no queda anulada por estos procedimientos de descontaminación y examen, sino solo suspendida mientras cumplen sus labores dentro del complejo. Fragmento del libro Vivir en un barrio cerrado. ¿Cómo se produce la ilusión de confort, pureza y aislamiento? Escrito por Ricardo Green y publicado por Siglo XXI Editores en 2026.
19: Hay un par de ideas en el libro que van como recorriéndolo, que dejan bien establecidos el adentro y el afuera. Mm. Esos espacios, sí. Seguramente luego lo vas a desarrollar, pero en determinado momento incluís la ilusión o ética del confort versus la idea de placer, como 2 ecosistemas que van construyendo la vida dentro de esos barrios cerrados en general o la vida en Nordelta en particular. ¿De qué estás hablando cuando hablas de ética del confort? Ilusión del confort, idea de placer.
20: No. Varias cosas. Primero sobre el cierre. Mencionaste 2 temas. No sé si. Bueno, voy a comentar los 2 brevemente. El primero, la idea del adentro y el afuera, que uh-huh. Es algo que aparece muchísimo en Nordelta, en los relatos de los vecinos. Pero a mí sobre todo me interesa, y porque lo vi en terreno. cuestionar justamente la idea de un espacio cerrado y blindado. Casi toda la literatura latinoamericana y mundial sobre barrios cerrados te hablan de espacios defensibles, cerrados, impermeables. Esto le molestó muchísimo a Maristela Svampa cuando se lo dije, pero es lo que yo vi en terreno. Lo que yo vi en terreno son espacios que son atravesados a diario. Solamente en Nordelta, ya un dato que es incuestionable, solamente en Nordelta entran 7.000 trabajadores al día. ¿Ese es un espacio impermeable? No, porque entran con cultura, con lengua, con contaminaciones, según ellos, según los residentes. Entran trayendo un montón de cosas que empiezan a afectar este barrio aparentemente seguro, en términos de género, de un montón de cosas, ¿no?, que están en detalle en el libro. Entonces, yo más que nada investigué cómo estos elementos, estas personas, estos objetos, estas plagas, estas informaciones, entran y salen, cuáles pueden entrar y cuáles no, cuáles son transformadas en ese paso y cuáles no pueden entrar. Entonces, sobre todo, cuestionar esta idea y pensar el límite como un espacio donde se producen cosas, ¿no? Eso me pareció como muy fascinante también.
18: Ricardo Green, magíster en desarrollo urbano.
19: En ese sentido, el concepto de porosidad, ¿verdad?
20: Sí, justamente. Y para lado y lado, uno piensa, por ejemplo, es un caso muy elocuente. Yo pasé mucho tiempo, porque me demoré 6 meses en entrar a Nordelta, y pasé mucho tiempo en la parada de colectivo que hay debajo de una autopista en Pacheco, que es donde sale la avenida hacia Nordelta, que es una avenida que todo el mundo piensa que es privada, pero es pública, y que Nordelta la construyó, la financió y luego la cedió al Estado a cambio de beneficios. Pero claro, la autopista tiene el logo de Nordelta, los paraderos tienen el logo de Nordelta, y lo más emblemático es que ahí mismo, a 3 kilómetros fuera de Nordelta, hay una garita de seguridad con guardias permanentes. Entonces uno dice, bueno, es tanta la necesidad de controlar el barrio de Nordelta, lo que entra y lo que sale, que incluso tienen que ellos mismos desbordarse. O sea, no solamente que desborda hacia adentro, también Nordelta desborda hacia afuera y empieza a ejercer presión y control y domesticación, podríamos decir, sobre otros espacios. El centro comercial Nordelta no está dentro de Nordelta, pero uno va y hasta las tapas de alcantarilla tienen la bandera de Nordelta. Pero es un espacio público, semienrejado, con los guardias de seguridad, con las banderas de Nordelta. Entonces, bueno, es un espacio, ¿cómo uno no va a hablar de permeabilidad cuando está todo este flujo constante de elementos, ¿no?, que transforman, que generan fricción, que generan colaboraciones y alianzas también? Y eso solamente hablando de lo humano, después también están los no humanos, ¿no?, los seres vivos, otro tipo de animales, lo de los carpinchos es lo más emblemático, pero hay un montón de otras cosas, el dengue, las ratas, qué sé yo, los pájaros, las aves, en fin, hay un montón de cosas que entran y salen. Y luego, la otra pregunta que me hiciste, lo del confort, estuve mucho tiempo buscando como cómo darle una palabra o un concepto, qué concepto existía para hablar de la buena vida. Y yo soy antropólogo, lo que hacemos los antropólogos es como tratar de no tomar nada por sentado, sino como pensar, bueno, ¿qué está pasando acá, no? Miremos bien. Y lo que yo digo siempre es que cada grupo humano, al nivel que sea, como que define cómo quiere vivir su vida, cómo es una buena vida. Uh-huh. ¿Es una buena vida el alcanzar la sabiduría, como por ejemplo Primo en Atenas, o quizás la gloria y la muerte en la batalla y el reconocimiento de los dioses y tus pares en la historia, como en Esparta? ¿O quizás una vida más mínima viviendo en el amor los unos con los otros, como el catolicismo, por ejemplo? ¿O es el dinero, la búsqueda de prestigio? Hay muchas formas de responder a esa pregunta, no hay una sola. Entonces uno dice, bueno, en Nordelta, esta gente en general de mucho dinero, ¿por qué deciden vivir así? ¿Por qué este es el futuro que tienen? ¿Por qué esta es la utopía que tienen, ¿no? Y no otra. Entonces, yo digo, claro, no es que no haya placer en Nordelta, pero uno podría decir, como en otras partes del mundo, ¿por qué esta gente de guita en general no está, no es un lugar de placer extremo, ¿no? Es un lugar de descalabros, ¿no? Ocurrirán, por cierto, pero no está pensado ni diseñado para eso. Claro. El confort como un estado vital es un estado en el cual todo eso está modulado, ¿no? O sea, no se tiene mucho placer y se evita también todo lo negativo que lleva el dolor. Mucho más, entre comillas, ¿no? Mucho más zen, ¿no? Como mantener un estado estable sin grandes alteraciones. que lo definen en Nordelta con varias cosas en particular, que es la vida en familia, el bienestar corporal, el bienestar espiritual, el contacto con la naturaleza, básicamente. Y lo último que me llama la atención también, porque yo hago una genealogía de esto, es ver cómo la élite argentina y también la chilena se ha transformado. Entonces, una élite que sin dejar de ser, digamos, que sin dejar de que le preocupe, por ejemplo, el lujo, ¿no? Lo suntuoso, ¿no? Los viajes a Miami, en fin, cosas que han sido muy importantes para la clase media alta en Argentina y en la clase media, siguen presentes. Pero tradicionalmente, digo yo, la élite argentina, sobre todo la aristocracia, que no es la misma que está en Nordelta, se había preocupado un poco por el devenir del país. Le importaba que la Argentina fuera grande, o fuese grande, ¿no? Y podían tener sus negocios y sus aficiones y sus hobbies, pero eran personas que invertían en el, no sé, en el Colón, o que invertían en la refacción de una plaza, y que se hacían hombres, ¿no? Que se hacían un nombre en la construcción de la nación. Hoy día yo no veo eso en los nordelteños, casi nada, ¿no? Algo habrá un poco, aparecerá un poco con el fútbol, pero como te digo, hay casi un desapego e incluso un desprecio por la Argentina cuando hablan de Argentina. Y su vinculación afectiva territorial está mucho más, como te digo, a veces en Miami, a veces en Londres, mucho más que en la Argentina, de la cual un poco se avergüenza, ¿no? De la raza argentina, de los negros, de los cuales hablan mucho, no se sienten totalmente argentinos. Entonces, bueno, hablo un poco de eso. Y eso, de nuevo, todo esto viene de una serie muy larga de entrevistas, de pasar tiempo ahí, de ir a tomar mate con la gente y empezar a hilar las cosas como la forma en las cuales ellos, creo, entienden el mundo.
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7: Ahí vamos a recorrer lo que vendría a ser la cocina de la investigación, el contacto, bueno, con las distintas personas, incluso aquellos que pertenecen al sistema de seguridad y las dificultades que te generó ese contacto. No me anticipo, ya lo vamos a ver. Pero lo mencionaste al comienzo, vos te formaste como doctor en antropología en Londres y tenés, utilizo la misma expresión de hace un rato, ese mirador para ver los fenómenos sociales, entre otros, la sociología y la antropología. Y en el libro aparece en determinado momento antropología del aislamiento, que de alguna manera se puede deducir algunas cuestiones en el relato que nos venís compartiendo. Vuelvo a la pregunta casi leitmotiv. ¿De qué hablas cuando hablas o cuando se habla de antropología del aislamiento para hablar como uno de los ecos de Nordelta?
8: Tiene que ver con la pulsión o la necesidad, la ficción de necesidad, la necesidad es real en verdad, la necesidad de apartarse de aquello que ellos evalúan que está mal en el mundo y que es peligroso por una serie de razones. Piensa que Nordelta aparece, surge en el imaginario argentino y abre, de hecho, términos muy prácticos, en diciembre del 2001. Uh-huh. Ese famoso diciembre del 2001.
7: Claro.
8: Quizás por eso también, estimo yo, están sancionados en Nordelta también. Como, fue visto como una especie de, y algunos gente de Nordelta me lo decía, como una especie de arca de Noé, ¿no? Como aquí nos vamos a salvar, ¿no? Buenos Aires cayó, hoy día está tapada de negros, y hay cirujas, y hay cartoneros, y no se puede caminar seguro por la calle, y a una tía le robaron. Ya no es la ciudad de Mafalda, ya no es la ciudad de la alta cultura. Entonces, Nordelta parece como este paraíso que te permite retomar una buena vida, que de nuevo no es la buena vida que había antes, independiente de que haya cambiado Buenos Aires, uh-huh. Porque es una vida, de nuevo, más ligada al confort que a la vida cosmopolita, de la cultura, de las artes, ¿no? Es otra vida.
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8: Entonces, con antropología del elemento me refiero a esta necesidad de llevar una vida y de pensar la vida escindido o apartado de cierta parte de la sociedad, que no es nueva. Estoy ahora investigando, por ejemplo, las utopías rurales latinoamericanas. Y tenemos una larga historia no escrita todavía, de utopías rurales en América Latina, de personas que se fueron de la ciudad. No es personas que vivían en el campo, ¿no? Gente que se fue de la ciudad en algún minuto y dijo, vamos a hacer una comuna tolstoyana, vamos a hacer una comuna socialista, nudista, hippie, fascista, uh-huh. Una comunidad de artistas donde podamos encontrarnos. Entonces pensar que cierta parte de la humanidad o la civilización moderna o contemporánea o lo que fuera, o los migrantes no te dan chance de vivir bien y son amenazantes para ti, para tus hijos, para tu bienestar. Entonces hay una necesidad de escapar y de huir, un éxodo. Que volvió a pasar el gran movimiento que volvió a pasar en el mundo con el COVID, ¿no? Que se llamó, le llamamos nosotros en varios artículos, el Corona Éxodo. Que claro. Dijo, bueno, el COVID está en las ciudades, llegó primero a las ciudades, es el momento, podemos tomar esta oportunidad y volver a lo que realmente es puro y bueno y verdadero, que es la naturaleza, no el ser humano que está destruyendo todo, que también es un imaginario de nuevo contemporáneo, ¿no? No es que antes no haya estado, han habido muchos momentos en la historia humana en que la ciudad es vista como un espacio de decadencia moral o lo que tú quieras. Pero eso no es necesariamente así. Uno piensa, perdón el ejemplo, pero la caperucita roja, claro. El bosque es lo peligroso, ¿no? Lo animal, lo salvaje, el lobo, la oscuridad, el pueblo, las casas, no, es donde uno refugio, ¿no? La ciudad medieval, amurallada, la ciudad libre, la Liga Hanseática, son lugares de encuentro y civilización. O sea, tampoco es un discurso que sea siempre así en toda la historia humana. Entonces hay que pensar también como por qué ahora.
1: Durante diciembre del 2001 se produjeron grandes movilizaciones y protestas en todo el país para rechazar las medidas de ajuste del gobierno de la Alianza para el Trabajo, la Justicia y la Educación, más conocida simplemente como la Alianza. En ese tiempo convulso, el ministro de Economía, Domingo Felipe Cavallo, comenzó a implementar el llamado corralito bancario.
0: Y solo se podrá hacer, durante este periodo de 90 días, por cifras de 250 pesos semanales, o 1.000 pesos, el equivalente aproximadamente a 1.000 pesos mensuales. Y por supuesto, eso servirá para que la gente pueda hacer esos pagos que inexorablemente tienen que hacerse en dinero.
1: Esta medida limitaba la extracción de pesos y dólares en las sedes bancarias y cajeros automáticos. Todas las noches de ese mes se realizaron cacerolazos y en los barrios populares hubo saqueos a supermercados, almacenes y comercios.
5: Nos quieren asaltar los negocios porque tienen hambre. Tengo negocio y me da lástima. Me piden una empanada, un pan. Me piden por favor por los chicos. Se les están muriendo.
1: Pero el 19 y 20 de ese diciembre de 2001, el gobierno nacional encabezado por Fernando de la Rúa declaró el estado de sitio y hubo una brutal represión, dejando 38 muertos, cientos de heridos y 4.000 detenidos en todo el país. Fernando de la Rúa renunció y huyó de la Casa Rosada en helicóptero.
9: Me dirijo a usted para presentar mi renuncia como presidente de la Nación.
10: Corrientes y Callao, es el momento en que se conoce la noticia de la renuncia del presidente Fernando de la Rúa. Hay festejos aquí en la calle, lo que antes eran manifestantes que protestaban, ahora están festejando.
1: Este episodio derivó en una crisis política que llevó a tener 5 presidentes en una semana.
7: Mencionaste en esta conversación, y por supuesto también está enunciado en el libro, el objetivo inicial de esta investigación, que era indagar en el mundo de las trabajadoras domésticas, de las mujeres que ingresaban diariamente, sí, o semanalmente a cumplir tareas en esas otras casas diferentes a las propias. Y tuviste contacto con ellas, tanto
8: muchas, sí,
7: inicialmente en la parada de colectivos de Pacheco, como una vez que ingresaste, ampliaste ese repertorio de entrevistadas y entrevistados a otros públicos. Si tuvieras que establecer cómo habitualmente, a veces de manera sintética, se busca establecer una serie de tips que te llamaron la atención para generar un perfil de esas mujeres trabajadoras viviendo en ese espacio, proveniendo de los polvorines, de Don Torcuato, de Moreno, de Merlo, de José Cepaz o de San Miguel, ¿qué es lo que más te llamó la atención?
8: Mira, cuando pienso en esto siempre pienso en que el empleo doméstico, el trabajo en casa particular, siempre es jodido, ¿no? Tiene muchos problemas de movilidad, de discriminación. Entonces pensar, claro, yo te podría decir muchas cosas que son propias de las trabajadoras domésticas y de esa relación laboral. La pregunta interesante es ¿qué es lo que cambia cuando ocurre en Nordelta?
7: Uh-huh. ¿No? Ah, creo bueno. Yo.
8: Bien. Porque en lo tradicional, claro, pasan muchas cosas que pasan en otra parte. Te podría decir, claro, que hay personas que no las dejan comer y las maltratan. Hay otras que, bueno, pero eso también pasa afuera, ¿no? Hay abuso sexual, bueno, también pasa afuera. No digo que esté bien o mal, ¿no? Ojo, ¿no? Pero ¿qué es lo propio de Nordelta? Un par de cosas. Primero, la hipervigilancia, que en alguna medida ya la sienten como que les da cierta seguridad para moverse, para acceder, para entrar y salir del barrio, que es distinto a veces de otros barrios donde laburan. Pero también las harta, ¿no? Porque son constantemente sujetos de sospecha, siempre lo son, pero ahora con más mecanismos de control.
6: Ricardo Green, doctor en antropología.
8: Entonces, a los cuales, ojo, muchas veces las propias residentas de Nordelta salen en el libro, a veces se levantan en armas, ¿no?, para rechazarlos. Me acuerdo una vez que salen en el libro cuando pusieron una luz, ¿no?, un botón. Entonces, a la entrada de Nordelta, las mujeres que entraban tenían que apretar un botón. Si la luz se prendía roja, pasaban a un cuarto y las ocultaban.
11: Claro.
8: Y de ahí las empleadoras dijeron, no, nosotros no vivimos en un lugar así, vivimos en un lugar confortable, no militarizado, así que no, esto no con mi chica. Entonces también hay negociaciones, no es que los nordelteños sean todos un solo bloque, no, pero siempre está este control, ¿no?, de ellas entran y tienen que abrir el bolso, si algo desaparece les van a echar la culpa. Otra cosa que es interesante, muy interesante a mí, y me dio, lo voy a decir, estoy escribiendo ahora un artículo como más desde la ética, porque es una pregunta que a veces, yo sé que siempre desde la antropología la hacemos, pero en este caso particular creo que hay un campo medio difuso, que es decir, mira, cuando yo empecé a trabajar con las trabajadoras domésticas, con las mujeres, me decía, mira, a mí me encanta ir a Nordelta, en general, ¿no? Porque claro, el trabajo es un poco, no es muy bueno en ninguna parte. Yo no nací queriendo ser trabajadora doméstica, no me llena el trabajo. Ojalá pudiera poner un puesto de pollo, pudiera hacer otra cosa, pudiera estudiar, no sé, miles de ideas, pero nadie nace queriendo ser trabajadora de casa particular. Pero me decían en Nordelta, yo entro y es todo lindo, y es todo verde, y es un barrio al cual ellas, es un tipo de paisaje al cual ellas no tienen acceso en su vida cotidiana. Como dice, vienen de Polvorines, vienen de José Cepaz, San Miguel, qué sé yo. Entonces, en esa dimensión lo disfrutan, pese a que está controlado, que está vigilado. Y como digo, me da algo de culpa, porque al menos con las que yo trabajé, cuando uno entrevista etnográficamente, va conversando con la gente. Y tiene algo de paralelo como con la terapia psicoanalítica. Porque son cosas que no están verbalizadas, que incluso a veces uno no piensa, ¿no? Porque uno muchas de las cosas que hace no las piensa. Pero cuando alguien te pregunta, uno empieza a ver, ah, sí, claro. Claro, y al final muchos quedaban como bien disconformes con su trabajo, de haber conversado mucho, ¿no? Porque empezamos a verbalizar cosas. Pero bueno, ese es otro elemento bastante interesante en Nordelta, ¿no? Que uno diría, bueno, por todas las cosas que han salido, por el maltrato, pero no, esas cosas ocurren a nivel transversal. Pero Nordelta ofrece un paisaje distinto. Me parece interesante, ¿por qué escogí las empleadas domésticas y por qué escogí Nordelta? Yo luego dejé de trabajar con empleo doméstico, porque cuando empecé yo había muy poca gente, habían algunas mujeres muy buenas, pero no era un tema en boga, no parecía un tema sexy para los investigadores, ¿no? Un tema muy secundario, invisibilizado tal como habían sido invisibilizadas por las políticas públicas, por todo, ¿no? Un tema que las personas no se metían. A mí me había pasado algo y dije, esto lo tengo que investigar, me fui a doctorar, hice un documental. Pero después, claro, es un tema que hoy día está muy bien, es legítimo en alguna medida, siendo muy investigado por mujeres. Entonces yo me empecé a sentir muy excluido del campo de investigación. Claro. Cosas que ocurren, ¿no? Pese a que es una labor que engarza ambos géneros, creo. Bueno, ¿por qué las escogí? Porque yo me parecía muy interesante esto de lo que se llama la relación de falso parentesco. Es decir, que en Latinoamérica no pasa, en Inglaterra, son tratadas como parte de la familia en algunos momentos y en algunos lugares, y en otros no. Entonces hay un engarzamiento curioso, ¿no? Que ambas partes de la relación lo ocupan de ciertas maneras, para conseguir ciertas cosas, que se quede más horas, pero entonces, y le pago en bienes, en fin. Entonces, y eso se marca mucho, ¿no? Son parte de la familia, es como mi abuelita, pero no le cederé los cumpleaños, no se sienta en la mesa. Muchas prácticas que van marcando el espacio, sobre todo. Me parecía muy interesante decir, bueno, ¿qué pasa entonces cuando esta figura, que para las empleadoras es una figura que viene de un lugar que ellas imaginan como peligroso, sucio, contaminado, feo, no solamente entran a su casa, sino que entran a un barrio que es como una especie de santuario, a Nordelta, luego a su subbarrio, que es, porque Nordelta está dividido en barrio, y luego entran a su casa a criar a sus hijos. Entonces me parecía como que era digno de análisis todas las tecnologías que se iban disponiendo para abordar este cuerpo que entraba desde afuera trayendo un montón de cosas que no eran tan bienvenidas, pero que a la vez la necesitaban para poder mantener su vida cotidiana.
11: ¡Basta de que esta gente nos discrimine, loco! ¡No nos podemos quedar callados! ¡Basta, chica, basta! ¡Despertémonos! ¡No puede ser que nos discriminen! ¡No! ¡Si no, pues viajamos nosotras! ¡No viaja nadie! ¡Aplaudan, chicas! ¡Hagamos ruido para que nos escuchen! ¡Si no viajamos nosotras, no viaja nadie! ¡Estoy cansada de que nos discriminen! ¡Cansada! ¡Tienen prejuicio contra nosotras, pero para sacarle la mugre y criarle los hijos no tienen prejuicio!
12: En 2020, un grupo de empleadas domésticas de Nordelta denunció situaciones de discriminación en el servicio de transporte utilizado para trasladarse hacia y desde sus lugares de trabajo. Según relataron, vecinos del barrio privado más grande de América Latina solicitaron a la empresa de combis que no compartieran el mismo servicio de transporte con las trabajadoras. Las denuncias estaban vinculadas a su forma de vestir, su origen social, el idioma que hablaban o supuestos problemas de higiene. De esta manera, las empleadas domésticas debían esperar vehículos destinados exclusivamente para ellas, los cuales solían tener menos frecuencia y eso provocaba que viajaran más cantidad de pasajeros en una misma combi. Ante esta situación, las trabajadoras organizaron cortes de calles y otras acciones de protesta para visibilizar lo que consideraban una práctica discriminatoria.
7: Buena parte del trabajo en el territorio, Ricardo, para conformar este libro Vivir en un barrio cerrado, que se refiere a Nordelta, probablemente la urbanización más grande de América Latina, urbanización cerrada o country, nombres que nos llevan a otro tipo de disquisiciones, se organizó en función de entrevistas. Un lote de esas entrevistas o conversaciones, nos mencionaste, tuvieron que ver con las trabajadoras o empleadas domésticas. Pero hay otro sector con el que dialogaste y hasta compartiste rutinas sociales, como puede ser alguna cena. ¿Y esa otra cara qué mostró? ¿Ese otro público qué te dejó para el libro?
8: Mira, lo más... Es muy fácil caricaturizar, es muy fácil exotizar, ¿no? Uh-huh. Hablar de los ricos en plural. Es muy fácil condenar también. Yo no sé si lo logré en el libro, pero intenté no hacerlo. Porque el objetivo desde la academia, desde la antropología, es sobre todo tratar de comprender, ¿no? ¿Qué está pasando? ¿Por qué está pasando? ¿Qué buscan? O sea, solamente comprendiendo podemos llegar a producir las formas de vida mejores. Mejores que Nordelta, que yo creo que no es a donde tenemos que aspirar como sociedad y como planeta, ¿no? A lugares muy exclusivos, muy excluyentes, de muy poca diversidad social, en fin, un montón de problemas que podemos charlar. Lo que encontré fue, pese a lo que acabo de decir, más diversidad de lo que yo esperaba, hablando de prejuicios. Uh-huh. Hay que pensar que Nordelta, al contrario de otros countries, hay muchos countries, hay countries de clase media baja, media, alta, hay countries para judíos, ACOAG, hay countries de todo, de muchos tipos distintos. Nordelta no tiene ninguna bolilla negra, eso quiere decir no tiene ninguna restricción de acceso, excepto, que no es menor, la guita. O sea, tienes que poder comprarte un lote. Pero ninguna otra, hay otras que tienen otras, ¿no? No voy a nombrarlos, pero hay los más aristocráticos y tradicionales, no entra cualquier persona. Hay entrevistas que buscan un cierto capital cultural, un cierto nivel, como dicen allá. Uh-huh. Entonces, eso permite una cierta diversidad. Además, Nordelta es muy grande, no es un country, es un mega country, o un mega loteo, o un mega barrio cerrado. Ahí hay muchas nomenclaturas que podríamos discutir. Está pensado para 100.000 personas, probablemente no va a llegar a ser de 100.000, pero está cerca de las 60.000 personas. Es una ciudad media grande incluso, en el concierto nacional o latinoamericano. Y tiene a la vez 27 subbarrios que están pensados con cierto estilo. Entonces no es un Nordelta. Dentro de Nordelta hay un barrio mucho más exclusivo, donde está la casa de Constantini, de Michael Bublé, de Simeone, de gente mucha guita, que también son diversos, ¿no? Tenemos un tipo que colecciona arte contemporáneo, y otro que es un entrenador de fútbol, y otro que es un cantante canadiense. O sea, no es necesariamente el mismo perfil, ¿no? Después tenemos otro que es un barrio para clase media alta, parejas con chicos, que lo único que tienen un poco es esa casa, y que la vieron como una buena inversión, y de hecho fue una buena inversión, ¿no? Porque se ha valorizado mucho. Entonces, dentro de este mote, ¿no?, esta etiqueta de los ricos, hay muchos tipos de ricos, muchos de los cuales, por supuesto, no se sienten ricos, ¿no? Muchos sí, y lo dicen, y abiertamente entre ellos. Entonces, eso me parece muy importante remarcarlo, la diversidad de Nordelta en términos de muchas cosas, y sobre todo incluso también generacional. Es distinto a la gente mayor, la gente más joven y la gente joven. La gente joven también, que es algo muy transversal en los barrios cerrados en el mundo, empieza a generar cierto anticuerpo.
6: Ricardo Green.
8: Y resistencia, y no les gusta vivir en Nordelta, a muchos. El joven, el adolescente, casi por definición de lo que es el adolescente en nuestras culturas, es alguien que sale de su casa y se define y se encuentra a sí mismo fuera de la familia.
13: Fuera, ¿no? Claro.
8: En Nordelta, esa afuera no existe mucho. Está todo vigilado, son todos más o menos dentro de esa diversidad, más o menos parecidos. No hay un otro, no hay riesgo. Entonces, esto ha pasado en Alphaville, en Estados Unidos, en muchas partes. Empiezan a hacer quilombo, entonces se meten a casas y se roban el alcohol, o tiran cosas a la pileta, o hacen fiestas, pero son cosas de chicos. Pero ya también se vuelve como un gran tema, un tema central, muy importante y muy grave, ¿no? Alguien tiró un huevo a una casa, que te pasa en la ciudad y no importa mucho que alguien te tire un huevo a una casa, pero ya se vuelve un tema como de Estado. Entonces hay mucha sanción también, como a qué significa ser joven. Entonces muchos se quieren ir también. A mí me llegaron dos correos, uno especialmente maravilloso, que me dije, ya con esto está todo bien para mí, no sé, como una chica que nació en Nordelta y leyó el libro, me mandó un correo larguísimo diciendo, con esto como que ahora puedo darle sentido a muchas cosas que no sabía cómo explicar, o por qué me molestaban, o y quedamos, voy a ir en julio a Buenos Aires y quedamos a tomar un café y charlar también. Entonces, bueno, insisto, hay diversidad. Hay gente que se va a Nordelta también por un tiempo, ¿no? Es un buen lugar para criar chicos, dice. Entonces me voy con chicos, pero cuando tengan cierta edad me voy. O me voy a jubilar, no quiero vivir más joven de Nordelta. Bueno, sí, ya cuando tenga 60 o 70 quiero estar ahí. Entonces, de nuevo, diversidad yo creo que es importante. Y luego otras cosas solamente para mencionar, de nuevo, la ética del confort yo creo que es bastante transversal. Eso es lo que la gente en general va a buscar en Nordelta. Y los que no lo logran, los que no estaban tan seguros también se van, porque hay mucho movimiento en Nordelta. No es que la gente se compre una casa y se quede ahí. Hay muchas personas que van, se quedan un año, se aburren y se van. Se dan cuenta que están lejos del teatro, que están lejos de Corrientes, que ya no pueden salir a tomar un cafecito porque no hay un cafecito como de barrio. Y se aburren, porque es un poco aburrido, la verdad, para mí. No, hay gente que lo pasa muy bien, pero hay mucha gente como yo que tiene una vida más urbana que dice, bueno, entonces hay diversidad. Eso quiero quedarme, y también hay ética del confort, es decir, querer vivir una vida tranquila con la familia, con la naturaleza, y con una búsqueda espiritual también.

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0: Muchas gracias.
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0: Hola, hola, hola. Buenas tardes, buenas noches, buenos días.
1: Muy bien, buenas.
0: ¿Vamos a cambiar un poquito?
1: Vamos a cambiar, claro, sí.
0: ¿Cómo andás, Luji?
1: Por acá andamos un poco...
0: ¿Averiada?
1: Sí, estoy ahí cursando, bueno. Creo que un resfrío, me parece.
0: No, esperemos
1: no,
0: que sí.
1: No nos alarmemos, pero por las dudas, ya abrí paraguas, no compartimos mate hoy con Chiri.
0: Hemos tomado las precauciones necesarias.
1: Medidas necesarias.
0: Como buenos profesionales de la salud.
1: Exactamente, y como futura profesional.
0: Sí, bueno, pero ya estamos ahí al lado.
1: Ya estamos.
0: Bueno, hola a todos.
1: Hola a todos del otro lado.
0: Qué lindo volver a encontrarnos. En algo que nos gusta compartir en este espacio que, como ya sabemos, es para la salud. Y bueno,
1: Nuevo miércoles de RCP, nuevo programa, nuevo tema también, que en breve les vamos a contar. E igual te digo que un poco me gusta, mira cómo me cambia la voz este resfrío. Me siento más profesional, locutora profesional me siento ahora con esta voz. Estamos en vivo saliendo por Radio UNER Concepción del Uruguay 91.3, Radio UNER Paraná 100.3, Radio UNER Concordia 97.3 y Radio FM Ayer 92.3 desde San Jaime de la Frontera. Vaya el saludo ahí para...
0: Me pidieron
1: saludos para mi tío, para su señora, para los sobrinos ahí. Así que bueno, mandamos saludos. Que siempre están ahí prendidos, escuchándonos.
0: Sí, siempre nos bancan.
1: Así es.
0: Desde el comienzo nos vienen bancando. Así que ya, saludos
1: para
0: todos.
1: Como
0: que yo no lo conozca
1: también
0: personalmente. Bueno, y además nos pueden escuchar de manera temporal. Para el que no tiene su momento justo de encontrarnos en vivo. También hay muchas personas que me han avisado el domingo, por ejemplo, que se retransmite este programa. Se vuelve a escuchar en la radio y me han mandado mensaje diciendo que bueno, está en la radio. Bueno, no estaba en la radio, pero nuevamente nos pueden escuchar en otro horario que aparentemente son los domingos.
1: Me había olvidado, que los domingos nos retransmite. Vamos a consultar el horario y lo vamos a estar vendiendo.
0: Ahora me acordé, justamente. Si no es así, también nos pueden escuchar por Spotify. Por RCP, ¿cómo era?
1: RCP, segunda temporada.
0: Segunda temporada.
1: O RCP Podcast también.
0: Podcast.
1: Si ponen RCP Podcast, lo lleva directo. Y si no, tenemos el link cargado en nuestro perfil de Instagram.
0: Cuando nos siguen por Instagram, ya directamente pasamos la información y ahí directamente ya lo pueden encontrar al programa que quieren escuchar, tanto del año pasado como de esta temporada, de esta nueva temporada. Y en Instagram nos pueden seguir por @rcp.radio. Y bueno, acá nuestro productor nos avisa justamente que se escucha los domingos a las 11 de la mañana por la radio 91.3 de acá.
1: Qué lindo horario ahí.
0: Sí.
1: Domingo 11 de la mañana estás tomando un matecito
0: o haciendo un asado, una pasta.
1: Claro,
0: así que viene bien. Bueno, me han mandado mensajes en ese horario, así que...
1: Bien. Lo vamos a empezar a recordar a ese
0: está
1: horario
0: muy
1: entonces.
0: Bien. Así que gracias acá a Fer que nos está asesorando con estos horarios. Y bueno, quiero terminar con lo que nos pueden seguir en Instagram en @rcp.radio. Ahí, como siempre, van a tener la información de cuándo salimos, cuáles son los invitados, cuáles fueron los invitados también, y bueno, según el momento que nos puedan seguir.
1: Así es, toda la info ahí, y también siempre abiertos a cualquier sugerencia, ¿no?
0: Como
1: de cualquier
0: siempre.
1: Tema que quieran por ahí charlar o que charlemos nosotros. Así que bueno, les dejamos ahí nuestro Instagram, @rcp.radio. Y bueno, antes de contarles de qué vamos a tratar, de qué vamos a hablar esta semana en RCP, vamos a escuchar un spot muy importante en esta semana y muy importante también todo el tiempo, ¿no? Es muy importante hacer hincapié en esto. Vamos a escuchar el spot, volvemos y luego te contamos de qué vamos a hablar esta semana.
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1: Bien, ahí escuchábamos el spot de La Universidad Nos Apaga. Es una jornada justamente que se va a llevar a cabo hoy, 15 de abril, y también 16 de abril, desde durante todo el día, ¿no? Sí. Es muy importante. Queríamos hacernos un espacio para hablar de esto en nuestro programa, justamente haciendo hincapié en la importancia de lo que es la universidad pública. Y el objetivo de esto es justamente exigir el cumplimiento de la ley de financiamiento universitario y defender la educación pública y la ciencia. Entonces, durante 24 horas se realizarán actividades académicas, culturales, científicas y de extensión, justamente para visibilizar la situación crítica del sistema universitario argentino, que, dicho sea de paso, es muy importante. No solamente, bueno, ahora nos va a dar su punto de vista por ahí Chiri, que además de ser un profesional también es docente de la universidad pública. Yo soy estudiante de medicina y justamente me estoy formando en una universidad pública. Vengo de una familia que, si no existiera la universidad pública, sinceramente yo no sí. podría estar estudiando, no podría estar formándome, formando mi futuro. Tengo un hermano que también es ingeniero agrónomo y se formó en una universidad pública. Entonces, creo que es una herramienta muy importante que te abre camino.
0: Sí, realmente. A veces uno naturaliza la universidad, que es pública, y naturalizamos la universidad pública, y es un paso, una accesibilidad que uno tiene a mano, que muchos lugares no se puede llegar a tener. En muchos países pasa esta cuestión. Acá en Argentina es fundamental. Yo le comentaba el otro día, justamente en una clase, a los alumnos, para que entiendan lo que es importante defender la universidad pública gratuita y de calidad, porque es justamente lo que nos va a cambiar un montón de cosas en la accesibilidad y en el futuro a un montón de gente. Yo me formé justamente en una universidad pública en La Plata, y la formación también la hice en un hospital público, y es justamente la base de la calidad de atención que tenemos en la Argentina en general. Entonces, si no defendemos esto que tenemos, va a ser muy difícil poder cambiar un montón de cosas en el país. Así que yo creo que la universidad hay que defenderla, hay que participar y hay que tratar de concientizar a la gente e informar la situación que estamos viviendo. Es una situación muy crítica. Tenemos un montón de cosas que se han visto ya en las redes, en diferentes lugares. Pero bueno, hay gente que todavía por ahí no sabe en esa cuestión. Entonces, por ese motivo queremos comunicar la situación grave que tenemos, aparte de las otras situaciones que están sucediendo en la parte legal, que no hay un cumplimiento en dos oportunidades por justamente el Poder Legislativo, que trata de que se cumpla la financiación. No solamente en la universidad, también pasa en la ciencia y en otras áreas de la cuestión pública en el país.
1: Así es, así que unimos nuestra voz y nos unimos también para defender la universidad pública. El lema es: la universidad no se apaga. Y también rescatar esto que mencionabas, ¿no? No solamente es universidad pública, sino también es universidad y formación de calidad.
0: Sí. Totalmente.
1: Porque nos ofrecen un montón de herramientas para formarnos como los mejores profesionales, en realidad. Más allá de que también, obviamente, tenemos una cuota de responsabilidad en la formación nosotros también,
0: obviamente,
1: ¿no? Pero sin los recursos que nos da la universidad pública no podría ser posible.
0: La universidad pública sigue siendo líder en nivel de educación a nivel de Argentina. Entonces, tratemos que no perdamos esto, porque esto es muy valioso. Y esto es importante que todos estemos juntos en esta parte para poder llegar a seguir sosteniendo esta universidad.
1: Así es, la universidad no se apaga. Desde hoy hasta mañana, 24 horas, levantamos nuestra voz y nos unimos para defender la universidad pública y exigir el cumplimiento de la ley de financiamiento universitario y defender la educación pública y la ciencia.
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1: Muy bien, y dicho bueno. eso tan importante, ahora sí les vamos a contar de qué vamos a estar hablando en el día de hoy, miércoles. Vamos a estar hablando de coqueluche, que quizás escuchaste coqueluche o tos convulsa, también sí. tiene varios nombres, ¿no?
0: Sí, es una enfermedad que la verdad preocupa hoy por hoy en la salud pública debido a que se ha manifestado la prevalencia, o sea, se han visto casos y se ha notificado en diferentes sociedades, tanto de pediatría, con la Sociedad de Infectología Argentina, con una preocupación importante debido a que han aumentado los casos en estos últimos años, y más importante fue a partir de fin de año del año 2025.
1: Así es, justamente por eso también lo traemos a tema, porque es impresionante el aumento de casos que hubo, y la razón que se estima es justamente por la disminución de la vacunación, ¿no?
0: Sí.
1: Que es muy importante, y en Argentina tenemos el privilegio de que sea gratuito.
0: Sí,
1: o sea,
0: sí. Tenemos,
1: podemos acceder, digamos.
0: Tenemos la manera de prevenir justamente esta situación por medio de algo tan simple como es la vacuna. Nosotros sabemos muy bien que, bueno, por ahí la sociedad no sabe en esta cuestión que la vacuna al coqueluche previene el 98%. Que se es un montón. Entonces, y a nivel de vacunación no llega a ser lo óptimo que necesitamos en la sociedad para tratar de prevenir y lograr ese objetivo dentro de la sociedad. Después vamos a estar hablando, yo traje justamente una estadística que fue publicada de cuál es el número de las personas que son de riesgo y que sí o sí tienen que estar vacunadas para tratar de que esto no suceda dentro de nuestra salud pública, ¿cierto? Aparte para proteger a los que son más
1: a los más vulnerables. Exactamente. No solamente eso de la estadística, sino que también vamos a estar hablando más adelante con hoy no tenemos uno, sino dos profesionales sí. de la salud especializados en este tema, que bueno, nos van a estar dejando herramientas justamente de prevención. Así que bueno, pero contarte la tos convulsiva o coqueluche es una enfermedad respiratoria o una infección de los pulmones y las vías respiratorias que va a estar causada por una bacteria que se llama Bordetella pertussis. Esta bacteria lo que hace es, como para explicarlo a la gente del otro lado, ¿no? Es como que se pega a los bronquios y empieza a liberar toxinas que justamente van a hacer que se paralicen, ¿no? Entonces, de esta manera, el cuerpo reacciona ante esta toxina y empieza justamente con esos ataques de tos. O sea, algo característico que tiene son los ataques de tos, que es como un intento del cuerpo para sacar lo que es el moco, ¿no? La mucosidad. Sí. Entonces, se lo conoce como tos quintosa también muchas veces, o tos que te deja sin aire. Entonces, como para contextualizarte, ¿qué es, ¿no?, la tos convulsiva o la tos convulsa o coqueluche? Se va a transmitir como cualquier enfermedad respiratoria, ¿no? O sea, se transmite de lo más fácil. O sea, estás hablando con alguien, se transmite a través de gotitas de saliva, al toser, al estornudar, compartir un mate.
0: Como todas las hay enfermedades de la vía aérea superior, pasa estas cuestiones. Me pasa que, pero esta manera de transmitirse es muy común, ¿eh? Así que hay que tener cuidado en eso. Con esto prevenimos un montón de enfermedades, no solamente la tos convulsa.
1: Así es. Y también algo antes de darte el paso para que hables, si querés, de los signos y síntomas. Hablaba también mientras estaba investigando un poco acerca de esto, remarcaba el hecho de que por ahí los adolescentes o los adultos tienen una tos mucho más leve, entonces por ahí pasa de largo.
0: Claro.
1: Pero sin saberlo estamos afectando a niños o bebés, que para ellos sí, esta enfermedad tiene un peso y es muy, muy peligrosa, ¿no?
0: Claro, por ese motivo los que justamente se busca cuáles son las personas que hay que sí o sí tener vacunada para prevenir esta cuestión de no afectar a los que verdaderamente son los más vulnerables, los que más sufren esta enfermedad, y que es una enfermedad que puede generar, como ha generado, riesgo de vida en esta parte, ¿eh? Entonces, generalmente la enfermedad, si tienen, ahora vamos a hablar con los que saben mucho más,
1: con los que más saben.
0: Obviamente Pero bueno, queremos llevar más que nada una introducción a todo esto, como siempre hacemos, que son enfermedades que tienen signos, síntomas y en tres etapas. La primera etapa, que se refiere a la etapa del resfrío, que es la fase catarral, que la tos, el resfrío, la rinitis, el catarro. Eso generalmente a veces puede durar entre una o dos semanas. Eso, como decíamos, puede ser un moco común. Eso depende de cada paciente qué respuesta inmunológica pueda llegar a tener. Entonces va a variar el nivel de clínica, diríamos nosotros, que puede presentar. A veces puede también estornudo, puede haber un poquito de fiebre, y bueno, y ahí es el momento que más contagia, en esta parte. Después la etapa, justamente los ataques de esa fase paroxística, es donde aparece la tos quintosa, que llamamos. Esas son accesos de tos que son seguido en la persona, que no puede respirar, entonces la persona no para de toser. En esa cuestión es lo que genera esa fase, justamente, y el aire ahí cuesta mucho que entre, y eso hace justamente el ruido que se presenta, que se llama el estridor, un silbido que se presenta justamente en el paciente que sufre este tipo de enfermedad. En ese momento también puede haber otras más sintomatología, como vómito, que se aparece después de la tos, más que nada en los chiquititos.
1: Claro, los más chiquititos.
0: Justamente. Y bueno, obviamente, al suceder este acceso de tos, el paciente, ¿qué le pasa? No tiene buena oxigenación y queda, se pone un poquito morado.
1: Azulado.
0: Y bueno, sí, ahí viene la cuestión. Y es bueno. Y después, pasando esta fase que es la más complicada, viene la etapa de convalecencia, que es la recuperación, que ahí va bajando la tos y bueno, claro, se va mejorando, pero
1: resolución.
0: Pero esa etapa es importante.
1: Bien. Bueno, también por ahí remarcando a quienes más afecta, a los más vulnerables, justamente van a ser los bebés menores de 6 meses que todavía no completaron sus vacunas. En ellos a veces no hay tanta tos, sino que hacen apneas, es como que por un momento se olvidan de respirar y aparece esto que decía Chiri, la coloración azulada o morado. Y bueno, el resto de la cadena afecta, además de los bebés, también afecta a niños, adolescentes y bueno, en adultos, que quizás ya es un poco más leve, ¿no? Y dentro, adentrándome un poco dentro de lo que son por ahí datos históricos o curiosos que por ahí a veces los trae Chiri, le robé un poco de data esta vez yo, y bueno, les cuento que justamente esta tos, que muchas veces la leemos como tos quintosa o tos convulsa, también tiene el nombre de tos ferina. El nombre de tos ferina justamente viene de fiera, ¿no? Y se le puso así por el ruido estridor que hacen los pacientes al intentar que entre un poco de aire en estos ataques de tos, ¿no? Y justamente hace como alusión al grito de un animal salvaje. Entonces la tos ferina, también conocida como tos convulsa o tos de los 100 días, le decían antes, se describió allá por 1578 en una epidemia en París, lejísimo, y también hace un montón de años. Justamente la bacteria Bordetella pertussi, que es la causante de esta enfermedad, se descubrió en 1906 y en la década de 1940 aparecía la vacuna. Y fue como un hito de la salud pública, como lo mencionábamos antes, la importancia de la vacunación y la importancia de que justamente en Argentina tenemos un acceso gratuito. Antes de que existiera la vacuna, pasaba que esta tos era la principal causa de muerte infantil en todo el mundo, pero gracias al calendario nacional de vacunación logramos que sea una enfermedad prevenible y gratuita en Argentina. Pero bueno, en este último tiempo hubo un aumento de casos, pero no porque no esté la posibilidad de acceder a la vacunación, sino porque bajó la tasa de personas que vayan a vacunarse, ¿no? Entonces, vamos a estar concientizando y charlando un poco más adelante con los profesionales especializados en este tema preguntándoles más acerca del calendario de vacunas y demás, que nos estén contando y dejando herramientas. Pero bueno, Chiri, te robé los datos curiosos.
0: Ya
1: los dije.
0: Ya te escuché.
1: Los robé todos.
0: Bueno, había cosas más importantes que recibir a los que son justamente los protagonistas.
1: Por supuesto.
0: En este programa. Tenemos gente que sabe mucho.
1: Por supuesto.
0: Siempre tratamos de traer gente que, la tiene clara en esta situación y bueno, estamos a este nivel de circunstancia, por ese motivo me tuve que dejar.
1: Bueno, yo aproveché, viste, sí, ahí ya.
0: Dijiste todo,
1: la historia. Curioso, sí, bueno, lo dije todo, lo dije lo de la época, todo. Sí, está bien. Así que bueno, vamos con un poquito de música ahora, sugerida por mí. Se van a dar cuenta igual porque es un artista muy conocido y es actual. Así que bueno, escuchamos algo de Sebastián Yatra.
0: De a poquito me va gustando, sí, Yatra. Sí. Mi nena también lo escucha.
1: Ah, bueno, bien. Escuchamos un poco de música y enseguida volvemos con más RCP.
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0: Bueno, llegamos al momento. Hoy es un programa especial porque nosotros generalmente tenemos gente que nos... que entrevistamos, que de la comunidad, o
1: claro,
0: a veces son alumnos, de la Facu, o gente de la comunidad en general, con respecto al tema que vamos a tratar. Pero debido a que hoy tenemos la suerte de tener dos profesionales especializados en este tema, son dos pediatras, está la doctora María Fernanda Giorgi y el doctor Cárdenas José. La doctora también es presidenta de la filial de la Sociedad Argentina de Pediatría, Costa Río Uruguay. Y también José trabaja justamente dentro de la filial. Así que
1: mirá
0: lo que traemos para justamente para que la gente sepa cómo vamos a tratar el tema. Por ese motivo, tratamos de pasar una información de lo que nosotros podíamos aportar desde nuestro punto de vista y de nuestra formación también. Pero bueno, obviamente al lado de esta gente vamos a tratar de sacarle jugo a ellos, ¿cierto? Entonces, bueno, muchas gracias,
1: chicos,
0: por venir.
2: Bueno, muchas gracias por la invitación también.
0: No, muy amable de su parte. Yo sé que esto es toda una cuestión de voluntad y tener una vocación de servicio, de poder transmitir toda esta información que muchas veces, uno está en un lugar que a veces no llega a la comunidad en general. Y eso tratamos de todo poner un poquito de algo más, de espacio, de tiempo para hacer esto. Así que de ya, muy agradecidos estamos acá toda la producción con todo esto. Bueno,
1: muchas gracias.
3: Bueno, muchas gracias por sumarse, bienvenidos. No sé si quieren charlar de algo primero, quieren que arranquemos con las preguntas, como ustedes quieran.
0: Está abierto esto.
1: Bueno,
3: es súper charlado, sí. Así que...
4: El 15 de este mes inicia lo que es la campaña IRAP en la provincia y es muy importante resaltar eso porque tenemos un repunte de patología respiratoria en la infancia y por supuesto en el adulto también, pero en la infancia es donde hay mayor tasa de morbo y mortalidad, que en nuestra provincia, si se quiere, es baja debido a la calidad de atención que hay en los institutos de salud. Pero es importante siempre que la población se cuide, que se vacune, que tenga los cuidados necesarios y, por supuesto, que consulte tempranamente para evitar que llegue el paciente en condiciones de salud complicadas, ¿no?
0: No subestimar.
3: Bien, y justamente con eso va de la mano con nuestra primer pregunta, que justamente es ¿cuál es ese detalle o señal de alerta en la tos o en el cuadro, por así decirlo, que deberíamos sospechar o que nos llame la atención, decir, esto no es un catarro normal, no es un resfrío normal y consultamos urgente? ¿Cuál sería o a qué prestamos atención, digamos?
4: Sí, yo creo que cualquier síntoma respiratorio ameritaría una consulta médica, quizás no de urgencia, pero sí con su pediatra de cabecera o en los centros de salud. Cualquier cuadro de decir que debería de consultar, ¿no? Pero esas que ameritan urgente ir a la guardia es cuando hay signos de dificultad respiratoria, cuando hay esa naricita que empieza a moverse, que es lo que nos llamamos los médicos aleteo nasal, o que las costillas se empiezan a hundir, que sería el tiraje intercostal, utilización de los músculos accesorios. Y es esa tos que a veces también no lo deja dormir, que no lo deja inclusive ni respirar, ni comer, ni alimentarse, que es muy llamativa y por supuesto los padres acuden en altas horas de la noche porque es muy característica.
0: Es típica, ¿cierto?
4: Sí.
0: Eso que generalmente la consulta es a la madrugada,
4: sí, sí.
0: Esa cuestión. Yo me acuerdo en las guardias que siempre pasaba justamente y cuando a veces uno hacía turno, que pasaba en invierno, que teníamos justamente esa presentación que podía suceder en la noche, que aparezcan lactantes o chicos menores de 2 años con este problema de esta insuficiencia respiratoria, obviamente.
4: Sí, sí.
0: Así que espectacular.
3: Me encantó encima que dio los síntomas con terminología médica y también para los oyentes que
0: son pediatras.
3: Que nos están ahí escuchando del otro lado, también para que lo entiendan, ¿no? O sea que perfecto ahí esa descripción para que lo tengamos en cuenta. Y también otra de las preguntas, por ejemplo, si se confirma un caso, ¿no?, de tos convulsa, coqueluche, ¿cómo se maneja en la familia, digamos, o en la casa, si hay alguna medicación preventiva o cómo se maneja el aislamiento en el hogar? ¿Cómo es ese manejo, digamos, de la familia, digamos?
4: Sí, es importante, bueno, evidentemente que es una enfermedad contagiosa, que es inmunoprevenible. Así que lo primero que hacemos es ir a los carnets de vacunas de esas familias a ver qué tan vacunadas están y cómo pudo haber sido el primer contacto de este paciente. Recordemos que a veces no es solamente causado por esta Bordetella pertussis, que es el germen realmente que causa la tos convulsa o la tosferina o el coqueluche, sino a veces hay muchos virus también que asemejan la clínica y por ahí entonces quizás con esos pacientes no, por más que estén vacunados, quizás ahí no pasaría nada, porque bueno, cualquier paciente está susceptible a esta patología.
0: Claro, porque la presentación clínica es muchas veces son similares en esta situación.
4: Claro,
0: hay que hacer un diagnóstico diferencial.
4: Exacto.
0: Justamente de esta situación. Entonces, por ahí es importante a veces no subestimar un pequeño resfrío en las situaciones, sabiendo esta vulnerabilidad que puede existir en la gente que no esté vacunada o que no tenga justamente lo que resaltaste, José, es justamente eso, el plan de vacunación, que esté respetado. Eso es importantísimo.
2: Eso, sobre todo los niños chiquititos, que por ahí no tienen el calendario de vacunación completo,
0: claro.
2: Se considera que la inmunogenicidad es completa después de la tercera dosis de vacuna. Entonces,
0: claro.
2: Los nenes de 2 meses, 4 meses y hasta los 6 meses no tienen por ahí la inmunogenicidad completa. Entonces, es importante que sí estén vacunados sus hermanos, sus papás, la embarazada, por eso también hablamos de la vacuna después de la semana 20 de embarazo, que se sabe que protege, esa vacunación protege con los anticuerpos al bebé por su pasaje durante el embarazo, durante los primeros 6 meses.
0: Claro,
2: ¿sí?
0: Claro.
2: Entonces, por eso es importante. La única manera de prevenirnos es la vacuna, no hay otra manera.
0: Excelente,
2: ¿sí?
0: Excelente.
2: Sí, obviamente, una vez que ya tenemos instaurada la infección, hay un tratamiento antibiótico,
0: claro.
2: Pero no deja de ser, no deja de ser una enfermedad grave para los menores de 6 años, menores de 6 meses,
0: uh-huh.
2: Menores de un año también son susceptibles.
0: Sí, sí, sí, sí.
3: Y eso, por ejemplo, si, no sé, se me ocurre a alguien que está escuchando del otro lado por ahí, no está seguro si tiene todas las dosis. ¿Eso puede ir, consultar o cómo podría identificarlo en el calendario de vacunación, por ejemplo?
2: No, simplemente presentándose con el carnet de vacunación en cualquier salita de vacunación, el enfermero o el personal de salud que esté a cargo tiene la capacidad de poder leer y ver si hay alguna vacuna que falte, y hay estrategias para poder recuperar esas vacunas perdidas, esas dosis que faltan, se pueden, ese mismo día que va al centro de salud, poder incorporar todas las que falten.
0: Claro.
2: Las vacunas que falten.
3: Perfecto.
0: Fundamental.
3: Eso
0: aparte,
3: es re importante.
0: Sí, no, aparte de con los que está comentando, justamente el sistema de desarrollo del sistema inmune de los chiquitos, justamente por eso lo afectan. Hay que tener en cuenta esa cuestión. Por eso justamente se vacuna la embarazada después de las 20 semanas, porque esa transmisión de anticuerpos que ayuda a tener esa defensa, pero el sistema inmune demora más.
2: Bueno, tal cual, exactamente.
0: Justamente este desarrollo que predispone y son más vulnerables a este tipo de enfermedad. Entonces, ¿qué tenemos? La vacuna. Y la tenemos a mano. Yo hoy
2: gratis.
0: Sí,
2: en
0: gratis.
2: Este
0: gratis. En este país tenemos la vacuna gratis. Y es importantísimo. Y es está bien, yo lo comenté hace unos minutos. En el programa, de que tenemos que con la vacuna logramos un 98% de seguridad de no tener esta enfermedad. Es así, ¿es cierto?
2: Exactamente. En general, en los mayores de 4 o 5 años, la posibilidad de que se genere la infección es menor.
0: Ajá.
2: Pero no deja de ser esa infección leve o quizás asintomática que contagia a un niño más chiquitito,
0: claro,
2: de 6 meses, que ese sí es el vulnerable,
0: claro,
2: que ese sí es el que todavía su sistema inmune no lo tiene totalmente maduro, desarrollado, y que sí se puede infectar y que sí puede ser desde un catarro hasta una infección respiratoria grave, severa, como dijo el doctor,
0: claro,
2: que es lo que nosotros le llamamos el IRAB.
0: Es claro, infección respiratoria
2: para baja, claro.
0: Sí, sí, sí, justamente. Eso, entonces, eso es importante. Ahí actúa justamente el sentimiento justamente uno de solidaridad, de comunidad, de tratar de defender al más vulnerable en esta situación. Entonces, bueno, está clarito en esa cuestión que hay que vacunarse.
3: Así es. También otra de las preguntas apuntaba a esto de la importancia de la vacunación en la embarazada y demás, pero también en los adultos, ¿cada cuánto es el refuerzo? ¿Hay un refuerzo? ¿Cómo es ese esquema, digamos, para recordar en lo que son los adultos, ¿no? Y justamente proteger a los más vulnerables, ¿no?
0: Claro, para no convertirnos también en esos transmisores de coqueluche sin saberlo.
2: Exactamente. La última dosis, en realidad, de la triple bacteriana acelular es a los 11 años, ¿sí?
0: Ajá.
2: Pasado los 11 años se da la doble adulto que no tiene esta pertusis, digamos, dentro de esta vacuna doble bacteriana. Pero sí se vacuna a todo personal de salud,
0: claro,
2: que tiene contacto con estos niños menores de 5 años, que son los pediatras, los vacunadores, enfermeras, maestras y demás.
4: Maestras jardineras.
2: Bueno, sí, de ahí sale esto, la estrategia capullo, que es vacunar a algunos, digamos, estas personas que están en contacto o que son cuidadores de estos niños chiquititos, ¿sí? Que son las maestras jardineras, algún cuidador en casa, alguna niñera.
0: Y esa estrategia de capullo es efectiva, ¿cierto?
2: Es efectiva.
0: Es muy importante esta cuestión.
3: Sí. Entonces, eso también era una de las preguntas. La estrategia de capullo apunta justamente a esos grupos de personas que por ahí, o ámbitos en realidad, en donde más se puede desarrollar la enfermedad.
2: Claro, ¿no? Donde estén en contacto con esos bebés chiquititos, en general menores de un año, sobre todo en guarderías.
3: Claro.
2: Tengan estos niños susceptibles de desarrollar la enfermedad, y sería bueno poder tener esta vacuna, la triple bacteriana a celular, cada 5 años.
0: Bien. Perfecto.
3: Bien, perfecto. Le recordamos a la gente que estamos charlando con la doctora María Fernanda Short, ¿está bien dicho?
2: Exacto.
3: Bien. Y el doctor Cárdenas José. Ambos trabajan en lo que es la filial de la Sociedad Argentina de Pediatría, Río Uruguay. Vamos a hacer una pausa con una canción que nos trajo Chiri, sugerencia de Chiri, y a la brevedad continuamos con la entrevista y nos van a contar más sobre lo que es la vacunación y estrategias de prevención y herramientas para tener en cuenta en lo que es la tos coqueluche. Ya volvemos.

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1: Muy bien, Chiri, por Dios, esa canción, no podés traer esa canción, ubicate.
2: Esa canción es muy actual.
1: ¿Actual de dónde?
2: Mira, en vez de Bosnia, pensemos en Gaza. Sí, no te rías, pero es algo importante en esta cuestión. Pero bueno.
1: Está linda igual la letra, eso
2: sí,
1: me gustó.
2: Sí. Pero bueno, hacemos un tema.
1: Hacemos una y una, ¿viste?
2: Hay un poquito de todo, un poco. Uh-huh. Está bien. Bueno.
1: Ay, ya me preparé mi mate, estoy bien. Mi mate.
2: Está bien.
1: Individual.
2: Sí, estamos haciendo, ya sabemos.
1: Estamos haciendo prevención.
2: Sí, por supuesto. Bueno.
1: Muy bien, continuamos con la entrevista, recordamos nuevamente, con la doctora María Fernanda George y el doctor Cárdenas José. Uh-huh. Ambos trabajan en la Sociedad Argentina de Pediatría, Río Uruguay, y continuamos con la charla. Algo que nos quedaba pendiente charlar por ahí, que me decía el doctor Cárdenas, es el tema de los cuidados en la casa. ¿Qué nos pueden contar sobre eso? ¿Qué herramientas le podemos dejar a la gente del otro lado?
3: Sí, yo creo que algo que nos marcó fue la pandemia, ¿no? Y por ahí nos dejó algunos conocimientos que sirvió para esta prevención. Y es, por ejemplo, si hablamos de jardines maternales, estos que están muy hacinados y hay en espacio reducido hay muchas personas, el lavado de los juguetes, el lavado de las mamaderas, de los chupetes, con soluciones como, por ejemplo, alcohol, que para eso lo utilizamos durante la pandemia. Por supuesto, si tenemos un niño que tiene síntomas respiratorios, no llevarlo a la escuela, no llevarlo al jardín, porque eso sería el foco contagioso de otros nenes que la verdad que están sanos. Y en casa, por supuesto, ventilar los espacios, tratar de abrir las puertas, limpiar las superficies de la mesa, de la mesada, los juguetes, el control remoto. Y todas estas superficies donde tienen contacto con las secreciones respiratorias. Y por supuesto, el uso de barbijo en el caso de que haya síntomas respiratorios también, y tengamos que hacer alguna salida, por ejemplo, al supermercado o pagar las deudas, también que eso sea parte de nuestro día a día en el caso de que van a aumentar los síntomas respiratorios, ¿no? Y por supuesto, que sigamos revisando nuestro carnet de vacuna, porque bueno, los pacientes que son susceptibles deben recibir también la vacuna antigripal. Esos pacientes que son asmáticos, que tienen alguna enfermedad crónica, como que sufren del corazón, que sufren de enfermedades, que están recibiendo algún tratamiento que los inmunosuprime, estas personas deben recibir la vacuna antigripal, porque son como las personas que van a tener mayor complicaciones de la gripe, por ejemplo.
2: Claro, mayor riesgo, justamente. Claro. Son las personas vulnerables, justamente, y eso es importante. Bueno, espectacular. Otra cosa más que queríamos preguntarle, si el resto de la familia debe tomar alguna medicación preventiva, si hablamos específicamente en Coqueluche. ¿Es necesario? ¿Hay que tomar? Eso es importante porque nos han preguntado. Nosotros.
3: Claro, los adultos usualmente no. No, sobre todo si nosotros corroboramos que tiene Bordetella pertussis, sí hay que hacer un aislamiento epidemiológico importante y hay que hacer un cerco y por supuesto tomar la medicación que corresponda, evidentemente antibióticos a los menores de 5 años, a todos, y a los adultos los que tengan síntomas.
2: Pero consultar primero.
3: Claro, consultar. Sobre todo cuando tengamos ese diagnóstico bien de que es la bacteria tal, nombre y apellido, evidentemente ahí se va a hacer el cerco epidemiológico.
2: Pero justamente la pregunta va enfocada por la automedicación, que muchas veces sucede,
3: muchas veces
2: embarra la cancha, como decimos, claro, la jerga
3: cotidiana. Sí, ¿no? Por supuesto, no.
2: Entonces, lo más importante es tomar los recaudos, como ya lo comentaste, José, en eso que hemos aprendido, algunos no, pero todavía a algunos le cuesta, lo que es la parte cuando tuvimos la pandemia, con el COVID-19, entonces... Lo explicaste clarito, la gente tiene que entender esas cuestiones para tener una medida de preventiva, y aparte de la vacunación, que ya lo hablamos en el otro bloque. Así que, clarito.
1: Súper sí. Completo. Pero también nos trajeron info adicional que nos va a contar ahí la doctora. Vamos a aprovechar, sí, y también hacer promoción de estas herramientas que tenemos, ¿no? Así que bueno, si nos querés contar.
4: Bueno, aprovechamos este espacio también para contarles que ahora el 25 de abril empieza la semana de la vacunación de las Américas. Justamente la Organización Panamericana de Salud lanza una nueva campaña, como todos los años, para vacunar a todos, no solamente a niños, sino a todas las familias, adultos, ancianos, en donde la promoción es importante y evitar las infecciones de la gente por ahí más vulnerable, ¿sí? Esta vacunación colectiva protege a aquellas personas que son mucho más vulnerables de diferentes infecciones y de generar una infección grave, ¿sí? En nuestro caso, nosotros obviamente siempre estamos a favor de los niños, pero nunca hay que dejar afuera también los adultos mayores, que también son vulnerables, sí, y posibilidad de generar una infección más grave, ¿no?
2: Sí, sí, sí. Eso, importante esas campañas que suceden, que para poder lograr justamente, yo, vos sabés, Luji, que siempre a mí, los alumnos también parece, me miran siempre, yo miro el costo que genera toda esta cuestión, a veces una simple vacunación, vos te ahorrás un montón de tiempo y de dinero dentro de la salud y contratiempo dentro de, y aparte de la vida, porque como estamos hablando, el cucuruche puede matar, puede suceder justamente que puede pagarse con una vida de un nenito. Entonces, el costo es altísimo. Si no logramos que esto se pueda llegar a concretar, como la vacunación o todas las medidas que hablamos, es alto. Nos puede pesar.
1: El costo de la desinformación.
2: Bueno, es un tema que yo, ¿sabes? Que lo quiero hablar en algún momento. Y acá viene un poquito, lo estamos tocando de costeleta, diríamos así, en esta parte.
1: Algo quería preguntar, esto que nos contás de la campaña, se hace en todos los lugares, no es solamente acá en Concepción, digamos, como para que lo tengan en cuenta por ahí, porque nos escuchan de otros lados también.
4: Exactamente, digamos. No, es una campaña nacional donde cualquier persona simplemente con acercarse con el DNI a un centro de vacunación, ahí se fijan y simplemente para la edad de la vacuna que le haga falta se la coloca, la que no se colocó se reinicia, exactamente, para toda la población. Y simplemente acercarse con el DNI a cualquier centro vacunatorio y ahí se le indicará lo que le haga falta.
2: Sí, es simple, acercarse a un centro de salud y, o al hospital, más que nada al centro de salud. Esta cuestión es el centro de salud, la primera accesibilidad que tenemos a la atención médica. Y ahí mirar justamente si mirando un carnet de vacunación uno está de manera óptima.
4: Exactamente, hoy en día está todo digitalizado, claro. En mi Argentina ellos simplemente se fijan. Entonces no es necesario que nosotros llevemos un carné de vacunación que quizás lo perdimos cuando éramos chiquitos.
1: Claro.
4: Entonces el adulto simplemente con el DNI va, está todo digitalizado, le falta la vacuna, se coloca la que falta.
2: Y sí, vos te vacunás, por ejemplo, el COVID, y vos enseguida mirabas a mi Argentina y ya sabés cuánta vacuna tenés del COVID. O sea, no es tan. Entonces hay que moverse un poquito, pasar, son dos minutos y listo, ya está.
4: Exactamente.
2: Bueno, buenísimo.
1: Bien, perfecto. Bueno, chicos, no sé si tenías otra pregunta más o.
2: No, yo creo que no. Hablamos de todo un poco.
1: Sí,
2: hablamos justamente de. Y la otra cuestión que nos quedó, no sé si lo pudimos, porque hablamos tanto, de que si después, ¿en qué momento la tos deja de ser algo que ya podemos manejar con el pediatra de cabecera y ya se convierte en una emergencia y que es necesario ir al hospital? Porque muchas veces eso pasa, que por ahí uno no sabe el tiempo, como padre, bueno, ustedes lo deben saber muy bien, esa cuestión, a la ansiedad y todo eso genera. ¿En qué momento uno dice, mira, no, ya está, acá ya tenés que ir a consultar, sí o sí, si ya fuiste al pediatra y ya se sucede que.
1: Signos de alarmas, por ejemplo.
2: Claro, un signo de alarma de que tengo que ir sí o sí.
1: Eso está bueno
2: a la emergencia. También para no saturar la emergencia con signos que por ahí no son de alarma.
4: Exactamente.
3: Sí, la tos, por ejemplo, la tos ferina o la tos convulsa es bastante característica. Son 5 golpes de tos y termina como en un canto de gallo. Entonces, es muy característica porque ellos dicen como que se me ahoga después de que terminó de toser, queda azul o queda rojo o vomita o se le van los ojitos para atrás. Eso quiere decir que es una tos que es muy importante que consulten de inmediato. Que no dejen esperar mucho tiempo porque es la tos característica de la tos convulsa. Pero también cuando una tos se acompaña de clínica de dificultad respiratoria, también deben consultar porque puede ser que también tenga una infección respiratoria baja, como neumonía o alguna complicación de una neumonía, y por supuesto esto requiere de alguna intervención médica oportuna. Siempre que aparezcan estos síntomas respiratorios de dificultad respiratoria, también hay que consultar.
2: Perfecto. Bueno, muchas gracias, chicos.
1: Muchísimas gracias,
2: muy
1: chicos.
2: Amable, gracias por tomarse el tiempo y venir y comunicar todo esto a
4: la comunidad. Por favor, gracias a ustedes por la invitación.
2: Bueno,
1: Muchas gracias. Ahí estábamos en conversación, en charla, ahí en una charla muy importante, haciendo prevención y demás, con la doctora María Fernanda Short y el doctor Cárdenas José. Recordar nuevamente esta fecha que nos decía la doctora, 25 de abril, vacunación para todos, ¿no? Ahí simplemente con el DNI, eso me pareció re importante que lo haya aclarado, porque pasa un montón esto de que por ahí se no saben dónde dejaron el carnet y demás, y capaz por eso no van o no consultan.
2: Que concurre igual, porque está en el sistema, y de alguna manera se soluciona, pero que no deje concurrir porque no, es una manera activar y estar seguro de que está bien vacunado, por lo menos.
1: Así es. Bueno, nos vamos un poquito de música. Agradecemos a los profesionales por haber venido y enseguida ya volvemos y ya nos vamos también.
2: Y nos vamos.
1: Ya nos queda poco.
2: Perfecto. Chao, chao.

0: variando los temas. Bueno, está bien.
1: Unas ganas de irme de viaje me dieron con ese tema.
0: Bueno.
1: En moto. Ah.
0: Ah, eso es bueno.
1: Ah, viste,
0: bueno.
1: a él le gustó, Chiri.
0: Bueno, perfecto.
1: Bueno, hacemos un repaso de lo que estuvimos viendo en este programa tan importante. Estuvimos ahí al principio hablando un poco de, dándote contexto de lo que es la tos convulsa, coqueluche, cómo se transmite, qué signos y síntomas presenta, nos contaba Chiri, quiénes son los más vulnerables. También le robé un poco la sección a Chiri y te conté datos curiosos, un poco de historia.
0: Está bien, está perfecto.
1: Y bueno, hasta recién estuvimos hablando con los profesionales, ¿no?
0: Sí. Yo quiero agregar una cosita que estuve mirando, que ha sido publicado estos días en la prensa en general, que es justamente el relevamiento nacional sobre la cobertura que alcanzó con respecto a este tema que hablamos de coqueluche, ¿cierto? Con respecto a la vacuna, en los chicos menores de dos meses es el 84,7%. Y mirá, te voy a pasar otro dato. Por ejemplo, en refuerzo en los chicos de los 5 años, solamente el 46,4%. Es llamativo. Entonces, por ese motivo fue que nosotros tratamos de tocar este tema en este programa. Por el motivo de que falta más difusión, falta más información, que es importante la vacunación y bueno, todas las otras cosas que hemos hablado.
1: Así es, y por eso también estuvimos charlando y haciendo mucho hincapié en lo que es la prevención de las herramientas que tenemos gratuitas y públicas en nuestra Argentina.
0: Sí, todavía.
1: Así que bueno, eso fue un poco del programa de hoy. También escuchamos música y también no queremos irnos sin volver a remarcar la importancia de el lema La Universidad No Se Apaga, que se lleva a cabo hoy y mañana. Este evento justamente que tiene como objetivo exigir el cumplimiento de la ley de financiamiento universitario y defender la educación pública y la ciencia
0: en general.
1: Nos sumamos como futura profesional, docente universitario, médico
0: formado en la universidad pública. Completamente.
1: Así que bueno, es muy importante remarcar eso y nos sumamos a esta lucha también, ¿no? Sí, que es de todos,
0: sí,
1: en realidad.
0: Busquemos y sostengamos una universidad pública de calidad y gratuita.
1: Así es. Bueno, muchas gracias a todos por estar ahí del otro lado. Muchas gracias por sumarse. Y bueno, esto ha sido todo por hoy. Pasó muy rápido.
0: Sí.
1: Nos
0: siempre
1: volvemos a escuchar el próximo miércoles.
0: El próximo miércoles nos vemos.
1: 20 horas.
0: Bueno, que te mejore, Luji.
1: Bueno, gracias. Chau, chau.
0: Nos vemos. Chau, chau.
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La patria no es el suelo que heredaste de tus viejos, sino el cielo que dejarás a tus hijos. La patria es el lugar donde siempre querés volver, aunque ya habites allí. La patria es donde te tratan bien, te cuidan, te dejan crecer, donde podés vivir la vida que elegiste. La patria no es lo que dice tu pasaporte, eso es tu nacionalidad. La patria es la identidad que construiste, tus vínculos de amor, el tiempo compartido con otros, la historia que viviste en primera persona. Pero hoy miras alrededor y ves que tu patria ya no es lo que sentías cuando todos los 9 de julio te ponías la escarapela para ir al colegio, esos días en que te peinaban mejor que otros días, vestías un guardapolvo impecable y cantabas el himno inflando el pecho. Tal vez tu patria se va borrando como los dibujitos de tus primeros cuadernos al ver la corrupción, el saqueo, la apatía y la impunidad que te rodea. Tal vez tu patria se va esfumando cuando en tu memoria juntas los restos de lo que pudo haber sido un gran país. A pesar de todo, tu mirada pretende una patria distinta porque aquella que construiste, esa patria que te enamora, aún late en tu corazón invencible. Es una brasa que no se apaga y cada día te reclama, te sostiene, te recuerda quién sos y te salva del olvido. Ese fueguito que no se muere es un tambor que te sigue llamando, ya que esa patria no te pertenece. Vos le perteneces a ella. Y mientras esa memoria empuje, mientras todavía te duela su destino, esa patria seguirá viva, porque respira en vos, late con vos y se obstina en resistir desde la luz más profunda de tu alma. Gracias, Mario Corradini. Y después de este gran texto del músico Mario Corradini, les doy la bienvenida, querida audiencia, a esta emisión de Sosteniendo Utopías del jueves 9 de julio de 2026. Como le decía a un par de amigos que cumplen años este mismo día, me es mucho más fácil saludarlos a ellos que desear feliz Día de la Patria con todo lo que nos pasa y que todo el mundo ya sabe y que, bueno, viene resumido Corradini en este texto que leímos al inicio de esta propuesta de Fundación Taquiancay, que tiene su vía de emisión primaria, la de Internet, a través de la página del sitio sosteniendoutopias.com.ar. Lugar que no sería suficientemente bueno si no fuera por esa cálida red de emisoras amigas que ponen a consideración de sus respectivas audiencias nuestra propuesta. Ellas lo hacen en amplitud o frecuencia modulada cuando disponen de esas vías de comunicación por streaming o alguna combinación de todas esas formas posibles, cosa que agradecemos mucho porque significa que nuestras ideas de comunicación se expandan de una manera importantísima. Y para que este programa sea un medio de comunicación como se debe, tenemos vías de comunicación inversa, cuáles son las del correo electrónico sosteniendoutopias@gmail.com, las plataformas de WhatsApp o Telegram 351-665-4619, el sitio sosteniendoutopias.com.ar, donde pueden insertar sus comentarios, además de acceder, por supuesto, a los reproductores para escuchar estas emisiones en vivo o descargar programas ya emitidos o entrevistas que allí se publican eventualmente. Y, por supuesto, las redes sociales de Facebook e Instagram, donde nos encuentran con el nombre del programa Sosteniendo Utopías.

que he accedido a usar la inteligencia artificial excepcionalmente para poner la imagen que habrán visto en sosteniutopias.com.ar anunciando esta emisión de los tres próceres más significativos de nuestro país, como Manuel Belgrano, José de San Martín y Mariano Moreno, abrazados llorando en el interior de la casita de Tucumán, como siempre la llamábamos en la escuela, ¿no? Ese lugar donde se gestó la independencia de nuestro país y que a 210 años nos hemos convertido en una nueva colonia, pero además con menos posibilidades de liberarnos del yugo de los intereses extranjeros. Pero como bien decía el texto de Mario Corradini, la patria es ese lugar a donde querés volver aunque ya estés ahí. Y es lo que nos pasa a todos, y por eso bien vale comenzar esta emisión con la gran María Elena Walsh y esta bellísima obra que nos resulta tan significativa que ella misma nos trae cantándola, Serenata para la Tierra de Uno.

0: Por todo y a pesar de todo, mi amor, yo quiero vivir en vos. Gracias, María Elena Walsh. Bueno, nuestra historia está cubierta de saqueos cada vez más y con mayor impunidad. Pero vamos a hacer un paréntesis con lo que pasa ahora y vamos a escuchar lo que nos trae Chele Díaz de estos habitantes de la Patagonia en el primer relato que habla de la inglesa bandolera. Y lo escuchamos. Una hermosa producción de Chele Díaz con la edición de Radio de Cultura.
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2: Hola, amables oyentes, soy Chele Díaz. Les doy la bienvenida y un inmenso agradecimiento por prestarme su atención en este horario en que Radio de Cultura nos regala generosamente un espacio para llegar a ustedes. Somos habitantes, lejanos, anónimos, humildes en nuestras pretensiones, pero orgullosos de ser parte de esta tierra que tanto amamos, la inmensa e inconmensurable Patagonia. Venimos a traerles parte de nuestras historias, de nuestra cultura, de nuestras canciones y los relatos mágicos que afortunadamente aún perduran por aquí. Mi agradecimiento por ello a mis cuifique cheyem, mis antepasados, que guiarán mi palabra, a mi compañera Daniela Baigorria, que me secundará en todo lo relativo a la técnica para que todo resulte bien, a Radio de Cultura en las personas de Javier Chalup y Nelly Santa Marta y a ustedes por recibirnos y respetarnos como habitantes del mismo y generoso país que compartimos.

¿Cómo están, amigos? Muchas gracias por prestarme su atención. Hoy les traemos otra historia de habitantes de nuestra Patagonia, pero dejando atrás por ahora las vivencias mágicas de la gente de la meseta de Somoncurá. Sin embargo, los protagonistas de este capítulo han sido también habitantes de ese paisaje. La meseta no es solo un misterio en sí misma, sino que a su alrededor, en sus pequeños valles, en sus depresiones, en sus bajos y en las cercanías del agua, en sus múltiples arroyos y lagunas, florecen pueblitos y parajes que han sido poblados desde hace siglos por los antiguos que supieron encontrar un refugio allí durante las persecuciones que culminaron con el genocidio perpetrado durante la denominada conquista del desierto. Ya a principios del siglo XX, la meseta de Somoncurá comenzó a ser atractiva para todo tipo de personajes que elegían manejarse con sus propios métodos, es decir, sin ley. No eran precisamente esos habitantes que describe Edgar Morisoli en su obra Al sur crece tu nombre. Esta, por ejemplo, que dice: pueblos de adobe silencioso junto a la sombra de los chenques, esquiladores y choiqueros, pirquineros de mala muerte, muchachita de los quinchos, allá por Arroyo Verde. ¿Quién te corteja sino el viento por los chillares del poniente? Tenías ojos de chulenga y un asombro de miel silvestre.

Les hablaba de los otros personajes que a principios del siglo XX eligieron la meseta del Somuncurá como teatro de sus andanzas, viviendo entre gente ya sedentaria y trabajadora, y se ocupaba ayer como hoy del pastoreo de sus pequeñas majadas de ovejas y de chivas. Esos personajes eran nada más y nada menos que los bandoleros. Este tipo de habitante de la Patagonia, que ha sido profusamente divulgado y romantizado por la cultura dominante, pretendiendo convertirlo en héroe de celuloide y de la literatura patagónica. Nada más lejano a Iroreto o a Isidro Velázquez, que en verdad fueron queridos y protegidos por el pueblo y por los habitantes rurales. Aquellos, en cambio, o estos que traigo a la memoria, eran ladrones y asesinos sin escrúpulos. Vamos pues a nuestro personaje de hoy. Esta vez no se trata de un hombre, sino de una mujer. Tampoco es norteamericana, como suele suceder en los clásicos relatos de bandoleros, sino que esta es de nacionalidad inglesa. Aquella mujer escondía su condición de género vistiendo ropas de varón, breech y botas altas de cuero. Para cubrir su cabeza usaba un sombrero negro que ocultaba su cabellera rubia. Cuando cabalgaba, se cubría totalmente el cuerpo delgado con un poncho pesado y negro, de esos llamados ponchos de Castilla, una prenda de abrigo y de protección de la lluvia y el viento muy popular por aquellos años de principio del siglo XX. Pero la inglesa, además, siempre calzaba uno o dos revólveres y llevaba un Winchester en su montura. Viéndola físicamente, aparentaba mucha fragilidad, dicen los que la conocieron, tal vez por su delgadez. Sin embargo, eso no fue obstáculo para que, muy jovencita, contrajera matrimonio. Eso sucedió en 1894, en Victoria, un pueblo pequeño de Chile, en la región de la Araucanía, provincia de Malleco. Allí, en mayo de ese año, un tal Manuel de la Cruz Astete Pintos, de 38 años, a la sazón, desposó a la joven Elena Greenhill Blaquier, de 19 años de edad, quien se casó con el consentimiento de su padre, Juan Alfredo Greenhill, por ser ella menor de edad. ¿De algún ejemplo habrá aprendido o habría aprendido Elena Greenhill el asunto del bandolerismo y el deportación de armas en su pueblo natal? Porque ese oficio lo ejercería con mucha decisión después de que se mudara con su esposo hasta la meseta de Somuncurá, atravesando la cordillera de los Andes. Es que, siendo Victoria un pueblito de frontera implantado en pleno territorio mapuche, luego de la llamada pacificación de la Araucanía, la llegada de inmigrantes europeos traía consigo no solo los que buscaban tierra y fortuna, sino que también aprovechaban los que en sus países de origen se dedicaban al robo, al saqueo y al asesinato. Si bien la mayoría de esos colonos eran suizos, o franceses, o alemanes, los ingleses no quedaban muy atrás en el conteo. Para la década de 1890 eran más o menos unos 100.000 de esa nacionalidad viviendo en el pueblo de Victoria, donde la inglesa contrajo su primer matrimonio.

Mientras permanecieron en Chile, parece ser que la vida de la inglesa bandolera discurrió normalmente, dedicándose su marido al comercio y ella a los quehaceres domésticos. Por la razón que fuera, un día del año 1998, es decir, 4 años después, Astete Pintos decide cruzar la cordillera con su esposa y al poco tiempo se instala con su joven esposa en Choel, provincia de Río Negro, en aquellos años territorio de Río Negro. Allí nace el primer hijo de ambos, al que bautizaron Armando. 2 años después se afincaron en Fisque Menuco, llamado hoy General Roca, donde nace el segundo hijo. Con algunos problemas con la policía por contrabando de ganado, el matrimonio se traslada más cerca de la frontera con Chile y se radica en Neuquén, en la región de Catanlil. Desde entonces comienza a verificarse un cambio profundo en el carácter de Elena Greenhill, quizás buscando de algún modo tener la libertad de tomar decisiones en los asuntos de negocio de su marido. Así es que en noviembre de 1904, Astete desaparece de todos los lugares que solía frecuentar. Como corresponde, la primera sospechosa resultó ser la inglesa y un peón que solía andar con ella secundándola. Se verificó que Astete había sido efectivamente asesinado a golpes de piedra y enterrado malamente en un paraje conocido como Casa de Piedra, por lo que Elena Greenhill fue detenida y puesta a disposición de la justicia de Neuquén. Como a todo sospechoso de un delito, debió buscársele un abogado para que ejerciera su defensa, y el encargado de ese trámite fue de esos personajes a los que en la época se definía como hombres de mucha pluma, es decir, que se dedicaba tanto al periodismo escrito y a ensayar algunos versos sobre asuntos y sucesos que resultaban famosos por entonces. El caso es que este hombre de mucha pluma, llamado Martín Coria, le consiguió un abogado, la sacó de la cárcel y antes de un año se casó con ella. Coria provenía de una familia de Buenos Aires que se había afincado en el Neuquén y se dedicaba a negocios ganaderos. Y entre ambos retomaron el negocio que había quedado trunco por la muerte de Astete. Ahora sí, comenzaría la historia de la inglesa, la bandolera que tuvo en jaque a las policías de Río Negro y Chubut por toda una década. Ahora secundada y asesorada por su flamante marido, Martín Soria, un hombre de mucha pluma, medio abogado, medio leguleyo, con quien cometería crímenes y robos hasta el final de sus días.

Los datos históricos del microprograma de hoy fueron extraídos del libro La inglesa bandolera y otros relatos patagónicos de Elías Chucair, editorial de la Patagonia, segunda edición, 1996. La adaptación del lenguaje corresponde a Chele Díaz. Escuchamos los siguientes temas musicales: Niña del Curacó, de Juan Carlos Buistriazo Ortiz y Guri Yáquez, interpretado por Victoria Rayén Mario y Laura Quinteros. También escuchamos a Patricio Mans en su obra Bandido. Agradecemos una vez más la edición de Javier Chalup y al equipo de Radio de Cultura.

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1: Bueno, lo que acabamos de escuchar, ya lo anunció la locutora, es a Chele Díaz haciendo su relato en la primera parte de esta inglesa bandolera. Estamos ya con nuestro invitado de hoy y te damos la bienvenida, Mauro Berengán. Bienvenido a Sosteniendo tu Vida.
2: Muchas gracias, Julio. Muchas gracias por la invitación y, bueno, saludo a todos y todas. Un gusto estar acá.
1: Bueno, esta visita de Mauro es largamente pospuesta. Demorada, pospuesta, porque, bueno, tanto a él como a mí nos han impedido las circunstancias particulares de cada uno que pudieras estar, pero por fin logramos coincidir en los momentos y las posibilidades, así que es un gusto que puedas estar aquí y que podamos charlar de lo que nos ocupa y sobre todo nos preocupa, ¿no? Que es la situación de nuestro país a 210 años de aquella jura de la independencia, que parece tan lejana porque lo es, pero además tan lejana porque está tan lejos de lo que ansiaban esos próceres, ¿no?
2: Totalmente, totalmente. Mirá, pensaba como punto de partida, quizás, contrario a lo que suelo decir en clases, de ir de lo general o particular. Por supuesto, para hablar de la independencia y hacer un paralelismo con el hoy, habría que retroceder, pensar en las invasiones inglesas, en las revoluciones.
1: Sí, claro que sí.
2: Pero me interesaba pensar en la coyuntura de, para pensar nuestra coyuntura actual, en la coyuntura de inicios de 1816, que era una coyuntura realmente muy difícil.
1: Claro que sí.
2: Con todo en contra, ¿no?
1: Sí, sí.
2: Se había producido ya, si lo vemos a nivel global, atlántico, uh-huh. el Congreso de Viena, con las restauraciones monárquicas, incluido Fernando VII,
1: pero claro.
2: Con todo el retroceso de las conquistas liberales europeas que se habían sucedido.
1: Tal cual.
2: Bolívar había escapado, estaba intentando regresar ya, pero había escapado, había caído la Segunda República, estaba con Petión en Haití, el Alto Perú se había perdido completamente, y además, si vemos, digámosle, el frente interno, había dos grandes escisiones, una gran escisión uh-huh. entre dos enormes territorios e ideales, ¿no?
1: Claro.
2: El centralismo porteño y la Liga de los Pueblos Libres, que ya había realizado en 1815 su congreso. Entonces era muy difícil la situación uh-huh. en ese momento. Y ahí aparece una genialidad, si se quiere, un salir por arriba del laberinto, que es esta conjunción de, bueno, tenemos que efectivamente declarar la independencia, porque Fernando VII ha vuelto, y San Martín dice, yo no puedo
1: claro.
2: Alzar mi espada en nombre de qué. ¿De quién? ¿De un grupo claro. de insurrectos? ¿De un grupo de rebeldes? En nombre del rey, evidentemente no, porque claro. ya volvió. Entonces, la declaración de la independencia, la convocatoria a ese congreso de Tucumán, en el centro del territorio, ¿no? Que
1: uh-huh. hoy pensemos. Claro, porque estamos hablando de Perú para abajo, ¿no?
2: Claro, o sea que el centro estaba por ahí, ¿no?
1: Claro.
2: Además, con la desconfianza hacia los porteños, por
1: claro.
2: eso no iba a ir nadie en Buenos Aires, por eso se convoca en Tucumán. Que tampoco fueron tantos, si uno sí. lo piensa. Una territorialidad distinta.
1: Además, ¿no? llegar hasta ahí desde cualquier lado era toda
2: claro,
1: una historia, ¿no?
2: Imagínate, bueno, en marzo empiezan a llegar, ¿no?
1: Claro.
2: Pero digo, la genialidad de necesito la independencia para poder llevar adelante mi plan, y la genialidad del plan de esta batalla que estamos teniendo desde el mismo fin de 1810, comienzo del 11, cuando sale la expedición de Castelli al Alto Perú, llevamos ya 6 años de una situación de avance y retroceso, de uh-huh. avance y retroceso. Del Alto Perú a Tucumán, permanente, y San Martín se convence que es imposible por ahí, ¿no?
1: Claro.
2: Entonces salir por arriba es salir por la izquierda, salir por la cordillera y llegar allí. Entonces, de una genialidad, de una situación muy difícil de pensar para el momento, salimos. Empezaría por ahí.
1: Vamos a aclarar a la audiencia que nuestro invitado de hoy, Mauro Berengán, bueno, su especialidad es la historia. ¿Por qué no das un panorama de tu formación, de tu actividad en general, como para que la gente que te escucha se ubique?
2: Bueno, yo estudié historia acá en la UNC, en la Universidad Nacional. Terminé en el 24 mi doctorado,
1: ajá.
2: más vinculado al proceso en realidad venezolano. Me he especializado un tanto más en lo más reciente, si se quiere, de la historia latinoamericana, pero bueno, como historiador uno estudia. Además, estudiando clase hace no tanto, en un terciario, a los futuros docentes de colegios secundarios, y esto obliga permanentemente a actualizarse, ¿no? A leer y a...
1: A mí me interesa mucho lo que puedas contar después de la actividad docente y esto con estudiantes secundarios, ¿no? Pero, bueno, se me fue. Ah, sí, te quería preguntar sobre qué hiciste el doctorado, cuál fue la tesis.
2: La tesis está relacionada con el chavismo, está relacionada con pensar algunas cuestiones que hacen, leía también a tu convocatoria, tu invitación al programa de hoy, pensar la identidad. Uh-huh. Pensar cómo surgió, cómo se disputó la hegemonía en Venezuela en una situación de crisis total, de crisis de hegemonía, de crisis absoluta, un sistema que rápidamente se puso en jaque en el 89 con el famoso Caracazo, donde hay una enorme represión y mueren miles de personas y se produce un quiebre, para decirlo así nomás, como un argentinazo una década antes, producto ya de medidas neoliberales, y ahí empieza un gran vacío. Y en ese vacío también preguntas que vale para nuestro presente. Una gran cuestión es cómo se articula, o sea, cómo se generan los ismos. Sí. No existía un chavismo, de repente lo existe, y no existía un kirchnerismo, un mileísmo, y de repente no existen. Entonces, una gran pregunta de las ciencias sociales es cómo se articula la población. Desde esas teorías más estructurales, más de clase, desde el modo de producción ya te genera ciertos niveles de conciencia en la posición que ocupan el sistema, a teorías más lingüísticas, si se quiere.
1: Qué interesante poder conjugar, digamos, la sociología con todo eso, ¿no?
2: Claro.
1: Porque ahí está imbricado justamente lo que los individuos de la sociedad actúan como individuos, pero también en función de la grey que son, ¿no?
2: Es la gran cuestión. Y bueno, teniendo la intención de ir hacia todo el tiempo hacia tu invitación, que es pensar el presente con la excusa del pasado, si se quiere, pero aquí tenemos una gran cuestión en esto de la articulación. Yo creo que para pensar el presente, una gran pregunta es pensar los sujetos. Podemos de vuelta hacer el paralelismo. ¿Quiénes eran los sujetos de aquel 9 de julio, los sujetos del 25 de mayo, los sujetos de las guerras gauchas al norte, que con Güemes, pero también con Arias, con Padilla, con Juan Azurduy, resistieron años y años el avance realista? ¿Quién eran los sujetos de la consulta de San Martín para cruzar los Andes? O sea, ¿quién eran los sujetos que forman un momento y que forman la historia? ¿Quién es el sujeto hoy? ¿Cómo nos estamos formando? Y acá hay una gran cuestión para mí, para pensar este difícil presente tan contrario a nuestra independencia, que es el individualismo, que tiene una arraigada ya cultura social, que tiene que ver con lo liberal, mucho, con lo neoliberal, con mucha fuerza, pero que evidentemente esta vida que vivimos hace poco, muy, muy poco tiempo, realmente poco tiempo en términos históricos, segundos,
1: claro,
2: que son los algoritmos, las redes, que nos han alejado, ¿no? Nos han vuelto hacia adentro, por un lado, cortado de lo comunitario.
1: Y por otro lado, informándonos de cosas falsas,
2: claro,
1: ¿no?
2: Claro, exacto. Mucho más influenciable, sí, es decir, porque claro, partí de esto que dijiste, de tu observación de dónde se hace uno, ¿no? Y justamente si uno se hace de estar permanentemente en el consumo del entretenimiento, que bueno, ahí habría que profundizar cómo se piensa el sistema hoy en el que vivimos, ¿no? Hay quien dice que esto ya no es capitalismo, que es otra cosa, es todo un debate esto, pero iba más a cómo estamos formando hoy a los jóvenes. O venimos formando ya hace un tiempito y vamos a formar los futuros jóvenes en un permanente contacto con una vida virtual, individualizada, ajena a lo colectivo, a lo analógico, a lo comunitario. Frustrante además, ¿no? Porque uno ve vidas hermosas en las redes que uno no la tiene, nunca la tenés vos. La tiene otro, es otro el que está en la playa, es otro el...
1: Sí, tal cual.
2: Entonces uno es una cosa frustrante, muy, muy encerrada hacia adentro, muy algoritmizada, es decir, que profundiza mucho la influencia de la afuera por sobre nuestra conducta y nuestro pensamiento. Creo que esa es la gran cuestión. Se ha fortalecido muchísimo con el algoritmo, con las redes, con la individualización, con la ruptura del contacto con el otro, la influencia externa de uno, la influencia externa más dirigida hacia el proyecto que nos gobierna, hacia el proyecto hegemónico. Es más sencillo así con toda esta tecnología y con esta individualización, ¿no?
1: Es notable, yo siempre, bueno, pienso y a veces lo comento con quien uno puede comentarlo, que todas las acciones de resistencia, de molestia, de odio, de bronca, recaen en Milei. Cuando obviamente no es más que un títere de intereses que no se le ocurren a él, obviamente, ¿no? Y además que paralelamente todo ese conjunto de personajes titirizados, digamos, si cabe el término, generan cosas como las de Adorni, que son, ¿cómo diría?, pantallas para que uno se entretenga con eso y no vea lo que está por detrás, ¿no? Cuando las peleas entre la Villarruel y Milei, con la Karina y la Bullrich y Adorni y no sé quién, son cosas que disfrazan la realidad terrible que se vive, ¿no? Cuando la soberanía pasa a ser un recuerdo lejano porque ya no tenemos soberanía alimentaria, ni marítima, ni territorial, ninguna de esas, ¿no? Y realmente es tan triste que la gente común no se dé cuenta de eso en su gran mayoría, ¿no?
2: Seguro. Podríamos ir un poco a lo que decías de la... Bueno, no sé si está en sociología, pero... ¿cómo decirlo? Es razonable que así suceda.
1: Sí, sí, es entendible.
2: Porque justamente
1: sí.
2: Todo poder en la historia, si uno lo piensa, tiene una justificación detrás. En algunos casos, esa justificación no es tan central, sino que el poder está mucho más basado en la fuerza. Pensemos en las monarquías, por supuesto, pero claro, también en las dictaduras más recientes. Pero siempre está esa argumentación, ¿no? Desde evangelizar los conquistadores... Sí. O proteger la familia de los militares, de estos comunistas apátridas y antifamilia. Siempre va a estar
1: que se comen a los niños crudos.
2: Que se comen a los niños. Siempre va a estar un discurso antinacional.
1: Claro.
2: Siempre va a estar un discurso que articula justamente lo que hablábamos antes, ¿no? Que hace que la población se sienta parte de la población se sienta unida ante algo. Y que siempre es importante pertenecer. Pensaba en esto de la identidad que pusiste ahí. Es difícil no pertenecer. Si vos no estás de acuerdo con lo mayoritario, te alejas un poco de justamente ser parte de esta mayoría, pasás a ser como un bicho raro y tiene sus costos por ahí, sus consecuencias.
1: Sí, claro que sí.
2: Entonces lo más común es pertenecer. Las rupturas son excepciones en la historia. La historia, por supuesto, está hecho de continuidades y rupturas, pero la ruptura es la excepción. La regla es más bien el orden. Y el orden implica una forma de organizar y de pensarnos como comunidad que viene digitada desde el poder. Seguro es efectivamente que... así. Pasa que está muy aceitada la maquinaria,
1: claro,
2: hoy en día, lo hablábamos antes con los algoritmos, para imponer,
1: ese
2: incluso
1: orden.
2: Desterrar algunas ideas que parecían muy de la tierra, ¿no?
1: Claro. Bueno, vamos a poner un poquito de música, claro, si te parece. Sí. Juan Pablo Navarro es un músico, supongo que porteño, pero lo conocí hace muchos años y me ha enviado su más reciente trabajo, que es este concierto Avalancha para septeto y orquesta. Vamos a escuchar el primer movimiento del mismo.

0: Ese era el primer movimiento del concierto Avalancha para septeto y orquesta que interpretaba Juan Pablo Navarro con su septeto y la orquesta, creo que es, ya me voy a fijar, es una orquesta, Juan de Dios Filiberto, creo que es la orquesta que está incluida en este concierto Avalancha. Estamos sosteniendo Utopías, la emisión correspondiente al jueves 9 de julio de 2026, conversando con Mauro Berengán. Doctor en historia, vamos a darle el título que se merece porque se lo ha ganado, pero sobre todo docente, que es algo que te debe dar mucho más trabajo que la tesis, me imagino.
1: Ambas tareas. Sí, he pasado por bueno, no todos los niveles, porque no, y por supuesto inicial primario no, pero la experiencia de pasar por distintos secundarios, de distintas modalidades, de distintas clase social, digámoslo,

0: Universidad Nacional, que tiene su profesorado. El Simón Bolívar es el otro profesorado de donde salen los futuros profesores, digamos.
1: Vamos a seguir avanzando sobre esto, pero estamos llegando al final de la primera hora y te cuento, y a quien no lo sabe de la audiencia, siempre ponemos una canción de cuna. Ajá. Así que en este caso vamos a escuchar a la chilena Elizabeth Morris, acompañada por el Carlos Negro Aguirre, en esta canción que se llama Luna.

0: Luna nos dejaba Elizabeth Morris y Carlos Negro Aguirre. 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

0: Continuamos sosteniendo utopías en la segunda parte de esta edición del jueves 9 de julio de 2026, donde estamos charlando con Mauro Berengán sobre el tema que nos importa, que tiene que ver con sociología, historia, identidad, memoria, docencia también. 351-665-4619, si usted quiere comunicarse y enviar un mensaje, crítica, sugerencia, información a difundir. Para eso están las redes y aquí los mensajes son muy bien recibidos, sean de críticas o coincidentes con lo que estamos tratando. Te había dicho, Mauro, que me interesaba mucho tu experiencia como docente y cómo te enfrentabas a lo que yo me imagino que debe ser bastante duro cuando la gran mayoría de los estudiantes de secundario e universitario han sido votantes del gobierno que tenemos, ¿no? Cuando uno piensa que la juventud es la reserva moral que nos va a salvar, pues parece ser que no.
1: Aguante el peluca, me decía mi alumno, efectivamente, uno de los colegios. Sí, sí. Bueno, por un lado, esto de la juventud lo hablábamos recién, ¿no? Tiene que ver con esta... estamos viviendo un proceso de transición realmente poderoso. Es difícil por ahí identificar, pero no sé, pienso en la vida de alguien que nació en Londres en 1750 y muere en 1830 y vivió el cambio de la humanidad más profundo quizás jamás visto, ¿no? La industria, la fábrica.
0: La revolución industrial.
1: Nosotros estamos viviendo eso. Realmente estamos viviendo eso. Un cambio de ese nivel de profundidad donde hemos creado una otredad, ya no somos uno, somos dos, el físico y el virtual. Y tenemos que gestionar mi persona física y mi persona virtual. Y esto en la adolescencia es más complejo todavía, ¿no? Tengo que gestionar dos identidades con problemáticas que se daban por ahí por separado, la de la escuela, la familia, el club, y ahora se da todo de algún modo imbrincado en las redes, donde, qué sé yo, por irme por un lado, el bullying que antes quedaba en el colegio, ahora no queda en el colegio. Entonces, porque vos tenés tu yo virtual, ¿y cómo lo gestionás? ¿Y cómo aprendés a relacionarte con otro en lo físico si todas las relaciones son virtuales? Y justamente las que no son virtuales son las de la escuela. La escuela es física, es analógica, es como era antes, es como la hizo Comenio hace siglos. Y ahí está la escuela. Esto puede ser una reivindicación o una crítica, no estoy seguro. Pero sí creo que efectivamente ante este cambio realmente enorme que estamos viviendo y que los chicos ya lo traen incorporado por ahí... Nosotros todavía, aún con nuestra diferencia, tenemos una edad que nos criamos en el sistema anterior y vivimos como cambió. Bueno, ahora ya no, ya un alumno de 15 años ya se crió de esta manera, se crió con el aparato en la mano, con la conexión, con la virtualidad, con sus dos yo. Y sin embargo la escuela sigue ahí, sigue siendo en este sentido una trinchera analógica, ¿no? Una trinchera que te obliga de algún modo, te obliga literal, porque es obligatorio,
0: claro,
1: a compartir con otro, a estar al lado de otro, a estar muchas horas sentado al lado del otro, haciendo cosas con la mano, con lápices, con... Es decir, hay algo ahí que yo creo que es poderoso y que es, de algún modo, contrario a la fuerza hegemónica, digámosle, ¿no? Esto habría que afinarlo mucho y hablar con gente de educación, pero la escuela como que de algún modo pasó de ser el ordenador de la identidad hegemónica, fin del siglo XIX, comienza el siglo XX, el liberalismo, la forma en la que hablamos antes, cómo se articula la sociedad, con qué lenguaje, con qué discurso, con qué identidad. Bueno, eso era la escuela.
0: Claro.
1: Y ahí la expansión sarmientina y demás. Y ahora no parece ser eso. La herramienta no es la escuela. La herramienta es el algoritmo, son las redes, son las pantallas. Y la escuela quedó ahí.
0: Claro.
1: Entonces, ¿qué hacemos con eso? ¿Viste? Te da una oportunidad, sin duda, como profesor, tener esa vida comunitaria. Me da un miedo también qué va a pasar, porque no es necesario. Yo diría esto muy fuerte. No es necesario. Era necesaria para una sociedad, por supuesto es necesaria la escuela. Me estoy refiriendo a, era necesaria para un sistema de organización, de producción y de dominación y de orden, la herramienta era la escuela. Hoy es casi contrario a eso. En algún punto es casi contrario. De hecho, fíjate los discursos... De esta corriente libertaria, por ponerle un nombre, me acuerdo de Gloria, no me acuerdo el apellido, pero antes de Milei había Gloria, ya me va a salir el apellido, una, yo no recuerdo si era de Guatemala o de El Salvador, de por ahí, que fue una de las primeras como libertarias famosas americanas, antes de Bolsonaro, te estoy diciendo, que hacía videos muy virales, muy, muy virales, y que ella ya sostenía, ahí están en YouTube, en todas las escuelas de Latinoamérica hay un busto de Marx. Me acuerdo que esto lo decía literal, porque lo vi en un video, y Milei va a empezar a decir todo el tiempo que la escuela son zurdos adoctrinando y la universidad son zurdos. ¿Y por qué está diciendo eso? Porque es que le molesta. Le molesta. Hay una cuestión comunitaria contraria a su individualidad. Y después también de contenido, ¿no? Porque estos te dicen cada cosa que con aprobar alguna materia ya te das cuenta que no es así. Claro. También hay una cosa contraria en el contenido.
0: Bueno, hablando de las cosas que se viven, al iniciar el programa escuchábamos a María Elena Walsh cantando esta serenata para la tierra de uno, tan significativa, ¿no? Y ahora quiero compartir también otra serenata que yo creía que era de Armando Tejada Gómez, pero parece ser que es de José Augusto Moreno, el texto, y la música sí de Gustavo Cuchi Leguizamón. Y si la encuentro acá, porque ese es el tema también.
1: El Cuchi tiene que aparecer.
0: El Cuchi, no, sí, bueno, por supuesto que otro del cual hay para hablar un rato largo, ¿no? ¿Dónde está? Aquí está. Dúo Salteño, por supuesto, quien la interpreta.

0: Serenata de Villa Miseria, cantaba el dúo salteño de José Augusto Moreno y Gustavo Cuchi Leguizamón. Seguimos charlando con Mauro Berengán sobre cosas que nos preocupan y de las cuales nos ocupamos en esta emisión. Estabas contando de este instituto en que sos docente, y me gustaría que abundara un poquito más de lo que haces ahí.
1: No, bueno, tras el paso por estos colegios que hablamos, estoy ahora en el profesorado de educación secundaria en historia, ¿sí? Y el desafío interesante es que trabajás en la formación de los que van a formar a los chicos ya, porque claro. Además estoy en cuarto año, así que ya el año que viene en muchos casos ya están dando clases.
0: ¿Y cómo reciben los alumnos lo que vos propones como consignas educativas, digamos, como historia?
1: Bien, muy bien, te digo. La verdad que muy bien. Yo creo que cuando uno... Es un poco un desafío en historia salirse, esto es algo que cualquier historiólogo dice hace muchísimo tiempo, claro. Y que los programas de estudio también lo dicen hace mucho tiempo, pero que no quiere decir que en el aula suceda, que es salirse del proceso en sí, del qué pasó, y de una sucesión de hechos, el 25 de mayo, y después claro. Se convoca a la Junta Grande, y después, para ir a lo realmente significante. Yo creo que lo que trabajo con mis alumnos es que, si bien eso lo tenemos que aprender, además porque además soy profe de historia, nosotros sí lo tenemos que aprender, ellos los tienen que aprender, pero quizás los chicos no. Quizás lo que hay que apuntar es la comprensión del mundo que vivimos. Historia tiene que enseñar a interpretar el mundo en el que vivimos. Y si un tipo dice, voy a destruir el Estado, soy el topo que viene desde adentro a destruir el Estado, y a los chicos les gusta, y a los grandes también, pero más a los chicos, quiere decir que fallamos, es decir, que no hay una comprensión de lo que es el Estado. El Estado es una complejidad muy grande, que tiene montones de aspectos, montones realmente, desde el monopolio de la violencia, la constitución de identidad, la garantía de la propiedad privada, un montón de cosas. Pero Milei no está hablando de eso. Milei no va a destruir el Estado que garantiza la propiedad privada, evidentemente no.
0: Claro.
1: Eso le gusta a él. Evidentemente, él hablaba de la pata social del Estado, vinculada en su discurso a la corrupción y a la... ¿Qué palabra usan ellos en vez de corrupción? Bueno, en fin. Digo, cuando ellos dicen que en la universidad había corrupción, sí, acá sí. Había corrupción, allá había... todo curro, no me salía. La universidad un curro, el PAMI un curro, todo
0: lo derecho humano,
1: todo lo que hace el Estado.
0: Bueno, ya Macri lo decía, ¿no? El curro, claro. De los derechos humanos.
1: Pero que ese discurso funcione y que alguien que requiere del Estado, porque esa parte del Estado, insisto, el Estado es muchas cosas y una complejidad, pero esa parte del Estado justamente es para el menos beneficiado. Si vos tenés... el suficiente, tenés dinero, digámosle, y tenés que transportarte, bueno, tendrás tu auto, y si sos chico te llevará tu papá, y si te enfermas te pagarás una clínica, y si tenés que educarte pagarás una escuela privada, y si querés ver un espectáculo pagarás la entrada. Ahora, si no tenés dinero, todas esas cosas las tenés que tener igual, porque sos un ciudadano. Esto no es ser marxista, digamos. Es una cosa bastante básica, liberal.
0: Pero es un concepto...
1: Y eso lo tiene que hacer el Estado.
0: Claro, digamos. Pero es un concepto que en las últimas décadas los gobernantes, este y el anterior, se han preocupado por defenestrar, ¿no? Que eso lo tiene que hacer, que lograr por méritos, como si todos partieran del mismo nivel de posibilidades, ¿no?
1: Sí. Que eliminen la herencia, que Estados Unidos tiene un fuerte impuesto a la herencia que ha reducido muchísimo. Esto lo estudia Thomas Piketty, un economista francés, si no me equivoco, pero que lo viene estudiando hace mucho, cómo la baja de impuestos, es decir, desde que el proyecto neoliberal se impone a fines de los 70, comienzos de los 80, que empezamos nosotros, ¿no? Allá, Pinochet, Videla y Margaret Thatcher, luego Ronald Reagan, Helmut Kohl en Alemania, que imponen este modelo en todo el occidente, justamente una de las cosas que más ha ido descendiendo es la baja de la tasa impositiva de herencia. Y se ha ido produciendo que cada vez se reproduzca más la riqueza familiarmente. Un fenómeno que siempre se produjo por lo demás. Pero bueno, el mérito implicaría que no haya herencia. Estamos todos desde el mismo lugar y ahí ya tampoco les gusta.
0: En la propuesta de esta emisión yo cité tres términos. Hemos hablado de dos de ellos, de historia y de identidad, y estaría la otra pata, que es la memoria, ¿no? ¿Cómo manejás eso en como docente con los alumnos? Porque la historia, digamos, sí. Yo siempre digo, medio en serio, medio en broma, que las cosas no son como realmente ocurrieron, sino como uno las recuerda.
1: Totalmente. El pasado cambia.
0: El pasado,
1: todo el tiempo.
0: Claro. Pero bueno, también es un ejercicio, ¿no? Aunque sea como recordar lo que uno recuerde, es algo necesario, ¿no?
1: Sí, hay varias cuestiones. Y por un lado, la más inevitable, ¿no? El pueblo argentino tiene la palabra memoria muy asociada a la última dictadura militar y a tener memoria del genocidio que se cometió en nombre de implementar el neoliberalismo, claro. En nombre de frenar, yo creo que hay esas dos cuestiones, ¿no? En nombre de frenar un proyecto trabajador, nacional, obrero, que venía cada vez con más fuerza, y en nombre de implementar otro proyecto de neoliberal, de apertura, de desindustrialización, de aumento de la dependencia, ¿no? Entonces la memoria está muy asociada, yo creo que en el pueblo argentino, a esto. Pero justamente esa memoria a la última dictadura militar y a la culpabilidad de los genocidas, que tiene que ver con la memoria y con no olvidar a los compañeros y compañeras, hace a nuestra identidad.
0: Claro.
1: Entonces, en ese mismo ejercicio de esa memoria y esa identidad, se puede traspolar a otro aspecto. La identidad es memoria, justamente, porque es un poco lo que vos decías. Uno es lo que se acuerda, uno es lo que recuerda, uno es lo que valoriza, y la historia tiene ahí la difícil tarea de valorizar. Y no todo tiene el mismo peso histórico. Hay una cuestión con qué nos determina o qué nos influencia más del pasado. Algo, digo una obviedad por ahí, pero evidentemente no es cronológico. La conquista de América sucedió hace 5 siglos, pero es muy determinante en nuestra vida, en nuestro idioma, en la religión, en la composición de los pueblos, en el sistema mundo.
0: Claro.
1: Y qué sé yo, quizá lo que hizo mi tío el año pasado no es relevante. No, una cuestión cronológica es cómo a lo largo del tiempo los grandes procesos nos configuran y qué memoria se impone de eso. Así como decíamos antes, hay un discurso que acompaña las formas de dominación y hay un discurso, una idea, ideologías, proyectos, narrativas que acompañan las formas de resistencia, nuestras formas con las que nos organizamos y pensamos otros mundos. Bueno, ¿qué nos queda de esas memorias, no? Walsh justamente denunciaba que un rol fundamental de las clases dominantes es que no tengamos memoria. Que vos no te acuerdes en una protesta cuando vamos nosotros, la UPC, yo pertenezco acá a la Unión de Educadores de la Provincia de Córdoba, estoy afiliado, y cuando vamos a una manifestación, bueno, no nos acordemos del cordobazo. Quizás el que está ahí militando sí se acuerda, pero el resto del pueblo al que le está, en este caso concreto, el resto de la docencia, al que le están quitando su salario, sus derechos, avasallando permanentemente, haciéndolo retroceder en una distribución de la riqueza regresiva, donde los trabajadores se nos llevan hacia arriba, lo que sucede, aumenta la tasa de explotación, no nos acordemos del cordobazo. No tiene que estar el cordobazo. Porque si el cordobazo está en la memoria, y la fuerza va a ser otra, las ganas de organizarse va a ser otra, la articulación va a ser otra, la identidad va a ser otra. Entonces creo que justamente la historia tiene esta riqueza de traer al presente. Se me ocurre un último ejemplo, los bombardeos a Plaza de Mayo. Es realmente impresionante porque la dictadura, a partir ciertamente de un ejercicio de disputa que dio la sociedad y que el kirchnerismo también habilitó, pensemos que el feriado del 24 de marzo obliga a los colegios a hacer un acto, y es un tema muy importante, porque yo cuando fui al secundario no se hablaba de la dictadura. Yo fui del 92-93 al 98, por ahí, no se hablaba de la dictadura, un poco más fue, no se hablaba, la verdad. Entonces hubo una disputa con eso. Bueno, el bombardeo de Plaza de Mayo no lo conoce realmente nadie. Sí, no. Haga el oyente el ejercicio de preguntar en la calle, yo lo hago en geografía, por ejemplo, que también doy en el terciario, que ahí doy en primer año, no en cuarto. Por supuesto, alguien que está en cuarto año de historia lo conoce, pero alguien que está en primer año de geografía del nivel superior me daba cero.
0: Claro,
1: preguntar en un aula de 30 mayores, no estoy hablando de chicos, ¿no? Mayores que están estudiando un profesorado, y me daba cero.
0: Qué,
1: no hay memoria.
0: Qué increíble, ¿no?
1: Entonces, cortar esa memoria es un aspecto clave de la dominación, y restaurar esa memoria es un aspecto clave de quienes queremos otra cosa, ¿no?
0: Tenemos una amiga, Susana Selle, que es oyente del programa, y casi siempre nos manda unas sesudas reflexiones, pero una vez que terminó el programa. Qué lindo sería si estuviera escuchando y pudiera hacer alguno de los comentarios tan interesantes que siempre nos regala, porque, bueno, es una persona con una cabeza y una sensibilidad muy importante, ¿no? Igual que su compañero Miki Ferreras, un ingeniero que hemos sido compañeros de facultad en algún momento y ha sido columnista del programa sobre tecnología, pero sobre todo la tecnología asociada a lo social, valga la redundancia, ¿no? Así que, bueno, estamos charlando con Mauro Berengán y lo que viene ahora es una canción de amor para mi patria de Alberto Cortés en la voz de esta gran cantante Adriana Celis.

0: Canción de amor para mi patria de Alberto Cortés, la versión de Adriana Celis. Continuamos sosteniendo utopías, charlando con Mauro Berengam sobre memoria, identidad, historia, sociología, como si fuéramos lo suficientemente aptos para eso.
1: Conversando.
0: Pero bueno, de las conversaciones a veces surgen ideas o convencimientos o todo lo contrario, porque bueno, uno tiene generalmente sus ideas, sus gustos, y de eso se trata, ¿no? Poder conversar de manera respetuosa, amigable, que en nuestro caso no hay necesidad de otra cosa, porque creo que coincidimos en casi todo.
1: Vamos a encontrar algo para pelear,
0: ¿no? ¿A vos te parece? A ver, ¿qué puede ser? Porque no sé, no se me ocurre a mí. Yo, como no soy futbolista ni futbolero, entonces tampoco...
1: Por ahí no.
0: Por el deporte, no. Tal vez por el lado de la política. Yo no sé si vos sos kirchnerista o lo contrario. Yo no soy de ninguno de los dos lados, así que... Pero
1: ¿qué
0: bueno,
1: es lo contrario? Sería la pregunta.
0: Sí, anti-kirchnerista. Claro.
1: No, bueno, ninguna de las dos cosas.
0: Bueno, seguimos la misma. Busquemos algo para pelear, ¿no? Musicalmente también andamos cerca de los mismos carriles, así que bueno. Bueno, no sé, ¿qué te gustaría comentar de lo que quieras, que te parezca interesante difundir, contar, compartir?
1: No, bueno, creo que dábamos vuelta antes en este tema, ¿no? ¿Cómo hacemos entre todos para dar las disputas que hay que dar hoy? Yo creo que esa es la gran cuestión, desde el lugar en el que cada uno esté. Por supuesto está la militancia política, que es necesaria y que requiere militancia, sacrificio, organización, cuerpo, debate. Pero evidentemente necesitamos otras cuestiones, ¿no? Necesitamos ver cómo vamos a resolver o qué vamos a hacer con este mundo digital, algorítmico, y realmente es un campo donde las respuestas son pocas. Hay lo que se llama activismo digital, por ejemplo. Hay ideas de cómo socializar los algoritmos, justamente cómo socializar la forma de funcionamiento a la que vamos, de este ser virtual. Desde ya no es mi campo, no sé,
0: claro.
1: pero evidentemente algo tenemos que hacer con esta situación. Luego hay otros campos de la vida cotidiana. Esto se va a tener que regular. Vivimos una transición donde hay una generación ahora que ha vivido atada y se ha criado atada a un aparato que está estudiadísimo cómo funciona, que está estudiadísimo las relaciones que hay, por ejemplo, entre neuronalmente, entre los sistemas de los tragamonedas y la de scrollear, donde uno va a tener una recompensa en el siguiente movimiento y lo adictivo que eso es, donde hay estudios de los daños que causa el lóbulo frontal. Pensemos que antes también, no hablo más superficial esto, pero antes se hacía una lobotomía, o sea, justamente dañábamos el lóbulo frontal para que quede así.
0: Se hacía físicamente, ahora se hace digitalmente.
1: Y la hacemos a propósito, o sea, a propósito no, la hacemos todos, todos la estamos haciendo. Y digo, me refiero en concreto a que hay estudios sobre cómo el uso permanente del celular daña realmente la capacidad de atención, la capacidad de concentración, la capacidad de comunicación,
0: la cognitiva,
1: de empatías cognitivas. Y también lo vemos en los colegios, y lo hablo con mis alumnos, futuros profesores, porque es el gran problema que tenemos. Es decir, sin el diálogo es muy difícil la enseñanza. ¿Cómo haces? Yo me he encontrado en situaciones de realmente me cueste muchísimo en estos últimos años, porque yo empecé, creo que las primeras clases las di en el 2008. Y en el 2008 era distinto todavía la cosa. Y estas, las últimas clases que di en el secundario, hará 2 años, realmente eran muy distintas a las que yo mismo di en el 2008. O sea, insisto en la rapidez de este cambio. Y que me ha costado mucho comunicarme, establecer un diálogo, que es algo crucial en la educación, el vínculo que uno establece con el alumno, con la alumna. Y supongo se replicará, yo no tengo hijos, pero se replicará en otros ámbitos de la vida. Entonces, más allá de lo que podamos hacer en la militancia política, más allá de lo que podamos hacer que no lo sé, en este campo de la militancia cibernética, llamémosle, o qué vamos a hacer con esta nueva forma de algoritmización de la vida, por ponerle una forma. Tenemos estas otras tareas, que es cómo reconstruimos los vínculos, familiares, docentes, alumnos, de pareja, de escuela, de esquina, de barrio, de clubes, de guitarreada, lo hablábamos en la pausa. Es decir, ¿cómo hacemos para no sucumbir a lo que nos están ofreciendo? Y que lo que nos están ofreciendo realmente es quedarte en tu casa, tirado, consumiendo y generando un valor. Porque ahí ya abrimos muy otra arista, pero cuando uno está tirado viendo Instagram, está produciendo valor, alguien está ganando. Eso. Claro. Estamos trabajando.
0: Tal cual, ¿no?
1: Estamos trabajando. Es decir, no solo trabajamos cuando trabajamos, sino que trabajamos cuando se supone que descansamos. Nos han expropiado el descanso y estamos produciendo un valor que no somos conscientes y que además nos lo inducen con fórmulas de casino. Entonces es muy grave, es realmente grave esto que está pasando. Y cuando uno dice, también lo dijimos algo, bueno, y votan a Milei, que realmente el tipo, ¿qué te ofrece? O sea, es muy difícil defender desde una postura de trabajador. Bueno, si vos sos Bulgaroni, sí, defender. Claro. Pero la postura de trabajador realmente es muy difícil. Es decir, ¿cómo sucede? Y bueno, sucede por eso, porque esa es la vida que estamos teniendo.
0: Porque estamos lobotomizados.
1: Eso, entretenidos, algoritmizados, cansados, porque además de trabajar, después seguís trabajando en las redes. Aunque creas que no lo estás haciendo, aunque creas que estás descansando, estás generando el valor fundamental incluso. Entonces yo creo que por ahí viene el gran desafío de nuestro.
0: Una cosa que a mí me resulta muy ingrata, digamos, es cuando estamos en una reunión familiar, amical, lo que sea, ¿viste? Y alrededor de la mesa tenés el plato y al lado el celular. Eso me pone loco, ¿no? Porque además lo están mirando así. Nos pasa.
1: Imagínate en el aula.
0: Claro, bueno, sí, ni que hablar.
1: No lo deja.
0: Pero en el coro, digamos, donde yo estoy, si están pasando indicaciones para una cuerda, sucede que los integrantes de otra cuerda aprovechan para mirar el celular. En vez de estar pensando en lo que le están diciendo a su compañero para ver qué puede aprovechar de eso, ¿no? Y bueno, es como vos decías, hay una adicción muy fuerte. Sí. A estar permanentemente pendiente de lo que aparezca en el celular, ¿no?
1: Sí. Está imbrincado, ¿no? Porque la disputa política también tiene que ser por regular esto. Por doy un ejemplo concreto. Había una ley, yo no sé quién sea el autor, pero una ley de la bancada kirchnerista, y creo que de la izquierda también, sobre regular las apuestas. Hoy las apuestas en adolescentes está siendo realmente algo terrible.
0: Pero además me parece aberrante que la Universidad Nacional de Córdoba, con sus medios de comunicación, esté dando pautas, digamos, de publicidad de las Totalmente. Apuestas, ¿no?
1: Eso. Es realmente lo que está pasando con las apuestas, es increíble. Pero fíjate lo que pasó a nivel político. Una fuerza política las buscó regular. Por ejemplo, Lula en Brasil lo hizo. Uh-huh. Y es un poco lo que pasó con los cigarrillos. Bueno, si no lo vas a prohibir, por lo menos, no hagas que a la gente le encante fumar, claro, porque vea a su héroe fumando. Eso, claro, se fue regulando con el tiempo y hoy los cigarrillos ni siquiera se pueden exhibir. Bueno, había un proyecto con las apuestas de que suceda algo así, y para solucionarlo, Milei o la bancada presentó otro proyecto contrario al anterior, que básicamente no agrega nada, es como lo que ya existe, y que tiene artículos como que debe decir que los menores no deben jugar. Pero sale tu héroe, sale Dibu Martínez diciendo que aposté.
0: Claro,
1: y al final dice, los niños no. Bueno, pero son héroes. No, claro. Es tremendo eso. Y la fuerza política que nos gobierna apunta a que eso se fortalezca,
0: sí,
1: no a regularlo. Entonces está imbrincado cómo nosotros hacemos que esto que estamos viviendo de algún modo se va a tener que regular. Y eso requiere fuerza política.
0: Una cosa muy interesante sería que no se permitiera el uso de celulares en las escuelas, por ejemplo.
1: Que está pasando en montones de lugares, en Europa.
0: Sí, en Europa. Sí. Y eso ya de por sí es una. Porque claro, no tener celular, tenés que por lo menos hablar con el compañero, mínimamente, ¿no? Sí. Aunque sea para copiar el examen, pero por lo menos.
1: Y le quitas hablo muy a mi experiencia personal, le quitas una lucha al docente. Yo luchaba, o sea, te pongo, claro, un signo menos. Claro. Es como una lucha que está ahí, porque uno está jugando, el otro está peinando con el celular. Es muy difícil enseñar así. Claro. Pero además, tampoco alcanza, ¿eh? porque si no lo van a usar ahí, pero no, después no, van a estar 20 horas, tampoco.
0: Exacto. En todo esto me viene a la memoria lo que Lucio Carnicer, que es con quien estuvimos recorriendo los vinilos el programa anterior, él ha sido hasta ahora que se jubiló docente de música en una escuela, ¿no? Bueno, y él contaba justamente cómo se enfrentaba, que al principio él iba con rock y por detrás folclore, y así se iba mezclando cosas como para que los alumnos se interesaran. Y bueno, y logró muy buenos resultados, ¿no? Por supuesto, apartándose de la currícula en la medida de lo posible, porque si no, pero bueno, está en la habilidad del docente poder capturar la atención de los alumnos, ¿no?
1: Sí, no solo. No sé si alcanza con la habilidad del docente. Realmente, insisto con que es un abordaje comunitario. La escuela no es una isla. La escuela está en este mundo, está en este sistema, vive lo que vivimos todos. Entonces, tiene que ser comunitario. Tiene que toda la comunidad, claro, poner el esfuerzo, padres, tíos, amigos, vecinos, lo que sea, autoridades, por supuesto, poner el esfuerzo en regular esto. Y regular no es prohibir, obviamente, para cualquier rubro que uno lo hable. Por supuesto que es una herramienta hermosa el celular en una escuela, puede serlo. Y lo hemos usado. Me acuerdo de discusiones sobre cómo el celular afecta a lo que hablábamos antes, que los alumnos le preguntaban eso mismo al chat GTP en la escuela. O sea, era el propio celular diciéndote que te estaba haciendo mal. Pero bueno, eso es un punto de llegada, claro, no de partida. Que la argumentación sea, puede ser una herramienta útil, y bueno, sí puede serlo, pero es un punto de llegada. Tenemos que ver cómo comunitariamente fortalecemos esto.
0: Hablando de las cosas en las que somos disidentes, y en esta seguro que no, entiendo que te gusta por lo menos, si no la música cubana, sí, muchos artistas cubanos.
1: Seguro.
0: Musicales.
1: Empezando así por Silvio Rodríguez.
0: Claro, empezamos, no lo tengo a Rodríguez acá, pero sí lo tengo a Fran Delgado, que hace esta obra de su autoría, Con la Adarga al Brazo.
2: Gracias, gracias público culto de La Habana. Gracias por venir aquí aún en el Festival de Cine, aún pagando 5 pesos. Entre ustedes y yo vamos a acabar con el exceso de circulante.

0: Fran Delgado nos traía su tema con la adarga al brazo, haciendo una referencia justamente a la militancia de Che Guevara, ¿no? A mí me impresionó mucho cuando tuve oportunidad de estar en Cuba, lo que contaba una persona que conocimos en Trinidad, que contaba lo que había sido la acción del Che Guevara como ministro de Industria cuando fue a MOA. Esta persona es una fisioterapeuta que inclusive estuvo trabajando en Venezuela, y ella y su hermana eran de una familia de MOA, que es el centro de mayor producción de níquel de Cuba, ¿no? Entonces, cuando Che Guevara fue ministro de Industria, visitó MOA y se dio cuenta de que la producción del níquel iba a generar una contaminación muy grande. Entonces dispuso que cada familia tuviera una dotación de leche condensada, que era la que venía, me imagino, de Rusia. No sé si por semana, por mes o cómo era, pero bueno. Y la curiosidad mía, por la que me contaron esto, era por qué eran tan fanáticos del dulce de leche. Y esta mujer me decía que, bueno, ellos vivían todos en una casa, eran varias familias que estaban viviendo en una casa, entonces les sobraba la leche condensada y hacían dulce de leche. Y de ahí, cuando viajamos a Cuba, yo les decía, che, ¿qué quieren que les llevemos acá? No me decía, hasta que, bueno, tráeme dulce de leche, así que llevé un tarro de dulce de leche de un kilo para esta gente amiga. Y claro, eso fue hace 10 años. ¿Cómo pensás vos que se ve Cuba ahora, que también has tenido oportunidad de estar?
1: Muy difícil realmente, porque yo tuve oportunidad de estar hace bastante ya, creo que 2013, pero bueno, más allá de eso, la historia uno por supuesto la ha seguido y la ha inspirado mucho, y creo que en Cuba se han dado una serie de factores muy difíciles, ¿no? Uh-huh. Por un lado, esta despiadada arremetida que estamos viviendo de un Estados Unidos que se ha visto, creo que podríamos verlo así, ¿no?, superado sistémicamente en buena medida muchas de las grandes producciones, de los grandes vanguardias económicas que tenía Estados Unidos, y sobre todo en un peso cuantitativo, porque hay algunas cuestiones tecnológicas de microchip que están todavía más adelantados que China, pero cuantitativamente son niveles
0: muy superiores.
1: No me acuerdo de las,
0: ¿no?,
1: cifras, pero China producía 2.000 barcos cargueros en el tiempo que Estados Unidos produce 3. Claro. Hay unas distancias así. Entonces, ante esta situación, que además, si uno viera en un mapa global y desplegara, también lo que vería no es solo cómo China fue creciendo en su industria, en su enorme desarrollo que está teniendo, sino también en su influencia global, ¿no? Mm. África pasó de una enorme influencia, por supuesto, que mantiene las colonias con Francia y demás, pero muy con la presencia de Estados Unidos, a una salida hacia China y Rusia muy, muy fuerte, y lo mismo lo podemos ver acá, ¿no? China está construyendo en Perú, ya terminó, si no me equivoco, el puerto más grande de toda Latinoamérica. Acá, ajá, ¿no?, hemos frenado unas represas que estábamos haciendo, etcétera, etcétera. Ante ese panorama, Estados Unidos claramente se ha replegado a que no le quiten su
0: liderazgo,
1: sus minerales, ¿no?, fundamentales,
0: ah, claro, ¿no?,
1: su alimento que siempre estuvo en Latinoamérica, ¿no? Es como el Hitlerland estadounidense, disculpe mi inglés del interior. Y entonces Estados Unidos se ha replegado claramente en una forma de reacumulación por expropiación, decía David Harvey, alguien que estudió mucho esto. Entonces tiene una pata muy fuerte hoy en Latinoamérica, mucho más de la que la tuvo años anteriores, y esto hizo que en este repliegue veamos esta, no solo eso, ¿no?, porque siempre la historia es una conjunción de factores, pero este avance ha hecho que nos replieguemos. Si uno piensa en el mapa de Latinoamérica del 2010 y piensa el de ahora, hay un retroceso gigantesco. Correa está exiliado, Noboa, el vice de Ecuador, está preso, Cristina Fernández está presa, Maduro está preso en Estados Unidos, Evo Morales está prácticamente preso, está rodeado en su región en el Chapare, tras un golpe de Estado, y bueno, tras todo lo que vimos después, si bien recuperó el poder y demás. Y podría seguir en Perú, Pedro Castillo está preso, si te pones a ver,
0: Fujimori,
1: y ahora va a gobernar Keiko Fujimori. En Colombia, Espero que Petro haga algo porque va a terminar preso. Es decir, si uno ve, va país por país recorriendo, hay un retroceso gigante.
0: El otro día veía un mapa de toda Latinoamérica y, salvo Brasil, todos los países tenían puesta la banderita de Israel.
1: Claro, bueno, hay varias formas de verlo. Claro. La de Estados Unidos, sin duda, ¿no?
0: Sí, sí.
1: Y la de Israel, en nuestra tierra más
0: grande. Si uno piensa en la inacción del mundo ante lo que fue, o lo que viene, sigue siendo el genocidio de la Franja de Gaza, ¿qué puede esperar de la reacción del mundo ante lo que está pasando en Cuba?
1: Sí, exactamente.
0: Que está
1: una vara moral ahí.
0: Increíble, ¿no?
1: Y que si Israel puede seguir formando parte de la comunidad internacional, ¿no? Como a Rusia se le excluyó, a Israel no se le excluye ante un genocidio a cielo abierto. Pero digo, Cuba vive ese panorama y vive también el de la pandemia, que pensemos que en el periodo especial cubano, tras la caída de la Unión Soviética en el 91, donde Cuba tenía un enorme intercambio comercial con Rusia, pasó un periodo muy complejo. Luego con Venezuela tuvo cierta recuperación de ese comercio, y algunos países que también han comerciado, como España, por ejemplo. España ha comerciado mucho con Cuba. Nosotros también hemos comerciado bastante con Cuba, pero Venezuela mandó muchísimos recursos, y el recurso petrolero, que es el que en última instancia mueve al país, ¿no? Y con la crisis, las sanciones a Venezuela, recibe otro golpe más. Y luego recibe un tercer golpe con la pandemia, porque el turismo ha sido lo que reemplazó ya desde los 90 el ingreso del comercio con la Unión Soviética. Y la pandemia le frena el turismo. Entonces, realmente, es un triple golpe muy complejo para sobrevivir.
0: Son vientos terribles que soplan, a pesar de que Armando Tejada Gómez, junto al Cuchi Leguizamón, compusieron este Elogio del Viento, que tan lindo lo trae el dúo salteño.

Bueno, a nosotros no nos acompaña un temporal de pueblos, pero sí parte del pueblo que nos escucha, como Susana Selle, que nos dice: hola Julio, escuché al profesor Mario Berengán solo un ratito en un diálogo con vos, casi entre sueños, pero me fue suficiente tomar de sus palabras eso de que la escuela está ahí como un lugar de resistencia, donde nos encontramos con nuestros cuerpos presentes a conversar, a dialogar. En otras épocas decíamos que la escuela estaba atrasada. Ahora yo al menos, y creo que muchos, pensamos que ese lugar es para detener el tiempo, para ejercitar la reflexión. Me río porque hace referencia a lo que estábamos hablando, ¿no? Ejercitar la reflexión. Leí hace unos días en la autoevaluación de mi nieto lo que contestó en la pregunta: ¿qué tenés que hacer para mejorar? Él escribió: pensar más. Tiene 9 años y me sorprendió que no dijo estudiar más, que estaría bien. Dijo pensar más. Ese es el lugar de la escuela, el de la imaginación a la que otros le tienen miedo, de la creatividad,

0: del pensamiento, de los intercambios, del estudio. Y lo que dice ese profe que da gusto, un lugar para detenerse, para atender, para volver a estar atentos hasta la punta de los dedos. Felicitaciones a ese profe, hermoso que nos cuente sus reflexiones, nos dice Susana Aceye, y que cerramos su mensaje con esta música. Música, Mauro, que nos dice que tenemos que ir despidiéndonos.
1: Excelente, bueno, primero agradecer a Susana por su hermoso comentario y a vos por esta invitación. Encantado de haber participado en esta conversación y esperemos que haber interpelado, aunque sea que no hayan escuchado un rato algunos atentos por ahí.
0: Seguro que sí, yo sé que hay mucha gente colgada de la emisión nuestra por streaming, así que a ellos también nuestro agradecimiento por la compañía. Y esperamos que vuelvan a estar ahí cuando nosotros estemos aquí, de aquí a 7 días. Gracias, Mauro.
1: Como dicen en Venezuela, a la orden.
0: A la orden. Mi nombre es Julio Villarroel. No hemos sostenido utopías y los hados y la diosa fortuna, si nos lo permiten, de aquí a 7 días. Hasta entonces, muchas gracias.

0: aprovecho para verte.
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1: Un aplauso bien hermanado para el Chino de Qué Locura. ¡Uh!

0: ¡Qué locura! ¡Tremendo!
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2: Soy Ignacio Ferreira, soy enfermero, estudiante de la carrera de licenciatura en enfermería del quinto año. Y te voy a dejar algunos tips para prevenir la gripe. La gripe es una enfermedad respiratoria causada por varios virus. Sus síntomas básicamente son fiebre alta, dolor de cabeza, decaimiento, tos, dolor de garganta, congestión nasal, dolor muscular y malestar general. Algunas maneras de prevenir la gripe son lavarse las manos antes y después de comer o al volver a tu domicilio luego de estar en la calle, evitar acercarse a personas que padezcan alguna enfermedad respiratoria o que crees que pueden llegar a tener gripe, y sobre todo al torcer y al estornudar, cubrirse la boca no con la mano, sino con el, por ejemplo, los pliegues del codo o usar un pañuelo. También al compartir mate se puede contagiar la gripe y sobre todo al estar en un contacto estrecho con otras personas.
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2: Soy Ignacio Ferreira, soy enfermero, estudiante de la carrera de licenciatura en enfermería. Es importante también, como medida preventiva fundamental, la vacunación antigripal. La misma se da antes del otoño, de manera gratuita, en los centros de atención primaria de la salud. La puede recibir cualquier persona, sobre todo por ahí los adultos mayores de 65 años que tengan alguna enfermedad. Si vos crees que tenés gripe, el tratamiento es muy simple. Descansar mucho, tomar mucha agua, evitar el consumo de alcohol y tabaco, permanecer en tu hogar y para no entrar en contacto con otras personas porque podés contagiarlas, y también no automedicarte. Si crees que los síntomas van agravándose con el correr del tiempo, lo importante es realizar una consulta médica o podés acudir al centro de atención primaria de la salud más cercano a tu domicilio.
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10: Un aplauso muy fuerte para el señor Emmanuel Orvilliers.

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1: Soy Ana González, soy estudiante de la carrera de obstetricia y te vengo a contar sobre el parto respetado. ¿Sabías que en tu parto podés pedir estar acompañado o no? Podés decidir qué posición adoptar y también podés decidir moverte libremente. Saber sobre tu parto te da poder. Lo promueve la ley 25.929. Todos estos tips te ayudan a saber que podés tener un parto respetado. Tenés que ser informada y te tienen que tratar con respeto. Soy Ana González, de la carrera de obstetricia.
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0: chicos, muchas gracias, músicos. Hermoso, el público lindo. Gracias, Fa, chicos.
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2: Hola, soy Agustina Rossi, estudiante avanzada de la carrera de bioquímica y tutora en la Facultad de Bromatología de la Universidad Nacional de Entre Ríos. Hoy quiero hablar sobre la importancia de hacerse análisis de sangre. Es por eso que te quiero hacer una pregunta. ¿Cuándo fue la última vez que te hiciste un análisis de sangre? No esperes a sentirte mal para cuidarte. Un simple análisis puede detectar a tiempo enfermedades silenciosas como la diabetes o el colesterol alto, permitiéndote actuar y prevenir complicaciones. Hacelo por vos, por tu salud. Un control a tiempo puede marcar la diferencia. Agustina Rossi, estudiante de bioquímica.
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1: Y un aplauso, mucho ruido para el señor Ariel Pucheta.

0: Pipuchita.
1: Tremendo.
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1: Hola, soy Kimei Fernández, estudiante de Ingeniería en Alimentos. Hoy voy a hablar de ETAS. El síndrome urémico hemolítico es una enfermedad endémica y grave que se transmite por alimentos contaminados por una cepa de la bacteria Escherichia coli, productora de una toxina que suele estar presente en la materia fecal de animales y personas. Es importante tener en cuenta que el síndrome urémico hemolítico afecta particularmente a niños y ancianos y a aquellos que padecen enfermedades. Por eso, en casos extremos, puede llegar a provocar la muerte. Es importante la correcta cocción de nuestros alimentos para lograr la reducción de la carga microbiana que pueda tener nuestro alimento.
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2: ¡Aplauso! ¡Enorme! ¡Ruido! ¡Para Yasmi Sabrié!

0: Muchas gracias. Nos vemos el 13 de diciembre en mi Teatro Ópera.
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2: Hola, soy Mariano Acevedo y soy estudiante de la carrera de Contador Público en la Facultad de Ciencias de la Administración de la UNER. 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

Gracias, muchas gracias, gracias a Iris por invitarme.

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1: Mi nombre es Facundo Rodríguez, estudiante de la licenciatura en Ciencia Política. 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

estás, querida? Tengo esposa e hijos. De vez en cuando hablo con ella y hasta...

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0: Ivonne Guzmán.
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2: Hola, soy Belén Parodi, soy licenciada en nutrición, graduada de la Facultad de Dermatología de la ciudad de Gualeguaychú y también soy docente de la misma. Hoy te voy a hablar sobre la alimentación libre de gluten para personas con enfermedad celíaca u otras patologías asociadas al gluten. ¿Sabías que la celiaquía puede afectar el crecimiento y desarrollo de los niños si no es diagnosticada y tratada a tiempo? Te voy a dejar unos tips para que tengas en cuenta. Primero, siempre ten en cuenta al mirar un alimento que la etiqueta sin gluten sea la oficial. Puedes consultar en la página oficial de la ANMAT el listado de alimentos vigentes. Usa utensilios separados para evitar la contaminación cruzada. Y ojo con lo naturalmente libre de gluten, como por ejemplo frutos secos o las semillas, el arroz, porque pueden estar contaminados si no son manipulados correctamente. Belén Parodi, licenciada en nutrición.
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10: Un aplauso extraordinariamente fuerte para este gran ser que tanto amo, el señor Julián Cartún.
11: Muchas gracias.

0: Gracias, Fa.
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2: Hola, mi nombre es Augusto Curvare Pautazo. Soy estudiante de la licenciatura en Comunicación Social de la Universidad Nacional de Entre Ríos. Un tema que quería hablar es la selección, la jerarquización y la organización de la información, que me parece un concepto fundamental a la hora de pensar noticias, ir seleccionando, bueno, todo lo que queremos comentar. Entonces, seleccionar, jerarquizar lo que vamos a decir y ordenarlo es fundamental a la hora de presentarnos ante algún texto. Creo que tenemos que pensar en este término de SJO. Y bueno, también un poco aplicado a la vida, saber qué seleccionar, qué jerarquizar y qué ordenar de todo nuestro plano que vivimos también por fuera de la facultad. Estudiante.

Más que una pregunta, una respuesta. ¿Qué otra cosa puedo hacer?

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1: Hola, soy Camila Manzano, estudiante de la Tecnicatura en Gestión e Innovación Pública de la Facultad de Trabajo Social. Para que un proyecto sea innovador, debe ser participativo, fomentar la articulación entre actores públicos y privados para la co-creación de políticas públicas más eficaces y fundamentalmente debe centrarse en el valor público, es decir, que implique una mejora real en la calidad de vida de los ciudadanos.
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0: con mucho orgullo decimos, por supuesto que fue por algo.
1: Queremos pedirle disculpas a los oyentes porque estamos acá con el licenciado Charlton. Según la profesión o el campo de estudio, así disciplinan a los hijos, los sí, profesionales.
2: Exactamente.
1: Los académicos.
2: Y yo quiero profundizar eso y quiero que esa hipótesis se viene abajo a pedazos, sí, se cae a pedazos como mi currículum.
3: Las mujeres y disidencias no estamos sentadas donde se discute la política.
4: Rápidamente los saludamos, Mariano, Santiago Dal Soto, Javier Bucci, Matías Vela, te estamos saludando, equipo Bandera Verde. ¿Cómo te va? Muy buenas noches.
5: Muy bien, ya un poquito enfocado, como bien lo decía, después de un buen fin de semana de Super San Miguel, ya enfocado en lo que viene.
6: Para nuestras radios, para las radios universitarias argentinas, esta experiencia nos ha permitido compartir contenidos, nos ha permitido pensarnos juntos en un colectivo.
7: Empezamos a dar forma a Más Vale Bueno Conocido.
8: El programa de hoy se interna en estos debates y los afronta desde una perspectiva local.
9: Como siempre, y en momentos de crisis más, hemos visto también cómo pudimos penetrar en las agendas de discusión mediática.
10: Estamos hablando de José Pablo Feynman, a quien un año y pico atrás escuchamos en la Casa del Tango en Buenos Aires tocar el piano maravillosamente, y hoy dijimos, bueno, qué mejor oportunidad para hablar y aprovechar la excusa del nuevo libro. José Pablo, aquí José Trovato en la radio de la Universidad Nacional de Entre Ríos. Un gusto, ¿cómo le va?
11: Gusto igualmente, me va bien.
12: Voces que transcurren y que van pasando en la universidad.
13: Y habla también de la multiplicidad de voces.
12: Hay que preguntarle a Ricardo Ayek, profesor en comunicación radiofónica, quienes lo hemos leído también. Lo saludamos y también la audiencia de La Rueda Mágica, que es nuestro programa. Ana Hernández, Ani Alegre, un gusto.
14: Para mí lo mismo, Ana.
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0: 20 años. Oración al empezar. Dame, dame, dame una inspiración, a ver si con palabras sueltas lo cuento mejor. ¿Nación o colonia? ¿Me prestás el cargador? Este país no tiene cura, ¿no ves lo que está la inflación? Préstame el cargador un ratito, que no tengo batería y me pierdo el contacto con Dios. Préstame el cargador un ratito. Con TikTok, toc, toc. Oración al empezar. Con TikTok, Amazon, Macintosh, plataformas para series donde actúe Franchella, guiado por Campanella y algún otro porteñito que sostenga la vela. Por lo menos estamos comunicados. Con el teléfono pienso, duermo, trabajo. Pienso. Lo mando a quien yo quiero al carajo y me ahorro de tener que estar leyendo tanto.
2: Y ahora inteligencia artificial.
0: Oficial, ¿qué le pasa a aquel que está mirando tanto? Represión, represión. Y de paso dale un palo a este viejo jubilado que se queja porque dice que sin los medicamentos y que sin los alimentos no se puede vivir más. Bah, no debe ser para tanto. Es cuestión de reinventarse y de ser competitivo.
2: Si total el pueblo manso y jamás pierde el estribo.
0: Hasta que dichosos sean los que empiezan, los que inventan sin copiar. 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

0: 6:32. Muy buenos días.
1: Temperatura en la ciudad de Paraná, 15:04 en Concordia, 11:05 en Concepción del Uruguay, 10 grados.
2: El País.
0: Contrabando, Cuéder se negó a decir de dónde sacó los $200,000.
1: Tras ser condenado, el ex senador nacional por Entre Ríos reiteró que es inocente y que no cometió ningún delito.
0: No obstante, se negó a explicar cómo consiguió la millonaria suma y solo se limitó a decir, no era mi plata.
3: Tenés una, ya tenés la condena previa, entonces es inconducente. Y he optado por defenderme en la justicia con respecto a eso. Lo que he dicho siempre, lo sostengo, que ese dinero no era mío. Lo he dicho mil veces. Así que bueno, nada, lo sigo sosteniendo, lo voy a sostener así. Ahora.
0: Disculpe, pero si yo intento no interrumpirlo, pero no me está respondiendo la pregunta.
3: ¿Y si yo te digo que el dinero no era mío, no te estoy respondiendo la pregunta?
0: ¿Y si no era de usted, era de su ex secretaria?
3: Te pregunto.
0: No, pero el fondo del dinero. ¿De dónde surgen $200,000?
3: Vos me preguntas. ¿De dónde yo saqué el dinero? Y yo te digo que no era mío. ¿Te estoy respondiendo la pregunta?
0: ¿Y de quién era el dinero?
3: No, te estoy respondiendo.
0: Sí, usted me está respondiendo. ¿Y de quién era el dinero?
3: Ah, bien, te estoy respondiendo a la pregunta. Listo, no me digas que no respondo a la pregunta. Uh-huh. Punto y aparte.
2: Entre Ríos.
1: Paritarias, los estatales también rechazaron la nueva oferta del gobierno.
0: Pese a la negativa de los sindicatos, el gobierno aplicará por decreto un aumento del 3% durante julio.
1: La instancia se mantiene abierta y en agosto se presentará una nueva propuesta, adelantó el secretario de gobiernos locales, Ricardo Vales.
4: Hoy trajimos una nueva propuesta de la última reunión, un incremento salarial del 7% en dos tramos, un 3% a lo que tiene que ver con los haberes ahora de julio, tomado al último incremento, que es el mes de junio, y un incremento del 4% en los haberes de septiembre tomados agosto. La propuesta fue rechazada por ambos gremios. Más allá de eso, nosotros vamos a mantener el diálogo y la paritaria. Creemos que es esencial seguir discutiendo y buscando lugares de consenso. El gobierno provincial va a liquidar los incrementos que tienen que ver con el mes de julio, que es el 3%, para que rápidamente llegue a los bolsillos de los trabajadores, y lo que tiene que ver con la discusión del incremento en el mes de septiembre, hemos planteado volver a juntarnos en el mes de agosto para seguir rediscutiendo con los gremios en el mejor sentido.
2: Concepción del Uruguay.
0: Avanza la recuperación del mercado municipal 3 de febrero.
1: En las últimas horas analizaron las dos propuestas que se presentaron en la licitación para las obras de puesta en valor.
0: Las ofertas serán estudiadas por la Comisión de Iniciativas Privadas, que revisará cada propuesta con criterios técnicos, garantizando la preservación del valor histórico y patrimonial del inmueble.
2: Paraná.
1: Argentina e Inglaterra, no podemos hacer del fútbol un campo de batalla.
0: Lo dijo Oscar Eguías, presidente del Centro de Veteranos de Malvinas de la capital.
1: El dirigente dijo que el cruce por el Mundial no debe mezclarse con el reclamo diplomático de nuestro país por la soberanía de las islas.
5: Nosotros estamos muy orgullosos de nuestra selección nacional. Estamos muy orgullosos de que la sociedad, a través de los cánticos en el fútbol, nos mencione y nos tenga presente. Estamos absolutamente convencidos que la historia, la geografía, que el legado de España nos entrega el derecho sobre las Islas Malvinas. Dicho esto, te tengo que decir que es un partido de fútbol y que todos los chicos que van a estar dentro de esa cancha ni siquiera han vivido Malvinas. Entonces el sentimiento del fútbol pasa por un lado, y ahí somos todos fanáticos de la selección y nos encolumnamos atrás. Pero quiero llevar un mensaje de tranquilidad y de paz, porque es un partido de fútbol.
2: Concordia.
0: Impulsan un cierre anticipado de comercios por el partido de Argentina.
1: Los centros que representan al sector invitan a los locales a reorganizar sus horarios para que los empleados puedan ver el duelo contra los ingleses a las 16.
0: La propuesta es doble, que los consumidores hagan sus compras hasta las 15 y que los comercios o negocios bajen sus persianas a las 15:30.
2: Deportes.
1: España le ganó con autoridad a Francia y es el primer finalista del Mundial.
0: Con goles de Oyarzabal, de penal, y Porro, el equipo de La Fuente dio una elección de fútbol y buscará su segunda estrella.
1: Argentina e Inglaterra definirán hoy, desde las 16, el otro finalista.
6: Y ahora recupera Fabián. Va Fabián. Porro. Pide Lamín. Viene Porro. Dani Olmo, muy buena. Porro habilitado. ¡Qué golazo!

0: Francia. España 2, Francia 0, le hizo Pedro Porro 2-0.
1: 6:38.
2: 15 grados 4 décimas la temperatura en Paraná, 11 grados 5 en Concordia, 10 grados en Concepción del Uruguay.
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4: Muy buenos días, ¿qué tal? ¿Cómo andan? ¿Qué dicen? ¿Cómo va? ¿Qué cuentan? Bienvenidos, bienvenidas, acá estamos. Arrancando un nuevo programa de Cara y Seca. No hace calor, pero tampoco hace frío. Es como esos inicios primaverales en la ciudad de Paraná. Digo esto porque no vayas a salir con ese camperón, ¿eh? Como si se tratara de esos días muy fríos, de los que tuvimos ayer y anteayer, ¿eh? Una temperatura de 15 grados a esta hora de la mañana. Un veranito de San Juan, ya lo veníamos diciendo, con mínimas altas y máximas también altas. Será así todo el fin de semana. Ya te vamos a contar bien cómo venimos en materia climática. Hay muchísimo para charlar, ¿eh? Mucho para charlar y conversar. No solo es mundial, por supuesto, estamos todos embanderados, todos esperando el partido contra Inglaterra. Es trascendente, todos nos acordaremos, independientemente del resultado de este día. Porque además hay cosas importantes que van a pasar en la provincia y que pasan en el país, y es fundamental estar bien informados. Y ahí entramos nosotros, como en los últimos 21 años. Vamos a ir arrancando, lo atraviesa una bandera argentina y colores celestes y blanco que van dándole vida a su espacio de trabajo. Juan Pablo Scattini, ¿cómo estás? Buen día, ¿qué decís? ¿Cómo va?
5: Siento que estoy slow.
6: ¿Qué tal? Buen día. ¿Cómo les va? ¿Cómo andan? ¿Todo bien?
4: Bien, che, ¿vos?
6: Bien, una temperatura mucho más que agradable a esta hora de la mañana. Vos bien lo marcaba, Juan Pablo, 15 grados 4 décimas en la ciudad de Paraná. En Concordia, 11 grados 5 décimas. En Concepción del Uruguay, 10 grados. Arranca un día templado con temperaturas primaverales más que invernales, o como mínimo otoñales, ¿sí? Vamos a decir, la máxima rondará a los 21 grados. Una temperatura mucho más que agradable luego de días de frío intenso. Hay que decir que el lunes y el martes, ayer estuvo muy frío también a primera hora de la mañana. Hoy, y de acuerdo a lo que habíamos adelantado aquí en Cara y Seca, el termómetro iba a comenzar a elevarse y tenemos una dinámica de tiempo completamente diferente, mucho más agradable, especialmente para aquellos que no somos tan amigos o amigas del team invierno, ¿viste? Que no la pasamos tan bien con las temperaturas bajas. Ya el hecho de no tener que estar pegado a la estufa todo el tiempo te hace vivir de otra manera este tipo de climas.
4: Pero olvídate.
6: Así que
4: otra cosa.
6: Estamos contentos, ¿eh? De
4: otra
6: cómo arranca
4: cosa
6: la jornada en Entre Ríos.
4: Otra cosa totalmente diferente. Nada que ver como uno encara el día cuando estás muriendo de frío. Yo tenía cosas que hacer y procrastiné. Agarré y dije, pues sí, no voy a hacer nada con el frío que hace. Porque mira, con el frío así que me voy a mover. Me dicen, bueno, tenés que ir, tenés que... No, no, con este frío a mí no me llevan a ningún lado.
6: No, querido.
4: Y listo. Lo usé de excusa y chao.
6: El frío me inmoviliza. O sea, es que, excepto las cosas esenciales, obviamente, ¿no?
4: Como comer.
6: Trabajar, digamos, sí, claro. Pero después hay cosas que generalmente puedo llegar a hacer en verano que no las hago en invierno. Alguna salida o algo así que a mí no me... El invierno me pone de mal humor. Me deja así como en un estado de inmovilidad. Me genera
4: espantoso.
6: Sí, espantoso. No somos como el amigo Facu, que a él le encanta el invierno.
4: Sí, lo voy a aprovechar a saludar también, embanderado, con su camiseta de Argentina como corresponde, esperando el duelo. Hola, Facu Leiva, ¿cómo estás? Buen día, ¿qué decís?
0: Qué miseria, chico, qué miseria.
7: La verdad que no haga frío me pone mal, me pone mal. No tener...
4: ¿En serio sos fanático del frío? ¿Vos te gusta? ¿Vos preferís, por ejemplo,
7: el día...? 52 millones, campera, 30...
4: ¿Pero vos preferís el día de ayer, por ejemplo, que había 4 o 5 de térmica, sí, de sensación térmica, que
7: sí,
4: hoy?
7: ¿Qué es esto?
4: ¿En serio te gusta?
7: ¿Qué es esto hoy?
4: Pero no, chico, está bien, no te lo voy a comparar, está bien, pará. No te voy a hablar frío contra verano, está bien, yo te entiendo, ese que el verano insoportable,
7: no.
4: Más de 30, pero vos preferís 5 grados de temperatura, 2 grados de temperatura, que 15 como ahora.
7: Sí. Esta es la época en donde tiene que haber un dígito de temperatura.
6: No, chicos, no, es un montón.
7: No, no. ¿Qué es eso? No.
6: Es un montón.
4: Que le cierren el micrófono.
6: No, es un montón. Bueno, ¿estamos todos en la misma hoy o no estamos todos en la misma?
4: No sé,
6: nos levantamos todos pensando solo en una cosa.
4: Yo Me desperté antes del despertador. Imagínate el susto que
6: no,
4: tengo.
6: No, sí, claro. Solamente estamos pensando en una cosa. Sí. No tenemos, por nuestra cabeza, no hay otra cosa dando vueltas. Y eso que es un día importante, especialmente para la provincia, ya lo vamos a contar, porque van a pasar cosas importantes.
4: Sí, hoy va a tener media sanción la reforma provisional.
6: Un día trascendental, un antes y un después, en la historia política y social de la provincia de Entre Ríos. Dicho esto... Claro, todo queda en un segundo plano.
4: Y pareciera que sí, por lo menos por ahora.
6: Alrededor de la pelota y de lo que pase.
4: Claro, porque la realidad, incluso la realidad de hoy, seguramente va a ser la que va a predominar en la cotidianidad de acá en adelante. Pero en el mientras tanto...
6: Pasan un montón de cosas.
4: Y mientras tanto, lo más importante pareciera ser el Mundial. Ahora, ¿vieron el partido de ayer que jugó España?
6: No, tremendo. Tremendo.
4: ¿Vieron anular
6: el táctico? Maniató.
4: Pero, ¿cuántos... posibilidades de gol tuvo un Mbappé, Facu?
6: Sí.
4: ¿Una?
7: Yo creo que si pateó una sola vez al arco, fue de mucho. Pero... Perdón, y ahora si vos me decís peligrosamente Mbappé al arco, creo que ninguna, no recuerdo.
6: A lo último llegó a patear, pero ya el partido estaba definido, no quedaba nada de tiempo. No, impresionante. A mí me sorprendió la
4: eficacia.
6: La eficacia de España contra una Francia que venía arrasando, digamos.
4: Ahora,
6: ¿no?
4: El planteo,
6: parecía imparable.
4: El planteo táctico defensivo, Facu, vos sos el especialista, pero déjame decirlo, el planteo táctico defensivo de España fue fantástico.
7: ¿Cómo
4: anuló un equipo que tiene 11 cracks?
7: No, aparte uno decía en los cuatro fantásticos, Dembélé, Barcola, se me escapa uno y Mbappé.
6: Olise.
7: Son cuatro jugadores que hasta acá la rompieron en todo el Mundial, hicieron goles en todos los partidos. Salvo Paraguay, creo que Francia ganaba siempre por dos goles los partidos.
4: Sí, muy
7: y
4: cómodo.
7: Y no pudo ni siquiera molestar al arco de España.
4: Sí, re cómodo. La verdad que sí, re cómodo. Y los españoles están agrandadísimos. Ayer escuché, les preguntaban todos los cronistas argentinos, los distintos lugares, a los españoles, decían, Argentina no juega contra nadie, son malísimos.
7: Queremos
4: en
7: que
4: una
7: gane
4: grande parte de por sí, el europeo se siente superior al sudaca, al sudamericano, y entonces siempre lo ha mirado como una cosa menor.
7: Claro,
4: a día de hoy le sigue diciendo, imagínate, como que es más importante la Eurocopa y esas cosas que siempre dicen, ¿no?
7: Sí, la típica frase, queremos que gane Inglaterra para jugar contra alguien.
4: Claro. Va a ganar Inglaterra porque Argentina no jugó nunca contra nada. Pero, bueno, nosotros paso a paso, por lo pronto.
6: Igual, chicos, todo bien con España, pero tiene un solo Mundial. Nosotros tenemos tres, no sé. Bien, lo digo, con todo respeto, porque España tiene un equipazo. Tuvo una generación dorada, que todos la vimos, que todos la pudimos, la del 2010, que era un equipazo. Tuvo grandes jugadores.
7: En la segunda semifinal en la historia.
6: Claro, bueno, por eso bien, lo digo.
4: ¿Cuántas finales tiene España?
7: Dos semifinales ganadas, y están dos finales.
6: Una final que la ganó muy bien.
4: Nosotros tenemos seis finales.
6: Sí. Por eso. Está todo bien, digamos, pero tampoco escupan para arriba, diría mi abuela.
4: Igual no nos preocupemos por España, primero tenemos que pasar...
6: No, obvio, lo nuestro es hoy a las 4 de la tarde, ¿eh? Estamos todos expectantes, se ha hablado mucho, se habla muchísimo, y se va a seguir hablando hasta las 4 de la tarde de todo.
4: Ah,
6: de lo táctico, lo futbolístico, lo simbólico, la historia, restricciones...
4: Vos que tenés a tu amigo allá, que es fanático de Malvinas, decirle que no... puede entrar después.
6: No
4: podés llevar el distintivo de Malvinas de ninguna forma. La propia Cancillería Argentina fue la que sugirió que no entre en cuestiones políticas. Es increíble. No podés, vos vas con la remera argentina que dice Malvinas o una pequeña Malvina arriba de algún celeste y blanco, la tenés que dejar en la puerta. ¿Viste cómo pasa en el resto de los partidos con los cinturones de seguridad?
7: Y por ejemplo...
4: ¿Que tenés que dejarlo por una cuestión de seguridad? Bueno, igual.
7: ¿Qué pasaría, por ejemplo, viste que hay un hincha que tiene la camiseta de Patronato, que la del año pasado venía con el coso de Malvinas? ¿No puede entrar?
4: ¿No?
7: Porque viene con el mapa de Malvinas.
4: No puede entrar.
7: Mira.
4: No puede entrar. Y si tenés tatuada Malvinas, tapátela.
7: ¿Tenés que ponerte una venda?
4: Sí, no puede entrar. Pero no, es chiste,
7: es insólito.
4: No puede entrar con Malvinas porque entiende que es una provocación. Así que, sin ningún distintivo de Malvinas. No sé si van a cantar los pibes de Malvinas.
6: Sí, no podés evitarla. Los cantos no lo podés evitar, ya lo dijo Monteviva, no lo podés evitar los cantos. No le podés tapar la boca a la gente.
7: Quizás
6: no van a parar el partido, no van a sacar a nadie por un canto. Es solamente no llevar las banderas, lo que sea tan evidente, para evitar algún tipo de
4: cruce,
6: pelearte con algún inglés por las Malvinas. Siempre hay algún boludo que va y se va a pelear con un inglés por las Malvinas, porque la verdad que tenés un boludo para ir a encarar un inglés por las Malvinas en un estadio. Podés cantar, podés, a lo mejor incluso lo de la camiseta es un montón, pero ya llevar al terreno de juego o a la propia tribuna un conflicto diplomático, capaz que es un montón. cantarlo, está todo bien. Todos bancamos, los pibes de Malvinas, todos sabemos lo que pasó y todo. Ahora, ir a una tribuna con la intención premeditada, planificada, de decirle al otro algo al respecto, qué sé yo, me parece que hay que no deja de ser un partido de fútbol, en un mundial, una fiesta que hay que disfrutar.
4: Sí, ni hablar. Pero eso, ojo,
6: que sea todo en paz, a ver, ojo que para ello, familia, digamos.
4: Ojo que para ellos también es tan importante como para nosotros.
6: Obvio.
4: No solo por lo futbolístico, la semifinal, no, pero también tiene un peso muy grande. Ellos tienen la sangre en el ojo. Sí, lo hemos visto en los partidos anteriores.
6: Ellos nos consideran, como nosotros a ellos, rivales históricos.
4: Y hay jugadores que han marcado su carrera. Al día de hoy hay gente que cree que Verón fue para atrás en el partido contra Inglaterra.
6: Sí, claro.
4: Porque tiraba la pelota afuera. Digo,
6: nunca se pudo sacar eso, Verón, de encima. Nunca se lo pudo sacar.
4: Porque para la Argentina es muy importante. Ponele de lo deportivo, no importa, sí, decirle de lo deportivo. Es un antes y un después. Un jugador que no juega bien hoy...
6: No, sí, te puede marcar.
4: No te digo que eclipsa toda tu carrera, pero...
6: Te puede marcar.
4: Te marca.
6: Sí, te puede marcar.
4: Te marca.
6: No,
4: y más esos jugadores que juegan en la liga inglesa, por ejemplo, los Fernández, los McAllister...
6: El Dibu.
4: Que aparte sus propias familias salieron a decir que ellos no saltan cuando dicen que hay que saltar cuando es un inglés. Pues sí, una pavada. Ahora, tener un mal partido y te ponen el moto y no te lo sacás en el resto...
7: No. Sumale que es la tónica del último Mundial de Messi. O sea, le estarías opacando eso también y ahí ya terminás de despedirte.
4: Sí, no es un partido más. En lo deportivo no es un partido más.
6: No es un partido más. Bueno, estamos todos expectantes, ¿eh? El Facu después nos va a traer detalles.
4: Ah, pará,
6: ¿cómo
4: Facu
6: forma Argentina? ¿Quién sale? ¿Quién entra? ¿Sale de Paul o no sale de Paul? Es un batacazo que salga de Paul, ¿eh? Es un batacazo.
4: Sí, déjame irme con esto de este momento. Deschamps dijo que perdieron por el arbitraje.
6: No, sí, pobre Dios. Yo lo banco igual, ¿eh? Una masa. Fue capitán de la selección de Francia, campeón del mundo y campeón del mundo como técnico y todo, pero echarle la culpa al árbitro...
4: Ahora, pero te das cuenta, habla bien de todo eso que salieron llorando cuando la Argentina ganó, que decían que por culpa del árbitro.
6: Bueno, sí.
4: Te das cuenta que cuando el tipo, los ególatras, como no pueden aceptar ciertas realidades a lo Cristiano Ronaldo, porque no es ni de cerca el mejor del mundo, entonces te dicen estas pavadas. Porque no pueden aceptarlo. Bueno, ¿hay un tipo mejor que vos? Sí.
7: ¿Hay
4: un Messi? Sí. ¿Hay un tipo que juega, hay un equipo que juega mejor que vos? Sí. ¿Te ganó contundentemente? Sí.
6: Los únicos que no aceptamos que haya mejores que nosotros es Cariceca. Porque no lo hay. Claro. Pero no lo decimos desde la arrogancia, lo decimos desde la absoluta objetividad.
4: Claro.
7: Algo que hay que reconocerles es que siempre se mantuvieron en esa tónica, no es algo que inventan nuevo. Siempre fueron los árbitros. Siempre.
4: Sí, claro. De hecho, en Cariceca, si hay algún premio que no está Cariceca, es porque está arreglado.
6: Claro, totalmente. Todo aquel galardón en el cual no estemos seleccionados o ternados, significa que hay un arreglo de por medio.
4: Eso, nos presentamos y te contamos de qué venimos.
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0: 6:54, arrancamos con informaciones en pocas líneas que vamos a ampliar en el transcurso del programa. Antes, principales datos del tiempo en la provincia de Entre Ríos. Lo tuve que pensar.
1: 15 grados 4 décimas en la ciudad de Paraná.
0: En Estados Unidos, el tipo en la sede.
1: 11 grados 5 décimas, el termómetro en Concordia. 10 grados en Concepción del Uruguay.
0: Indigna. Y vos decís, pues bueno, pero a esta altura... Sí, sigue indignando. Ayer el vocero presidencial, el flamante vocero presidencial, Adrián Rabier, que reemplaza a Adorni, tuvo una, no solo una idea desafortunada respecto al endeudamiento de las familias, que es récord histórico. Es tan mala la situación, es tan grande las crisis, es tan fuerte la pérdida de poder adquisitivo de los argentinos y de las familias, que la morosidad, las deudas y luego la morosidad, es tan grande que es histórica. Y no solo no reconocen el problema que generan ellos mismos con sus propias políticas, lo cual acá ya tenemos un problema serio, no reconocen sus propias políticas como el detonante de esta situación, sino además lo atraviesa una profunda insensibilidad y caradurez. Llevan la tarjeta al límite y después quedan apretados. Es decir, la culpa es tuya. No de la política de Milei, tuya. Vos te cagás de hambre y pedís guita para poder comer, pero la culpa es tuya. Bueno, vamos a hablar de este tema. Insensible, pero también incapaces de reconocer sus propias políticas como detonantes de situaciones muy complicadas para la Argentina. Lo vamos a charlar en un rato.
1: Hablaremos además de la reforma previsional en la provincia de Entre Ríos. Hoy el Senado, a partir de las 9:30, tratará el proyecto con dictamen de comisiones y todo indica habrá media sanción de la iniciativa promovida por el Poder Ejecutivo, que tuvo correcciones durante el debate legislativo, pero que mantiene la esencia de realizar un ajuste sobre el sector pasivo con el objetivo de bajar el déficit de la caja previsional. El propio gobierno reconoce que habrá que hacer cambios que son incómodos, que son, en todo caso, poco agradables, pero que son la base, indican, para que el sistema previsional tenga sustentabilidad. ¿Cómo está el debate en la previa? ¿Cómo podría salir la votación en el recinto? Todo eso te lo contamos hoy acá en Cara y Seca. Además, habrá una manifestación fuera de la legislatura frente a Casa de Gobierno.
0: Y en otros lugares de la provincia para acompañar el reclamo contra la reforma. Y a propósito de reclamos, de enojos y conflictos, los estatales, al igual que los docentes, rechazaron la nueva oferta salarial del gobierno. Incluso UPCN. UPCN que, a diferencia del resto de los gremios, venía aceptando incluso algunas propuestas por debajo de la inflación. Aumentos salariales que estaban por debajo de la inflación. UPCN también rechazó la oferta. Bueno, vamos a hablar de este tema, motivos y razones del rechazo de los estatales de la nueva oferta salarial del gobierno.
1: Hablaremos además de la crisis en la República Argentina. De la era Milei ya se han perdido más de 27.000 empresas y la destrucción del empleo registrado asciende a más de 300.000. Todo esto en un contexto en donde, como vos bien marcabas, Juan Pablo, el gobierno sigue sin reconocer el impacto de sus políticas en el sistema productivo y en la vida cotidiana de las familias argentinas. Acá en Entre Ríos nomás, en los últimos días, han cerrado varias empresas. Lo contamos, lo vamos a reiterar y será parte de este informe que daremos aquí en Cara y Seca.
0: Habla deportes con Facundo Leiva.
2: Exactamente, Juan Pablo, porque ya conocemos al primer finalista de este Mundial. Pero lo importante va a estar hoy, a las 4 de la tarde, una nueva edición de Inglaterra-Argentina. Bueno, vamos a estar hablando de eso, vamos a escuchar al técnico en conferencia de prensa previo a este partido y vamos a empezar a hacer lo de siempre, lo de todos los días, el PRODE. Bueno, va,
0: sí,
2: a faltar.
0: Escucha, ¿sale De Paul?
2: Vamos a hablar de eso, vamos a ver qué es lo que pasa. Se habla mucho de una hipotética línea de 5 defensores.
0: Ah, mira.
2: Con Otamendi, ese es el nombre.
0: Con 3 centrales.
2: Con 3 centrales, exactamente. Hay que reconocer que hay un volante.
0: ¿Y Simeone entrando?
2: ¿Cómo, perdón?
0: ¿Y con Simeone y por De Paul?
2: A esa sería la duda. Hay muchas cuestiones para hablar en la previa. Estamos a menos de 9 horas. Hay muchas cosas para develar. El equipo, lógicamente, no está confirmado, pero hay un probable que empieza a enfilarse ya de cara a esta tarde.
0: Por supuesto, también va a estar, como todos los miércoles, Pato Becerra desde Colón. Muy buena música desde ya. Los vinilos de Catini y en la operación técnica y puesta en el aire. Además de el deporte, el Faculeiro. Así que acompáñanos, vamos juntos por las radios de Luner y una importante red de radios haciendo Cara y Seca.
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0: 7 de la mañana, 4 minutos.
1: 15 grados, 4 décimas la temperatura en Paraná, 11.5 en Concordia, 10 grados en Concepción del Uruguay.
0: Contrabando, Quaider se negó a decir de dónde sacó los 200 mil dólares. Tras ser condenado, el ex senador nacional por Entre Ríos reiteró que es inocente y que no cometió ningún delito. No obstante, se negó a explicar cómo consiguió la millonaria suma y solo se limitó a decir, no es mi plata.
2: Tenés una, ya tenés la condena previa, entonces es inconducente. Y he optado por defenderme en la justicia con respecto a eso. Lo que he dicho siempre, y lo sostengo, que ese dinero no era mío. Lo he dicho mil veces. Así que bueno, nada, lo sigo sosteniendo, lo voy a sostener y así. Ahora.
3: Disculpe, pero si yo intento no interrumpirlo, pero no me está respondiendo la pregunta.
2: ¿Y si yo te digo que el dinero no era mío, no te estoy respondiendo la pregunta?
3: ¿Y si no era de usted, era de su exsecretaria?
2: Te pregunto.
3: No, pero el fondo es la pregunta. El fondo del dinero. ¿De dónde surgen 200 mil dólares?
2: Vos me preguntás. Ajá. ¿De dónde yo saqué el dinero? Y yo te digo que no era mío. ¿Te estoy respondiendo la pregunta?
3: ¿Y de quién era el dinero?
2: No, ¿te estoy respondiendo?
3: Sí,
2: no?
3: Usted me está respondiendo. ¿Y de quién era el dinero?
2: Ah, bien, ¿te estoy respondiendo a la pregunta? Listo, no me diga que no respondo a la pregunta. Uh-huh. Punto y aparte.
1: Paritarias estatales entrerrianos también rechazaron la nueva oferta del gobierno. Pese a la negativa de los sindicatos, el gobierno aplicará por decreto un aumento del 3% durante julio. La instancia se mantiene abierta y en agosto se presentará una nueva propuesta, adelantó el secretario de Gobiernos Locales, Ricardo Vales.
4: Hoy trajimos una nueva propuesta de la última reunión, un incremento salarial del 7% en dos tramos, un 3% a lo que tiene que ver con los haberes ahora de julio, tomado al último incremento, que es el mes de junio, y un incremento del 4% en los haberes de septiembre, tomado agosto. La propuesta fue rechazada por ambos gremios. Más allá de eso, nosotros vamos a mantener el diálogo y la paritaria. Creemos que es esencial seguir discutiendo y buscando lugares de consenso. El gobierno provincial va a liquidar los incrementos que tienen que ver con el mes de julio, que es el 3%, para que

0: rápidamente llegue a los bolsillos de los trabajadores. Y lo que tiene que ver con la discusión del incremento en el mes de septiembre, hemos planteado volver a juntarnos en el mes de agosto para seguir rediscutiendo con los gremios en el mejor sentido.
1: España le ganó con autoridad a Francia y es el primer finalista del Mundial 2026. Con goles de Oyarzábal, de penal y Porro, el equipo de La Fuente dio una lección de fútbol y buscará su segunda estrella. Argentina e Inglaterra definirán hoy, desde las 16, el otro finalista.
2: Y ahora recupera Fabián. Fabián. Va Fabián. Porro. Pide Lamín. Viene Porro. Dani Olmo, muy buena. Porro habilitado. Porro habilitado. ¡Qué golazo!

0: 2-0, lo hizo Pedro Porro, 2-0.
1: Scaloni no confirmó el equipo y advirtió, va a jugar el que mejor esté. El DT de la selección argentina dijo que tiene pensado un 11 para salir esta tarde a las 16 a enfrentar a Inglaterra por las semifinales del Mundial 2026. No obstante, no lo confirmó. Dijo además que tiene algunos cambios en su cabeza, pero que todavía no se lo ha informado a los jugadores. Todos los que terminaron cansados o con calambres, los vamos a esperar hasta el final, dijo el entrenador del Celeste.
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0: 7 de la mañana, 10 minutos, acá estamos amigos y amigas, haciendo Cariseca por las tres radios de Luner y una importante red de radios en toda la provincia de Entre Ríos. En un día extraño por la alta temperatura, venimos de días muy fríos, muy días con neblina, y sin embargo, pareciera ser que estamos en primavera, cerca del verano, con mínimas elevadas, que nos hace parecer que estamos en otra época. No está fresco siquiera. 15 grados de temperatura, Juan, actualicemos datos del tiempo.
1: Claro que sí, 15 grados 4 décimas marca el termómetro en la ciudad de Paraná. El cielo está mayormente nublado en la capital. Es un día agradable, 75% de la humedad, 1000 es la presión. Sopla viento del norte y la máxima prevista para hoy es de 21 grados con cielo mayormente nublado y sin lluvias. ¿Qué nos espera para las próximas jornadas? Mañana, atención, puede llover. Hay probabilidad de chaparrones para todo el día. Hay probabilidad de chaparrones para todo el día y una máxima de 25 grados. Pese a la lluvia, no baja la temperatura. El viernes se disipan las inestabilidades, pero la máxima rondará los 26 grados. Será el día más cálido de la semana, en la previa de un fin de semana que, no obstante, también tendrá una dinámica con temperaturas primaverales. Vamos a Concordia, 11.5, le mandamos un saludo a todos los amigos de la capital del Citrus, donde hay cielo despejado, 92% de la humedad, 1008 la presión, sopla viento del noreste, la máxima prevista para hoy es de 21 grados, con cielo parcialmente nublado y sin lluvias. Mañana habrá una máxima de 25 grados con probabilidad de tormentas aisladas. El viernes no lloverá y la máxima será de 26. El fin de semana, temperaturas agradables en la zona de Concordia. Y lo mismo se espera para la histórica Concepción del Uruguay. 10 grados a esta hora de la mañana, cielo parcialmente nublado. Siempre un poco más fresco que acá. 90% la humedad, 1009 la presión, viento del noreste, máxima de 18. Pero temperaturas en ascenso, porque con cielo parcialmente nublado y sin lluvias, se espera que esta jornada sea agradable, al igual que mañana, aunque con probabilidad de tormentas y máxima de 24, el viernes máxima de 25, y persisten las posibilidades de lluvias en Concepción del Uruguay, que se disipan el fin de semana con máximas que van a rondar los 19 grados. Así comienza este miércoles, este super miércoles en la provincia de Entre Ríos, con un clima más que agradable.
0: Dale, te estamos leyendo, te miramos, te escuchamos. 343-50-50-770. 343-50-50-770. Puedes buscar nuestras redes sociales. Fácil. Instagram, Facebook, escribí Cariseca, seca con C, todo junto. En cualquier buscador escribí Cariseca, seca con C, todo junto. Y no solo vas a llegar a nuestras redes sociales, está bueno, ahí se arman debates, la gente intercambia opiniones, con la altura a veces propia de estos tiempos, pero está bueno igual. Recomendamos siempre el debate. También recomendamos hacerlo con cierta altura, tratando de no insultar y no agredir, que es lo que uno recomienda, ¿no? Básicamente para intercambiar opiniones. Y además, al escribir Cariseca, seca con C, vas a llegar a nuestra página de internet, donde hay muchas noticias, donde hay audios, todas las entrevistas que hacemos en el transcurso de los programas, y donde andebas, y en donde además podés escuchar en vivo este programa o la radio en cualquier horario.

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2: Ponemos levantar las restricciones generales de la adquisición de tierras rurales por extranjeros. Argentina se hizo grande en parte gracias a quienes llegaron desde otros países, invirtieron, produjeron y se hicieron propietarios. No tiene sentido seguir cerrándoles la puerta. Ponemos levantar las restricciones generales de la adquisición de tierras rurales por extranjeros. Argentina se hizo grande.
3: Bien, esto es el ministro, el vocero presidencial, el flamante vocero presidencial, que reemplaza a Emmanuel Adorni, Adrián Ravier. Pues bien, Adrián Ravier, ayer en conferencia de prensa, no solo habló de esta ley de tierras, sino también, y además, habló sobre la morosidad de los argentinos. Es una problemática muy seria. No ha pasado nunca esto, sí de morosidad, pero no a estos niveles, donde la familia argentina pide plata porque no llega a fin de mes. Y al pedir plata luego no tiene o no le alcanza para poder pagar esa deuda que ha contraído. Esto pasa a partir de las políticas del propio gobierno. Es decir, ha llevado adelante una serie de medidas que han hecho que se pierda el poder adquisitivo de los salarios de los trabajadores. Pero además se han perdido empresas, se han perdido puestos de trabajo, y esto ha deteriorado significativamente el nivel de vida, que se ve reflejado en una acción que toma aquel que no tiene plata para subsistir en una deuda que luego no se puede pagar. Esto es un hecho de la realidad, no es una opinión. Sin embargo, el gobierno no solo no lo acepta, es decir, no toma como responsabilidad propia lo que, es decir, no toma como responsabilidad propia lo que sucede con los propios ciudadanos que está gobernando, sino que además muestra una profunda insensibilidad, falta de empatía. Hay que ser muy mal tipo para no entender el dolor de ese otro que está pidiendo guita para comer. Porque lo que dice Ravier es, llevan la tarjeta al límite y después quedan apretados. Es decir, la culpa es tuya. La culpa de endeudarte es tuya. No de un gobierno que te destruyó el salario. No de un gobierno que te hizo perder el empleo. Sino la culpa es tuya, que sos una suerte de irresponsable que llevaste al límite una tarjeta y después no tenías capacidad de pagar. Creo que es un problema cuando estamos adelante de gente que no solo aplica políticas que van en contra de las grandes mayorías, sino que es profundamente insensible y no tiene la capacidad de ponerse en el lugar del otro. Es decir, le falta empatía. Porque uno podría llegar a entender, por más que no comparta, que hay ciertas medidas que lleva adelante un gobierno que está convencido que a partir de esas medidas se puede salir adelante. Por ejemplo, quitarle remedios a jubilados, ajustar jubilados, a las universidades o a los discapacitados, uno entiende que es una política equivocada. Pero podríamos tener la amplitud suficiente de decir o comprender que hay otros que crean que es efectivamente buena esa política para desarrollar el país. Yo no estoy de acuerdo, vos podrás no estar de acuerdo, pero hay gente que sí está de acuerdo. El problema no es que vos estés de acuerdo o no con la medida, el tema es que no entendés lo que puede significar para otro. Y celebrás la consecuencia negativa de tu propia medida. Eso es falta de sensibilidad. Porque al menos vos podrías decir, mirá, ajustaremos a jubilados, pero entendemos que es una medida dura, entendemos que es el único camino. Lo decís desde otro lugar, acá ni siquiera desde ese lugar. O sea, no solo las políticas que llevan adelante joden a muchos, sino y además son insensibles. Es muy fácil calificar, o sería, me parece prudente, calificar de insensibles, pero además de malos tipos, a estos que no solo no reconocen errores propios o sus propias políticas y la afectación que esas políticas llevan a las grandes mayorías, sino y además no entender el sufrimiento de la gente y en todo caso echarle las culpas por las propias responsabilidades.
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0: Bueno, llegó el día, Juanpi. Venimos hablando muchísimo de este tema. Hemos escuchado todas las voces, los sindicatos, los expertos, los especialistas, los referentes del gobierno. Y finalmente empezó la discusión en el Senado Provincial. Y hoy, en el recinto, casi seguro, obtendrá la primera media sanción. Hablamos de la modificación de la caja de jubilaciones, de la modificación del sistema previsional de la provincia.
1: La reforma previsional anunciada por el gobierno provincial, presentada oportunamente ante los gremios, finalmente ingresada en la legislatura, discutida dentro de las comisiones del Senado y que hoy tendrá media sanción. Todo indica 9:30 a.m. comienza la sesión que estaba prevista para 1:00 p.m. pero que fue adelantada oportunamente, consecuencia del partido Argentina-Inglaterra de las 16 por el Mundial 2026. En ese marco hay que decir que 8:30 la multisectorial en defensa de la caja de jubilaciones se va a estar convocando, se va a concentrar en Plaza Mansilla frente a Casa Gris para manifestarse en contra de esta iniciativa. Hay obviamente enojo y disconformidad por parte de aquellos que forman parte de esta, de este agrupamiento que tiene en su interior no solo a gremios docentes, ACMER, AMET, SADOP, por ejemplo, pero también a los judiciales, también a organizaciones que nuclean a jubilados, como la Federación de Jubilados y Pensionados y Centros de Jubilados de toda la provincia, también a otros espacios que representan a trabajadores municipales. Todos ya se han manifestado oportunamente, tanto en la calle como dentro de las comisiones del Senado. Han contado por qué consideran o creen que esta reforma no va a mejorar su situación, sino que además lo va a perjudicar. Cada uno con su posición esgrimió sus fundamentos dentro del Senado. Quizás por fuera de todo esto se puede colocar a UPCN, que si bien hizo algunas observaciones sobre el proyecto, no se ha mostrado tan combativo. Hay que decirlo, es el gremio más cercano a la Casa Gris, el que encabeza José Ángel Allende, y que oportunamente ha dicho que tenía observaciones sobre el proyecto, pero que de ninguna manera quería llevar adelante una negativa enfática sobre la iniciativa, porque creía o consideraba que de todos modos el gobierno iba a llevar adelante la reforma. Entonces, en todo caso, lo que había que hacer era discutir los términos de la norma.
0: Es algo bien extraño, le van a preguntar en un ratito a la Secretaria Junta, claro, de UPCN, porque se supone que tu posición es exactamente la contraria, es decir, defender los derechos de los trabajadores, incluso cuando tu patrón no tenga los fondos suficientes, por ejemplo, para aumentarte el sueldo.
1: Sí, porque no es tu condición la de estar viendo,
0: claro,
1: de
0: con
1: esa plata el gobernador.
0: Claro,
1: turno,
0: porque con esa idea, ¿cómo le vas a reclamar a tu patrón, no sé, una RT, un seguro, porque va a gastar más plata?
1: Claro.
0: ¿Por qué le va a reclamar una vacaciones pagas si va a gastar más plata? ¿Por qué va a trabajar solo 8 horas si podrías trabajar más y así ganar más plata tu patrón, digamos? No podría ser el criterio nunca el estar fijándose en las finanzas o las necesidades de aquel que te contrata para vos reclamar lo que consideras derechos.
1: 9:30 a.m. va a comenzar la sesión. La reforma previsional
0: ahora
1: fue discutida 9:30 a.m.
0: Por el partido
1: mañana.
0: Esto, Juanpi.
1: Sí, se adelanta por el partido de Argentina.
0: Por eso nunca es tan temprano, digo.
1: No, claro. Generalmente las sesiones son al mediodía o a la tarde, pero en este caso puntual lo adelantan en ocasión del partido. Se barajó también la posibilidad de pasarlo de día. Finalmente se determinó adelantar la sesión.
0: Pero me imagino que la idea es terminar antes de la una para que...
1: No, va a ser una sesión muy larga, me
0: dicen. ¿Pero por qué antes de la una?
1: Yo sé.
0: Porque los tipos y las tipas tienen que volver a su lugar.
1: Sí, claro, sí. Habrá alguno que lo verá acá el partido, pero el senador de algún departamento cercano, para no meter a nadie en un compromiso, se va a volver rápido, digamos, ¿no?
0: Y
1: agarra el auto y pega la vuelta.
0: Y tu función, yo entiendo, es Argentina, está claro, nadie va a decir que tengas que sesionar a la hora que juega la Argentina.
1: No.
0: Porque aparte no va a haber ningún empleado, está bien. Hasta ahí te banco. Ahora, trabajá hasta las
1: 15.
0: Es decir, 15:59. Y anda a ver el partido en la pantalla, que seguramente tiene algún televisor por ahí cerca, ¿no?
1: Más allá de la cuestión puntual, hay que decir que la reforma previsional llega al recinto del Senado con un dictamen de mayoría de la Comisión de Presupuesto y uno de minoría de la Comisión de Asuntos Constitucionales. Mejor dicho, llega con hay dos dictámenes de mayoría que van a ser debatidos hoy en el recinto, en todo caso puestos a disposición de los senadores. El dictamen de mayoría de la Comisión de Presupuestos es la reforma previsional enviada por el gobierno con más de 20 correcciones, la que venimos charlando, digamos, y el dictamen con mayoría de la Comisión de Asuntos Constitucionales es el dictamen presentado por el justicialismo, que oportunamente dialogamos con el senador Juan Pablo Coso ayer del departamento de Villaguay, sí, que nos explicó cuáles eran los puntos que habían, en todo caso, modificado o cambiado en relación al proyecto presentado por el Poder Ejecutivo. La idea es que el oficialismo defienda su iniciativa, el peronismo defienda la propia, y luego se pase una votación donde posiblemente, todo indica, la moción del justicialismo por su proyecto va a caer en desventaja contra la del oficialismo, que va a ganar con su propio proyecto 9-8. Esto a priori...
0: 9-8 porque está el voto de Gladys Domínguez.
1: Eso le iba a decir. Claro, casi con certeza, habida cuenta del acompañamiento de Gladys Domínguez, la senadora del departamento Feliciano, que ya saltó el cerco hace rato, acompañó la ley de obra social de Entre Ríos.
0: Y reiteremos una cosa, perdón por la insistencia, el Juanpi lo dijo una vez, yo lo dije otra vez y lo volvemos a decir ahora, porque va a determinar el debate. Estos debates suelen ser históricos. Cuando digo históricos de verdad. Cuando vos repases en 15, 20 años la gestión de Rogelio Frigerio, sin duda estará como elemento más saliente, después analizaremos si para bien o para mal, pero como elemento más saliente el de la reforma del sistema previsional de la provincia. Y los debates y lo que digan los legisladores suele quedar en la posteridad. Y no estoy exagerando. ¿Qué dijeron unos? ¿Qué dijeron otros? Queda para la posteridad. Ahora, por eso digo que lo voy a decir por tercera vez. Que juegue la selección argentina a las 4 de la tarde y que todos se quieran desocupar antes, te podría apostar que ha llevado un acuerdo previo de decir, che, amigos, no nos extendamos. No hagamos una extensión que se una sesión que se pase la tarde. No hagamos una sesión maratónica. Tratemos de finiquitar todo esto antes de la siesta. Digo, me parece que el contexto también es importante para entender por qué, pese a el volumen y lo histórico del hecho, seguramente tenga discursos no tan largos.
1: Bueno, hoy lo que está previsto es que ingresen estos dos dictámenes y que el oficialismo tenga media sanción con el acompañamiento de Gladys Domínguez. Ya lo contábamos, lo charlamos, oportunamente dimos cuenta de todo esto. ¿Cómo sigue el trámite, Juan Pablo? De acá para adelante, mañana lo vamos a volver a contar porque probablemente haya audios y podamos repasar lo que digan los legisladores hoy en el recinto. Pero más allá de eso, lo que nosotros sabemos acá en Cariseca es que el proyecto va a pasar a la Cámara de Diputados con un tratamiento que va a ser mucho más expeditivo. Muchísimo más expeditivo.
0: Sí, porque no podés modificar nada.
1: Senado. Sí, digamos, sí, se puede corregir la norma, pero es muy poco probable que lo hagan. ¿Por qué? Porque la mayoría de los diputados ya estuvieron en las comisiones del Senado.
0: Pero ¿por qué digo esto? Por supuesto que en las técnicas legislativas se puede modificar, pero ¿qué pasa? Al modificar vuelve.
1: Claro, vuelve a la Cámara de Senado, vuelve a la Cámara de Origen.
0: Vuelve. ¿Eso qué significa? Retrasar un tema que es complicado para el gobierno.
1: Es incómodo.
0: Vos te lo querés sacar de encima. Dice la ciencia política más básica que cuando vos tenés un tema de estas características, lo mejor es sacártelo de encima rápido. Que no siga horadándote todos los días. De hecho, hay una campe en este preciso momento en la puerta de Casa de Gobierno en contra de la reforma previsional. Y habrá una marcha que promete ser multitudinaria que va a terminar enfrente de Casa de Gobierno, al lado del Senado, a donde se va a discutir. Es decir, afuera del debate y la discusión, habrá marcha. Y ya el Senado se comporta de una manera distinta. Los periodistas que queramos ir, vamos a tener que acreditarnos. Es decir, el lugar es escaso, mucha gente va a querer estar. Es un día muy particular, insisto, histórico, con una carga muy fuerte desde muchos lugares y con un rechazo también muy fuerte de sindicatos y trabajadores.
1: Cabe destacar que cuando pase a la Cámara de Diputados, lo que nosotros sabemos acá en Cariseca es que se va a discutir en dos comisiones, pero no los asuntos constitucionales como sucedió en el Senado. Todo indica va a pasar a la Comisión de Presupuesto y Asuntos Previsionales. Hay una Comisión de Asuntos Previsionales en la Cámara de Diputados. Ahí se va a tratar el proyecto. Lo que a nosotros nos dicen acá en Cariseca es que el proyecto, hoy media sanción, pasa a la Cámara de Diputados. La semana que viene sesión para darle ingreso, tratamiento en comisiones y la semana siguiente aprobación definitiva. En dos semanas Entre Ríos debería tener su reforma previsional aprobada por la legislatura provincial. El gobierno tiene mayoría en la Cámara de Diputados y no quiere dilatar más este debate. Ya se ha extendido demasiado, ya consideran que se ha escuchado a todo el mundo, no habrá, como hubo en la Cámara de Senadores, desfile de expositores. Me dijeron por ahí, puede haber alguno, como para que no se note tanto el apuro. Alguno puede llegar a ir, pero como para que no parezca que queremos tratarlo rápido, pero se va a tratar. En una semana la norma va a pasar de la sesión de ingreso a la sesión de aprobación definitiva.
0: Ahora,
1: el gobierno
0: ¿cómo?
1: Tiene 18 diputados sí. en la Cámara del Senado, en la Cámara Baja Provincial, tiene una mayoría amplia que le permite, más allá de la oposición y de algunas correcciones que quieran realizar, sacar el texto como salga hoy de la Cámara de Senadores. ¿Sí?
0: Claro.
1: Es decir, cuando sortee el Senado, que es lo que tiene menos holgado, el gobierno ya sabe que el tránsito de la ley hacia su aprobación definitiva es mucho más cómodo y habrá un tratamiento mucho más expeditivo en la Cámara de Diputados. No hay ninguna intención más de dilatar esto. De hecho, Rogelio Frigerio, en declaraciones a los medios, dijo: en agosto Entre Ríos ya va a ver el impacto de la reforma previsional. Ya se va a ver el impacto de la reforma en la provincia de Entre Ríos. De modo tal que el gobierno anticipa una aprobación durante el mes de julio. Si hoy, 15 de julio, la ley es aprobada en el Senado con media sanción e ingresa a la Cámara de Diputados, supongamos, el martes próximo o el miércoles próximo 22, para el miércoles 29, esto es todo hipotético, no hay fecha prevista todavía, podríamos tener reforma previsional en la provincia.
0: Bueno, vamos a estar muy atentos, por supuesto, todas las repercusiones mañana, vamos a estar contando qué es lo que sucede en el día de hoy y también las repercusiones afuera de Casa de Gobierno con las marchas, con los reclamos, con el acampe de los trabajadores que acompañan, rechazando desde afuera de esa sesión que promete ser histórica.
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0: Gremios estatales rechazaron la oferta salarial del gobierno. Estatales que vienen perdiendo desde la asunción de Javier Milei y Rogelio Frigerio contra la inflación, pero además rechazan las nuevas propuestas salariales porque no solo no contemplan una recomposición de los porcentajes perdidos, sino que además siguen perdiendo en los corrientes meses, o en estos meses, contra la inflación. Vamos a hablar del tema con Karina Domínguez, que es secretaria adjunta de UPCN y que también es miembro paritario y que también estuvo presente en las discusiones con el gobierno provincial respecto a los salarios. Karina, ¿cómo estás? Muy buen día. ¿Qué decís? ¿Cómo te va? Acá Juan Pablo Arias, equipo en Cariseca por las radios de Leonet, te saludan.
1: Buen día, ¿cómo están ustedes? Buen día para toda la audiencia.
0: Gracias por atendernos, Karina. Bueno, en principio, ¿por qué rechazan la propuesta del gobierno provincial?
1: Porque, lógicamente, el 3% que implica el mes de julio no alcanza a las expectativas que mínimas que teníamos los trabajadores en la segunda parte del año, después de un gran sacrificio durante todo este tiempo. El gobierno no mejoró la propuesta en un sentido integral, agregó un 1%, era 6% en dos tramos y ahora 7, y refuerza con un 1% el tramo de septiembre. Y por supuesto, no estamos en condiciones de aceptar una propuesta de estas características, porque el monto que llega al bolsillo del trabajador muy bajo, Juan Pablo.
0: Además de ser muy bajo, Karina, perdón que insista con algo que dije al principio, no solo es bajo ahora, sino que además viene de 2 años y medio donde también las discusiones han sido la baja y el acumulado, la pérdida del poder adquisitivo, crece mes a mes.
1: Sí, sí, o sea que cuando necesitemos recuperar salario, cada vez vamos a estar más lejos, porque la inflación, a pesar de que no llegó al 2%, 1,9, igualmente se acumula, igualmente se siente, y también hay que decirlo, es un 1,9 que no refleja la inflación de los trabajadores.
0: No, claramente no. Aparte, el propio gobierno reconoce que la metodología a través de la cual se mide la inflación es una metodología vieja, desactualizada, con una canasta vieja y desactualizada.
1: Sí, pero yo te quiero decir que en este caso, ¿cómo cerró ayer o cómo terminó ayer la reunión? UPCN no aceptó lo que corresponde a la oferta, al ofrecimiento del mes de julio, pidió seguir las negociaciones. Nos levantamos de la mesa porque ya no había más nada para agregar. ¿Qué análisis vamos a hacer con el 3%? ¿Qué vamos a insistir? ¿Le vamos a contar a los miembros paritarios del gobierno que es poco? ¿Solamente qué vamos a estar 2 horas quejándonos sin revertir la situación que se daba en la mesa paritaria? Además, horarios que se cambian, somos como el comodín, le decía yo ayer al gobierno, de las negociaciones salariales.
0: Sí, eso te iba a decir, porque hay enojo también porque, a ver, vos corregime si estoy equivocado, no solo se negocia la baja, sino que el gobierno ha eliminado horas extras, el gobierno ha... En algunos sectores, como el de enfermería particularmente, que es un sector muy fuerte de UPCN, ha exigido más trabajo. Hablaba el otro día con una enfermera que incluso, no voy a decir el nombre, pero que incluso estuvo dentro de la campaña de Frigerio, y me decía: Juan Pablo, nosotros estamos en este momento peor que en la pandemia, porque cobramos peor y trabajamos más. A mí me sorprendió muchísimo, me pareció muy fuerte, porque uno imagina que peor que en una pandemia, un enfermero no va a estar nunca. Y me dijo: sí, Juan Pablo, en el Hospital San Martín estamos peor que en la pandemia.
1: Pero porque la demanda ha crecido enormemente. Los pacientes que son mutualizados, que antes iban al sector privado, no tienen parejo seguro. ¿Y dónde terminan? En el hospital público, y muchas veces los centros de salud que tienen un servicio muy bueno en muchísimos de los centros de salud que hay en la provincia. Y esto sucede no solamente en salud, también sucede en otras áreas. Al 3% de julio, ¿no? Porque el gobierno dice 7, pero es 3 en julio y es 4 en septiembre. No, el único esfuerzo que hizo el gobierno fue un 1%, y además la base de cálculo, que en el impacto no es muchísimo, porque si fuéramos con aumento progresivo en el primer semestre y anteriormente, se puede hablar de que la base de cálculo es importante, como ha sido en otras ocasiones, pero acá la base de cálculo no ha tenido demasiada movilidad. Pero además se debe horarios atípicos, prolongación de jornada para enfermería, se deben jefaturas, incluso jefaturas de enfermería, incluso algunas concursadas, se deben traslados, que son los enfermeros que van a trabajar al campo, los auxiliares de educación que atienden escuelas que están distantes de la ciudad, bueno, digamos que no son, ni siquiera son para comprar las necesidades de los trabajadores, para pagar el...
0: Claro, pero lo que me refiero es que ese trabajador, que obviamente yo coincido plenamente con lo que estás diciendo, hay una situación social, económica, real, que hace que muchos ciudadanos, clase media, por ejemplo, con obras sociales, no tengan para pagar un coseguro y vayan, a diferencia de otros tiempos, a atenderse a un centro de salud o a un hospital. Eso claramente lo comparto y efectivamente es así. El tema es que el Estado no paga ese extra, no compensa ese extra, no contiene ese trabajo que tiene que realizar el trabajador, el enfermero, por ejemplo, o el camillero, o el administrativo del hospital o del sanatorio, del centro de salud, no lo contempla. Por eso es la situación extrema en el sector, porque no solo están mal remunerados, no solo se acuerdan salarios por debajo de la inflación, sino que además ni siquiera hay algún tipo de compensación extra por el trabajo extra que se está realizando.
1: Sí, claramente. Son los conceptos que se adeudan en muchos casos, que son montos que son significativos para el salario del trabajador, también pasan meses dormidos en los escritorios. Por eso no solamente es el ofrecimiento salarial, es el gobierno que no da respuestas. Es el gobierno que no da respuestas. Y eso creo que es lo que nos motivó a decir, bueno, conversemos cuando realmente tengan vocación de solucionar, porque también, Juan Pablo, la situación económica, hay una realidad que venimos sufriendo desde que Milei es gobierno, una realidad que funcionarios del gobierno provincial también están cerca, porque nosotros preguntamos, y creo que lo hemos hecho en tu programa, ¿cuánto tiempo iba a demorar de llegar el ajuste de Milei a la provincia? Y bueno, ahora lo estamos viviendo de distintas maneras, porque no manda plata, porque la recaudación bajó, porque hay una política de achique del Estado, porque no se valora a los trabajadores de la administración pública, porque vienen con ideas de otros países donde el desarrollo es totalmente distinto y quieren que la inteligencia artificial reemplace a los trabajadores. El sector privado también la está sufriendo tremendamente, no es que los trabajadores del Estado únicamente. O sea que acá hay un plan económico que nos está terminando con todas las posibilidades de los sectores del trabajo.
0: Ahora, Karina,
1: esto es gravísimo.
0: Sí, claramente es el sector de los trabajadores en general y particularmente el de los trabajadores estatales una variable de ajuste, sin ningún tipo de duda, ya esto no es siquiera una discusión. Ahora, además del rechazo ¿Habrá alguna acción directa, paro, movilización?
1: Sí, sí, ya lo habíamos definido previo a la paritaria, cuando veíamos que la demora tenía como trasfondo justamente que el ofrecimiento iba a ser pobre, iba a ser muy parecido al que habíamos tenido en la reunión anterior. Definimos con la comisión directiva un paro activo. Y ahí, si vos me permitís, nos detenemos un poquito, Juan Pablo, porque muchos sectores critican la modalidad. Pero hay un objetivo y es importante.
0: ¿La modalidad que los trabajadores... ¿Y sectores en contra del paro?
1: Hay sectores en contra de que realicemos el paro activo.
0: ¿Pero que algún sector estatal está en contra del paro?
1: Y hay mucha gente que dice un paro activo no significa... un circo. Que no nos sirve para nada. El único paro que sirve es el paro sin concurrencia. Y hoy las cosas cambiaron.
0: Es un paro con concurrencia, es cierto, es raro, es casi que no es un paro.
1: No, pero, a ver, nosotros vamos a definir acciones para hacer visible la realidad de la que estábamos hablando recién. Ajá. ¿Vos crees que puede una cocinera abandonar el comedor?
0: Bueno, pero...
1: ¿Puede la cocinera
0: es una cosa que tiene que resolver el patrón. Cuando un trabajador reclama, su única herramienta para hacerse sentir es el paro.
1: Sí, correcto, correcto. En la metodología histórica que hemos tenido los trabajadores, el paro es una herramienta válida, el paro sin concurrencia. Y es cierto que el Estado debe resolver. Pero también es cierto que al ser declarado servicio esencial, servicio por el cual no se paga ser esencial, también se habla de abandono de personas, se habla de obligaciones que están establecidas en la normativa. Entonces, después las consecuencias de los trabajadores muchas veces tienen temor, tienen reserva con respecto a esas... al paro. Uh-huh. Seamos realistas, Juan Pablo, y tampoco podemos poner al trabajador en una situación, mirá, la única forma de hacer es un paro sin concurrencia, porque yo te pregunto, si vos estás llegando a fin de mes a los tirones y te bajan las horas extras porque el paro te repercute en ese sentido.
0: Yo no voy a estar de acuerdo con este punto, porque si bien es cierto que entiendo y me pongo en el cuero del trabajador, siempre me pongo en el lugar del trabajador, si la mirada hubiese sido esto, no se hubiese conseguido ninguno de los derechos laborales históricos que le han permitido a los trabajadores tener vacaciones pagas, aguinaldo, seguro y todas estas cuestiones que son muy básicas y que nunca son agradables de reclamar, porque aquellos que tienen en sus manos la posibilidad de elegir las condiciones de los trabajadores, van a decir cuestiones como no tenemos plata, no es rentable, son costos que hacen que no sea posible que se dé en el Estado y en el sector privado. Yo coincido con lo que vos estás diciendo y estamos coincidiendo en el diagnóstico. Lo que sí hay que decir es que siempre es costoso el reclamo y que la lucha siempre... Esto es una visión recontra mía, ¿eh? Esto es mío, particular, propio. Yo creo siempre que la lucha, cualquiera sea, requiere que uno ponga algo de sí. Porque si yo me voy a parar y me voy a quedar en mi casa y el gobierno no me descuenta el día, no pasa nada, así es muy fácil luchar. Pero esto es una opinión mía, ¿eh? Esto es recontra mío, esto no tiene que ver ni siquiera una posición dentro de nada. Esto es una cosa mía, yo creo que las luchas dependen o necesitan que uno ponga algo de sí. Pero esto es particular.
1: Tres cosas. Sí. Una... Estos conceptos que vos decís han sido muy, muy válidos en otros tiempos, primero. Y también es una herramienta que nosotros hemos usado. Pero el trabajador muchas veces dice, el paro tiene que ser sin concurrencia, es el que va a trabajar el día del paro. Entonces, lo que nosotros necesitamos, y el paro lo vamos a usar si es necesario, el paro sin concurrencia. Pero primero vamos a hacer un paro activo. ¿Por qué? Porque hay que movilizar a los trabajadores. Los trabajadores están anestesiados con este golpe que nos ha dado el gobierno nacional, con la economía, con la restricción de derechos, con el ataque permanente, los trabajadores no saben qué hacer, están temerosos, cuidan su fuente de trabajo. Entonces el paro activo va a ser un día donde en el lugar de trabajo vamos a hacer visible la problemática de los trabajadores. Y la otra que también discutimos ayer con Munte, porque fue una reunión extremadamente tensa, una de las más tensas que he vivido en el transcurso de los 13 años de la paritaria.
0: Ah, mira qué dato.
1: Dice, las luchas se ganan en la calle, decía Montes. Y nosotros decimos, hay luchas que también se ganan en la mesa paritaria. Y si no, decime cómo logramos miles de pases a planta permanente y estabilidad, recategorizaciones, la implementación de derechos y de mejoras salariales. Lo hicimos en la paritaria, cuando los gobiernos abrieron las puertas para la negociación, incluso este al principio del mandato. Entonces, la mesa de negociación es lo más valiosa, es lo que hay que cuidar. Por eso dijimos ayer, no queremos abandonar la mesa de negociación, pero vamos a hacer el paro activo. Y el último que hicimos tuvo una gran repercusión. No digo éxito, porque cuando hablamos de paro y hablamos de éxito, hablamos de capitalizarlo para los dirigentes o las instituciones gremiales. Y los paros son con el objetivo de expresarse y ejercer la protesta de los
0: trabajadores. No, desde ya, eso desde ya, no, claramente. Sí.
1: Entonces, digo, un paro que tuvo una enorme repercusión, en la cual se sumaron todos los sectores, en la cual se pudieron expresar los trabajadores, en la cual la sociedad valoró que los servicios del Estado no son únicamente la administración burocrática que se conoce en muchos lugares, que el Estado es la presencia en todos los lugares donde otro no puede estar presente. Esos son los servicios que nosotros prestamos y que lo repito siempre y lo recuerdo siempre, porque si no parece que es el Estado, es el trabajador del bizcochito y el mate. No,
0: claramente no, nosotros no somos de eso, al contrario, Carolina, al contrario. Si algo entendemos muy bien, y más en sectores tan sensibles como lo de enfermería que antes hablábamos, sabemos muy bien. Nosotros no decimos eso, sino que todo lo contrario. Bancamos ese laburo. Carina,
1: la lucha continúa con el pedido de regularización de planta, no solamente lo salarial, con la renovación de contrato que tenemos que hablar a fin de año, continúa con la recategorización de enfermería que nos deben y continúa con muchísimos reclamos que van acompañando el atraso salarial.
0: Carina, te agradecemos por el tiempo, fuiste muy amable.
1: Bueno, gracias a ustedes, hasta luego.
0: Que sigas muy bien, buen día. Carina Domínguez, Secretaria Adjunta de UPCL.
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0: Buen día, Pato. ¿Cómo andás? ¿Qué decís? ¿Cómo te va?
5: Buen día para vos, Juan Pablo, para Juanpi, para todo el equipo de Cara y Seca, y por supuesto para toda la gente que está del otro lado sintonizando. Todo bien por acá, menos frío el día de hoy en la costa del Uruguay, y obviamente, súper manija de selección, ¿no?
0: Olvídate. Hay como que pasan muchas cosas al mismo tiempo, pero siempre de fondo pensando en la selección.
5: Sí, hoy creo que nos despertamos todos así, ¿no? Pensando en las 4 de la tarde, en un partido especial, obviamente, bueno, no digo nada nuevo.
0: Y
5: bueno, esperando a ver qué pasa con la escaloneta, en paralelo con todo lo que vos decís, ¿no? Que va sucediendo en el día a día y en lo cotidiano.
0: 30% durante la semana de ocupación hotelera en la costa del Uruguay, levantó hasta 40 el fin de largo. ¿Cómo están en Colón particularmente?
5: Bueno, parecido incluso en algunos sectores hasta menos.
0: ¿Menos del 30%?
5: Sí, lo hemos hablado, Juan Pablo. La verdad que Colón no está teniendo unas buenas jornadas de vacaciones. Un fin de semana que no fue bueno, un fin de semana largo que no fue bueno. Y una expectativa, por lo menos hoy, para lo que es las vacaciones de invierno de las grandes urbes, hablo de la provincia de Buenos Aires, hablo de Capital Federal, que saldrán a partir del lunes siguiente, por ahora baja. Uno consulta con algunos prestadores y demás y te dicen, no, bueno, mucha consulta, poca reserva. Es la contestación que te dan hoteleros, propietarios de...
0: Como quien busca precio, decís vos.
5: Exacto. Y además la gente se está dando esta particularidad de que al saber que hay mucha plaza para poca demanda, se larga sin reserva. Entonces, por ahí los números se empiezan a saber ya con el fin de semana transcurriendo o las vacaciones transcurriendo, ¿no? Porque la gente se viene, se larga y dice, vamos, total hay lugares como Colón, que tiene una gran cantidad de plazas habilitadas, pero bueno, con la realidad que se vive, con la poca demanda, por ahí el turista, el que sale siempre, sabe que consigue lugar, ¿no? Entonces se viene ya más sobre el pucho, por así decirlo. Yo creo que el calor final lo vamos a tener el viernes, también dependiendo qué pase con Argentina hoy, ¿no? También, yo creo que tiene mucho que ver el Mundial, más allá de que el principal factor, claramente, es la situación económica que se vive, que la gente no está saliendo, no está gastando, no está consumiendo, ¿no?
0: Tanto. Pero vos recordás, Pato, ya te apelo a tu memoria, ¿vos recordás alguna vacación de julio así con porcentajes tan feos del 30% o menos para una ciudad que tiene su principal actividad económica en el turismo?
5: No. Si me preguntás, si me apurás, a mí te digo que es las peores vacaciones que se están viviendo, más allá de, como te digo, que falta ver ese termómetro de lo que pase con Buenos Aires, que por ahí es donde más recibe visitantes, por ejemplo, Colón. Pero te digo que hasta hoy se está viendo un panorama verdaderamente complicado. Nada de lo que se podía proyectar hace un tiempo, lo que se venía diciendo, nada distinto, quiero decir, de lo que se podía proyectar. Pero bueno, por ahí hablas con alguno de los prestadores y te dice, dame hasta el viernes, te contesto el viernes, dame hasta el lunes, a ver, claro, qué te digo. Porque quieren esperar, o se quieren agarrar de eso para decir, bueno, esperemos y tengamos la expectativa o la esperanza de que puede llegar a venir algo de gente el fin de y entrando la semana que viene. Ya te digo, yo creo que lo que pasa con Argentina hoy va a tener que ver, porque Argentina tendrá que jugar la final el domingo, anulo Bufa, si es que pasa. Pero bueno, veremos, será todo día a día, como te digo, para colmo. Quizás vieron, Juan Pablo, que la municipalidad está haciendo una obra en calle 12 de Abril, la está renovando a la calle principal de Colón, por lo que gran parte de la 12 de Abril, la calle céntrica de Colón, uh-huh, está cerrada. Los comerciantes, algunos te dicen, bueno, está buena la obra, pero no sé si era el momento, claramente, porque hoy con los pocos turistas que pueden llegar a andar o con las vacaciones de invierno en curso, con las calles cerradas, en obra, se complica mucho también para que accedan a los comercios de calle 12 de Abril. Obviamente que uno celebra la obra, ¿no? Porque es una calle principal, necesita renovarse. Quizás lo que te dicen algunos comerciantes o vecinos y vecinas de Colón es, no era el momento.
0: Es, claro, sí, estaba pensando eso, la inoportunidad de la acción.
5: Exacto. Si uno viene a Colón hoy, las tres principales calles, subiendo de Costanera hacia el oeste por 12 de Abril, que repito, es la calle principal, permanecen cerradas con

0: con la iglesia porque anunciaron que en noviembre el Papa León León XIV podría, casi ya es un hecho, estar en Paysandú. Acá
1: ¿qué? ¿Va a estar en Paysandú y no va a estar? Ah, pero que se cruce, que le ponga un poco de onda.
0: Ya. Sí, viene Argentina el Papa. No va a estar en Colón.
1: No, bueno, pero sí, lo tenemos ahí, que le podemos, no hay gestiones que se pueden hacer.
0: Estás a 5 minutos en lancha.
1: Claro, amigo.
0: Paisando en Colón, ¿no? Así que bueno, se espera. Ahí el otro día me decía un prestador, perdón, también me decía esto. Bueno, si viene el Papa en noviembre, gente va a andar, ojalá.
1: No, que... se va a llenar. Se va a llenar. Eso sí, ya te digo que olvídate, se va a llenar.
0: Hay expectativa con eso, están buscando lugar en Paysandú también, obviamente, para lo que va a ser esa concentración, que se esperan cientos de miles de personas. Así que bueno, estaremos obviamente actualizando. En principio sería en noviembre y a fin de este mes tendríamos la confirmación oficial.
1: Mirá vos, yo no tenía ni idea. No tenía idea de esto, que iba a estar en Paysandú. Bueno, Pato, gracias por el aporte, che, te dejamos un abrazo.
0: Abrazo para usted, que tenga buena jornada y vamos a Argentina.
1: Claro que sí. Buen día para vos, que sigas muy bien. Pato Becerra desde Colón para Cariseca.
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0: 8:04.
1: 15 grados 8 décimas la temperatura en Paraná, 11 grados en Concordia, 11 grados en Concepción del Uruguay.
2: El país.
0: Contrabando, Cuéidar se negó a decir de dónde sacó los 200 mil dólares.
1: Tras ser condenado, el ex senador nacional por Entre Ríos reiteró que es inocente y que no cometió ningún delito.
0: No obstante, se negó a explicar cómo consiguió la millonaria suma y solo se limitó a decir, no era mi plata.
3: Ya tenés la condena previa, entonces es inconducente. Y he optado por defenderme en la justicia con respecto a eso. Lo que he dicho siempre, lo sostengo, que si dinero no era mío. Lo he dicho mil veces. Así que bueno, nada, lo sigo sosteniendo, lo voy a sostener y así. Ahora.
4: Disculpe, pero si yo intento no interrumpirlo, pero no me está respondiendo la pregunta.
3: ¿Y si yo te digo que el dinero no era mío, no te estoy respondiendo la pregunta?
4: ¿Y si no era de usted, era de su exsecretaria?
3: Te pregunto.
4: No, pero el fondo es la pregunta. El fondo del dinero. ¿De dónde surgen 200 mil dólares?
3: Vos me preguntas. ¿De dónde yo saqué el dinero? Y yo te digo que no era mío. ¿Te estoy respondiendo la pregunta?
4: ¿Y de quién era el dinero?
3: No. ¿Te estoy respondiendo?
4: Sí, usted me está respondiendo. ¿Y de quién era el dinero?
3: Ah, bien. ¿Te estoy respondiendo la pregunta? Listo. No me diga que no respondo la pregunta. Punto y aparte.
2: Entre Ríos.
1: Paritarias, los estatales también rechazaron la nueva oferta de gobierno.
0: Pese a la negativa de los sindicatos, el gobierno aplicará por decreto un aumento del 3% durante julio.
1: La instancia se mantiene abierta y en agosto se presentará una nueva propuesta, adelantó el secretario de Gobiernos Locales, Ricardo Vales.
5: Hoy trajimos una nueva propuesta de la última reunión, un incremento salarial del 7% en dos tramos, un 3% a lo que tiene que ver con los haberes ahora de julio, tomado al último incremento, que es el mes de junio, y un incremento del 4% en los haberes de septiembre, tomado agosto. La propuesta fue rechazada por ambos gremios. Más allá de eso, nosotros vamos a mantener el diálogo y la paritaria. Creemos que es esencial seguir discutiendo y buscando lugares de consenso. El gobierno provincial va a liquidar los incrementos que tienen que ver con el mes de julio, que es el 3%, para que rápidamente llegue a los bolsillos de los trabajadores y lo que tiene que

0: ver con la discusión del incremento en el mes de septiembre. Hemos planteado volver a juntarnos en el mes de agosto para seguir rediscutiendo con los gremios en el mejor sentido.
1: Concepción del Uruguay.
2: Avanza la recuperación del mercado municipal 3 de febrero.
3: En las últimas horas analizaron las dos propuestas que se presentaron a la licitación para las obras de puesta en valor.
2: Las ofertas serán estudiadas por la Comisión de Iniciativas Privadas, que revisará cada propuesta con criterios técnicos, garantizando la preservación del valor histórico y patrimonial del inmueble.
1: Paraná.
3: Argentina e Inglaterra, no podemos hacer del fútbol un campo de batalla.
2: Lo dijo Care Guías, presidente del Centro de Veteranos de Malvinas de la Capital.
3: El dirigente dijo que el cruce por el Mundial no debe mezclarse con el reclamo diplomático de nuestro país por la soberanía de las islas.
4: Nosotros estamos muy orgullosos de nuestra selección nacional. Estamos muy orgullosos de que la sociedad, a través de los cánticos, en el fútbol nos mencione y nos tenga presente. Estamos absolutamente convencido que la historia, la geografía, que el legado de España nos entrega el derecho sobre las Islas Malvinas. Dicho esto, te tengo que decir que es un partido de fútbol y que todos los chicos que van a estar dentro de esa cancha ni siquiera han vivido Malvinas. Entonces el sentimiento del fútbol pasa por un lado. Y ahí somos todos fanáticos de la selección y nos encolumnamos atrás. Pero quiero llevar un mensaje de tranquilidad y de paz, porque es un partido de fútbol.
1: Concordia.
2: Impulsan un cierre anticipado de comercios por el partido de Argentina.
3: Los centros que representan al sector invitan a los locales a reorganizar sus horarios para que los empleados puedan ver el duelo contra los ingleses a las 16.
2: La propuesta es doble, que los consumidores hagan sus compras hasta las 15 y que los negocios bajen sus persianas a las 15:30.
1: Deportes.
3: España le ganó con autoridad a Francia y es el primer finalista del Mundial 2026.
2: Con goles de Oyarzabal, de penal y Porro, el equipo de La Fuente dio una lección de fútbol y buscará su segunda estrella.
3: Argentina e Inglaterra definirán hoy desde las 16 al otro finalista.
5: Y ahora recupera Fabián. Fabián. Va Fabián. Porro. Pide la min. Viene Porro. Dani Olmo, muy buena. Porro habilitado. Porro habilitado. ¡Qué golazo!

0: 8 de la mañana, 10 minutos.
1: 15 grados 8 décimas la temperatura en Paraná, 11 grados en Concordia, 11 grados en Concepción del Uruguay.
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0: entienden nada. 8:15 de la mañana. Te lo pongo más arrabalero al tono para ir arrancando esta hora de cara y seca. Amigos, amigas, vamos a disfrutar de un par de buenos discos, de unos vinilos que, como siempre, trae Juanpi para compartir a esta hora de la mañana. Imagino por dónde viene la mano, Juanpi.
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0: Ah, muy bien, entendido.
2: No podemos hablar de otra cosa.
0: No.
2: No podemos hablar de otra cosa porque, bueno, hoy Argentina e Inglaterra a las 16 se enfrentan por las semifinales del Mundial 2026. Estamos todos expectantes, no pensamos en otra cosa. Ese tema que va y vuelve a tu cabeza de manera recurrente. ¿Cómo va a formar Argentina? ¿Quiénes van a jugar? ¿Podremos o no podremos vulnerar la férrea defensa inglesa? Bueno, todo eso se va a ir respondiendo en el campo de juego a partir de las 16. Pero en la previa, claro, se habla mucho. Hay una rivalidad eterna entre Argentina e Inglaterra que trasciende lo futbolístico, especialmente luego de lo sucedido en la Guerra de Malvinas y que se ha trasladado a la música.
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0: Es una cosa rara, porque arranca como un tango, se transforma en un cuarteto.
2: Pero esto es un tango cuarteto con una canción que se ha viralizado en las últimas horas que se llama Quiero volver a robarle un gol al ladrón. Es bastante elocuente, digamos, el título.
0: Sí.
2: No hace falta que lo expliquemos demasiado.
0: No es lo más diplomático que uno podría utilizar para ir a negociar nada. Pero...
2: Claro, no lo vamos a poner en la embajada de Inglaterra cuando vayamos a negociar la soberanía.
0: No, ni lo vamos a escuchar con los vidrios abiertos y el estéreo al máximo cuando andemos por las calles de Londres.
2: Claro.
0: No.
2: Cuando Cari seca Londres no lo va a poner al aire.
0: No,
2: pues vamos a ser respetuosos. Pero...
0: Aparte se van a reventar a palos.
2: Pero, en el contexto del partido de Argentina e Inglaterra, hemos traído algunas canciones para compartir.
0: ¿Quiero robarle al ladrón?
2: Quiero volver a robarle un gol al ladrón.
0: Es la última, pero está buena idea.
2: Por las dudas, por si nadie se dio cuenta, no nació en este país el que no se dio cuenta, pero se refiere al gol de Maradona en el año 1986, con la mano, en cuartos de final, el mismo día que el 10 convirtió el gol del siglo. De hecho, en las próximas horas se va a estar subastando la pelota del partido Argentina-Inglaterra del año 1986.
0: Los otros días fue a un programa de televisión, se ha vuelto a viralizar ese video, Claudia Villafañe, su primera esposa, con la camiseta original con la que jugó el Diego ese partido. Incluso tenía las manchas de ese partido, incluso tenía el escudito. Ese que le bordaron ahí en el pecho porque la Argentina no tenía esas camisetas y el utilero tuvo que salir a México a buscarlas. Y después las chicas del hotel bordaron el escudo y le cosieron el escudo y pegaron con la plancha los números. Y esa camiseta es la que llevó Claudia el otro día, que uno imagina que tiene un valor, aparte emocional, simbólico, económico muy alto.
3: No es que no tenían las camisetas, sino que las camisetas azules que habían llevado no transcurría el agua, no transpiraba, no salía, no escurría la transpiración.
0: Sí.
3: Y pesaban como 30.
0: Yo he escuchado las dos versiones. En el libro El Partido de Burgo, con el nombre.
3: Andrés.
0: Libro.
3: Burgo.
0: Hermoso libro, está buenísimo. ¿Lo leíste?
3: Sí, por supuesto, obvio.
0: Está re bueno. Él lo cuenta ahí en detalle, cuenta todo eso. Como sea, la cuestión es que tuvieron que salir a comprar las remeras. Y no tenían ni los escuditos, no tenían los números.
3: Los números fueron bordados con tela plateada, no era con un gris, era plateado.
0: Sí, nada que ver, es increíble.
2: Se ha hablado mucho del partido de Argentina e Inglaterra en 1986, de lo que ha sucedido después, de Maradona, del gol de Maradona, del gol del siglo, de lo que se ha mezclado, obviamente, y que es inevitable, que es la Guerra de Malvinas de 1982, que es... un episodio muy doloroso para los argentinos y que al día de hoy persiste el reclamo de soberanía, incluso con gobiernos como el de Javier Milei, que más allá de haber dicho en algún momento que simpatizaba con Thatcher y todo, se encolumna detrás del pedido de soberanía. Es verdad, no con el mismo énfasis que otros gobiernos, pero se encolumna detrás del pedido de soberanía. Eso se mantiene, es como una política que pasan las gestiones y está ahí. El pedido de soberanía de las Islas Malvinas, pese a que Inglaterra no le interesa en lo más mínimo sentarse a discutir del tema. Bueno, vamos a pasar de canción en canción, porque se ha hablado mucho de Malvinas, se ha hablado mucho del partido de Maradona, Entonces vamos a hacer un mix entre canciones que hablan de lo sucedido en el terreno de juego, pero también canciones que remiten a los ingleses y a lo sucedido en el 82. No bombardeé en Buenos Aires. Es una canción de Charly García del año 1982.
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2: Forma parte del álbum Yendo de la Cama Living.
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2: Y habla un poco de las sensaciones que se vivían en Argentina durante el conflicto bélico que transcurría en las Islas Malvinas, porque en algún momento se conjeturó con la posibilidad cierta de que Inglaterra bombardee a Argentina, la República Argentina, Buenos Aires.
0: Pero, a ver,
2: digamos,
0: yo,
2: más allá de la cosa, que Inglaterra invada nuestro país.
0: Pero escúchame, Pavote, que va en sintonía con lo que vos estás diciendo. Año 82, está en segundo grado. Y a mí, mi señorita, me enseñó cómo ponerme abajo del banco por un bombardeo. Yo al día de hoy recuerdo, mirá que tengo pésima memoria y no me acuerdo nada de segundo grado, pero me acuerdo perfectamente cómo mi seño me enseñó a ponerme debajo del banco, tapándome la cabeza ante un posible bombardeo...
2: ¿Inglés? Claro.
0: En Paraná, digamos. O sea, ¿cómo puedo llegar a semejante cosa? Nosotros no te digo que nos entrenaron, nos prepararon, pero nos explicaron, ¿eh? Hicimos eso, nos pusimos bajo el banquito y nos tapamos la cabeza así ante un posible ataque. Para que dimensionemos de esta posibilidad cierta, estamos hablando de Paraná, no estamos hablando...
2: Por eso es muy difícil separar una cosa de la otra, porque hay una generación que está atravesada por lo que sucedió en los 80.
0: Imagínate a alguien que vive en el sur.
2: Por eso, muy difícil separar una cosa de la otra. Es un partido de fútbol, como dijo Scaloni, es un partido de fútbol.
0: Obvio.
2: Pero es imposible no pensar en Inglaterra y en lo que se vivió en los 80 durante la Guerra de Malvinas. Vamos a pasar a la siguiente canción que hemos traído. Esto es el 2 de abril de Ataque 77.
0: Ah.

0: Todo esto, además, hay que decirlo, en el marco de la dictadura cívico-militar que atravesaba nuestro país. Es decir, el delirio de aquellos que estaban al frente de aquella etapa oscura en el año 82, que los llevó a declararle la guerra a Inglaterra. Había una suerte de triunfalismo por parte de un sector de la población que creía, en efecto, que se le podía ganar. Otro sector que, creo yo, con bastante ingenuidad, creyó que Estados Unidos no iba a apoyar a nosotros. Pero bueno, en definitiva la historia marca que...
1: Son los mismos que creen que Estados Unidos,
0: claro,
1: está
0: apoyando. Claro, bueno, por eso, sí, claro. Bueno.
1: Que son otros amigos.
0: Sí, o que vienen a Sudamérica a sacar tiranos.
1: A bancar.
0: Sí, a sacarte dictadores para reinstalar la paz y la soberanía. Bueno.
1: La democracia y la libertad.
0: Claro, bueno, todo eso también pasaba en el 82 acá en Argentina. Y la sensación esa que quedó, que Maradona mil veces la dijo, de que en el 86, bueno, le robaron la billetera a los ingleses, digamos, ¿no? Le habían podido vengarse un poquito por lo sucedido en el 82. Era imposible separar una cosa de la otra. En el 86 estaba muy, muy vivo el sentimiento patrio derivado de lo sucedido en Malvinas.
1: Y un Maradona que estaba en un nivel Dios.
0: Sí, claro.
1: Maradona,
0: ¿no?
1: Un nivel Dios.
0: Sí, fue...
1: No ha habido un jugador de algún deporte en una máxima categoría que haya rendido al nivel de Maradona. Maradona podría haber salido campeón en el 86 con cualquier equipo.
0: Sí, claro.
1: Yo creo que le pones patronato, perdón, ¿no? Pero le pones el patronato actual y sale campeón. Maradona fue una cosa impresionante, imparable, fantástico, extraordinario.
0: Estaba como en un nivel más que todo el mundo.
1: Sí. Y el gol contra los ingleses no tiene ningún tipo de sentido.
0: Bueno, y de aquel partido que se ha hablado mucho y de tantas canciones que se han hecho a partir de lo sucedido con Maradona. Maradona, el recuerdo del 10. Caen las tropas de su majestad.
1: Claro que sí.
0: Canta Ciro. Esto es Maradona del año 1986. Forma parte del álbum Tercer Arco. Es una de las canciones más recordadas, conocidas, más cantadas por aquellos que son fanáticos del 10. El recuerdo de Maradona que siempre está, por más que algunos quieran bajarle el precio, viste que hay ahora toda una oleada que intenta dejarlo en un lugar de desprestigio, que busca todo el tiempo compararlo con Messi, ponerlo en el lugar del ídolo bueno y el ídolo malo, el ídolo ejemplo y el ídolo que es antiejemplo.
1: Sí.
0: Hay toda una oleada encabezada por periodistas de la ultraderecha, digamos, que se obviamente apalancan en lo que fue la vida de Diego Armando Maradona, que tiene, como la vida de todo el mundo, sus lados oscuros, digamos, ¿no? Está claro. Y esta idea de, bueno, el ídolo bueno y el ídolo malo que siempre está dando vueltas. Lo cierto es que si hay algo que marcó la carrera de Diego Armando Maradona fue el partido contra Inglaterra del 86. No solo la carrera del Diego, sino que además la historia del fútbol argentino y la historia del fútbol mundial. Es decir, fue el partido en el que Argentina le ganó a Inglaterra después de la guerra de Malvinas, que lo eliminó del mundial, que sirvió para pasar a semifinales del mundial que finalmente Argentina conquistaría en el año 86, que tendría uno de los goles más polémicos por su ilegalidad no percibida por el árbitro, que es el gol con la mano.
1: De hecho, no lo percibió nadie. El único relator de fútbol que dijo que fue para con la mano fue Víctor Hugo. Después nadie lo dijo.
0: Nadie se dio cuenta en el momento.
1: No, imposible. Después sí aparecieron las fotos.
0: Y bueno, está claro, sí. Y el propio Maradona reconoce luego que lo hace con la mano.
1: Sí.
0: Pero acto seguido, diría alguno, no importa si hizo uno con la mano, porque después hizo uno que valió dos, que fue el gol del siglo. Aquel en el que no paró de apilar ingleses hasta derrotar al arquero Peter Shilton y de esa manera decretar el parcial 2-0. Luego Inglaterra descontaría. Argentina terminaría imponiéndose por 2-1. Bueno, vamos cerrando, ¿eh? Hoy juegan Argentina e Inglaterra. Nosotros obviamente queremos que sea en paz, que el partido transcurra con la mayor tranquilidad posible.
1: Yo no sé qué decir, que sea empate.
0: Que sea en paz. No,
1: ¿qué le pasa a este muchacho?
0: Todos queremos que Argentina gane, queremos que Argentina pueda celebrar hoy una victoria deportiva.
1: Sí, por supuesto que sea en paz.
0: Pero va a ser una victoria deportiva que inevitablemente va a estar cruzada por una rivalidad histórica con un conjunto del inglés.
1: Y que es además, cierto que no deja de ser un partido de fútbol, es cierto.
0: Sí.
1: Es cierto, objetivamente.
0: Pero
1: es cierto.
0: Se mezcla todo.
1: Sí, pero se mezcla todo.
0: Y es inevitable, por más que le bajen la atención los protagonistas, lo cual está muy bien, lo cual habla muy bien. Lejos estaríamos nosotros de coincidir con un Scaloni que podría decir, vayan a la tribuna a fajarse con ingleses, porque no estamos en eso, digamos, ni no nos cerca. Parece bien ni, no, de cerca. Ni de cerca. Y es un partido de fútbol.
1: Ahora, ¿quién apoya Argentina? ¿Qué país apoya? Ni Uruguay nos apoya en este momento.
0: No sé
1: Bangladesh.
0: ¿Por qué nos odia tanto Uruguay? Le preguntamos a los amigos uruguayos que nos escuchan en Sí, Perú somos insoportables, pero tenemos elementos para ser insoportables.
1: Ah, ahí está.
0: Está bien, pero una cosa es ser insoportable sin elementos. Otra cosa es ser insoportable con elementos. Yo soy insoportable, pero nosotros somos campeones del mundo, bicampeones de América, tenemos al mejor jugador de la historia, y si me discutís que es el mejor jugador de la historia, el que le sigue es el mejor jugador de la historia. Es decir, decime lo que vos quieras, digamos, pero sí. tenemos el palmarés, digamos, como para decir, bueno, acá, hola, ¿qué tal?
1: A mí no me tiene que convencer.
0: La selección argentina de fútbol. No, pero digamos los uruguayos, que además son hermanos, nosotros lo consideramos hermanos porque estamos muy cerca.
1: Pero debe ser, a ver, el uruguayo, es lo que hablamos siempre los egos. Vos escuchás a un mexicano... a un chileno.
0: Pero yo no me puedo subir al ring con un mexicano, digamos.
1: Está bien, pero un mexicano que sus selecciones son de las mejores. Claro, sí. Entonces, cuando vos ves que la realidad no se condice con lo que sucede, te debes sentir muy mal.
0: Los buenos uruguayos, los que nosotros queremos, los que consideramos hermanos, no pueden hinchar por Inglaterra.
1: No, por supuesto que no. Pero el otro día, ayer escuchaba un conductor español muy conocido. Y decía, ¿qué les pasa? ¿Los ingleses qué? Se van de la comunidad europea, que nos abandonan, que nos maltratan. Y nos vamos a luchar por Inglaterra en vez de por Argentina, que además estamos llenos de amigos, de hermanos, nuestro mismo idioma. Un español lo decía, un conductor español. Pero bueno, sí, los brasileños van a hinchar por Inglaterra, los uruguayos van a hinchar por Inglaterra. Bangladesh.
0: Bueno, pero todavía con
1: Perú, de Latinoamérica, Perú, que siempre nos ha bancado,
0: Perú nos banca, no. Colombia ahora parece que quiere, todo bien, chicos, pero vaya a la fila, o sea, claro, pero Colombia lo digo bien, no lo digo mal, no lo digo de la soberbia, yo no puedo discutir de fútbol con un colombiano, los queremos los colombianos, los amamos, nosotros tuvimos a Oscar Córdoba, tuvimos a Chicho Serna, lo tuvimos al patrón Bermúdez.
1: Sí,
0: pero no podemos discutir de fútbol con un colombiano. Chicos, si no pasaron octavos y además Colombia no ganaron nunca un mundial y ganaron una sola Copa América, que además fue dudosa. Disculpen, pero no podemos charlar con
1: ustedes. Y México que no pasa el octavo de finales.
0: Por eso.
1: No es cierto.
0: Y que además tiene un síndrome de Estocolmo, llama a todo técnico argentino. No, Putin llama a todo técnico argentino. Bueno, resuelvan sus problemas, gente, en serio.
1: Sí.
0: Ganen. Y cuando ganen, bueno, nos sentamos a la mesa. Yo con un uruguayo puedo discutir. Ganó dos mundiales. Puedo discutir. Con un brasileño ni hablar, ganó cinco. Con un español todavía, porque ganó uno y juegan muy bien. Italianos, alemanes, ponele. Ahora, no puedo discutir con un chileno. ¿Todo bien, chico? ¿Ganaron dos Copas de América?
1: Escucha, 15 grados 9 décimas la temperatura actual en la ciudad de Paraná, hace mucho calor.
0: Lo digo bien, viejo.
1: 21 grados de máxima. Baja presión, 1000. Muy baja chance de lluvia. Ojalá que no llueva hoy a la tarde. En Concordia, también alta temperatura, pero no tanto como en Paraná, 12 grados 8 décimas, la máxima 21 grados. Sin ninguna posibilidad de lluvias durante el día. En Concepción del Uruguay, 11.2. No hace frío como ayer. Venía siendo muy fría la mañana en Concepción del Uruguay, pero tampoco el calorcito que está haciendo aquí en la ciudad de Paraná. Juan Pitajito, una canción más rápido porque estamos fuera de tiempo.
0: Y no podíamos dejar de recordar la canción La Mano de Dios, que no solo es un gran homenaje a Diego Armando Maradona, para muchos el mejor jugador de la historia, sino que además remite a eso, al gol a los ingleses del año 1986. Bueno, hoy Argentina e Inglaterra se enfrentan desde las 16 por las semifinales del Mundial 2026. Nosotros, con el deseo de que Argentina pueda acceder a la final, no vamos a mufar a nadie. Hemos hecho este vinilo especial, especialísimo, ¿eh? Porque por nuestra cabeza nos ronda otro pensamiento. Nos vamos a la pausa, quédense.
1: Déjame solo recordar vías de comunicación 343-5050-770. 343-5050-770. Escribí Cariseca, todo junto y con C. Llegas a nuestras redes sociales y a nuestra página. Ahora sí.
0: Ahora sí, nos vamos a la pausa. Quédense.
1: Y después de la pausa sí hablamos con el hombre del deporte.
0: Claro que sí, todo lo que tenés que saber de este cruce mundialista desde las 16 lo vas a tener acá en Cariseca.

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4: Guiño, guiño.
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6: El rival, obviamente, jugar contra Inglaterra es especial porque es una potencia, y siempre que juega contra potencia es un partido especial.
7: Jamás hablamos de que al problema de Malvinas nosotros lo íbamos a llevar a la cancha, porque te estaría mintiendo. Eso jamás lo hicimos. Pero de un mediodía a otro mediodía nos transformamos todos.

nosotros desde el punto de vista como excombatiente de Malvinas, bueno, en el caso mío, no es mi opinión particular, no sé si el pensamiento de mis compañeros, lo vemos como porque está en juego nuestro prestigio futbolísticamente hablando.

0: como acidez, ya estoy como nervioso, estoy temblando de frío, no sé qué me pasa. Ya estoy...
1: Muchas sensaciones juntas en este que va a ser un partido histórico, realmente lo va a ser, no deja de ser una semifinal de un mundial, pero tiene los condimentos de que es un Inglaterra-Argentina. Mucho se ha hablado, creo que poco más queda por agregar, después lo tendrás a Scaloni diciendo que es solo fútbol, como lo escuchábamos recién, después tendrás al presidente de los veteranos de Malvinas de aquí, de la capital, diciendo que es solo fútbol. Es verdad, uno por ahí no quiere que se opaque el evento deportivo con violencia, pero uno no puede separar que un partido frente a Inglaterra, ver la bandera inglesa frente a la bandera argentina, uno automáticamente lo remite a la guerra de Malvinas. Bueno, va a ser un partido más que lindo, está claro. Es una semifinal, son dos de los cuatro mejores del mundo. No van a querer regalar nada. Me parece que va a ser un partido en donde van a medirse mucho. Las dos selecciones saben que la otra puede aprovechar el mínimo error y lastimarte. Argentina puede lastimar, tiene jugadores de mucha categoría y mucha jerarquía de mitad de cancha para adelante, y Argentina sabe que Inglaterra tiene dos grandes goleadores, como lo es Bellingham, como lo es Harry Kane, que pueden lastimar. Además de esos dos mencionados,
0: sí,
1: hay jugadores que no han tenido un gran mundial en Inglaterra, como por ejemplo Bukayo Saka, que hoy es un gran jugador de primera línea. Y también Argentina tiene grandes jugadores que no han tenido su gran mundial. Uno piensa rápidamente en Enzo Fernández, en McAllister, que han tenido buenos niveles, pero no han explotado como lo han hecho en el Mundial de Qatar 2022, y que los ingleses ya los conocen, principalmente a estos dos mencionados, como es el jugador del Chelsea, Enzo Fernández, y el jugador del Liverpool, Alexis McAllister, dos jugadores que lo ven todos los fines de semana, que saben cómo juegan, que saben lo que pueden generar para la selección, y además está el condimento de Lionel Andrés Messi, que es su último mundial, que ya, si bien uno cuando empezó el mundial decía, nosotros ya salimos campeones, la mochila no está, ahora entraste en esta etapa y como que no te podés bajar ya.
0: Claro, si había un momento para irse...
1: Era contra Egipto o contra Suiza, decir, bueno...
0: Me iba con Suiza, claro. Con Suiza.
1: Es más, porque el partido con Egipto te ibas a ir con bronca... Porque se dio raro, intentaste muchas veces, que hayas dado vuelta a ese partido, a vos te genera esa sensación de que venga cualquiera, que le peleamos de todas maneras, ganemos, sea partido peleado o estemos perdiendo, le vamos a pelear a cualquiera. Después contra Suiza empezaste ganando, medio como que diste el espacio, cediste la pelota, Suiza te lo empata, y después ya cuando tuviste uno más, pudiste inclusive golearlo. Ahora, ¿es el partido de Argentina, en tanto los rivales, más difícil que va a tener el torneo? Sí, va a ser, es el rival de mayor jerarquía. No tuviste a alguien de tanta jerarquía en fase de grupos, Cabo Verde, Egipto y Suiza no fueron de primera línea. Fueron partidos difíciles, se te complicaron por
0: X. Pero yo me refiero que, por además, por lo que es la carga simbólica, incluso más allá de Malvinas, ¿eh?
1: Sí.
0: Desde lo estrictamente deportivo,
1: sí,
0: perder acá... Es capaz que hasta más doloroso que perder un partido con otro equipo, como Suiza, que si ven así, una vez que...
1: Sí, vos decís que me quedo tan cerca y a la vez tan lejos, porque estás a dos pasos, no me voy a decir.
0: Estás cerca, pero aparte el rival es de relevancia, nadie le gusta perder un clásico, pasa así en el fútbol siempre, los Boca, los River... Y tantos otros equipos que terminan salvando los años al ganar un clásico. El clásico tiene ese condimento extra. Obviamente, vos decís...
1: Pero... Sí, una especie de salvar el año ganando un clásico.
0: Es más, a nadie le importa hoy jugar bien.
1: Antes... Es ganar como sea.
0: Claro, si yo te digo, ¿vos qué preferís? Romperla, que todos tengan su partido perfecto, que Messi parezca el de 25 años.
1: Sí.
0: Que McAllister, De Paul y Fernández sean los de Qatar. No, perdés, yo prefiero que todos jueguen mal y ganar. O sea, a esa altura estamos hablando ya porque vamos por el resultado, Facu.
1: Totalmente, hoy lo que importa ya a esta altura y marcando una línea de ser técnico, ganar como sea.
0: Bien, y déjame la pregunta,
1: sí,
0: o intentar responderme, o decime algo de esa pregunta que te formulé más temprano.
1: Sí.
0: ¿Qué pasa con De Paul?
1: Bien.
0: Y ese lugar que viene siendo
1: Bien.
0: Viendo siendo muy aprovechado por los rivales. Bien. Porque los ingleses no son tontos, miran video y se van a dar cuenta que ahí tenemos un punto débil.
1: Claro, el punto débil está...
0: Nos entraron todos.
1: Por esa mitad de cancha a la derecha.
0: Nos entraron todos por ese lugar.
1: Sí,
0: entró totalmente. Hasta Cabo Verde no entró por ahí.
1: Bueno, hablando ya metiéndonos de lleno en lo que va a ser el partido, todavía no hay formación confirmada, sí empieza a aparecer las dos dudas más importantes, que es, primero, quién ocupa el lateral derecho, a la espalda de justamente de Paul, si lo va a hacer Nahuel Molina o Gonzalo Montiel. La verdad que ninguno de los dos la ha descosido en este Mundial, pero han hecho un buen laburo. Por ahí alguno lo tiene más presente a Montiel, que entra sobre el final y no lo pasan, y tiene un poquito más de pisada, pero realmente a Nahuel Molina le ha tocado, como se dice, bailar con la más fea, y le ha tenido errores, ha tenido aciertos. Son partidos de 7 puntos, no más de eso, pero cualquiera de los dos que lo haga sabe que tiene un recambio. Es como que el único problema es... Si pongo a uno, saco al otro. Ese sería el máximo problema. Porque
0: ¿y
1: los
0: Paul
1: dos son...
0: juega sí o sí?
1: No, ahí está la duda.
0: ¿Quién... ¿No juega o no sabes?
1: No, está la duda. Ah. Que Scaloni se la está guardando. Todavía se lo está guardando Scaloni. De hecho, lo que se viene diciendo es... Él tiene el equipo armado, no se lo comentó todavía a los jugadores. Lógicamente, no se lo comentó todavía a la prensa. Pero la duda sería... O juega Rodrigo de Paul, como lo viene haciendo hasta acá en el Mundial... O juega Giuliano Simeone, que sería volante por derecha, Giuliano Simeone. O juega Nicolás González. Si llega a jugar Nicolás González, lo haría por volante por izquierda y habría que ver quién ocupa el lugar de la derecha.
0: Pero que lo manda a McAllister, ¿a quién lo manda?
1: Y lo podés mandar a McAllister, lo podés mandar a Enzo. Esas serían las opciones, ahí no cambiaría mucho más.
0: Sí, porque el cinco clásico... que mueve el equipo, que arma el equipo y que lo organiza en defensa, es Paredes, sí. Y es lo más seguro que hemos tenido en esa estructura defensiva desde que arrancó el Mundial, sí. O desde que él está en condiciones de jugar en ese lugar.
1: Sí, totalmente. Bueno, lo que no se analiza, que esto sí ya es algo medio confirmado, pero lógicamente no lo comentó todavía Lionel Scaloni, no se va a cambiar la formación. No habría línea de cinco, no se sacaría un volante. En caso de haber cambios, van a ser puesto por puesto. Si sale De Paul, entra alguien ahí, o corremos a alguien ahí y entra Nico González por izquierda. Y si sale lateral es Molina por Montiel, los únicos cambios. Hasta acá, Argentina, todo indica que sería por el mismo lado para enfrentar a las 4 de la tarde a Inglaterra, para saber quién es el finalista que acompaña a España, que ya está cómodo esperando un rival.
0: Solo de mi parte agregar, desde lo periodístico, Alejandra Monteoliva, la ministra de Seguridad de la Nación, dice que acordó, es decir, la Nación Argentina, que no puedan haber dentro del estadio ningún tipo de identificación con Malvinas, lo cual es una locura. Que el propio gobierno argentino lo haya aceptado, porque al ser, nosotros entendemos, una provincia nuestra, ¿cómo nos van a prohibir que tengamos nuestra propia provincia? No estamos hablando de tener palabras de insulto, no estamos hablando de nada que haga referencia a los ingleses ni nada por el estilo. Estamos hablando de un símbolo como Malvina. Eso no puede estar en la cancha, ya está acordado. Si va algún argentino que tenga en su remera o en su bandera las Malvinas, tienen que dejarlo en la puerta. No se puede ingresar al estadio con ningún tipo de distintivo que tenga las Malvinas.
1: Bueno, eso habla mucho de las ideas. Si bien se ha visto en mundiales anteriores bandera que dice Inglaterra, bueno, y algún insulto, bueno, eso está claro que no.
0: No, ponerle que no.
1: Pero poner un mensaje nomás que diga las Malvinas son argentinas.
0: Pero ponerle que ni siquiera pongan. Bueno,
1: solamente lo que sería el mapa.
0: Ponerle que vos decís, bueno, no dejemos que las Malvinas son argentinas, pero vos tenés tu escudito que son las Malvinas.
1: Claro.
0: Si es como un territorio tuyo, ponele que digan las Malvinas son argentinas, ponele, porque podés interpretar que. Ponele, no estoy de acuerdo, pero ponele. Ahora, no, que no me dejé entrar con el símbolo.
1: Ahora, quiero preguntar, del otro lado, ¿se toman las mismas medidas?
0: Sí, hay un acuerdo.
1: No, quiero creer que yo voy a ver el partido y no voy a ver ninguno.
0: ¿Cómo es que le...? Es un acuerdo.
1: Bueno, sí. Espero que sea así, porque si llego a ver, y bueno, la verdad que me parece una falta de respeto. Bueno, realmente en ese sentido este Mundial ha llamado muchísimo la atención. Esperemos a ver cómo termina. De momento son los últimos días, solamente quedan este y dos partidos más. Hasta el domingo estamos hablando de Mundial, pero lo importante, miércoles 4 de la tarde, hoy a las 4 de la tarde, argentinos e ingleses buscan acompañar a Francia en la final.
0: Viene Thiago Romero después de la pausa. Atención. Viene Thiago Romero después de la pausa para hablar de la entrevista que hizo ayer a Edgardo Cuéider. Increíble la entrevista. Para mí se terminó hundiendo muchísimo más Cuéider, este que fue encontrado culpable de contrabando porque hizo entrar 200 mil dólares, 200 lucas, eso iba a decir, verdes, en el asiento de atrás. Increíble, las justificaciones son increíbles. Voy a decir, pero no puede ser tan chorro y corrupto y tan incapaz de defender su propia posición al mismo tiempo. Todo eso del Adorni entrerriano, después de la pausa.
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0: Bien, Tiago Romero, ¿cómo estás? Buen día, ¿qué decís? ¿Cómo va? Así me gusta. En bandedado antes del partido con Argentina, de Argentina contra Inglaterra.
1: Así estamos, Juan Pablo, muy buen día, un buen saludo para toda la audiencia.
0: ¿Te estás muriendo de frío porque querés ponerte remera?
1: No, la verdad que no, porque ya estamos re manijas, vamos a decirlo así. Ya estamos esperando, ya estamos palpitando, ¿no? Con esta expectativa que hay, debe ser uno de los partidos más importantes en la historia de la selección argentina, ¿o no?
0: ¿La historia reciente de esta selección, seguro?
1: Sí, totalmente. Sí.
0: De selección, sí, ni hablar. Pero escuchá,
1: sí.
0: Yo rápido te meto en el tema, no quiero quedarme sin tiempo con esto. Metiste una nota muy importante ayer. Edgardo Turco Cuéllar, senador, en su momento, ahora es ex senador, por la provincia de Entre Ríos, entra de la mano Gustavo Bordet, un hombre con poco recorrido y trayectoria política o con poco armado territorial, que solo llega a ese lugar gracias a Gustavo Bordet. Repasemos, se pasa a las filas libertarias, acompaña con su voto, sospechosamente, la ley Bases. Y a partir de ahí empiezan a lloverle causas, propiedades que no puede explicar, y $200,000 infraganti. Lo agarran cuando está entrando el Paraguay. Digo todo esto muy rápido para darte el pie, para que vos empieces a contar algo. Tenemos un audio ahí de la buena entrevista que hiciste ayer. Yo lo escuché y para mí el tipo quedó muy mal parado. Lejos de aclarar, quedó todo más turbio, todo más oscuro. Contanos vos un poco, Tiago, resuminos un poco esa buena entrevista de ayer.
1: Bueno, es interesante porque ha dejado varias perlitas en la entrevista de Edgardo Cuéllar y al mismo tiempo varias contradicciones en su propia declaración.
0: Pero aparte se condena en muchas otras.
1: Totalmente. Bueno, para hacer un resumen, lo que se conoció el lunes de esta semana fue la condena de la justicia paraguaya contra el ex senador Cuéllar a 2 años de lo que es de 2 años en suspenso, se denomina en Paraguay. Lo más parecido a una probation.
0: Claro, pero igual se cumplió, ya estuvo preso.
1: Ya estuvo 18 meses cumpliendo prisión domiciliaria, con este arresto domiciliario. En el caso de su ex secretaria y actual pareja, Yara Ginzel, también fue condenada por un monto menor a 1 año y 10 meses, también por el delito de contrabando, por este hecho que comentaba Juan Pablo, de haber pasado al Paraguay con $200,000 en una mochila, en el baúl de una camioneta, sin declarar. No es un dato menor porque en la lectura de la sentencia, el tribunal refiere que Cuéllar había pasado 5 veces antes a Paraguay, por lo tanto ella conocía del reglamento que tenía que haberlo declarado en el caso que supere lo que permite la normativa, es hasta $10,000.
0: O sea, yo puedo ir al Paraguay, vamos al Paraguay y podemos llevar 10 lucas verde. Igual es una chanchada de plata de 10 lucas.
1: Sí.
0: Para cualquier clase media alta, 10 lucas verde, en negro ya es mucho. Ahora, $200,000 es súper oscuro. Pero bien, avancemos. Y digamos algo, porque después vamos a escuchar un audio de lo que vos le preguntás, que no se evaluó acá. La justicia solo habló del contrabando. Exacto. No de dónde sacó la guita.
1: Ahí está el punto importante de la entrevista, porque profundizamos, tuvimos una entrevista de 30 minutos aproximadamente, pero profundizamos consultándole de dónde sacó la plata Cuéllar, cuál es el origen del fondo de este dinero. Lo escuchamos a Cuéllar, decía lo siguiente.
2: Presta atención. Ya tenés la condena previa, entonces es inconducente. Y he optado por defenderme en la justicia con respecto a eso. Lo que he dicho siempre y lo sostengo, que ese dinero no era mío. Lo he dicho mil veces. Así que bueno, nada, lo sigo sosteniendo, lo voy a sostener y así. Ahora.
1: Disculpe, pero si yo intento no interrumpirlo, pero no me está respondiendo la pregunta.
2: ¿Y si yo te digo que el dinero no era mío, no te estoy respondiendo la pregunta?
1: ¿Y si no era de usted, era de su ex secretaria?
2: Te pregunto.
1: El fondo del dinero. ¿De dónde surgen $200,000?
2: Vos me preguntas. ¿De dónde yo saqué el dinero? Y yo te digo que no era mío. ¿Te estoy respondiendo la pregunta?
1: ¿Y de quién era el dinero?
2: No, ¿te estoy respondiendo?
1: Sí,
2: no?
1: Usted me está respondiendo. ¿Y de quién era el dinero?
2: Ah, bien, ¿te estoy respondiendo a la pregunta? Listo, no me digas que no respondo a la pregunta. Punto y aparte.
1: Hasta allí, evade la pregunta, pero confirma de dónde surge.
0: Pero no solo evade la pregunta, sino que incurre en otro, no sé si es delito, yo no me voy a meter en esa cuestión porque, como diría Adorni, yo no soy juez, soy un periodista. Ahora, sí, como periodista tengo que decir, ¿de quién carajo era la guita entonces si no era tuya? O sea, alguien abrió la puerta y te metió la guita y te dijo, ahí tenés plata, te aviso para que vos sepas que tenés plata para que no incurras en otro delito. O sea, ¿de quién es la plata? Entonces es peor lo que está diciendo. Está transportándole la plata a alguien.
1: Y luego, más
0: porque
1: adelante...
0: Porque si vos sos justicia, tendré, no sé cuál sería el delito, pero te llamaré y decirle, che, venga para acá. Usted tenía 200 mil dólares en el baúl.
1: Eso
0: el...
1: es lo que va a tener que afrontar también Cuellar.
0: Vos tenés 200 lucas ahí en el asiento de atrás. Y me está diciendo que no es tuya. ¿De quién es la plata? Todo es turbio, todo es oscuro. Pero además, es un hombre con pocas luces, que está mal asesorado, porque ni siquiera dice Costa, qué sé yo, Adorno inventó un bolazo, pero por lo menos yo se halló alguna respuesta. Claro. Adorno dijo un bolazo, encontré un pendrive con Bitcoin, que no sabía qué tenía, no se lo cree nadie, ni la madre se lo cree. Pero por lo menos ensayó algo. Acá Cuadir está diciendo, te respondo la pregunta, pero no respondió nada.
1: Sí, sí. Inclusive le preguntamos, ¿y por qué no lo declaró en el juicio? ¿Por qué no? No, por recomendación de a mi abogado. Pero yo le dije a mi abogado que yo quería declararme, dice. Entonces, es como que una cierta, un ida y vuelta que va, claro, y viene Cuadir, claro, en la declaración, que sinceramente deja más dudas que certezas.
0: Tiago,
1: y mientras... con la intención de querer limpiar su nombre, que lo manifiesta de esa manera.
0: Insisto con esto que te pregunté antes, uh-huh, y que dije antes. En el juicio solo se evaluó, solo se determinó su responsabilidad respecto a entrar plata sin declararla.
1: O un trámite administrativo vendría a ser, o nada, sea, más que eso.
0: No les importó la justicia paraguaya, de dónde sacó la plata, si era una plata de una coima o algo por el estilo. Eso ni siquiera se evaluó ni se preguntó.
1: Uh-huh. Eso no, porque no se tramitó en este proceso judicial. Ahora Cuellar, atención, porque esto recién comienza. Mm. Cuellar ahora fue procesado en Paraguay por lavado de activos.
0: Ah.
1: Ahí comienza otra.
0: Entonces,
1: causa.
0: No te estás jodiendo solo, porque vos podés decir, escuchá, si yo estoy diciendo tengo 200 lucas que no son mías, ¿qué estás haciendo? Estás lavando para alguien.
1: Uh-huh. Ahí está el problema. Y no solo eso, tiene que dar explicaciones a raíz de la compra. Atención con esto. De 6 departamentos y cocheras en un edificio que, si ustedes lo googlean, es de lujo, que está ubicado en Asunción. Y la fiscalía sospecha que los fondos utilizados provienen de actividades ilícitas. No solo eso, Cuellar, cuando termine todo esto en Paraguay, que tendrá que responder en esta otra causa judicial, tendrá que volver a la Argentina. Tiene un proceso de extradición que le solicitó la jueza Arroyo Salgado, que quedó trunco, lo tiene que determinar la Corte Suprema de Justicia de la Nación, porque Arroyo Salgado solicita la extradición, los abogados de Cuellar la apelan.

0: Además, me parece un chorro y un corrupto. Me sorprendió mucho cuando él te dice a vos algo así como: ¿y vos crees que yo no puedo hacer $200,000 en mi carrera política?
1: Lo admitió así con cierta liviandad.
0: O sea, y yo lo escuchaba y decía, pero no sé, pero ¿cuánto cobra un senador para que te sobren 200 lucas? Porque te sobran. Porque vos si lo explicás, y ni hablar si se llega a comprobar que esos departamentos efectivamente él los fue a comprar.
1: Claro.
0: Y si las propiedades que tiene acá él las pagó. Porque es casi como un caso como Adorni.
1: Sí. Para tener ese dinero no tendría que haber gastado ninguno de sus sueldos como senador.
0: Ahí está el punto.
1: Porque es un monto aproximado que oscilaba entre los 5, 6, 7 millones de pesos en ese momento mensuales. O sea, Cuéder, para poder pasar a Paraguay, no tenía que haber gastado un solo peso de su sueldo.
0: Imposible.
1: Algo ilógico, algo que no le pasa a nadie en la Argentina.
0: No, porque aparte vos tenés que vivir, porque aparte vos tenés una familia, tenés familia numerosa. Sí. Es decir, No se condice para nada. Y muchísimo menos si a esa plata solo vos tenés que sumarle alguna que otra propiedad, algún que otro vehículo. Cuéder, me parece que le ha pasado como a Adorni, este de el rico que se hace rico de un día para otro, gasta exageradamente esa plata que no puede explicar. El problema de Cuéder es que no puede explicar cómo carajo se hizo rico. No puede explicar dónde sacó la plata. Lo agarran con las manos en la masa porque va a ser negro esa plata. ¿Y sabes qué? A mí me parece una pavada al lado de todo lo otro que te agarran por una cuestión administrativa que no declaraste que tenía la guita. Porque si capaz que él hacía algún tipo de papel, en el Paraguay lo dejaban pasar. Porque como bien dijiste vos, pasó 6 veces esa frontera.
1: Sí.
0: El tema es que el tipo no puede explicar dónde sacó la guita. No puede explicar de dónde sacó la guita. Y justo coincide cuando traiciona su espacio político, sus votantes, su jefe político, para votar a favor de la Libertad Avanza. Y con la justificación de que este, como si fueran libertarios, que venían a desestabilizarlo, como te dijo a vos. Una reverenda pavada, básicamente.
1: 3 o 4 datos importantes. ¿No descartó? Por ahora, por el momento no. Pero más adelante, ¿no descarta su carrera política? Y atención, porque mencionó que tiene para dañar a quienes lo dañaron a él. Atención con este punto. Y menciona principalmente el sector de la Cámpora y critica a la prensa continuamente. Mencionó que el ex gobernador Gustavo Bordet no se ha comunicado con él en ningún momento durante su arresto domiciliario en Paraguay. Era la persona de mayor confianza, ¿no? En la gestión de Bordet.
0: Su único mérito político. El único mérito político de Cuéder es ser la mano derecha, secretario de Bordet. O vos andás con Cuéder, vos te crees que tiene un armado territorial en Concordia.
1: Y confirmó que realiza trabajos de marketing y comunicación.
0: Ah, bueno. Está bien. Claro, sí. Claro. Sí,
1: no, ¿a quién? No mencionó quién, pero que actualmente está trabajando y realiza proyectos de marketing y comunicación. Cerró la entrevista con esa perlita, no lo voy a dejar afuera.
0: ¿Y cuál es su expertise del tema?
1: Es esa, según él.
0: ¿Pero de qué estudió? ¿Se formó?
1: Lo que yo me encuentro hábil, me dijo al cierre de la entrevista, es en la comunicación y en el marketing.
0: ¿Cómo se defendió Esper antes que lo echen a bolsazo porque tenía vínculos con el narcotráfico? Yo no me voy a meter en él, la sede de Grabois, decía. ¿Qué dijo Adorni? No, yo no me voy a meter. O sea, no, hermano, y este dice lo mismo. El problema de la Cámpora. No, el problema es que vos no explicaste dónde sacaste la guita. No es tan difícil, vos le preguntaste 20 veces. Quedó re claro, yo perdón por la insistencia.
1: Cuando consultamos por nombres particulares, nunca mencionó uno. Evitó mencionar cualquier tipo de medio o periodista o político que él lo incluye como un factor determinante para que él termine de esa manera tal como la que
0: está. Y si la plata no es tuya, estás lavando, que es el juicio que se le viene ahora. Exacto. Si la plata no es tuya, estás lavando, ¿qué estás haciendo?
1: 3 frentes judiciales más tiene a partir de ahora, porque ya se conoció la condena, más allá de que va a apelar la resolución de la justicia. Bueno, va a tener al menos 3 meses más Cuéder en Paraguay, depende de cómo avanza el otro proceso por lavado de activos. Luego se supone que ya regresará a la Argentina, ya custodiado, ya detenido, de manera detenida, según lo que pide la jueza federal Arroyo Salgado. Por supuesto que son temas que vamos a seguir de cerca.
0: Y todo su comportamiento es digno, propio y típico del corrupto ladrón chorro que se comporta como tal. Porque si al Facu, vos le decís, che, Facu, ¿de dónde sacaste tal cosa? Te dicen 2 minutos, no, mirá, me lo regaló mi vieja.

0: compré yo, qué sé yo, cualquier cosa. O yo no soy, o yo no me lo afané. Es muy sencillo. Cuando vos ya empezás a dar vuelta, cuando vos decís, no, en realidad no era mía, pero estoy respondiendo la pregunta. Digo, el que tenga dudas, aparte de ese audio, que busque ahí en las redes sociales, policiales y judiciales, ahí están los audios. Escuchá, esto es categórico, esto es condenatorio. Uh-huh. Yo no, condenatorio no desde lo legal, qué sé yo, que los abogados hagan los abogados. Como siempre dicen, yo no soy abogado, ni lo voy a hacer, ni me interesa hacerlo. Nosotros, como periodistas, ponemos ese audio al aire y te decimos, este tipo está, no complicadísimo, condenado. Uh-huh. Públicamente, porque no puede explicar nada, ni dónde sacó la guita, ni de quién era esa guita que supuestamente no era suya, ni por qué fue a comprar departamento, y por qué tiene propiedades acá, no puede explicar nada, ni cómo se enriqueció antes de ser aliado de la Libertad Avanza, muchísimo menos cuando se hace aliado de la Libertad Avanza, menos cuando agarran con la guita entrando al Paraguay. Es una vergüenza. Una
1: totalmente. Vergüenza. Bueno, vamos a continuar de cerca, tendrá para largo la historia de Cuéder en la justicia paraguaya y argentina, así que vamos a seguir de cerca los otros procesos judiciales.
0: Che, escuchá, Tiago, bueno, no dejemos de mencionarlo, además de la selección argentina.
1: Sí.
0: Ustedes van a estar hablando un día histórico. Por eso me imagino que Rafa no está acá.
1: Exacto.
0: Y está en la legislatura provincial, porque hoy es un día histórico. Hoy tendrá media sanción la reforma previsional.
1: A 21 minutos de que comience la sesión especial en la Cámara de Senadores de la provincia de Entre Ríos, nos encontramos el minuto a minuto con nuestro productor hoy barra movilero todoterreno, Rafael Romero. En la sesión vamos a estar con los testimonios, vamos a estar con las repercusiones. Uno de los temas más importantes, vaya casualidad, sesión especial se podía convocar para ayer, se podía convocar para mañana, se convocó el día que la selección argentina juega una semifinal de la Copa Mundial de Fútbol.
0: ¿Vos te crees que habrá algún discurso largo? Mirá que es un discurso para la historia, ¿eh?
1: Ojo que los senadores tienen que volver a su departamento.
0: Ponele que está a las 3:30.
1: Ponele que lo ves acá. 12:30.
0: Pues sí.
1: La cosa está cocinada.
0: Pero pará, esto no es chiste. El día de mañana, en 10, 15, 20 años, cuando vos estudies la gestión de Rogelio Frigerio, este será uno de los primeros puntos que vayas a estudiar. La reforma previsional. Y va a ir a las actas, y va a ir a los videos, a ver qué dijeron senadores de un lugar y de otro. Imagínate cómo explicás el contexto para decir que se iba a jugar a la Argentina y que tenían que hacer discursos rápido.
1: Y vamos a tener una entrevista interesante con respecto a ¿en qué anda el peronismo en la ciudad de Concordia?
0: Ah, mirá.
1: Atención con esto, ¿eh? Tenemos una nota también.
0: ¿Qué anda el peronismo en la provincia de Entre Ríos? No sé.
1: También, lo extendería un poquito más, pero como está complicada la cosa a analizarlo a nivel provincial, ya no vamos a enfocar lugar por lugar.
0: Bueno, yo me engancho, che, a ver si aparece el Rafa contando qué onda.
1: Sí.
0: O aparte va a haber rock and roll en la puerta, perdón que te lo diga así.
1: Sí.
0: Tenemos todos los gremios ahí en la puerta, y acampe. Va a haber enojo de los trabajadores que no quieren hacer nada con esta reforma provisional.
1: Ya están, octava semana fue, están transitando en esta semana de acampe, y ahora en este momento todos los sectores de la multisectorial concentrados frente a Casa de Gobierno.
0: Y bueno, vamos a estar escuchando entonces atentamente. Gracias, Tiago.
1: Gracias a ustedes.
0: Facu Leiva, gracias por todo, muy amable. Abrazo grande, vamos Argentina, vamos Argentina, vamos Argentina, vamos Argentina. Nos encontramos mañana, vamos Argentina.

0: oración al terminar.
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0: Oración al terminar.
2: Minar.
0: Dame, dame, dame algo demencial, a ver si acaso se parece a este temporal. La entrega de nuestro país.
2: País.
0: Que no da para sanarlo en una canción, pero al

0: Y mirá, transfirieron los recursos de docentes, de jubilados, enfermos, niños y discapacitados a las arcas de los ricos, camperos, rateros y aquel que responda al Yanquito Colorado. Si te vas al norte, litio para todos lados. Si te vas al sur, minería y persecución. Si te vas al centro, no te voy a contar a vos. Si los ves en su Hilux ordenando fumigar escuelas, hogares. Y llenando silo bolsa y aparte amenazar.
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0: Y encima está la vaca, la muerta y la viva Perón. Que con la recesión.
2: Recesión.
0: Y el decreto de ley Bassett nos dejaron recursos que no puede regalarse. Saqueo.
2: Hogares.
0: Nah, se trata de negocios.
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0: Total, ¿quién se va a enterar en un sitio donde jueces nunca van a declarar? Ni ganancias, ni a los medios.
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0: Gatilla tranquilo, a la cara de la vice. Si total, yo estiro todo y me mantengo bien callado.

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17: Rápidamente los saludamos, Mariano, Santiago Dal Soto, Javier Bucci, Matías Vela, te estamos saludando, equipo Bandera Verde. ¿Cómo te va? Muy buenas noches.
18: Muy bien, ya un poquito enfocado, como bien lo decía, después de un buen fin de semana en su Puerto San Miguel, ya enfocado en lo que viene.
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Empezamos esta jornada muy ansiosos, palpitando el partido de la selección argentina. Ya estamos ahí, ya estamos viviendo la previa de Argentina-Inglaterra, semifinal del Mundial 2026. Expectantes, con ganas de pasar una vez más a la final. El triunfo que le falta a Messi. El único día que resta para que nuestro capitán, para que nuestro Mesías convierta un gol. Es el único día en donde Messi no convirtió un gol. Vamos hoy, por favor, te lo deseamos, capitán. Vamos Argentina, vamos la escaloneta. Subile, Facu, nomás, subile, que estamos remanijas.

0: Claro, Messi, ya tenés la tercera. Vamos por la cuarta, por favor. ¿Cómo estamos? Muy nervioso ya. Faltan algunas horas nada más. A partir de las 16 horas, Argentina-Inglaterra. Y lo vamos a estar palpitando durante toda la mañana en nuestro programa. Vamos a estar con información. ¿Cuáles son las alternativas también que tendrá Scaloni para hoy? ¿Va a modificar el equipo o no? Siempre con mucha cautela el discurso de Scaloni en conferencia de prensa ayer previo al... ayer justamente en la conferencia de prensa. Bueno, vamos a tener algunas repercusiones también, ¿no? De lo que tendremos en el día de hoy en materia futbolística con la selección y, por supuesto, toda una ciudad también preparada en el Fan Zone, por un lado, al lado del shopping, con otras pantallas también que han sumado algunos tractor, ¿no? Para que la gente, para que la familia, para que grupos de amigos se unan y vivan la pasión como la vivimos los argentinos, con mucho furor, como se merece. ¿Saldrá De Paul o no? ¿Cuál va a ser la evaluación o la modificación? ¿Cuál va a ser el reemplazante en ese sentido? ¿Se va a mantener la línea de cuatro defensores? ¿Puede haber ahí un cambio en la mitad de la cancha? Bueno, esas son algunas de las dudas para el partido de hoy a la tarde. Y que irá subiendo la temperatura por la pasión que tenemos los argentinos. El cielo está cubierto a esta hora de la mañana. La humedad ha bajado un poco nada más, se encuentra en el orden del 70%. Y viento del norte, indica el Servicio Meteorológico Nacional, a 25 kilómetros por hora en la ciudad de Paraná. La mínima para este miércoles 15 de julio de 13 grados. La máxima de 21 grados. El cielo va a continuar mayormente nublado durante todo el día. Mañana jueves hay algunas probabilidades de tormentas aisladas, principalmente por la mañana. Habrá que ver si eso sucede, pero bueno, tendremos ahí un clima al menos un poco primaveral, podríamos decir, porque las mínimas van a ir en ascenso, mínima de 14 para mañana y máxima de 25 en la ciudad de Paraná, y lo mismo se espera para el día viernes, ya sin probabilidad de lluvia. En la ciudad de Concordia tenemos 13 grados 9 décimas de temperatura, cielo mayormente nublado, viento del noreste a 12 kilómetros por hora, la mínima para hoy de 12 grados, la máxima de 21, y el cielo estará también mayormente nublado. Atención a la capital del Citrus, que hay probabilidades de tormentas aisladas un poco mayor para mañana, entre un 40 y un 70% entre la mañana y la tarde, por lo tanto el clima inestable va a llegar mañana jueves. Nos vamos a Concepción del Uruguay, allí también nos pueden sintonizar en Radio FM UNER 95. En Concepción del Uruguay 91.3, y lo que nos indica el Servicio Meteorológico Nacional para la histórica son 12 grados 2 décimas de temperatura, humedad del 86% y viento norte a 12 kilómetros por hora. La mínima para este miércoles de 10 grados, la máxima de 18. Mañana jueves en la histórica también clima inestable, con probabilidades de lluvia. Y nos vamos al sur de la provincia, nos vamos a Gualeguaychú. 12 grados 2 décimas de temperatura, humedad del 86%, viento del norte a 12 kilómetros por hora, la mínima de 10 grados, la máxima de 18. Mañana jueves también las probabilidades de inestabilidad. Bueno, ya vamos a tomar contacto con nuestro móvil en el día de hoy, que está en los alrededores de Casa de Gobierno. Principalmente en la sesión que está por comenzar, pero también con la multisectorial, con los diferentes sectores que están reclamando fuera de la legislatura, rechazando, ¿no?, la reforma previsional. Se ha llegado al proyecto con varias modificaciones, así que veremos esa situación cómo se da. Bueno, vamos a hablar en un ratito con un sector del peronismo en la ciudad de Concordia. Tenemos previsto una entrevista con respecto a ello. ¿Qué más tendremos? Bueno, información de lo que estuvimos dialogando ayer con el defensor del pueblo de Paraná. Se presentó Paraná Verde. ¿Qué significa esta propuesta participativa para poder impulsar políticas de educación ambiental, cuidado de los espacios verdes? Se va a trabajar en conjunto con las vecinales, con las organizaciones, con los vecinos de la ciudad. Tenemos algunos detalles. También estuvimos en el día de ayer con información con respecto a el Congreso Internacional de Robótica que se va a estar desarrollando en el mes de agosto en el CPC, y estuvieron como invitados dos entrevistados que están formando parte de la organización, que son ingenieros de la UTN, de la Regional Paraná. Está buena la convocatoria que abre el CGE para los docentes de las instituciones y que presenten proyectos para participar de un evento tan importante como es la robótica y este congreso a nivel internacional. Nuestra vía de comunicación 343-512-9299, 343-512-9299. Se pueden comunicar, pueden participar del programa, pueden dejar su mensaje de aliento a la selección argentina, claro que sí. Y si no, en redes sociales, @gps-información, allí también pueden encontrar cada una de las notas y entrevistas que vamos realizando en las radios del UNER por la mañana y en el 11 TV y el 11 Radio Stream por la tarde. Facu Leiva con nosotros, igual de ansioso como todo argentino esperando el partido de la selección. Está en la operación técnica y musicalización. Lo vamos a tener a Alan Barbosa con información del ámbito deportivo. Rafa Romero en la producción y luego en el móvil. Tendremos también a Javier Uleter. Está trabajando junto a Samuel Ledesma. Le mandamos un abrazo muy grande a ambos en el área comercial. Seguramente estarán con la camiseta puesta. Ya palpitando el partido de la selección. Aprovechamos para mandarle un feliz cumpleaños a Simón, hijo de Javi. Simón, feliz cumple para vos, que hoy están de festejo, al mediodía y a la noche, y ojalá que entre medio de toda la tarde también, festejo algarabía todo el día, que sea así, que sea de esa manera. 9 de la mañana, 28 minutos.
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11: Síntesis de la semana. 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Inicia en Bajada Grande la nueva etapa del Programa Integral de Recuperación de la Infraestructura Vial. El plan tiene por objetivo su ejecución en diferentes barrios de la ciudad, dijo la intendenta Rosario Romero. 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Así quedó habilitado nuevamente el tránsito vehicular en el Puente Blanco. 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

0: Argentina Dal Palo. Carlos, querido, te mandamos un abrazo grande, que ya está también palpitando el partido de la selección y nos acompaña del otro lado. Un abrazo muy grande para vos, Carlos, que siempre nos manda un mensajito, que está alentando a la selección desde que ha empezado el Mundial, y ya el lunes ya me mandó el pronóstico de cómo salía el partido de hoy. Imagínense con la ansiedad también que lo está viviendo. Abrazo, Carlos querido, siempre del otro lado acompañándonos. 36 minutos pasaron de las 9 de la mañana. Vamos a ir musicalizando el programa con canciones referidas a nuestro país, a nuestra bandera, a nuestro seleccionado. Así que si tienen alguna en particular, nos quieren escribir, 343-512-9299, nuestro WhatsApp, 343-512-9299, ahí está. 16 grados tenemos de temperatura en la ciudad de Paraná. Activamos el GPS y nos vamos a Concordia. Está en comunicación telefónica con nosotros Armando Luis Gay. Él es militante del Partido Justicialista. Ya tiene una amplia trayectoria, ¿no?, en la ciudad de Concordia. Se desempeñó como viceintendente y senador provincial por el departamento también de la capital de Citrus. Y fue candidato a intendente de Concordia por la coalición Más por Entre Ríos en las elecciones del 2023. Armando, muy buen día, buen miércoles. Tiago Romero, el equipo de GPS, los saludamos por las radios de Lunar. ¿Cómo va?
1: Hola, Tiago. Buen día a toda la audiencia y a todo el equipo que trabaja con vos.
0: ¿Cómo anda usted? ¿Cómo le va?
1: Bien, bien, bien, trabajando en la actividad privada, también cumpliendo las responsabilidades desde lo institucional y bueno, y militando como siempre dentro de nuestro espacio que es el peronismo, de cara a los acontecimientos electorales que se puedan ofrecer y venir el año que viene, al 2027, ¿no?
0: Venimos siguiendo de cerca algunas, no sé si inconsistencia, pero algunas críticas que se vienen dando en la gestión de Ascue. Pero más allá de eso, que ya le voy a consultar en particular, ¿cómo está el rearmado del peronismo en la ciudad de Concordia en este año preelectoral?
1: Bueno, el peronismo justamente siempre tiene que aprender de las derrotas. Yo creo que la gente, después de 40 años de un mismo signo político, es lógico que quiera probar otra cosa. Y bueno, y uno aprende siempre de las derrotas. Y yo creo que hoy estamos en eso, ¿no? Lo hace más difícil el hecho de tener enfrente un gobierno que no solo no supera lo realizado por el peronismo, sino que también destroza todo lo que estaba bien. Entonces, por ahí, en lugar de sentarse a aprender, yo creo que hay que salir a oponerse fuertemente y plantear una alternativa justicialista, aunque ciertamente no esté terminada todavía la autocrítica que nos debemos y que le debemos a la sociedad, ¿no?
0: Uh-huh. ¿Ese análisis se realiza, esa especie de falta de autocrítica dentro del partido también?
1: Sí, yo creo que hoy la circunstancia y la necesidad nos obliga a mirar más hacia adelante que volver a sentarnos a ver qué es lo que pasó. Yo nunca me gustó la chicana de esos que dicen que el problema de Concordia es el peronismo. Es injusto con los logros que tuvimos y es ingenuo pensar que sin el peronismo los sectores más necesitados y más vulnerables de la ciudad van a ser tenidos en cuenta. Yo creo que el peronismo claramente es el balance entre crecimiento y derechos y bueno, de la misma manera también digo que nunca me gustó decir la idea que el problema de Concordia es el peronismo, pero tampoco me gusta darme vuelta y decir que el problema de todo Concordia es el juego, un partido político, ¿no?
0: Uh-huh. ¿Se trabaja para generar una cierta unidad? Porque se lo he escuchado, inclusive en GPS hemos hablado, por ejemplo, con Ángel Giano por un lado. Bueno, hay otros referentes también, Enrique Cresto podríamos mencionarlo también, que pueden llegar a ser como posibles candidatos para el próximo año en Concordia. ¿Se da esa situación de manera aislada, que se largan, por así decirlo, algunos candidatos, o se está trabajando para generar una unidad?
1: Bueno, claramente cuando hay un gobierno como el de Milei tan adverso a los sectores más vulnerables, yo creo que como peronistas tenemos la obligación de unirnos, de generar esa unidad. Ahora, ningún peronista se puede oponer a una interna que por peso natural el peronismo va a las internas. Pero si se construye un consenso con todos, amplio, generoso, serio y con cierto grado de renunciamiento y con respeto mutuo, también está bien. Ahora, la interna es un mecanismo noble que no puede ser descartado y, al contrario, para mí es la primera opción. Y en este sentido también te digo que, así como se está trabajando en buscar un consenso amplio, nosotros seguimos trabajando por un modelo de ciudad con un proyecto bien definido, que ya lo teníamos y lo habíamos presentado para la elección en 2023, que obviamente hoy, con algunos cambios importantes y más que nada por lo que significa recomponer el tejido social después de todo esto, ¿no? Pero es prematuro hablar de cargo o ponerse a avalar noticias que por ahí no reflejan la realidad y son producto de más que nada algunas apetencias o decisiones personales que tienden a tomar decisiones entre tres o cuatro. Sí te digo que vamos a protagonizar y en el momento que estén claras las reglas y las fechas electorales se tomarán y vamos a tomar las decisiones de acuerdo a mediciones serias, y el que sea más favorable o haya la posibilidad de competir, bueno, se verá dentro del espacio justicialista cuáles son las alternativas, las estrategias que sean más provechosas para el justicialismo, ¿no?
0: ¿Qué es lo que nota en la actualidad? ¿Cuál es la mayor preocupación de la gente y cuál es la propuesta que podrían trabajar para poder al menos traer un poco de tranquilidad o solución también?
1: Bueno, lo que veo es que en lo que va de la gestión, uno se da cuenta que el problema no era del peronismo, es la falta de un modelo de desarrollo local para Concordia. Y aclaro nuevamente que no le cargo a Ascue solo la culpa, esto es algo más profundo, de más largo plazo y de más comunión de ideas. Sin embargo, lo que sí veo y lo que por ahí notamos y nota la gente, que la alianza con los libertarios no presagia ninguna construcción colectiva, al contrario, es destructiva, y hoy veo que no les interesan las herramientas para impulsar el desarrollo de la ciudad. Veo que más que nada no hay esa sensibilidad con los sectores que más necesidades hoy están sufriendo, y esa construcción colectiva que hablaba no la estamos viendo, así que yo creo que va a ir por ahí.
0: En cuanto a la gestión del actual intendente de Concordia, Francisco Ascue, ¿qué es lo que nota principalmente?
1: Y yo veo que él tiene derecho a armar su gestión, pero también, vuelvo a repetir, esa concordancia que veo entre Ascue y los libertarios, que quieren terminar con el Estado en lugar de hacerlo eficiente, no es bueno. Y hoy ponerse a despedir municipales, contratar una recolección más cara que la del mercado, no se puede decir que se cuida el presupuesto, se está ajustando quizá donde más duele, ¿no?
0: Y en cuanto a, por ejemplo, algunas medidas que se ha tomado, como el cierre de la radio ciudadana, como la licitación y el avance de una empresa privada para la recolección de residuos, en ese sentido, ¿cómo lo nota? ¿Cómo lo ha gestionado? ¿Qué opinión le merece?
1: Yo no veo que el cierre de la radio ciudadana sea algo que pueda ser positivo para la ciudad. Al contrario, me parece que era la radio donde se escuchaban todas las voces, y en esto, para tomar una decisión tan importante, habría que haberlo trabajado, escuchar distintas propuestas, apreciaciones, tener diálogo con la oposición, y bueno, de la misma manera, lo que vos me decías de la basura, la información publicada es contundente, se contrató una empresa que cobra más plata mensual por menos servicio, con menos camiones y con menos recorrido. Yo creo que está a la vista, ¿no?
0: Retomando sobre el peronismo en Concordia, Armando, ayer, por ejemplo, hablábamos con una persona que es oriunda de Concordia, que es Edgardo Cuader, ¿no? Hay algunos peronistas que en este último tiempo tuvieron que dar algunas explicaciones en la justicia, con algunas causas por delitos de corrupción o por otro tipo de delitos, otro que tendrán que hacerlo en un futuro no muy lejano. Digo, esa situación de funcionarios o exfuncionarios políticos del PJ que tengan que rendir en la justicia, ¿eso genera una imagen negativa? ¿De eso también se dialoga, al menos de manera interna?
1: Sí, pero mira, Tiago, yo no hago política discutiendo causas judiciales. Nunca usé ni a favor ni en contra de nadie los temas que tienen tratamiento en la justicia. Tiene que ocuparse la justicia para eso, ¿no?
0: Sí, pero algunos casos ya se resolvieron e inclusive fueron condenados.
1: Obviamente, y que les caiga el peso de la ley como debe ser.
0: Bien, pero dentro del partido y entre ustedes, ¿eso se dialoga?
1: Siempre uno trabaja, como te digo, para que algunas cosas que fueron parte de lo que hablamos, de que nos llevó a tener una derrota, hay que tratar de ver de qué manera podemos reconstruirnos y volver a ser una alternativa creíble, ¿no? Te vuelvo a repetir, Tiago, el problema de construcción colectiva, ¿cómo hacemos para que entre todos los que tenemos responsabilidades para desarrollar una ciudad con oportunidades para todos, realmente la podamos llevar adelante, para que quienes invierten tengan rentabilidad, los que trabajan tengan oferta de puestos laborales, los que estudian tengan también una amplia oferta académica, y los que tengamos, o todos los que puedan tener acceso a la cultura, a la diversión, al deporte, al espacio público, lo puedan hacer en una ciudad tan linda como es Concordia, ¿no?
0: ¿Has visto el proyecto de la reforma previsional? Ya ha comenzado la sesión especial en la legislatura, en la Cámara de Senadores. ¿Tiene alguna opinión?
1: Sí, sí, el sistema previsional yo creo que debe ser sostenible, pero nunca a costa de perder su sentido de justicia social, ¿no? El gobierno debe tener la responsabilidad de cuidar las cuentas públicas, pero también debe proteger a quienes trabajaron toda su vida y esperan una jubilación digna. En este sentido, la verdadera discusión no sé si es reformar o no, sino cómo hacerlo y sin trasladar ese mayor esfuerzo a quienes menos margen tienen para afrontarlo, ¿no?
0: Uh-huh. Y la otra modificación que realizó el gobernador Frigerio como reforma estructural, podríamos decir, es la obra social, ¿no? Del IOSPER a la obra social de Entre Ríos, a la OSER, prácticamente a esta altura del año, pero del año pasado. ¿En Concordia cómo está la situación de la OSER? ¿Conoce?
1: No la conozco en profundidad, pero creo que vale también la misma respuesta de lo que te decía para la reforma provisional. Todos aquellos cambios que traigan situaciones donde el esfuerzo lo tengan que absorber quienes menos margen tienen para afrontarlo, me parece que no va por ese camino.
0: Le cuento un dato, Armando, que nos va llegando, y se los contamos a la audiencia también, de lo que está sucediendo en la sesión especial, que prácticamente se viene comentando estos últimos tiempos, el posicionamiento, por ejemplo, que tiene la senadora justicialista Gladys Domínguez del departamento Feliciano, que acá en Paraná les contamos en Concordia, que ya se muestra como si fuera una funcionaria más de Frigerio. Votaría, lo decimos en condicional, en positivo para que se avance con la reforma previsional. Y atención que lo mismo podría suceder con Nancy Miranda, la senadora del Departamento Federal. ¿Qué opinión tienen con respecto a algunos peronistas que se cambian de bando y que pasan a votar a favor de proyectos estructurales del gobierno provincial de Frigerio en este caso?
1: Y la verdad, me parece que para nada bien le hace a un espacio al cual la gente le brindó la confianza, le brindó los votos para llegar a un lugar y honrar un lugar tan importante como es una banca en el Senado, ¿no? Yo siempre voté al peronismo por convicción y uno se debe al espacio al cual la gente le dio la responsabilidad para que lo represente. Después cada uno tendrá que desarrollar con su conciencia y con el partido mismo y con la gente qué decisión toma al respecto, ¿no?
0: Uh-huh. Armando Luis Gay, gracias por el tiempo. Vamos a mantener contacto,
1: ¿eh? Con todo gusto, que tenga buen día. Muchas gracias.
0: Muy amable. Bueno, el ex senador provincial por el departamento Concordia y al mismo tiempo se desempeñó como viceintendente, bueno, tuvo también su candidatura a intendente de Concordia en las elecciones del 2023, contándonos un panorama, un pantallazo. Algunos podrán decir, o algunos oyentes que nos escriben nos dicen, bueno, falta una especie de autocrítica, ¿no? Del partido, o al menos puertas afuera también, más allá de lo que sucede puertas adentro. Uno entiende que lo quiere trabajar con un poco de tranquilidad y liviandad, ¿no? En la sociedad o en la comunidad. A veces no sé si es lo conveniente, pero bueno, es lo que uno escucha, ¿no? En los discursos de aquí en adelante, teniendo en cuenta de que hoy tenemos la segunda semifinal, ya está como España finalista. El domingo se juega la final del Mundial y después se empieza con toda en el plano político y electoral, teniendo en cuenta lo que va a suceder el próximo año. Bueno, va a ser interesante lo que suceda. 10 minutos restan para llegar a las 10 de la mañana.
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0: Así estamos, palpitando el partido de la semifinal de la selección argentina, escuchando la T y la M, una de las últimas canciones, ¿no? De Tobías Medrano y Matías Rapén, artistas, bueno, del momento, ¿no? Que vienen siguiendo a la selección y que inclusive también en parte han sido furor por cantarle a la selección, por justamente escribir canciones y cantarle a la selección. Bueno, vienen siendo uno de los artistas también elegidos por los jugadores de fútbol, por el propio Messi, por el propio De Paul, por Paredes, que en sus historias, en sus redes sociales también publican sus fotos con canciones de ellos. Así que, bueno, parte de que lo consideran como una cábala, como así estuvieron en Qatar en el 2022 de la misma manera, bueno, eligieron lo mismo para este Mundial. 16 grados la temperatura en la ciudad de Paraná, y más allá del Mundial tenemos información importante también de lo que sucede acá en Paraná y en la provincia de Entre Ríos. La escuchamos en este momento a la senadora de Feliciano, Gladys Domínguez, del peronismo, que, atención, podría llegar a votar a favor del oficialismo. En diálogo con el móvil del 11 dice lo siguiente.
1: Que es una ley muy sensible, hay mucha expectativa, hay mucha gente esperando esta decisión, cómo se termina el dictamen, la sesión, esto, y si se aprueba o no. La verdad que es una ley muy importante, una ley que se tuvo que haber tratado hace rato. Yo siempre digo que esta ley no se envejeció de la noche a la mañana. Creo que tenemos que hacernos responsables, estar a la altura de las circunstancias y realmente que sea lo mejor para todos los entrerrianos, en el cual hice un aporte de algunos artículos que se tomaron en consideración, como también sugerí una comisión técnica de seguimiento de la ley previsional para que no vuelva a pasar estas cosas y haya un control realmente y que tranquilice tanto a los jubilados, a la gente activa que está aportando y a las futuras generaciones, que creo que lo peor que puede haber en este momento es no hacer nada. Es una oportunidad histórica que tenemos realmente de que esta caja sea sustentable para todos los entrerrianos.
2: ¿Ya tiene definido cómo será su votación?
1: Lo vamos a ver, por respeto a la Cámara y al resto de los colegas. Estamos a minuto de comenzar la sesión, así que ya estamos a un pasito.
2: ¿Qué se tuvo en cuenta al momento del debate y de realizar estas modificaciones?
1: Sí, mirá, lo que se tuvo en cuenta, siempre hubo una apertura, siempre hubo una comunicación, mucho respeto de las tres cámaras. Y bueno, yo estaba dispuesta a consolidar acuerdos, a poner cosas en común y que sea lo mejor para todos los entrerrianos, del cual se tomaron. Pedí justamente que en vez de 20 años sea 15 años. También pedí el tema de la mujer, que sea los 60 años y el hombre los 65. Se tomó el tema de los aportes de los municipios, los que están con

0: Muchas gracias.
1: No, por favor, gracias a ustedes.
2: Hasta allí la palabra de la senadora Gladys Domínguez. En el discurso da cuenta de que va a votar a favor de la reforma previsional. Y atención con lo que pueda llegar a suceder con esta senadora. Va a ser la más mencionada. El peronismo probablemente en la próxima, sí, así como hace el Facu, levanta la bandera, tarjeta roja fuera del partido, por votar en consonancia con el oficialismo y teniendo en cuenta de que se pierden los derechos adquiridos por los trabajadores, es lo que indican desde la oposición. Hacemos un repaso, si les parece, ¿cuáles son los principales cambios que debate el Senado con la reforma jubilatoria? Proyecto que se está tratando en este momento en el Senado de Entre Ríos. ¿Qué pasa con la edad jubilatoria? Con los varones, con los hombres, se extiende a los 65 años. Con las mujeres, a los 60 años. Sin edad de 68 años para futuros ingresantes. Esos son los principales cambios que se están debatiendo. El haber inicial se calculará sobre los últimos 15 años de salarios. No es un punto menor. El haber inicial se va a calcular ahora sobre los últimos 15 años de salarios. El gobierno provincial en la primera propuesta lo proponía a 20 años. Bueno, ahora se extiende a un poco menos, 15 años de salario. La emergencia previsional se declarará en el caso que se sancione a 2 años prorrogables por otros 2 más. En este punto hubo mucha discusión, más que nada judicial, teniendo en cuenta de que algunos sectores indicaban de que podía llegar a haber una cierta judicialización, lo cual no se descarta tampoco, pero teniendo en cuenta que puede llegar a haber algún punto de inconsistencia en esto, en la emergencia previsional. Bueno, se escuchó a diferentes integrantes de las 3 cámaras, así que veremos si se avanza también de esa manera. Aportes extraordinarios, 3% para activos que cobren más de 3 millones, 3% de contribución patronal y 1,5% para municipios y comunas sin déficit. Es lo que se estableció y se modificó en los aportes extraordinarios. Pasamos a los regímenes especiales. Se mantienen las edades actuales con los regímenes especiales y habrá aportes hasta alcanzar la edad general. En este punto que es el número 5. Pasamos a la movilidad jubilatoria. Actualización vinculada con la paritaria del sector con más aportantes. El pago será ahora dentro de los 60 días. Esto es lo que se modifica con la movilidad jubilatoria. Hay un dato interesante para chequear, que quizás no lo pueda despejar Gastón Bagnat, que ascendió alrededor de un 40% la gente que quiso jubilarse con la ley actual en este último tiempo. No lo tenemos corroborado si es ese gran porcentaje, es un montón, de que haya 40% de gente que se quiera jubilar con la ley actual, pero hay un gran porcentaje que al menos lo intentó. Atención con esto. Bueno, ya vamos a retomar el contacto con respecto a lo que sucede en este momento en la Cámara de Senadores. 10 de la mañana.
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0: Más es un poquito más lo que le pedimos a nuestro capitán y a nuestros jugadores de la selección argentina. Así estamos musicalizando la mañana, en este caso con Valeria Lynch y este clásico, palpitando a horas del partido nada más de la selección argentina, en un partido de esta selección, partido histórico, sin lugar a dudas, por cómo se llega, por haber sido bicampeones de la Copa América en este último tiempo, últimos campeones del mundo. Queda un pasito, nada más. Es el partido de hoy y es el domingo. ¿Es pedir mucho? Quizás sí. ¿Pero no los merecemos? También nos los merecemos, claro que sí. Bueno, atención porque en la ciudad de Buenos Aires hay uno recontra operativo en el obelisco para la tarde. Se prevé que el partido finalice cerca de las 18 horas, si es que no hay tiempo extra. Y bueno, ya las autoridades de Nación y de la ciudad hicieron un vallado de dos tramos en la avenida Corriente, y también hay un segmento ahí en lo que es la zona de Roque San Peña. Veremos la finalización del horario y el regreso a casa por parte de todos los trabajadores en la zona. Pero ya se veía ayer por la noche todo el vallado en la zona del obelisco como medida de seguridad, ¿no? Por el partido de hoy a la tarde. Otra de las polémicas que hablaban hoy Juan Pablo Arias con Facu también con Facu Leiva en Cara y Seca tiene que ver con la medida que tomó la ministra de Seguridad Alejandra Monteoliva, que acordó que los hinchas argentinos no pueden ingresar a la cancha con las banderas o las remeras que hagan referencia a las Islas Malvinas. Monteoliva dijo: banderas con las Malvinas es contenido político. No pueden ingresar con banderas con contenido político. Así lo dijo la ministra de Seguridad sobre el partido de hoy en Estados Unidos. Llamó bastante la atención, ¿no? Fue un acuerdo que se llegó, ¿no?, entre funcionarios argentinos, la FIFA, la FBI y las policías de Estados Unidos e Inglaterra como una norma de seguridad. Tuvieron una reunión, definieron que no se va a poder entrar a la cancha con contenido provocativo. ¿Lo escuchamos a Monteoliva decir lo siguiente?
1: Y está prohibido ingresar con cualquier elemento, ya sea una bandera, una camiseta, que incluya o que tenga contenido provocador.
2: Perdón que le insista con esto. Vuelvo a poner el ejemplo. Si yo estuviese allí, que no estoy, y llevo una remera con las Islas Malvinas y que dice las Malvinas son argentinas, no me van a dejar entrar.
1: Exactamente, sí, porque está definido que ni mensajes de odio ni contenido político, y las Malvinas son argentinas es un mensaje político, podría entrar mañana a las canchas.
0: Los argentinos, Monteoliva, le van a responder en la cancha con cántico, quédense tranquilo que no hay manera de que le tapen la boca a un argentino dentro. Está bueno, sí, no confundir, como dijo Scaloni, es un partido de fútbol, el discurso sirve para los jugadores, pero a ver, todos y todas sabemos, es inevitable poder no mezclar nuestra historia de lo que sucedió, cierto, con un pasado lamentable, que a veces es difícil y hasta doloroso para los familiares de los veteranos y para ellos mismos también recordar, pero es difícil no mezclarlo, esa pasión que tenemos por la Argentina y por esa situación contra los ingleses que se dio con nuestras Malvinas, genera ese, en algunos casos, ese enojo, ¿no? Y la posibilidad de entonar las canciones que expresen el reclamo argentino por la Malvina va a estar presente, Monteoliva, pese a que tome la decisión de que no estén las banderas. Y se va a escuchar en la transmisión, cualquiera sea la transmisión. No va a haber micrófono que tape esos cánticos y esos saltos de los argentinos contra los ingleses. Así que estará lindo lo que suceda en el partido en el día de hoy. La que estuvo picante en el bando contrario, en la vereda de enfrente, fue ni más ni menos la vicepresidente de la Nación, Victoria Villarruel. Miren con atención lo que publicó en su cuenta de X ayer por la noche. Dijo Victoria Villarruel: mañana jugamos contra los piratas usurpadores por hoy. Así empieza el tuit. Escuchen cómo sigue. No es un partido más. No voy a ser políticamente correcta ni pecho frío. Contra los ingleses siempre es algo más. Es Malvinas, es el Diego, es la última de Leo, y es pararle el carro a los invasores. Aguante Argentina, porque hasta el último suspiro vamos a reclamar lo que es nuestro. Así publicó Victoria Villarruel su tuit, parándose en la vereda de enfrente con respecto al posicionamiento que tiene el gobierno nacional, teniendo en cuenta la cercanía, ¿no?, que viene teniendo Milei con el gobierno estadounidense, principalmente para pedirle plata, resumiéndolo de cierta manera, acudiendo al Fondo Monetario Internacional, solicitándole dólares, que después seremos nosotros, ¿no?, y las futuras generaciones que tendrán que pagar por algunas medidas que han tomado el gobierno en su momento de Mauricio Macri y ahora de Javier Milei. Así como también equivocaciones, ¿no?, que ha tenido en su momento, y graves, el gobierno de Cristina Fernández de Kirchner, como así también de Alberto Fernández, con una inflación elevadísima y con cuestiones y medidas económicas que nos han complicado y mucho en el bolsillo del trabajador, y que son quienes finalmente y lamentablemente tenemos que pagarlo día a día, con mucho trabajo, con mucho esfuerzo, como lo venimos realizando. Bueno, está picante la cosa, cambiando de tema, frente a la Casa de Gobierno. Están golpeando las ventanas de la Casa de Gobierno. Las ventanas que dan hacia la legislatura están siendo agitadas por integrantes de la multisectorial, con banderas, con pancartas, con aplausos, con reclamos, rechazando la reforma previsional. Lo tenemos a nuestro productor y movilero en la mañana de hoy, Rafael Romero, en el lugar. Adelante, Rafa, te escuchamos. Muy buen día para vos.
3: Hola, Tiago, muy buen día para vos y para toda la audiencia. Sí, nos encontramos aquí en lo que es la explanada de Casa de Gobierno, donde, bueno, la multisectorial se ha hecho presente aquí. Te he mandado algunos videos donde, bueno, han cerrado las puertas. Cuando llegué estaban entreabiertas las puertas y se podía acceder desde el exterior hacia el interior, pero no se podía salir.
0: Está picante la cosa, Rafa, ¿no?
3: Está la gente de ATE, sobre todo, bien pegado a la puerta de ingreso, sin mayores, saltando, gritando, cantando, con bucela, con mucho ruido, como podás apreciar vos, seguramente.
0: Sí.
3: Seguramente se debe escuchar. Yo estoy casi a unos 50 metros y es bastante ruidosa la manifestación. Algunas personas están golpeando contra lo que es la ventana que da al Senado, que está prácticamente pegada a la puerta de ingreso hacia la derecha, si la miramos de frente a la Casa de Gobierno. Y adentro está sesionando el Senado. Pasamos por ahí, estaba hablando el senador Rafael Cabañas, estaba haciendo uso de la palabra y estaba exponiendo lo que están tratando ahí, bueno, que en la reforma, ¿no?, en esta sesión especial que se está llevando a cabo. El sector gremial de ATE, que está encabezado por Oscar Munte, su secretario general, y muchas personas más que se han dado cita de acá de la provincia, que han venido de distintas partes de la provincia, son los que están pegados a la puerta, ¿no?
0: Sí.
3: Y el sector de Almer Paraná está haciendo como un vallado más abajo sobre la explanada, sobre lo que es la calle de aquí de la explanada. Y bueno, y todos los otros sectores, se puede ver gente de con carteles de Gualeguay, de Uruguay, se encuentra gente de Concordia, con todo lo que es ACMER, AMET, también está acompañando esta manifestación el intendente. Y bueno, estamos tratando de encontrar algún referente para poder dialogar, pero la mayoría están donde está todo el ruido. Ya hoy se complica para hablar.
0: Sí, lo veo a Montes en la puerta de ingreso prácticamente de la Casa de Gobierno, realizando el reclamo. Hay un dato que me llamó la atención, Rafa, te cuento, más allá de este reclamo en particular, esta semana también se dio la discusión salarial. Y cuando estaban sentados en la Secretaría de Trabajo los dos gremios estatales, UPCN se levantó de la discusión salarial, Karina Domínguez no se quedó conforme, inclusive llamó la atención porque confirmaron a un paro activo. Dentro de la Secretaría de Trabajo se escucharon algunos gritos por parte de la gente de ATE. Habrá que ver si habrá sido Montes también en ese caso, pero vemos que la gente de ATE es como que encabeza fuertemente el reclamo. Y detrás se lo ve al MCT, a ACMED y a los demás sectores.
3: Exacto. A ver, acá si lo podemos sacar, están azotando y golpeando las puertas, las ventanas. Ahora abrieron dos ventanas y están en este momento haciéndole mucho ruido. Uh-huh. Lo tenemos a Oscar Punti acá cerquita, a ver si podemos dialogar con él. Bueno, hay empujones ahora entre la policía que está defendiendo la ventana. Lo empujan al jefe de seguridad y lo sacan. Uh-huh. Se complicó. Ahí.
0: Está picante la voz.
3: Un empleado sindical se viene la policía. Ahora, Thiago, se pone tensa la situación. Avanza la policía contra el gremio de ATE. Y hay manifestantes bastante ofuscados. Ahí empiezan a defender la ventana. Se empieza a defender la ventana, agarran palos. Los mismos palos que son para la bandera. Oscar Montes trata de tranquilizar a la gente, a los manifestantes, y la policía está empujando. Uh-huh. La policía está empujando, se agarra con un grupo de trabajadores y se sigue complicando acá, varios empujones.
0: Momentos de tensión en la puerta.
3: Sí. Mucha tensión en la ventana, Thiago.
0: Sí.
3: Está tratando de romper un vidrio con el palo también de la ventana. No sé cómo estará dentro de una situación, capaz que vos podés tirar a través de lo que es la página del Senado, pero hasta ahora no han podido romperla, cerraron ahora la ventana. Uh-huh. Y la policía hizo un vallado para que los trabajadores se corran de ese lugar. Justo estábamos hablando con Montes, pero bueno, Montes salió disparado a tranquilizar al trabajador que está enrolado en la fila de ATE, y sigue la tensión ahí entre la policía cara a cara con los manifestantes. Pero pudieron cerrar la parte que da a la persiana de madera para que no quede el vidrio expuesto, ¿no?
0: Uh-huh. Seguramente.
3: Se corrió desde la puerta de ingreso, se corrió todo hasta acá, hasta la cuarta, quinta ventana que da prácticamente al Senado. Está el Senado sesionando atrás de la ventana.
0: Pegado, claro, separa solamente la ventana con el espacio de la de la Cámara de Senadores. Seguramente debe ser una medida que se va tomando en el marco del operativo que estaba previsto con los integrantes de seguridad de Casa de Gobierno en conjunto con la policía de Entre Ríos. No sé si habrá algún funcionario de la departamental o de operaciones, pero debe haber alguna medida que esté tomando la policía de Entre Ríos en consonancia con lo que va pasando en el transcurso de las horas.
3: Sí, hay refuerzos en todas las puertas de acceso a Casa de Gobierno, hay refuerzos de policías. Que se han dado citas, pero por lo que veo son todo lo que tiene que ver con la custodia propia de Casa de Gobierno, ¿no? Uh-huh. Se lo empujó bastante feo al jefe de seguridad de la puerta misma de Casa de Gobierno. Y bueno, ahora ya está todo un poco más tranquilo. Así que vamos a ver si te podemos tratar de acercar para poder ver si...
0: Dale, tomamos contacto, Rafa, si te parece, con la sesión de la Cámara de Senadores. Así nos podemos reordenar allí en el móvil. Excelente el trabajo y ya retomamos el contacto.
3: Dale, bárbaro.
0: Escuchamos lo que está sucediendo en la sesión de la Cámara de Senadores de la provincia de Entre Ríos. con la transmisión en vivo del canal de YouTube.
4: No se haya condicionada a la existencia de la emergencia. Entonces se está utilizando la vía excepcional de la emergencia para introducir por vía emergencia reformas estructurales de carácter permanente al sistema previsional. Es decir, esto no cumple a la clara con el estándar constitucional. Después el artículo 3 delega sin ninguna base cuantitativa ni plazo de ejercicio, hace una delegación de facultades al Poder Ejecutivo en tres incisos, si no me equivoco, el A, modificar y ampliar el presupuesto general de gasto y cálculo de recursos. El B, celebrar convenios de acuerdos transaccionales con cualquier ente público o privado sobre sumas adeudadas a la provincia de La Caja. Y el C, adoptar todas las medidas necesarias para resguardar la sustentabilidad del sistema, con el único límite de dar cuenta de ello a la legislatura. El inciso C es en rigor una cláusula en blanco, ya que no fija ni piso, ni techo, ni establece criterios materiales de ejercicio. No hay un mecanismo de control legislativo previo. Lo mismo pasa con el artículo 6, que faculta al Poder Ejecutivo adecuar los rangos de salarios y los respectivos aportes personales previstos en el artículo 4 y los aportes patronales previstos en el 5, sin fijar alícuota máxima que el Ejecutivo no pueda superar, ni piso por debajo del cual no pueda reducir, ni ningún criterio material que oriente el ejercicio de esa facultad. Después nos metemos los aportes extraordinarios. El proyecto del oficialismo establece un aporte del 3% para aquellos sueldos que superen los 3 millones de pesos, es decir, aquellos que actualmente están aportando el 19 van a pasar a aportar el 22 por el tiempo que dure la emergencia, en expectativa 4 años. Situación que no tiene la más mínima explicación, que un ajuste al salario de los activos. Y algo que yo lo advertí en la comisión, pero que no fue tomado, que la manera de calcular esa tabla es sumamente regresiva, porque es decir, aquel que está a los 2.900.000, 2.950.000, no va a querer ganar más para no ser parte de la tabla. Y el que gana 3 millones, le van a descontar el 3 puntos más y va a pasar a ganar menos, y probablemente si gana más porque tiene más responsabilidad que el que gana 2.800, 2.900. Es decir, ahí hay principios de igual remuneración por igual tarea que no se están cumpliendo. Nosotros en nuestro dictamen sí incorporamos un aporte, pero que es totalmente distinto, con una naturaleza distinta, un aporte que es institucional, que es extraordinario, que es progresivo, que es transitorio, que tiene afectación específica y que está dirigido exclusivamente a quienes perciban las remuneraciones más elevadas dentro de la estructura estatal. Y además está inspirado en otro principio, es en un principio de solidaridad institucional. En nuestro dictamen está en el artículo 147, 148, los sujetos alcanzados son el gobernador, vicegobernador, ministros, los legisladores, magistrados, presidente, vicepresidente y directores de organismos descentralizados, todos otros cargos de conducción superior, y la remuneración neta mensual de estos sueldos es que sea superior a los 6 millones de pesos. Y lo que nosotros hicimos
0: para... Hasta ahí lo estamos escuchando a Juan Pablo Coso, presidente de lo que es el bloque opositor del PJ en este caso. Lo tenemos a Rafa, retomamos el contacto con el móvil. Adelante, Rafa, te escuchamos. A ver, ya lo vamos a recibir. A Rafa.
5: Hola.
0: Adelante, ahí está, ahí te recibimos bien. Adelante, Rafa.
5: Hola.
0: Trabajando en vivo en este caso en nuestro... Hola. Móvil. Sí, te recibimos bien de este lado. No sé si nos estarás escuchando. Enfrente a Casa de Gobierno. Momentos de tensión se vivieron hace minutos nada más.
5: Hola.
0: Sí, no, hola, hola. No nos está recibiendo Rafa.
5: ¿Estamos? ¿No te escucho?
0: Sí, no lo estamos escuchando. Él no lo está recibiendo en realidad.
5: ¿Vos?
0: Bien, ahí lo tenemos a Rafa trabajando en vivo en el móvil.
5: Hola, hola.
0: Bueno, ya vamos a retomar el contacto.
5: Hola, hola.
0: Retomamos el contacto con...
5: ¿Tiago?
0: Sí, te recibimos bien, Rafa.
5: ¿Me escuchás?
0: Sí. Estamos intentando mejorar la comunicación. Es en vivo. Es la producción en vivo. Si no cortamos, Facu, y llamamos por esta vía, ¿te parece? A ver si podemos conectar de buena manera. Estamos con nuestro móvil trabajando en vivo. Momentos de tensión. ¿Nos recibís bien, Rafa, ahora?
5: Ahora sí.
0: Bien,
5: ahora sí, perfecto,
0: adelante.
5: Te escucho. Bien, vamos a ver si podemos hablar con Oscar Monte. Oscar Monte, ¿qué tal? Muy buenos días. Bueno, una manera de decir. Tiago Romero, los saluda desde el estudio.
6: Hola, Tiago, ¿cómo andás?
0: Gracias por el tiempo. Cuéntenos, Oscar, lo que está pasando en Casa de Gobierno. Ya hace un tiempo que desde que comenzó el proyecto lo vienen rechazando desde la multisectorial.
6: No, a ver, ¿qué es lo que hay mucha tensión? Porque nosotros queremos presenciar la sesión todo y todas, ¿no? Un grupo de 10 compañeros y compañeras. Queremos saber qué es lo que votan cada uno de los senadores y senadoras, porque son los que tienen que rendir cuenta al pueblo. Porque la rosca, la forma de hacer política, está demostrado que no les interesa qué es lo que piensan los trabajadores y trabajadoras. La mayoría del pueblo entrerriano no acompaña esta política de ajuste que se están llevando adelante. Hay mucha bronca, mucha desolación, y es lo que está plasmándose hoy. ¿Por qué? Porque se pretendía que por ser un día tan especial para los argentinos, no íbamos a venir, al contrario, somos cientos y cientos a la calle planteándole por qué no tiene que ser ley.
0: ¿Creen que hubo intención de que justamente se convoque la sesión especial para hoy y no para ayer o para mañana, por ejemplo?
6: Le salió mal, pensaba que no íbamos a venir, pensábamos que no le íbamos a movilizar, le salió mal, siguen subestimando al pueblo. Una vez más, le decimos con claridad que vamos a movilizarnos todas las veces que sea necesario. Como dice ese cantito, a donde vaya lo iremos a buscar.
0: ¿Qué pasó con la fuerza de seguridad ahí en la puerta de Casa de Gobierno, Oscar?
6: Y ellos hacen todo lo posible para que nosotros nos ingresemos. Han pegado mucho, muchas compañeras la han apretado mucho, la han empujado. Bueno, tiene que ver con la política represiva de La Libertad Avanza, con la política represiva de Burri y Monteoliva, con la represión de Milei, que Frigerio lo está implementando en la provincia de Entre Ríos.
0: La última consulta, ¿qué fue lo que sucedió en la Secretaría de Trabajo? Porque UPCN se levanta de la mesa de negociación y entendemos que hubo una situación de disconformidad también por parte de H, de ATE, inclusive rechazaron la propuesta.
6: ¿Y cómo no vamos a estar disconformes si seguimos perdiendo salarios, seguimos perdiendo poder adquisitivo? El gobierno no nos tiene en cuenta, no gobierna para los trabajadores y trabajadoras del Estado, no gobierna para el pueblo. Mucha bronca, mucha discusión, y vamos a seguir movilizándonos de esta forma. Esta es la forma en cómo los trabajadores y trabajadoras tenemos que estar en la calle.
0: Gracias por el tiempo.
6: Hasta luego, gracias.
0: La palabra de Oscar Montes.
5: Sí, Tiago, exactamente, Oscar Montes acá. Ha dado justo unos minutos para poder hablar. Vamos, está Nadia Burgos, Nadia, ¿qué tal? Una manera de decir muy buenos días. Te saluda Tiago Romero desde el estudio.
7: Hola, Tiago, y a todos los que están escuchando.
0: Gracias por el tiempo, Nadia. Cuéntenos.
7: No, gracias a ustedes por estar difundiendo lo que estamos viviendo hoy acá, los entrerrianos, que es una trascendencia de verdad, de mente histórica, digamos, lo que está pasando hoy.
0: Cuéntenos, ¿qué es lo que se está viviendo en el lugar?
7: Bueno, el rechazo es contundente, hay una presión muy importante de trabajadores de distintos sectores que hemos llegado a Casa de Gobierno para nuevamente expresar el rechazo a los dos dictámenes, ¿no?, que hay para discutir la reforma jubilatoria. Nosotros, al menos desde la izquierda, partimos de una premisa, que es las reformas planteadas en este momento son reformas que atacan directamente los derechos de los trabajadores y los jubilados, y que no resuelven el problema de fondo. Entonces nosotros creemos que esta sesión tendría que levantarse, no tendría que seguir tratándose estos dictámenes, que es una falacia del gobierno decir que hubo diálogo y que hubo consenso, porque las 20 reformas, imagínense, ¿no? Digo, para poner bien sobre la mesa el debate, el gobierno presentó un proyecto que le tuvo que hacer 20 de reformas para decir que eran consensuadas. Y así todo, hay una movilización multitudinaria en la puerta de Casa de Gobierno diciéndole a la Cámara de Senadores que esta reforma no representa la necesidad de los trabajadores y los jubilados, y mucho menos del Estado provincial. Porque es una reforma que no solamente ataca a nuestras jubilaciones, a nuestro derecho a jubilarnos, que nos pone medidas restrictivas, que ataca el salario jubilatorio, sino que además es una jubilación que va a hacer resentir profundamente toda la respuesta que los trabajadores le damos en el marco de respuesta del Estado, porque es una reforma que ataca a los trabajadores de salud, a los trabajadores de la educación, a los trabajadores municipales, y entonces realmente tiene que frenarse esta sesión de manera inmediata, y nosotros además sabemos que hay otras medidas que se pueden tomar si lo que quieren es resolver el déficit. El problema es que este tipo de reformas ya están aplicadas en otras provincias y el déficit sigue estando, porque son reformas de ajuste y no reformas para darle una salida definitiva a la situación de fondo. Bueno, estas son algunas de las razones por las cuales nosotros lo rechazamos. Quiero decirles además que no se ha permitido el ingreso de ningún ciudadano y ciudadana a la Cámara de Senadores. Los senadores están sesionando solos y con sus asesores. Algo que además violenta un derecho democrático, porque estas sesiones tendrían que ser públicas y ellos sabían que era una sesión de este interés y por lo tanto tendrían que haber previsto la posibilidad de que la sesión se pueda escuchar en vivo y en directo, ¿no? A través de una transmisión, porque eso también vulnera derechos democráticos, pero bueno, la verdad es que estamos tan lejos de poder discutir la calidad democrática de nuestra provincia cuando los gobiernos se están pactando para seguir avanzando en el ajuste a sus trabajadores, ¿no?
0: La última consulta, Nadia, y agradeciéndole por el tiempo, ¿qué opinión tiene con la decisión que probablemente tomen dos senadoras del Partido Justicialista, Nancy Miranda y Gladys Domínguez, que le den luz verde a una reforma estructural del gobierno de Frigerio?
7: Bueno, Tiago, nosotros hemos hablado muchas veces en instancias similares, donde se han discutido otras reformas y otras leyes muy importantes para la provincia, como el RIFI, como el RINI, como la ley de blanqueo, como la ley de agrotóxicos. Todas esas leyes pasaron gracias a los votos de esas diputadas del PJ, de senadoras del PJ, o de algún otro senador del PJ que se le dio vuelta a la tortilla, como dice el dicho popular. La realidad es que Frigerio avanza gracias a esa complicidad del partido que dice ser oposición y que no sirve ni para gobierno ni para oposición. Nosotros tenemos un desafío muy grande como trabajadores en esta provincia, que es poder también construir una alternativa política que supere a estas tradiciones políticas que nos han llevado a la catástrofe que hoy estamos viviendo. Lo de Miranda y lo de Domínguez es una expresión institucional de la crisis brutal que el PJ tiene, pero es además una demostración a la clara de que ya no sirven ni como oposición, ni que tampoco sirvieron como gobierno, y que la verdad es que los trabajadores necesitamos construir otra herramienta política, porque con estos representantes vamos directamente a perder cada vez más derechos.
0: Gracias por el tiempo, Nadia.
7: No, gracias a ustedes por siempre estar transmitiendo ahí lo que los trabajadores también tenemos para decir. Un abrazo.
0: Bueno, Clarita, Nadia Burgos.
5: ¿Qué, Tiago?
0: Bueno, parte de lo que está sucediendo, Rafa, muy completo el móvil, con las repercusiones, con los testimonios, probablemente se extienda algunas horas más, ¿no?, la sesión en la Cámara de Senadores. Completo el trabajo, Rafa, desde allí.
5: Bueno, perfecto, me faltaba alguien de ACMER, pero sí. Si querés, no sé si falta la pausa y volvemos, no sé cómo...
0: Adelante, ¿cómo? seguimos con el móvil.
5: ¿Cómo seguimos?
0: Sí.
5: Bueno, vamos a ver si tenemos por acá, secretario gremial.
0: Sí, de ACMER deben estar, de todos los departamentos, porque
5: sí, están.
0: Ajá. Han venido desde todo punto de la provincia.
5: Antón Fernández.
0: Bien. Bueno, el móvil en vivo, trabajando frente a Casa de Gobierno, mientras sesiona la Cámara de Senadores a puertas cerradas. Es el enojo también de integrantes de la multisectorial que quieren estar presentes en la sesión y que no se les permitió el ingreso, parte de lo que está sucediendo con momentos de tensión que se vivieron y empujones entre integrantes y personas que se encontraban manifestando frente a la Casa de Gobierno y en paralelo la sesión, ¿no?, de los legisladores.
5: ¿Qué tal? ¿Cómo le va? De la radio de los... ¿Podríamos molestar un minutito para salir al aire? ¿Sobre eso, quizás?
0: Bien. Gracias.
5: Acá está Fernández, secretario gremial de ACLAR Uruguay. ¿Qué hago? Te pongo en línea con él.
0: Bien, gracias por el tiempo.
5: Secretario general.
0: Secretario general, bien. Lo agradecemos por el tiempo. ¿Cómo le va? Tiago Romero lo saluda en vivo en GPS por las radios de LUNER. Cuéntenos lo que están viviendo allí frente a Casa de Gobierno y qué opinión le merece el debate que se está dando en el Senado.
8: Bueno, en estos momentos estamos una presencia bastante importante de docentes frente a la Casa de Gobierno. Obviamente que hay otros sindicatos más que están dentro de la sectorial sindical presente, digamos. Estamos protestando en este momento fuertemente ante la zona donde están los senadores, porque bueno, se está tratando el proyecto de reforma en el recinto.
0: ¿Qué le pareció, Gastón, que el Senado convoca una sesión especial para un día como hoy, con lo que eso implica, teniendo en cuenta, bueno, el partido de la selección argentina, que algunos indican que hicieron correr de vista la importancia que tiene esto?
8: Claramente el gobierno sabe que las decisiones y las medidas que está llevando este proyecto de reforma es antipopular y lo único que pretende hacer es sancionar derechos. De ahí que pensaron una estrategia legislativa en la cual el momento de la votación se dio donde exactamente cuando la Argentina está en semifinales, con la intención clara de que la sociedad esté mirando hacia otro lado en esto que va a afectar de una forma considerable a cada una de las localidades de la provincia de Entre Ríos, porque estamos hablando de que atacan directamente las condiciones de vida de los jubilados provinciales, que en gran medida son consumidores en cada una de las localidades de la provincia, ¿no?
0: El oficialismo indica que se escucharon las voces de especialista de los tres poderes del Estado. En el caso de ustedes, ¿opinan que faltó más discusión, que se necesitó escuchar también la propuesta de la oposición? ¿Qué opinión tienen con respecto a ello?
8: Claramente, este proyecto de reforma fue un proyecto que lo trabajaron a espaldas de toda la sociedad. Recuerden que en el proceso, digamos, de discusión del proyecto previo a la presentación, y fueron presentando diferentes vectores que en nada se parecieron, o mejor dicho, el proyecto de reforma fue mucho peor de lo que planteaban los vectores, que claramente tiene esta lógica, ¿no? De dar discusiones a espaldas de la sociedad para que la sociedad no comprenda claramente lo que está sucediendo, lo que están haciendo, ¿no? Hoy están haciendo esto con un derecho tan importante como es la vida de los jubilados, ¿no? Y de aquellos que algún día, el día de mañana, nos vamos a jubilar. Obviamente que con este tipo de prácticas van a seguir con otro tipo de derechos que tiene la población. Son gobiernos decididos a empobrecer a la población y principalmente, obviamente, a la clase trabajadora.
0: Gastón Fernández, secretario general de ACMER Uruguay, gracias por el tiempo con GPS.
8: No, muchas gracias a ustedes por el espacio.
0: Bueno, completo las repercusiones, Rafa, desde el lugar, frente a Casa de Gobierno. ¿Se ha calmado todo un poco?
9: Sí, está más tranquilo ahora, siempre pegado a la ventana, a las ventanas del costado, cuarta, quinta ventana, con la valla humana de la policía, de lo que tiene que ver con la guardia de seguridad de la puerta de entrada de Casa de Gobierno, ¿no?
0: Excelente el trabajo, Rafa.
9: Listo.
0: Abrazo, nuestro móvil.
9: Abrazo, hasta luego.
0: Trabajando en vivo, frente a Casa de Gobierno, con las repercusiones y los testimonios de lo que está sucediendo en el lugar. 10:47 a.m.
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0: una cumbia, asado y fernet. Más de uno debe estar así ahora el mediodía, claro que sí. Y si no, a la noche también. Vamos, selección, vamos, Messi, seguimos alentando desde temprano, ¿eh? Así lo estamos viviendo y lo estamos palpitando al partido de la selección argentina. Vamos con información del ámbito deportivo. Lo saludamos a nuestro periodista Alan Barbosa. Alan, muy buen día, buen miércoles, ¿cómo estás?
1: Tiago, buenos días para vos y para todos los oyentes de GPS. Bien, nervioso, ya medio que sin uñas, te digo, pero palpitando lo que va a ser la semifinal, una semifinal histórica entre Argentina e Inglaterra. Antes de meternos de lleno con el partido de hoy, sí, Tiago, tenemos que mencionar al otro finalista que se dio ayer, el resultado 2-0 a favor de España frente a Francia, para la gran mayoría un batacazo.
0: Sí.
1: Porque, sí.
0: Ninguno de nosotros acertó el pro de ayer, vamos a decirlo.
1: No.
0: Yo estuve cerca, yo dije 2-1.
1: Bien, pero acertaste el ganador.
0: Acerté el ganador. Bueno, Facu y Facu y vos dijeron que pasaban por penales, pero la verdad que sorprendió a España ayer.
1: Sí. Además, sorprendió el gran funcionamiento, porque España todavía no había jugado su volumen de juego, su desarrollo, de que los mediocampistas se toquen, distribuyan, vayan. Bueno, ayer contra Francia se vio la mejor versión del equipo de La Fuente, así que de esta manera se instaló en la final sin necesitar de Lamine Yamal. Por ahora todavía no ha sido determinante para la selección española. Sí lo ha sido, por ejemplo, Oyarzabal, el delantero de la Real Sociedad, que llevó 5 anotaciones. Lo ha sido Rodri, el capitán, que manejó los hilos del partido. La verdad que España se sacó de encima a Francia, hay que decirlo, lo barrió, anuló a Kylian Mbappé, anuló a Olise, anularon a Doué, a Barcola, bueno, a todos los delanteros figuras de Francia. Ayer no aparecieron, y en gran parte es al gran funcionamiento, al gran planteo que tuvo España para poder meterse en las finales.
0: Y el que selló el segundo gol, Pedrito, viejo nomás.
1: ¿Viste? Y bueno, un gol de Oyarzabal de penal, y el segundo, Pedro Porro.
0: Sí.
1: En la segunda.
0: Lo arrancó y metió un golazo.
1: Sí, lo arrancó y lo terminó, Pedro Porro. Qué jugador.
0: Qué bueno. Lo terminó, claro, ¿cómo? Sí, ¿cómo pega? Debe decir Pedro.
1: Ah, sí, terrible definición tiene. Bueno, de esta manera se instaló en la final España. Y yo ya estuve viendo, bueno, antes de meternos con cositas de Argentina e Inglaterra,
0: sí,
1: muchos españoles contentos por la final, pero además esperando que pase Argentina, porque según ellos es mucho más fácil.
0: Es cierto.
1: O sea, como que ya salieron campeones.
0: Sí, están picantes los españoles.
1: Es eso. Como que sí, que venga Argentina, que total no está jugando bien, lo vamos a pasar por arriba. Bueno, nosotros por ahora vamos a preocuparnos en el partido de hoy, de las 16, frente a Inglaterra. En Atlanta va a estar jugando la selección argentina por un lugar en la gran final. Todavía no hay un 11 definido, Tiago, pero hay, sí, se está hablando o se especula con un cambio o dos, quizás. En el arco ya sabemos, Emiliano Dibu Martínez. Surge la primera duda en el lateral derecho, si Nahuel Molina o Gonzalo Montiel van a ocupar la banda. Cristian Romero junto a Lisandro Martínez en la saga central, y Nicolás Tagliafico en el lateral izquierdo. Y acá está la otra duda, Tiago, en el medio campo. Rodrigo De Paul venía siendo titular indiscutido. Parece que tendría todas las chances de salir. Y en su lugar pelean dos nombres: Juliano Simeone o Nicolás González. Fútbol totalmente distinto en relación a Rodrigo De Paul. Son más corredores, más volante por afuera, extremos, estos dos chicos. Bueno, aparte de estos jugadores, en el medio va a estar Leandro Paredes junto a Alexis McAllister y Enzo Fernández. Y arriba, Lionel Messi, Julián Álvarez. Lo reiteramos, la duda, Nahuel Molina o Gonzalo Montiel, y en el medio campo, volante por la derecha, Rodrigo De Paul, Juliano Simeone o Nicolás González. Veremos qué es lo que decide Lionel Scaloni. Seguramente la formación confirmada va a estar para 2 horas antes del partido, a las 14:30 va a estar saliendo recién, pero es la probable que tenemos de cara al duelo de hoy a partir de las 16 ante Inglaterra.
0: Muy bien, bueno, antes de finalizar, ¿te parece que tenemos el testimonio de Scaloni, Alan?
1: Dale, ayer estuvo hablando en conferencia de prensa, mencionó por supuesto algunas virtudes de la selección, mencionó virtudes de Inglaterra, pero sobre todas las cosas dejó en claro que la selección argentina va a luchar hasta el final, como siempre lo ha hecho. Así que si te parece, escuchamos a Scaloni.
2: Bueno, el partido anterior lo analizamos, lo miramos, como siempre. Este será un partido diferente, como son todos, no hay un partido igual. Intentaremos mejorar en los aspectos que no estuvimos bien, lo hemos hablado, lo hemos analizado con los chicos y estamos bien, con unas ganas bárbaras, una semifinal de un mundial, con la ilusión intacta y con el agradecimiento eterno a estos jugadores que nos han llevado otra vez a jugar una semifinal del mundial, con todo lo que la dificultad que tiene llegar hasta acá. Así que estamos bien y enfrentaremos a un gran equipo, a un gran rival, y bueno, ojalá tengamos la posibilidad de pasar.
0: El agradecimiento eterno a estos jugadores que nuevamente nos hacen disfrutar de una final, dijo Scaloni, siempre admirando prácticamente al seleccionado argentino y con mucho respeto también cuando habla de los rivales, Alan.
1: Sí, sin lugar a dudas. Así que dejó en claro ese fervor que siente el argentino por estar nuevamente en instancias finales y también lo que se espera para hoy a las 16 frente a Inglaterra con el equipo capitaneado por Lionel Messi, dirigido por Lionel Scaloni. Van en busca del campeonato, del bicampeonato, Thiago, porque recordemos el Mundial de 2022 en Qatar, Argentina levantó el título. Ahora viene jugando de manera invicta, no ha perdido todavía, tampoco resignó puntos con algún empate, son todas victorias, no hemos ido a los penales como en Qatar 2022, así que más allá de que ha disminuido por ahí un poco el funcionamiento, el buen juego de la selección argentina, es un equipo prácticamente imparable y vamos a sufrir seguramente, pero estos chicos tienen garra, corazón para sacarlo adelante y seguramente que no nos van a dejar tirados, eso no, seguro. Así que ojalá que el partido de hoy termine en los 90.
0: Ya, ojalá, no hay que sufrir, sí, crucemos los dedos.
1: Sí.
0: Totalmente.
1: A los 90 ya esté el final y estemos todos abrazados, felices. Porque si no se hace muy largo.
0: Totalmente, se sufre mucho si no. Vamos con el pro de como cábala, ¿te parece?
1: Sí, por supuesto. Para mí Argentina gana 1-0 hoy. Uh-huh. Gol de Nahuel Molina.
0: ¡Opa! Bien, Alan, así me gusta. Es ahí, bien, bien preciso. Facu, ¿cómo sale la selección hoy? 2-1 gana la selección con 2 goles de Lautaro. Banco también eso.
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4: Muy buenos días, bienvenidos a este A Tres Bandas del 15 de julio. Estamos comenzando así, con un momento histórico. En 1989 se llevó adelante el concierto flotante de Pink Floyd en Venecia, en Italia. Podríamos decir el concierto más polémico, el espectáculo que provocó involuntariamente la dimisión del alcalde y de todo el ayuntamiento tras su actuación. Pero bueno, repasemos. Hablamos de esta banda de rock británica que se fundó en el 65, que es considerada un ícono cultural del siglo XX y una de las bandas más influyentes, exitosas, aclamadas en toda la historia de la música popular, que obtuvo gran popularidad dentro del circuito underground gracias a la música psicodélica y espacial, ¿no? Que con el paso del tiempo fue evolucionando hacia lo que es el rock progresivo, el rock sinfónico, ahí adquiriendo la popularidad con lo que hoy ya son recordados, ¿no? Sus ventas sobrepasan, para nosotros que siempre vemos esos números, 280 millones de álbumes vendidos en todo el mundo, ¿eh? Se convierte así en una de las bandas con más ventas en la historia.

Mientras escuchamos las canciones de Pink Floyd y las que sonaron en ese concierto flotante, vamos a imaginarnos lo que pasaba en ese momento para aquellos que no lo vivieron, vamos a recordarlos para otros, a una hermosa ciudad colonial de Venecia, a Italia siendo sublimemente abrazadas por las notas musicales de Pink Floyd en un escenario que no tendría cabida en ningún recinto de esta locación más que en la plaza principal, suena a sueño de todo rocker, ¿no? Pero también a la pesadilla de todo gobierno. Y así fue. Mientras el plan de lo que era ahora un trío era tocar un concierto gratuito en medio de la Plaza de San Marco para coincidir con el evento nacional conocido como la Fiesta del Redentor, el Consejo de la Ciudad lo vio como un simple y sencillo asalto contra

La fecha se acercaba y unos pocos días antes el superintendente de Herencia Cultural publicó un veto público del evento, justificando que las ondas de sonidos amplificado dañarían la Basílica de San Marco y que toda la plaza podría hundirse con el peso de tanta gente. Esto podría haber frustrado claramente los planes de la banda. Sin embargo, en un intento de conciliación, acordaron reducir los decibeles del show. Accedieron así a tocar en una plataforma flotante, ubicada en un canal separado de la plaza. Y así fue como Pink Floyd, en vivo, desde Venecia, se llevó a cabo con un espectáculo transmitido en más de 20 países y una audiencia de 200.000 asistentes, casi 100 millones de televidentes.

Obviamente el show fue duramente criticado por los medios de Venecia antes, durante y después de llevarse a cabo. Algunos sostenían que Venecia debía mantenerse abierto a las tendencias, incluyendo la música rock, y la situación subió como espuma cuando se convirtió prontamente en una pelea campal política entre liberales y conservadores. Pero aunque no lo pareciera, la monstruosa audiencia tuvo un comportamiento ejemplar en su mayoría, que rompió todos los argumentos de aquellos tradicionalistas que necesitaban cancelar el show. No obstante, el público, que decíamos ascendían a más de 200.000 personas, dejaron 300 toneladas de basuras y 500 metros cúbicos de latas y botellas vacías. Y además, la ciudad no proporcionó baños portátiles. Los asistentes al concierto hicieron sus necesidades en los monumentos y muros. De todos modos, el único daño importante en la plaza tuvo que ver con un mármol que se había desprendido de un grupo de estatuas conocidas como el Juicio de Salomón. No se pudo determinar si esto fue consecuencia de los hinchas o del volumen de la música.

Así que, aunque este show de Pink Floyd, este show flotante allí en Venecia, el 15 de julio de 1989, fue una muestra de maestría técnica, musical, que cautivó a masas y masas de gentes a través de todo el continente con 14 canciones bien adornadas, con un espectáculo visual que haría eco por años venideros, dejaría la vara altísima para todo aquel que incluso soñara con tocar en cualquier escenario. Había una segunda masa de gente enardecida, probablemente por situaciones sin precedentes o fundamentos, que fue lo que causó, digamos, el verdadero daño. Eran los residentes de Venecia que clamaban por la renuncia de su alcalde, Antonio Casaletti, gritándole directamente que había convertido a Venecia en un excusado, por lo que les comentábamos al respecto de lo que usaron quienes se acercaron hasta allí, de baño, digamos, los monumentos y muros históricos. Casaletti renunció eventualmente junto a todo el consejo de la ciudad que había votado por él en el pasado, y todo por un concierto de Pink Floyd. Uno.

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0: trovato, sí. Es toda suya, porque nada, la buena propuesta siempre está ahí al alcance de su mano. Estos temas que nos interesan a todos y que yo estuve viendo ahí muchos años, chicos. Muchos años para poder descubrir lo que descubrieron en Neuquén, ¿te parece, José?
1: Vos sabés que yo leo.
0: Ajá.
1: Leo que en Neuquén descubren una nueva especie de dinosaurio saurópodo.
0: Sí.
1: Que vivió hace 95 millones de años. Yo no me imagino qué pasaba, cómo era la historia hace 95 millones de años, ¿está claro?
0: Sí, claro.
1: Pero como no es la primera vez que sucede, por lo menos un descubrimiento en la Patagonia,
0: ajá,
1: de todas maneras, y aún habiendo visto alguna película de dinosaurio,
0: sí,
1: la primera pregunta era que era un saurópodo.
0: Claro.
1: Es lo primero que uno se pregunta. Igual esa es algo que no vamos a responder nosotros.
0: No.
1: Le vamos a preguntar a Flavio Belardini, que es becario postdoctoral del CONICET, ahí en el Instituto de Paleobiología y Geología. Mirá esto, uh-huh, después preguntaremos al respecto en particular, pero hablaremos con él. Flavio, aquí todo el equipo de A Tres Bandas en la radio de la Universidad Nacional de Entre Ríos, ¿cómo va?
2: Hola, buenos días, ¿cómo anda todo el equipo y la audiencia? Muy bien por acá en Neuquén.
1: Bueno, nos lo preguntábamos. ¿De qué estamos hablando cuando hablamos de un dinosaurio saurópodo?
2: Claro, empezamos por ahí, que es y que era, mejor dicho, un dinosaurio saurópodo. Son uno de estos dinosaurios gigantescos de cuatro patas y cuello largo y cola larga. Bueno, uno de estos dinosaurios enormes que comían plantas, eran herbívoros y que vivían, sobre todo acá en la Patagonia, más de 70 millones de años atrás, y en particular esta nueva especie que descubrimos hace unos días, podemos decir que publicamos hace unos días, que era un poquito más viejo, alrededor de los 90 millones de años atrás.
0: Wow. ¿Es mucho los 90 millones de años o parece más reciente que otros hallazgos, digo, no?
2: Sí, es bastante antiguo, por eso también su importancia, a pesar de que hay hallazgos también más modernos y aunque más antiguo, digamos que este es muy importante porque justo en un momento en el cual este grupo ya se va a extinguir, así que lo que encontramos es uno de los últimos representantes de una familia de estos dinosaurios saurópodos, que es muy particular de acá de la Patagonia, los rebaquisáuridos.
3: Pensaba en eso de la particularidad por ahí, ¿qué información aporta este hallazgo sobre el ecosistema en el que está, que es la región ahí de Neuquén?
2: Sí, como decían bien ustedes, digamos que no es inusual encontrar restos acá en la Patagonia. La Patagonia es uno de los lugares, tal vez uno de los 3-4 mejores lugares al mundo para encontrarse, ¿no?, con uno de estos materiales fósiles, pero sí estamos contentos porque por primera vez en este sector de la Patagonia encontramos un esqueleto casi completo. A pesar de lo que se piensa, es muy raro, ¿no?, encontrar algo completo, sobre todo porque estamos hablando de esqueletos muy antiguos que han pasado millones de años abajo en la tierra. Encontramos solo la parte posterior de este animal, pero bueno, estaba perfectamente preservado, tenía casi todas las vértebras de la parte anterior, digamos, de la cola, los dos miembros posteriores, parte de la cadera, es decir, muchos elementos que antes no se conocían de estos animales y que gracias a eso pudimos ver no solamente cómo estaban hechos, sino que empezamos a ver un poco cómo podía ser la musculatura, cómo podían caminar, qué huella podían dejar estos animales que obviamente antes no se conocían.
4: Claro. Flavio, hemos hablado con otra gente en el programa, pero es bueno recordarlo. ¿Por qué esa zona es tan rica en estas cuestiones?
2: Una buena pregunta, claro. Sobre todo esta parte de la Patagonia es la verdad riquísima en materiales fósiles y de una particular antigüedad, ¿sí? Estamos hablando de niveles del Cretácico, que tiene más de 70 millones de años de antigüedad. ¿Y por qué? Bueno, porque justamente están aflorando, ¿sí? Nosotros podemos pisar estos estratos, no se encuentran en el subsuelo, están a la vista, podemos decir. Entonces, lo podemos ver. Si asoma algo, si asoma algún fósil, lo podemos ver. Y segunda cosa, muy importante, falta la vegetación. No hay una vegetación que genere una cobertura, entonces nosotros no podríamos ver lo que hay en la tierra, ¿no? Digamos. Entonces estos dos factores ayudan que nosotros podamos encontrar mucho más fósiles que en otros sectores, por ejemplo, de Sudamérica. En Brasil, por ejemplo, hay estos mismos estratos, pero la cobertura de la vegetación impide de ver lo que hay asomando, digamos.
3: Claro. ¿Cuánto tiempo le llevó la excavación y bueno y todo el posterior análisis que lo siguen haciendo, imagino?
2: Sí, muy bien. En realidad, este hallazgo se produjo en 2017. Estamos hablando de 8 años atrás. Fue muy particular porque en realidad fue un hallazgo fortuito. Dos trabajadores del petróleo estaban en su pausa, digamos, y empezaron a caminar en la estepa y les llamó la atención alguna astilla que encontraron, y cuando empezaron a escarbar un poco vieron que estas astillas en realidad eran parte de una pata de un dinosaurio. Así que bueno, ahí empezó toda una cadena. Estos chicos se comunicaron con un paleontólogo colega de acá de Villa El Chocón y juntos fueron a averiguar si lo que efectivamente habían encontrado era algo relevante o no. Recuerdo que en realidad todo el tiempo se realizan este tipo de hallazgos, pero muchas veces no son relevantes. Y obviamente cuando fueron al lugar con el colega vieron que estaba increíble la preservación y que seguía dentro de la roca. Así que ahí empezamos toda una serie de organizaciones, de campañas, que nos llevaron más de, 3-4 años para lograr sacar todo el material de la roca. Tiene que pensar que nosotros no podemos sacar así nomás los huesos, que son muy frágiles, sino que tenemos que sacar toda la roca que lo contienen y llevarlo al museo. Así que más o menos unos 30 días de trabajo de campo, rompiendo rocas, efectivamente, digamos. Y bueno, de ahí, una vez en el museo, empezamos toda la preparación, es decir, sacar este hueso de la roca para poderlo ver, ¿sí? Para poderlo estudiar. Y si piensan, bueno, pasaron 8 años desde la publicación, digamos, desde el descubrimiento hasta la publicación, y fue todo este proceso muy lento, muy largo, que necesitamos, digamos, para llevar adelante un estudio completo.
4: Fabio, hablaste de que dos trabajadores habían encontrado, se habían tropezado con esto. ¿En cuánto, bueno, acá los benefició a ustedes, pero en cuánto perjudica y en cuánto los beneficia que haya tanta búsqueda de petróleo y de gas ahí en toda esa zona?
2: Bueno, eso en realidad es un arma de doble filo, se podría decir, porque en realidad hay mucha más gente en el campo, hay mucha más gente que va dando vuelta, que va mirando y encontrando. Entonces, a pesar de lo que se piensa, la mayor parte de los hallazgos en realidad lo hace gente que no está, digamos, en el contexto. Entonces puede ser un simple vecino, o un pescador, o una persona que va a hacer una recorrida en una barda y puede encontrar algo. En este caso, trabajadores del petróleo fueron. Pero, por otro lado, es cierto que, digamos, que hace un cierto impacto. Entonces, bueno, cuando se abre una línea, una traza, un camino, es obvio que si no se tienen los recaudos, obvio, puede pasar que se pierda alguno de estos materiales. Pero en los últimos años han mejorado mucho, digamos, las relaciones con las empresas, a través también de la Dirección de Patrimonio Locales, digamos, logramos llegar a tiempo a ver si efectivamente antes de pasar una máquina o de pasar, una retroexcavadora o algo, podamos evitar que se pierdan así materiales fósiles patrimoniales que muchas veces son únicos y irrepetibles.
0: ¿Por qué decía que hay algunos que son, pueden ser irrelevantes? Porque, bueno, es algo que no era justamente lo que se imaginó, o porque de algunas cosas ya tienen, o todo lo que encuentran igual, si es realmente algún hueso en particular de algún dinosaurio, se lo llevan.
2: Muy bien, muy buena pregunta. En realidad, obviamente todos los materiales, en este caso fósiles, se consideran materiales patrimoniales, pero algunos tienen una cierta relevancia científica y otros no. Es decir, que se encuentran astillas que están sueltas, lamentablemente ya fueron, digamos, rotas, estuvieron expuestas mucho tiempo, no pueden contar más su historia, digamos, no tienen ningún carácter que podamos reconocer, y queda como una astilla de un hueso indeterminado, de un animal indeterminado, entonces ya no tiene su valor, digamos, científico. En este caso no se rescata, se deja en el lugar para dejar evidencias, obviamente, en el lugar, porque si no estaríamos sacando del campo la evidencia de vida pasada. Entonces lo dejamos. Lo que rescatamos son solamente lo que tiene una cierta relevancia científica, es decir, que podamos estudiar, preservar, proteger y en caso exhibir, por ejemplo, en un museo.
0: Claro, bien. ¿Guada?
3: Flavio, ¿cómo es el trabajo diario de un paleontólogo en una campaña de excavación? Para poder imaginárnoslo.
2: Sí, justo le estaba diciendo que en realidad lo que hacemos generalmente en el campo, en el caso de que ya encontramos algo, ¿no? Como por ejemplo en este caso de este nuevo dinosaurio, ya sabíamos que había un dinosaurio para excavar y entonces, bueno, digamos que es un tipo de logística diferente a, por ejemplo, una campaña que son las previas, que son las de exploración. Dividimos siempre el trabajo en dos. Primero se hace una campaña de exploración, es decir, se caminan afloramientos, se caminan rocas para ver evidencia, para encontrar evidencia de materiales fósiles. Y en este caso somos más, expertos en trekking, digamos. Entonces tenemos que caminar en la estepa, en el desierto en este caso, y buscar evidencias. Y esto implica, obviamente, quedarse en el lugar, hacer campamento, llevar todo el agua y la comida necesaria para, estamos diciendo, entre 10 y 20 días, ¿sí? Siempre en época de primavera-verano. Cuando ya encontraste algo que pensás que tiene potencial y que lo tenés que extraer, tenés que abrir excavación. Ahí ya cambia la logística. Ahí nos transformamos, podemos decir, de montañistas a picapiedras, digamos. Este es el trabajo que hacemos. Sacamos un poco de romanticismo que a veces en la película parece que trabajamos con un pincel nomás, pero lo que hacemos es romper rocas por muchos días. Entonces tenemos que llevar herramientas de mano y eléctrica, y es vamos rompiendo, vamos abriendo una excavación que muchas veces es roca muy dura. Entonces, bueno, nos lleva mucho tiempo y muchos insumos, y muchas veces tampoco podemos solos, entonces tenemos que acudir, por ejemplo, a máquinas, a trípodes, a malacates, a todo maquinaria para levantar, imagínense, un bochón que le llamamos nosotros, que es como una especie de camilla de yeso que le hacemos alrededor de los huesos para levantarlos, obviamente trasladarlos.
4: Bien, estamos hablando con Flavio Bellardini, es doctor en biología, becario postdoctoral del CONICET, a propósito de una nueva especie de dinosaurio que encontraron ahí en Neuquén. Respecto de esto, Flavio, ¿tenés esperanza de encontrar a alguno que vos quieras en particular encontrar y que no hayan encontrado todavía?
2: ¡Oh, qué buena pregunta! Sí, obviamente, siempre tenemos un cierto deseo, ¿no? En poder encontrar algo novedoso y que nunca se ha encontrado. La verdad que hay hay muchísimas incógnitas que tenemos. Imagínense que estamos trabajando con animales extintos y lo único que encontramos son su parte dura, es decir, su esqueleto. No podemos encontrar, digamos, mucho más que eso, lo que se fosiliza, obviamente. Entonces tenemos muchos baches, ¿no? En esta reconstrucción de esta vida pasada. Pero tal vez algo que me emociona mucho, que me gustaría ver si en algún momento encuentro la forma de destrabar un problema, es el tema, por ejemplo, de la distinción del sexo de estos animales. Todavía no sabemos, pues no podemos distinguir machos de hembras, entonces como que es un desafío bastante interesante. Y estaría bueno en algún momento encontrar algún espécimen que nos pueda decir, bueno, este es seguramente un macho, una hembra, y de ahí abrir, ¿no?, nuevas ventanas, por ejemplo, de la reconstrucción de la biología de estos animales.
3: Qué bien. Flavio, ¿qué te motivó a dedicarte a la paleontología?
2: Seguramente es una, digamos, una carrera vocacional, digamos, es tener que tener mucha pasión en eso, mucha curiosidad, y sinceramente era poder tener un trabajo con un poco de aventura, ¿no? Seguramente es eso lo que más me atrae, el tema de la búsqueda y el tema de encontrar algo que nunca nadie ha visto. Por ejemplo, nosotros sabemos que cada vez que vemos uno de estos huesos, vamos a ser probablemente los primeros humanos que ven un material así, que tocan un material así. Entonces, bueno, esto también es algo bastante fuerte. Pero sí, seguramente el tema de poder explorar tierras, ¿sí?, lejanas y buscar y encontrar, eso seguramente la pasión que más me empuja, ¿no?
4: Bien, y sacando ahí la zona esa, bueno, y todo el sur de nuestro país, que es rico, en nuestro país, acá en la Argentina, ¿por dónde anduvieron también esos bichos grandes?
2: Sí, nosotros, miren, en realidad, yo trabajé unos años, antes de mudarme acá en Argentina, trabajé bastante en Italia, de donde vengo, digamos, pero no había dinosaurio para mí, así que me mudé justamente acá para perfeccionarme y buscar lo que más quería. Pero actualmente estamos trabajando en Argentina, en Patagonia, en distintos lugares, a pesar de algunas invitaciones que tenemos, sobre todo de Brasil y Norteamérica, en España, pero bueno, por ahora, con todo lo que tenemos que hacer acá en Argentina, estamos trabajando y apuntando los cañones, digamos, acá, pero todo el tiempo se buscan, por ejemplo, profesionales que se formaron acá en Argentina en otros lugares, en otros países.
0: Uh-huh. Bueno, en ese sentido, ¿no? ¿Quiénes estuvieron ahí y quiénes están, ¿no? En el trabajo, son muchos años, como decía, en el instituto. Bueno, estábamos hablando del CONICET, con todo lo que eso implica. Hablamos de esta del sector, ¿no? De paleobiología y geología. ¿Qué significa eso o cómo sería traducido eso para nosotros? ¿Quiénes son los que integran ese equipo?
2: Muy bien, nosotros tenemos un instituto de doble pertenencia, es decir, que con este instituto en Roca estamos, con el CONICET y con la Universidad Nacional de Río Negro. Uh-huh. Es un instituto que engloba más de 40 investigadores y becarios de dos ramas principales. Una, la geología, que bueno, no tengo que decir mucho porque uh-huh. es un poquito más, digamos, conocido el tema del estudio, del entorno nuestro, ¿no? De la roca, de los minerales, de este planeta. Estudia más aspectos de roca y minerales. Bien. Y la otra rama es de la paleobiología, donde trabajamos nosotros paleontólogos y paleontólogas, que es en realidad intentar reconstruir, ¿sí?, la vida sobre la Tierra.
0: Claro.
2: Uh-huh. Por eso paleobiología, uh-huh. es decir, la biología del pasado. Uh-huh. Entonces todos nosotros vamos intentando, ¿no?, a sumar algún granito de arena en esta reconstrucción, que muchas veces es imposible, como le decía, uh-huh. porque tenemos que reconstruir cosas que ya no existen más, y uh-huh. cosas en sentido de seres vivos, uh-huh. y cómo evolucionó la vida sobre la Tierra. Así que esas son las dos ramas donde estamos trabajando en este instituto, y obviamente somos también docentes de la Universidad Nacional de Río Negro y apoyados y por el CONICET.
4: Bien. Flavio, la última de mi parte, y lo pregunto desde el desconocimiento más absoluto. ¿Han encontrado restos de algún animal que haya sido acuático, que haya vivido en el agua? ¿En los océanos en ese momento?
2: Sí. En, uh-huh. Obviamente cada uno se ocupa de su especialidad, uh-huh. Pero acá en la cuenca neuquina, por ejemplo, donde estamos trabajando, es cierto que en este periodo que le contaba, en estos famosos 95 millones uh-huh. de años atrás, ya era tierra, digamos, ya estamos uh-huh. en ambiente terrestre. Pero en estratos más antiguos, en realidad la cuenca, en aquella época, digamos, más de 120 millones de años atrás, acá la cuenca era sumergida, digamos, estaba bajo el océano Pacífico. Uh-huh. Entonces, por ende, se encuentra un montón de animales y de plantas, y etcétera, etcétera, marinos, ¿sí? Más oceánicos. Entonces los famosos reptiles marinos, peces y muchos invertebrados también acá se encuentran, tal vez un poquito más abajo, digamos, uh-huh. un poquito más en el subsuelo, pero hay también una fauna hermosa marina, digamos, uh-huh. acá en la zona.
0: Está bien. Bueno, ¿y qué va a pasar con este puntualmente saurópodo? ¿Ya tienen tiempo? ¿Se tienen que exhibir? ¿Cómo sigue la investigación? ¿O qué pasa? ¿O qué falta?
2: Claro, nosotros lo publicamos hace unas semanas atrás. Sí. El material ya está en el Museo de Rincón de los Sauces, okay. acá en el norte de la provincia del Neuquén. Uh-huh. Algunas partes ya están preparadas, ya están, para ver, digamos, en exhibición. Uh-huh. Otras estamos terminando de prepararla, que son, digamos, la parte más delicada, ¿no? De las vértebras, etcétera. Así que falta un poquito más, pero bueno, aprovechamos obviamente y invitamos a ir a visitar el museo, porque tiene obviamente muchas más especies y materiales para ver, pero sí, ya está en una parte en exhibición. Lo que falta mucho en realidad, porque ahora empiezan toda una serie de estudios sobre estos materiales para sacarle el jugo, como decimos. Uh-huh. Vamos a necesitar tomógrafos, vamos a necesitar hacer corte delgado para analizar los huesos, la estructura interna de los huesos, para ver cómo crecían, cómo uh-huh. que se abren otras posibilidades y otros estudios sobre este material ya publicado.
0: Perfecto. Bueno, Flavio, le agradecemos la comunicación, por supuesto, y el haber hecho tan sencillas las explicaciones, sí. para que todos pudiéramos ir siguiendo todo el trabajo que realizan. Y bueno, y felicitaciones, esta nueva especie que también esto que se ha podido encontrar tanta cantidad, ¿no? Que por ahí no es fácil. Bueno, es todo un hallazgo, más allá de que entendemos que haya otras aspiraciones. Digo, usted decía lo que le gustaría. Bueno, esperemos que esto también reconforte un poco ahí el equipo por todo el trabajo que han tenido que hacer durante tanto tiempo también para poder que nosotros ahora vayamos a un museo, sencillamente, digamos, veamos y conozcamos de su historia. Así que, bueno, felicitaciones para todo el equipo y gracias por la comunicación.
2: No, agradecemos nosotros y sobre todo por el tiempo que también se toman ustedes para difundir, ¿no? Lo que hacemos, que en estas épocas está muy bueno, ¿no? Que se conozca más sobre nuestro trabajo. Así que bueno, muchísimas gracias y para la próxima, obviamente.
0: Muchas gracias, ¿eh? Bueno, ahí, hablando con Flavio Bellardi, dijo, es becario postdoctoral, ¿no? Ahí de la Facu, de ahí en Río Negro y bueno, en el CONICET también, y en este sector del Instituto de Investigación de Paleobiología y Geología, donde descubrieron esta especie de dinosaurio, saurópodo, 95 millones de años, impresionante. Bueno, no le preguntamos, pero el nombre era algo así como Astigmasaura, ¿no? Algo así como sin signos, que significa un animal sin signos de identificación, sin dueño, digamos, es parte de la traducción. Miren que siempre en general le ponen el nombre de alguien que lo encuentra, el de no. Bueno, en este caso hacen un poco de referencia a lo que encontraron. Así que bueno, para mencionarlo también en esto del hallazgo del dinosaurio que queríamos traer a colación en este comienzo de semana.
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1: Considerando el lugar, tiene un montón de hitos a lo largo de su historia. Bueno, hay uno en particular que a mí me gusta mucho, me interesa. Estamos con el licenciado Carlos Rato, que ha investigado este tema, entre otros temas más. Carlito, ¿cómo va?
2: Hola, Pipo, ¿cómo te va? Gracias por invitar.
1: Bien, 241 años de Concepción de Uruguay, como dijimos recién, un montón de cosas para destacar de la ciudad. Pues yo quiero destacar la avenida de Gardel aquí, que quedó asentada como que fue la última atracción de Gardel acá. ¿Esto es así? ¿Fue así?
2: Fue la última actuación de Carlos Gardel ante un público argentino. Uh-huh. Porque bueno, después que él actúa acá en el Teatro Avenida, uh-huh. Luego conocido como Cine Teatro Gran Rex, hoy uh-huh. un supermercado que
1: lleva actualmente hay un supermercado
2: ese mismo nombre. Bueno, él actúa en ese teatro, da dos funciones, el 21 y 22 de octubre de 1933, en lo que sería, como te dije recién, la última actuación ante público argentino. Uh-huh. Él, luego de esa actuación, se va hasta el puerto, toma una lancha, el vapor Souvenir, que era propiedad de la empresa de los hermanos Lanasa.
1: Ajá.
2: La empresa de los hermanos Lanasa, para quienes no son tan avanzados en edad como nosotros, fue una empresa que cubría el servicio de lancha entre Concepción del Uruguay y Paysandú, uh-huh. pasando por Colón y otras localidades, pero básicamente cubriendo ese trayecto cuando todavía no existía ningún puente.
1: Bien, claro, sí, lógico.
2: Esta empresa sigue funcionando hasta 1978, en que cierra, porque bueno, uh-huh. Unos años antes, en 1975, uh-huh. se había inaugurado el puente Colón-Paysandú, y en el 77 el Fray Bento uh-huh. Puerto Unzué, con lo cual no tenía sentido ya su claro. existencia. Pero bueno, en ese momento, en 1933... Carlos Gardel sube junto con los cuatro guitarristas que lo acompañaban a la gira a una lancha, el vapor Souvenir de la empresa uh-huh. Lanasa, que lo lleva a Paysandú. De ahí él va a Salto, actúa en Salto, en Montevideo, luego vuelve a Buenos Aires ya en el año 1934, uh-huh. graba discos, pero ya no canta más
1: en público. Ya no canta más en público.
2: Luego, bueno, por supuesto, claro. emprende la gira uh-huh. Que lo lleva a su trágica muerte en Medellín, en Colombia, uh-huh.

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1: ¿Él pasa dos noches acá, dos días?
2: Sí, él venía en tren desde Buenos Aires. Bien. En un vagón propio, uh-huh, por así decir, bueno, era en ese momento, uh-huh, hoy las grandes figuras tienen las camiones, bueno, en ese momento, como prácticamente no había otro tránsito seguro más que el ferrocarril, uh-huh, y el barco, él va en tren hasta Basavilbaso, ahí desengancha en el vagón, viene para aquí, para Concepción del Uruguay, llega el sábado 21 de la madrugada, uh-huh, en un Mateo, que es también para los más jóvenes, como un carro abierto, digamos, una especie de sulky, de claro, más sí, plaza, digamos, bueno, con ese...
1: Era el taxi de la época.
2: Taxi de la época. Lo llevan hasta el Hotel París, donde uh-huh, él para.
1: Uh-huh. El Hotel París, discúlpame, estaba ubicado enfrente de Plaza Ramírez, al lado de la sede del rectorado de la UNO.
2: En realidad es donde es el rectorado.
1: ¿Dónde es el rectorado?
2: El Hotel París tuvo tres etapas. Ajá. Una etapa que era la parte de la esquina de Eva Perón y 9 de Julio, uh-huh, la parte más vieja. La segunda parte que se hace sobre calle 9 de Julio, que uh-huh, se puede ver. Y la tercera etapa, ya en 1930 aproximadamente, es donde... Antes estuvo el Teatro Primero de Mayo. Bien. Es de suponer que, al ser la figura de Gardel preponderante, claro, él se alojó en una habitación donde actualmente es el rectorado de la UNER. Bueno, al otro día él hace su primera función en el Teatro Avenida, uh-huh, como dijimos. El Teatro Avenida también es interesante porque fue mandado a construir por la Sociedad de Socorros Mutuos, la Cosmopolita, uh-huh, que había sido fundada por Alejo Peyret, entre otros, allá por 1856, una de las primeras mutuales, o de socorros mutuos, como claro, se llamaba en aquel momento, vinculado con la colectividad suiza. Uh-huh. Esta sociedad es la que comienza a construir en 1929 este teatro. Para construirlo saca un crédito en el Banco Agrícola. El Banco Agrícola es donde actualmente está el Banco Galicia, ese edificio, uh-huh, fue construido para el Banco Agrícola, por 6.000 pesos, y pone de garantía el terreno y la construcción. Al otro año viene la crisis de 1930, con lo cual la sociedad no puede hacer frente a los pagos que uh-huh, vengaba ese crédito, y entonces pierde la propiedad de ese terreno y de ese teatro. Que es alquilado, digamos, y luego vendido. Uh-huh. Pero en la época que estamos hablando, 1933, era propiedad de una empresa de Buenos Aires, pero estaba concesionada a el señor Víctor Tófalo, que fue este hombre que tenía varios locales, uh-huh, para esa época, uh-huh, en el centro de la ciudad. Él era quien administraba ese teatro cuando actúa Carlos Gardel aquí en Concepción del Uruguay.

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1: Y bueno, actúa, como te digo, la primera, el 21 de octubre. Uh-huh. Como era de usanza en aquella época, había como dos partes del espectáculo. En una actuaba el personaje y después había una película. En ese caso, la película que acompañó a Gardel se llamó No más Orquídeas, ese sábado, y el domingo, luego de la actuación, también se proyectó otra película que se llamaba La Amargura. Era usual en aquel momento, es decir, cuando uno lee las crónicas de aquel momento, siempre después de una figura, pasó también acá en el Teatro Texier, siempre por una figura proyectaban una película. Y un ejemplo, si se quiere, o dos ejemplos de lo que fue Gardel, más allá del artista como persona, es que mientras él estaba alojado en la noche del sábado, se había reunido mucha gente afuera, muchos de los cuales eran alumnos del Colegio del Uruguay. A pesar de que, según se cuentan las crónicas, no era una noche fría, él salió y dice que tenía un pañuelo que le cubría la garganta porque obviamente él la cuidaba mucho. Y ahí, frente a la gente que estaba, improvisó una canción que se llama Palomita Blanca, bastante conocido, una especie de valsecito. Bueno, él cantó ahí a capela a la gente que estaba en ese lugar. Con lo cual, bueno, obviamente fue muy, muy aplaudido. Y luego también, que esto ya por ahí es un poco más conocido, al ver que había quedado tanta gente fuera del teatro, y era un teatro, cuando se construyó, que tenía capacidad para 645 personas, o sea que...
2: Un hermoso lugar.
1: Era, sí, un teatro muy grande, y bueno, sin embargo, bueno, mucha gente se agolpó afuera, bueno, y él hizo que se abrieran las puertas para que la mayor cantidad de gente pudiera entrar. Y también lo que se cuenta desde aquella época es que durante el show él estuvo muy comunicativo, él hablaba, contaba, recorrió detalles de su carrera. Bueno, fue, la verdad, que para quienes tuvieron la oportunidad de verlo, algo muy, muy lindo y emocionante, sí, más allá, por supuesto, de escucharlo a él.
2: ¿Te parece, Carlito? Yo me estoy enterando de más datos de esto. ¿Te parece que no tiene la importancia que merecía o que merece este hecho acá en Concepción del Uruguay, tanto para la ciudad como para el resto del país?
1: En general sucede, ¿viste? Y por ahí un poco es el objetivo nuestro, digamos, al desarrollar este emprendimiento de Concepción del Uruguay, Historia y Turismo, es que la gente logre trascender un poco las barreras de la historia nacional, digamos, ¿no? Urquiza, Ramírez, etcétera. Y se centra también en hechos, obviamente mucho más pequeños en cuanto a su implicancia, pero que de alguna manera continúan posicionando y mostrando Concepción del Uruguay como un elemento más que importante, y que se logren vincular todas estas cuestiones, ¿no?
2: Claro, estamos porque estamos hablando de Gardel.
1: ¿No? El Gardel, del teatro, de la empresa La NASA, que fue una empresa muy importante, digamos, comentaba, nosotros hicimos una nota sobre la empresa La NASA, y nos comentaban los familiares que decían que llevaba tanto equipaje, tanto Gardel como los cuatro guitarristas que lo acompañaban, que prácticamente apenas quedaba lugar para ellos. Para ellos, obviamente, en aquel momento la gente se trasladaba con muchas cosas, ¿no?
2: ¿Quedó algún registro fotográfico?
1: Que yo sepa, no.
2: No.
1: Que yo sepa, no. Y bueno, y también me contaban, porque eso pasa, lamentablemente, pero pasa, que se destruyeron también todos los archivos de la empresa La NASA, donde estaba el manifiesto, incluso la firma de Gardel, ¿no? Cuando había subido a ese barco, ¿no? Son muchas cosas que se pierden, pero bueno, un poco a Concepción del Uruguay le falta asumir e integrarse con todas estas historias que han pasado tangencialmente, si se quiere, la gran historia del país, pero que, bueno, que nos caracterizan como una ciudad diferente en muchos sentidos, y que obviamente también se podría aprovechar desde el punto de vista turístico, que es una gran falencia que, que tenemos aquí en la ciudad.
2: Carlos, muchas gracias por este, bueno, por esta visita, por este contacto. Esperemos que no sea en la última, porque a mí particularmente me gusta mucho hablar de la ciudad. Bueno, en el día del cumpleaños 241, agradecerte esto y bueno, cuando tengamos otra historia por ahí te vamos a convocar otra vez.
1: Bueno, muchas gracias, sabes que estoy siempre a tu disposición y también valoro todo el trabajo que haces y que venís haciendo.
2: Gracias.

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Cuando las ciudades cumplen aniversarios, nos pasó no hace tanto con Paraná y Concepción del Uruguay, uno hace una retrospectiva, mira cómo se han dado las cosas en el tiempo y se permite en todo caso buscar en el anecdotario algo de lo que ha sido y ha particularizado a cada localidad en este caso. Hay una definición que nos dio Jorge Riani, escritor y periodista, que nos ha marcado en este tiempo. Cuando nos dijo, Paraná es una señora a la que le gusta quitarse la edad. Una definición que habla de usar esa categoría de señora, porque hablamos de una ciudad, pero que, sin embargo, no...

0: que han tenido a lo largo de la historia. Vamos a hablar un momento con Jorge Riani, periodista, que ha entrado en esa historiografía desde distintas perspectivas, y está bueno poder hacerlo un rato con él. Hola Jorge, acá José Trovato, Gisela Guerrero y Gerardo Iglesias en las radios de la UNER.
1: Hola, ¿cómo andan, queridos amigos, colegas?
0: Muy bien, muy
1: gracias
0: bien.
1: Por llamar.
0: Nos preguntábamos, uno cuando empieza a indagar, se va encontrando con distintas historias, y hablábamos fuera del aire a propósito del uh-huh. libro Relicario, y yo la primera cosa que eché vista cuando uno recorre la historia, por ejemplo, de una ciudad como Paraná, encuentra que hay en esa gran historia pequeñas historias. Entiendo que eso también ha permitido este recorrido.
1: Exactamente. Vos sabés que Paraná es una, permítanme una indiscreción muy grande, ¿no? Es una señora a la que le gusta quitarse la edad, la verdad.
0: Ajá.
1: Entonces, cada 25 de junio celebramos un cumpleaños quitándole 150 años de vida, ¿no?
0: Ajá.
1: En realidad, al no tener una fecha fundacional, hemos decidido cualquier fecha.
0: Claro.
1: Y bueno, la ciudad de Paraná, no sé por qué ni cómo llegó a esto, decidió que cada 25 de junio se rememora aquel 1813, pero en realidad hay otras fechas también, ¿no es cierto? De todos modos, yo coincido con lo que vos decís, hay muchas microhistorias, ¿no es cierto? Y a mí me parece que la parte de esas microhistorias se dan, sí, dentro de lo que es la institucionalidad de Paraná. Incluso mucho después, porque también celebramos 1813, pero Paraná, bueno, se ha permitido, así como es una señora que, y perdón por lo de señora que se quita, porque es una ciudad, ¿no es cierto?
0: Sí.
1: Quitárselo de la edad se lo puede quitar cualquiera, un señor también.
0: Sí.
1: No es privativo, digamos, de la señora. Lo que quiero decir es que sí es una ciudad a la que le gusta festejar ese cumpleaños, ¿no? Pero hay muchos otros. 1770, 1730, hay distintas cosas. Paraná era un camino al que bajaban todos los viajeros que unían Buenos Aires con Asunción.
0: Ajá.
1: Era también el territorio de derrame poblacional de Santa Fe, o sea, de las personas que venían a buscar insumos, los santafesinos, o sea, los terratenientes que venían a buscar tierra, ¿no es cierto?
0: Ajá.
1: Pero así como es eso, también digo, es una ciudad que se ha permitido ciertas rebeldías. Yo diría que hay dos rebeldías muy grandes, uh-huh, que, bueno, le han dotado, ha sido como una usina de historias, ¿no? Una de ellas tiene que ver con haber sido capital de un país,
0: uh-huh,
1: allá por 1854, durante casi 9 años, que le dotó de una historia muy, muy grande. Ustedes piensen, si Paraná, imagínense lo que sería ser hoy capital de un país. Digan, bueno, a partir de mañana Paraná va a ser la capital argentina. Uno dice, ¿pero cómo? ¿Cómo vamos a hacer eso? Bueno, así fue, con la diferencia de que antes estaba la insularidad, que recién se rompe, ya sabemos, el 13 de diciembre de 1969, recién en el 69, pero bueno, allí, siendo casi una isla y un pueblito, una aldea, decide ser la capital nacional y decide recibir a la diplomacia de las grandes potencias, y bueno, y recibe las autoridades eclesiásticas con la designación del Obispado de Paraná en 1859, y decide abrir sus puertas a las logias masónicas. A partir de eso tenemos una cantidad de historias.
0: Ajá.
1: Y hay otro evento que me parece que es como una cantera muy, muy, muy grande de historias, que es que en 1870 pasa a ser, se crea la escuela normal.
0: Ajá.
1: ¿No es cierto?
0: Sí.
1: Y Paraná pasa a ser una gran fábrica de maestros, ¿no? En toda Latinoamérica. Bueno, eso, como yo me gusta...

0: gusta decir, fue como un radiador que atraía todo tipo de personalidades. Claro. Entonces Paraná de pronto se llenó de gente que o era muy esmerada y también atrevida, o era gente muy acomodaticia, es decir, la alta sociedad venía a estudiar a Paraná, pero también venían los talentos, ¿no?
1: Claro.
0: Eso a mí me permitió conocer cantidades de personajes, pero cantidades, qué sé yo, desde José Sixto Álvarez, más conocido como Fray Mocho, el creador de la revista Caras y Caretas, hasta personas que, viste, cuando vos encontrás una historia y la contás, y decís, ¿cómo llegó esta persona acá? Bueno, se ve traído por la escuela normal, ¿no es cierto? Ah. Estoy pensando, por ejemplo, una vez me encontré una historia de que en Paraná existió un cóndor, ¿no es cierto? Volaba un cóndor en Paraná de los 40. ¿Y cómo sigue un cóndor acá? Ajá. Bueno, lo trajo el profesor Humberto del Valle Fuente. ¿Y quién fue Humberto del Valle Fuente? Un docente normalista que vino de Catamarca.
1: Claro.
0: De Catamarca, donde hay cóndores, pero en Entre Ríos no hay. Entonces se trajo un pequeño cóndor que fue creciendo, y se hizo tan grande como sabemos que son los cóndores, hasta dos claro. metros de... y de pronto en Paraná de los años 40 había un cóndor que volaba y aterraba a todo el mundo, ¿no es cierto? Bueno, eso vino también por la escuela normal, claro. Así, hasta un cóndor tuvimos por la escuela normal, claro. Eso a mí me permitió contar muchísimas historias, fundamentalmente de personas que venían, ¿no es cierto? Eso es Paraná.
1: Sí, cuando uno piensa rápidamente, hace poco nosotros bromeábamos cuando estuvo Rogelio Frigerio en el programa de Mirtha Legrand, mirá cómo voy a unir una cosa con la otra, ¿sí? y empezaron a hablar de Entre Ríos, yo le decía a mis compañeros acá de la radio, le digo, hubiera sido el momento ideal para decir, ojo que el primer presidente anduvo por acá. Y rompíamos claro. todo, viste que Buenos Aires, cuando mira para estos lados, no dice, no, jamás va a decir una cosa como esa. Pero también podríamos haberlo tirado, digamos.
0: Es cierto, hay un ninguneo tremendo, ¿no?, de la historia de una figura central como es Urquiza, claro. que por lo menos acá en Entre el Río lo amamos o lo aborrecemos, ¿no es cierto? Claro. Depende si sos urquicista o jordanista, claro. pero Buenos Aires directamente lo niega, lo desconoce.
1: Sí.
0: La vez pasada veía estas cosas que están muy de modas, que mostraban para nada, ¿no es cierto? Entonces decía, bueno, en el correo vivió el Indio Solari.
1: Ajá.
0: Y vivió también un presidente.
1: Claro.
0: Y tiene razón. Pero en realidad no vivió un presidente de la nación, vivieron dos presidentes de la nación.
1: Claro.
0: O sea, vivió justo José Urquiza y vivió Santiago Derqui.
1: Claro.
0: Que llegó a ser presidente, porque eso era, estamos hablando que donde hoy está el correo, en calle 25 de Mayo y Montecaseros.
1: Sí.
0: Era el solar donde estaba la residencia del presidente de la nación, no de Urquiza, sino del presidente de la nación.
1: Claro.
0: Se había pensado así. Por eso vivió también Santiago Derqui, claro. Sabíamos que estudió en Córdoba, etcétera, ¿no?
1: Sí, claro.
0: Y fue el último presidente antes que las cosas volvieran al cauce actual, ¿no es cierto? Claro. Que Buenos Aires es la capital, etcétera, etcétera. Fue una discusión muy, muy grande, ¿no es cierto?
1: Bien.
0: Pero bueno, básicamente, para nada, insisto... Es una señora que se quita la edad, pero también es una joven rebelde que nos ha dotado de grandes historias. A mí me gusta decir que Paraná es territorio abonado, es como una tierra abonada donde si vos tirás la semilla, que nos gusta tirar a los periodistas, que es la pregunta. Una pregunta, uno se pregunta cosas. Cuando vos te preguntás algo, o esa semilla del interrogante cae en esa tierra abonada, siempre sacas una gran historia,
1: claro.
0: Siempre sacas una gran historia. Cuento siempre historias que yo he contado solo por preguntarme.
1: Ajá.
0: Por ejemplo, yo digo, Santo Domingo y Lenguria, que fue un intendente de Paraná,
1: sí.
0: En realidad era concejal, pero asumió la intendencia, y que fue el que hizo el puente Almenado, el puente Blanco, la sede de la municipalidad, lo que luego fue la sociedad española, uh-huh. Hoy no sé qué institución está ahí, pero es un hermoso edificio. Digo, si hay como una arquitectura Santo Domínguez y Benguria, ¿cómo habrá sido la casa de Santo Domínguez? Y eso esa pregunta, me llevó a descubrir una historia increíble de una suerte de palacio encantado, con unas historias verdaderamente novelescas sobre lo que pasaba y si adentro, por lo menos dos historias tengo. Uh-huh. Y me acuerdo que hablé con descendientes de Santo Domingo y Benguria, me contaban que la casa estaba, lo digo por si no se sabe, en calle Pascual Palma y Pascual Echagüe, es decir, donde hoy está, yo no sé qué concesionaria está hoy, ajá, pero bueno, donde había una suerte de palacio encantado, hoy hay una mole de cemento y vidrio, claro. También para nada es una, digamos, se ha mutilado de una forma increíble, ha mutilado su historia de una forma asombrosa, increíble, despiadada. Y bueno, llego a esa historia y recuerdo que hablé con dos descendientes de Santo Domingo, dos viejitas, uh-huh, ya eran muy, muy, muy grandes, que ya fallecieron hace varios años, estoy hablando de hace 20 años que las entrevisté, y me acuerdo que le pregunté algo, como periodista, ¿no es cierto? Uh-huh. Le hice una pregunta, estamos hablando de calle Echagüe y Palma, ¿no es cierto? Uh-huh. Y yo le pregunté, cuando ellos me escribieron, me mostraron fotos, me contaron historia, digo, dígame una cosa, en la casa, que era, tenía un jardín muy grande, le digo, la casa tenía un puente. Y cuando terminan de hacer la pregunta, me doy cuenta que es una barbaridad preguntar eso, porque es una estupidez absoluta. ¿Cómo vas a tener un puente en una casa? Pero la sorpresa fue que me dijo que sí, que tenía un puente. Con lo cual me di cuenta que en periodismo no hay preguntas estúpidas, ¿no es cierto?
1: Claro, claro.
0: Porque yo lo que conjeturé fue lo siguiente. Si Santo Domínguez y Benguria, que yo había visto la casa y tenía reminiscencia de todo lo que ha sido su obra arquitectónica, es decir, tenía algo del Palacio Municipal, tenía algo de cada uno, de algo de los moriscos de lo que fue la sociedad española. Digo, si tenía todo eso, y él era el intendente de los puentes, debe haber tenido un puente, pensé. Claro. Y lo tenía, vos sabés, lo tenía. ¿Verdad? Bueno.
1: Supo tener una casa con puente, me gusta eso, ¿eh?
2: Sí, es muy lindo.
1: Está bueno.
0: No. Hizo el puentecito terminado.
1: Buenísimo, buenísimo.
0: Una belleza, ¿no?
1: Sí, claro.
0: ¿Pipo? Una
2: cosa increíble. Sí, Kant, te saluda Pipo de Concepción del Uruguay.
0: Y, ¿Cómo estás?
2: Bien, y pensaba también entre las dos ciudades cómo se repiten algunas historias. Uh-huh. Tú hablabas recién de cómo se descuida el patrimonio edilicio de la ciudad con tanta historia. Y bueno, aquí en Concepción del Uruguay también padecemos esas cosas, ¿no? ¿Cómo nos unen? Sí. Muchísimas cosas nos separan y compartimos muchas cosas, ¿no? Entre ellas el aniversario hoy y también eso, ¿no? No cuidar las casonas antiguas esas que tantas historias tienen.
0: Sí. Bueno, Concepción del Uruguay, que es la capital, ¿no es cierto? La capital que uh-huh, nosotros le arrebatamos. Eso es una historia también, porque dentro de lo, así como yo cuento que Paraná se permitió esa rebeldía, ¿no es cierto?, de ser capital, hubo muchos años que no fue capital de nada, y la capital estaba en Concepción del Uruguay, hasta que ocurre un episodio que para Concepción del Uruguay fue verdaderamente dramático, uh-huh, y es que cuando asume la gobernación de Entre Ríos el paranaense Eduardo Racedo, entre 1883 y 1887, no tiene mejor idea que decir, che, nosotros éramos capital, vamos a volver a hacerlo. Pero ya hacía mucho tiempo que Paraná no era capital. Había dejado de serlo con la batalla de Pavón, cuando Urquiza se rinde sin pelear y teniendo todo para ganar, para anexar a Buenos Aires. Y bueno, disculpen el ruido, pero estoy en el medio de la calle, ¿no?
2: Está bien.
0: Y así que entre 1862 y 1883, que Racedo decide traer la capital, no fuimos capital de nada, la ciudad se viene muy abajo, y esa suerte de profunda decadencia, tristeza y destrucción que había vivido Paraná, la empieza a vivir Concepción del Uruguay. Claro. Hay mucho encono durante muchos años, uh-huh, y incluso se piensa seriamente en asesinar Racedo, la alta sociedad de Concepción del Uruguay, porque era una afrenta muy grande, ¿no es cierto?, quitarle la capital. Y bueno, se trajo la capital acá, se hizo la casa de gobierno. Racedo fue una especie de roca, lo que roca significa a nivel nacional, Racedo lo significa a nivel provincial, modernizó el Estado, lo secularizó, es decir, quitó la la Iglesia del manejo de muchas cosas, pero también dejó mucho dolor, ¿no es cierto?, en la costa del Uruguay, mucho dolor porque, insisto, esa decadencia que había sufrido Paraná, donde los terrenos se desvalorizaron, donde ya el Estado no funcionaba, pasó a ser Concepción del Uruguay, ¿no es cierto? Donde tiene mucha conciencia también, por otro lado, a mí me parece, me gusta mucho, yo charlo mucho con colegas, periodistas de Concepción del Uruguay, a mí me asombra el conocimiento que tienen de la historia, ¿no? Acá en Paraná no sabemos mucho, somos más bien ignorantes. Por ejemplo, Racedo, que hace esa afrenta a Concepción del Uruguay y trae la capital a Paraná, dándole a Paraná un estatus y una dimensión muy grande, ni siquiera nosotros sabemos quién es Racedo como para aborrecerlo o agradecerle, una de las dos cosas, ¿no es cierto? Pero no para que pase inadvertido como pasa.
1: Claro, es verdad, es verdad. Jorge, la verdad, queríamos charlar un ratito. Te mandamos un saludo y te agradecemos que nos hayas atendido en este rato de la mañana.
0: No, por favor, gracias a ustedes. Disculpen, me agarraron en medio de la calle los ruidos, pero al revés, yo agradecido soy yo que de haberme llamado por teléfono.
1: Un saludo, muchas gracias.
0: Un gran abrazo para todos. Tito.
1: Pasó Jorge Riani, periodista, colega, ha indagado en las historias que hay en el terruño, porque hay algunas historias que aunan las dos costas, aunque haya otras muy particulares. Me quedé con la casa con puente. Hermoso. Es extraordinario. Sí. Oh, tenés una casa con puente. Bueno, tuviste una casa con puente. La tuvo, en este caso, la ciudad de Paraná. Muy impresionante.
2: Un cóndor también.
1: Y un cóndor, claro. Un cóndor. Mirá el valor de la educación pública, que podía juntar la Biblia y el calefón. Bueno, así nos ha contado Jorge Riani en este rato de la mañana.

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1: 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Ahora en A Tres Bandas, la columna de la licenciada Silvina Bajal. Orientación, un derecho de todos y todas. Un espacio destinado a contar historias de estudiantes que buscan qué hacer de su futuro.
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0: Y acá está con nosotros, ya habitué en su columna de orientación vocacional y educacional, la licenciada Silvina Vasgal, del área de orientación vocacional y educacional de la Facultad de Ciencias de la Educación de la Universidad Nacional de Entre Ríos. Estamos acostumbrados a decir FCEDU, UNER. Aquí lo aclaramos.
1: Muy bien, bueno, buenos días. Ya es un montón sostener esto,
0: ¿eh? Es un montón, tres programas es un montón.
1: Tres programas es un montón.
0: ¿Y hoy por dónde vamos?
1: Bueno, hoy la historia que les quiero compartir se titula Más que un proyecto propio, era un proyecto armado por mi familia. Y se trata de Martín, de 32 años, perdón, que solicitó un turno de orientación virtual, dado que él vive en una localidad cercana a la ciudad de Rosario, la provincia de Santa Fe, y Martín comienza la entrevista diciendo, quiero dedicarme a lo que realmente me gusta. Y acá, bueno, podríamos preguntarnos como oyentes, entonces, ¿qué hizo hasta ahora? ¿O cómo es la vida de una persona que vive sin hacer lo que le gusta? ¿Se puede vivir sin hacer lo que nos gusta? También alguien podría estar pensando una frase del estilo y no todo en la vida es hacer lo que nos gusta. Pero, para no caer tan rápidamente en juicios de valor, que justamente eso es lo que debemos evitar cuando acompañamos a alguien en un proceso de orientación, los invito a seguir escuchando. En este punto nos remontamos a su periodo de transición en la secundaria, de qué pasó ahí. Y él nos cuenta que terminó la secundaria en una escuela técnica con orientación en electrónica, adeudando materias, y esta situación de no saber muy bien qué quería, de adeudar materias de secundario, lo llevó a tener que trabajar y dedicarse a rendir lo pendiente. En realidad su familia lo induce a esto. Y aquí hay que valorar algo, porque, insisto, para no caer en juicios de valor, la importancia de hacer algo, de ocupar el tiempo. Me gusta y aún no lo sé, pero en ese mientras tanto se torna necesario hacer algo. Y ante la indecisión de Martín, la familia un poco presiona esto, a esta situación, y de algún modo lo invita, vamos a decir, entre comillas, a trabajar, ¿no? Sí. Que aparece en este periodo siempre la pregunta social de qué vas a hacer cuando terminas el secundario, ¿no? Trabajar, estudiar, ambas cosas. Bueno, sigamos con la historia. Luego hizo cursos de electricidad, de refrigeración, de mecánica, siempre vinculados a orientación en la escuela técnica, pero no le desagradaba tanto, pero tampoco le entusiasmaba en demasía o no lo satisfacía del todo. Y aquí es donde se ubica o viene al caso la frase que titula esta historia. Y él dice esto, ¿no? Más que un proyecto propio, fue un proyecto armado por mi familia. En esta situación, y podría decirse que en todas las situaciones, se entrecruzan múltiples y complejas variables en las que podríamos extendernos y profundizar, pero el tiempo de este segmento no nos da para eso, ¿no? Podríamos como hablar de un montón de cosas. Así que continúo un poquito más el relato. Este recorrido que tiene Martín de formación, de experiencia, de hacer los cursos, de trabajar en relación a los cursos que hacía, lo llevó desde hace muchos años hasta la actualidad, a tener un trabajo fijo en una empresa de refrigeración, un buen trabajo, que le permite mantenerse económicamente. Él no tiene personas a su cargo, así que se mantiene solo. Pero esta búsqueda de hacer lo que realmente le gusta, que así empieza la entrevista, viene desde hace un tiempito atrás, porque además de trabajar, o mientras va trabajando, empieza unas carreras. Empieza primero Administración de Empresa en la Universidad Nacional de Rosario, que abandona porque no le gusta, y luego inicia Diseño Gráfico en un Instituto de Educación Superior en Rosario, y de esta última alcanzó a aprobar dos materias, pero no pudo sostenerla en el tiempo porque no le dieron los horarios. Es decir, él trabaja de 6 de la mañana a 3 de la tarde. Imagínense que después de ahí tiene que viajar, cursar y tener tiempo para estudiar. Así que lo abandona. Pero lo que no abandona es la búsqueda de hacer lo que le gusta. Y hasta ahora no sabemos qué le gusta a Martín. Entonces, ahí indagamos, y él dice que Le interesa todo lo vinculado con lo artístico, la creación de videojuegos, lo audiovisual, algo vinculado con la comunicación. A partir de aquí, comenzamos el trabajo de búsqueda de información para ver las posibilidades de estudio vinculada con estos intereses y con su realidad de vida, por supuesto. Podría llevar a cabo y sostener en el tiempo también este proyecto de estudio, porque no se trata solo de saber que me gusta, que me interesa, sino de hacer un proyecto posible, sostenible en el tiempo. Y hasta aquí la historia, ¿no es cierto? Yo quisiera, a partir de esta historia, dejar o traer algunas reflexiones respecto a esta trayectoria de vida particular, ¿no? Primero, que nunca es tarde para cuestionarse. Es decir, Martín, con estos 32 años, no sé si inicia, pongámosle que unos años anteriores, inicia este proceso de revisión, de reflexión, y sin abandonar esa trayectoria, ese recorrido que él tiene de formación y de experiencia, que, insisto, no es que no le gusta, no lo termina de llenar, digamos, ¿no? No lo termina de satisfacer y él quiere conectarse con otros intereses que son parte de su vida. Se anima a hacerlo, se anima a ponerlo en marcha. Entonces, primero esto, ¿no? Nunca es tarde para cuestionarse. De hecho, hay autoras como Viviana Valenzuela y Gabriela Eisenson que dicen que actualmente las personas deben ser capaces de cuestionarse a sí mismas y capitalizar toda su experiencia de vida e ir elaborando sus perspectivas de futuro de una manera creativa y autónoma. Cuestionamientos que deben ser constantemente renovados. Por otro lado, insisto con esto, y creo que lo voy a decir en cada uno de los episodios, no se trata de hacer juicios de valor. Generalmente caemos en lo que está bien, lo que está mal, lo que se debería hacer, lo que no, cómo deberían ser las cosas, etcétera, etcétera. Esta mirada lo único que hace a veces es limitarnos en las posibilidades de pensar nuevos caminos, nuevos modos y sentidos de mirar lo que hacemos y lo que somos. Pero para poder acompañar este tipo de proceso tenemos que comprender las historias en toda su complejidad. Y para no caer en esto del juicio de valor o de veredictos o de conclusiones rápidas que fácilmente caemos, tenemos que ejercitarnos en la construcción de buenas preguntas. Es decir, preguntas que no tengan las respuestas implícitas, sino que, por el contrario, nos desafíen en el pensamiento y sobre todo en la posibilidad de creación y recreación de nuevas realidades. Y acá Paulo Freire nos viene a decir con esto de la pedagogía de la pregunta que estimule el riesgo de la invención y reinvención, que estimule la curiosidad. Y en este sentido se me ocurre pensar algunas preguntas, sobre todo la mirada adulta, ¿no? ¿Cómo esta mirada adulta, o qué pasa con esta mirada adulta, cómo obstaculiza, cómo facilita, cómo posibilita a que los jóvenes se conecten con sus deseos, con sus proyectos, qué pensamos de esto y cómo vamos mirando esa construcción que ellos van haciendo, ¿no? Y ensayando. ¿Qué herramientas les brindamos y qué estrategias enseñamos a las generaciones jóvenes para que puedan hacerse cargo de su propia vida? Porque esto es lo que pasa cuando llegan al final del secundario, muchas veces esa sensación de hacernos cargo de nuestra vida es muy de golpe. Entonces, poder mirar ese trayecto de qué les fuimos brindando para que ellos puedan sentir que no es una carga tan pesada. Y por último, por todo esto, es que hablamos de proyecto de vida y no de vocación, porque el proyecto nos permite desplegar un relato de nosotros mismos, incluyendo la complejidad de toda nuestra historia y poniendo en juego tanto el pasado, el presente como el futuro. En el caso de Martín, él pudo mirar lo que quería hoy para su vida, pero también fue revisando cómo se fue constituyendo en su proceso de aprendizaje, de autonomía, de construcción de sí mismo, para poder evaluar las posibilidades del entorno y las estrategias y recursos para abordar esos horizontes posibles, es decir, para ponerlo en marcha, para sostenerlo en el tiempo. La vocación, en cambio, nos propone la búsqueda de un interés primordial por sobre otros, o la identificación en un solo rol. Y quizás alguien me diga, pero yo sí encontré mi vocación y haría esto toda mi vida, ¿no? Y está muy bien que así sea, pero lo que tenemos que saber es que no es una regla para todas las personas y la heterogeneidad de historias que traigo aquí intentan mostrar esto. Por eso preferimos hablar de construcción de proyectos de vida, porque incluyen este abanico infinito de posibilidades de contextos y situaciones de vida. Porque la orientación es un tiempo y un espacio para la reflexión sobre los momentos de transición, es una oportunidad para tomar distancia de la realidad que nos atraviesa, para tratar de comprenderla y comprendernos en ella, para crear y recrear los horizontes posibles, porque la orientación es un derecho de todos y todas. Así que, si estás escuchando esta historia y sentís que algo del proceso de Martín te pasa a vos, o simplemente querés iniciar un proceso de orientación desde esta perspectiva, o querés acompañar a alguien como familia, docente, te podés contactar con el Área de Orientación Educacional y Vocacional de la Facultad de Ciencias de la Educación de Paraná para solicitar un turno a los siguientes contactos. En el Instagram nos encuentran como @orientacion.fcedu o por mail areaorientacion.fcedu@uner.edu.ar. Es un servicio sin costo y puede acceder cualquier persona desde cualquier punto geográfico, ya que tenemos entrevistas presenciales o virtuales.
0: Pasó por A Tres Bandas la licenciada Silvina Bajal, del Área de Orientación Vocacional y Educacional de la Facultad de Ciencias de la Educación de nuestra universidad.

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3: Y en este rato del programa, un 15 de julio, no íbamos a recordar a Enrique Cadícamo, uno de los más grandes poetas del tango. Nació un día como hoy en 1900 y sin ninguna duda ha sido un emblema.

0: abrimos este rato con Nostalgias, que es acaso uno de los temas más reconocibles de Enrique Cadícamo, que ha tenido tantas interpretaciones y que en este caso hemos elegido a Antonella Lucía, Tango Ensamble, para encontrarnos con una de las tantas versiones de esta gran producción de este gran autor.
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Nombramos nostalgias, nombramos Niebla del Riachuelo, podemos mencionar La Casita de Mis Viejos, Garúa y, por supuesto, un clásico, Anclado en París, pero aquí en una versión del Negro Rada.

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1: Junto con Juan Carlos Caubián armaron una dupla inolvidable que en las páginas de la historia tanguera argentina desde luego tienen un lugar central. Y por supuesto en esa producción, en la que mencionamos tantas letras tan inolvidables, podemos agregar Che Papusa Uy, Madame Yvonne y por supuesto Los Mareados. Aquí, en una versión entre Mercedes Sosa y el polaco Goyeneche, que no se puede pasar por alto, es reconocida y recordada como la última grabación del polaco con la gran voz de América como ha sido Mercedes Sosa, y que nos permite cerrar este momento en el que evocamos a la figura de Enrique Cadícamo, nacido en General Rodríguez, un día como hoy, en el 1900.

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0: abrimos este rato con Nostalgias, que es acaso uno de los temas más reconocibles de Enrique Cadícamo, que ha tenido tantas interpretaciones y que en este caso hemos elegido a Antonella Lucía Tango Ensemble para encontrarnos con una de las tantas versiones de esta gran producción de este gran autor.
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Nombramos nostalgias, nombramos Niebla del Riachuelo, podemos mencionar La Casita de Mis Viejos, Garúa y, por supuesto, un clásico, Anclado en París, pero aquí en una versión del Negro Rada.

0: junto con Juan Carlos Cagobián armaron una dupla inolvidable que en las páginas de la historia tanguera argentina desde luego tienen un lugar central. Y por supuesto en esa producción en la que mencionamos tantas letras tan inolvidables podemos agregar Che Papusa Uy, Madame Yvonne y por supuesto Los Mareados. Aquí en una versión entre Mercedes Sosa y el polaco Goyeneche que no se puede pasar por alto, es reconocida y recordada como la última grabación del polaco con la gran voz de América como ha sido Mercedes Sosa y que nos permite cerrar este momento en el que evocamos a la figura de Enrique Cadícamo, nacido en General Rodríguez un día.
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0: de un desafío.
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1: ¿Cómo va eso?
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1: En el episodio de hoy, los policiales.
2: La gente aquí es como si no supieran que el mundo exterior existe. Podrían estar viviendo en la puta luna.
3: Hay muchas clases de guetos en el mundo.
2: Solo es un gueto, amigo. Un gran desagüe en el espacio.
3: Oye, esa escena es la cosa más jodida que me ha tocado. Te preguntaré algo. ¿Eres cristiano, cierto?
2: No.
3: ¿Y por qué tienes esa cruz en tu departamento?
2: Es una forma de meditación.
3: ¿Cómo es eso?
2: Yo contemplo el momento en el jardín. La idea de permitir tu propia crucifixión.
3: Pero si no eres cristiano, entonces ¿en qué crees, amigo?
4: Distinguida audiencia de Bandera Verde, ¿qué tal? ¿Cómo les va? Buenas tardes, buena jornada, tardecita, noche. En la radio nos encontramos nosotros para hacer Bandera Verde en nuestra tira diaria de 60 minutos para seguir hablando de lo que nos ha dejado el fin de semana, si bien ya ha quedado bastante lejos en la cuenta el fin de semana, pero hay que seguir hablando de lo que fue la actividad nacional, cómo quedaron los números, tanto para el turismo de carretera como así también para el TC Pista después del pasado fin de semana. Tenemos que hablar de lo nuestro, lo que se viene por delante. A fin de mes en el Club de Volantes Entrerrianos, la doble jornada del 850, la fecha con pilotos invitados para las categorías ASME, habrá track day de motos también ese fin de semana, así que estaremos seguramente repasando la información hoy en lo que resta los próximos días. Tenemos informe de Eduardo Sánchez, en un ratito lo vamos a escuchar a nuestro compañero de trabajo desde la vecina ciudad de Santa Fe para seguir analizando lo que ha dejado el paso del nuevo Car Show santafesino por el autódromo de Rafael al pasado fin de semana, principalmente haciendo foco en lo que fueron o lo que se revivió de alguna manera o se reeditó las 100 millas del TC4000. Vamos a estar escuchándolo, Eduardo, en un ratito nada más en esta jornada de Bandera Verde. Jornada agradable, si hablamos del clima, fresco obviamente por estas horas, pero bueno, entrada a la tardecita anoche es habitual, ¿no? A esta altura del año, en esta época del año, que se ponga fresco sin duda. Vamos arrancando nuestro programa, aprovecho para saludar al equipo Perica Producciones, Gustavo Perica Rougier, que allí nos escucha de San José como cada tarde también. Ya está disponible en el canal de YouTube de Perica Producciones el programa semanal Automovilismo Entre Ríos, que hacemos allí con el amigo Perica, con lo mejor de nuestro automovilismo provincial, allí a través del canal de YouTube Automovilismo Entre Ríos, sino también a través de la Asociación Entrerriana de Telecomunicaciones se puede ver el programa semanalmente. Vamos presentando las radios y quienes nos acompañan, como es habitual en el primer bloque de Bandera Verde, en esta primera media hora, nuestros auspiciantes, como cada jornada, y así arrancamos esta nueva edición de la semana en nuestra tira diaria de 60 minutos en estos días en donde estamos con no solamente con el automovilismo, sino también que cruzados por el fútbol, por el mundial, que nos lleva también mirándolo de reojo y viendo lo que sucede con la Copa del Mundo. Vamos con las radios y ya venimos para el bloque de la actividad zonal.
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0: Está presentado el primer bloque de nuestro programa en esta jornada de Bandera Verde. Gracias a todos quienes nos escuchan, como cada tarde nos sintonizan de diferentes lugares. Prendidos a Bandera Verde están en nuestra tira diaria de 60 minutos. Muchísimas gracias. Aprovechamos para saludar a nuestra audiencia en Radio Estudio. Nos escuchan allí en la ciudad de Gualeguaychú, también como cada jornada prendidos a la radio en el sur de nuestra provincia. A través de la radio de Pototo nos escuchan en Villa Elisa también. Vaya nuestro saludo para la gente de Villa Elisa también, que reporta Bandera Verde como cada jornada. Aprovechar para saludar a la gente, los amigos de Villaguay. Audiencia de campo y ciudad en Villaguay. Próxima fecha del karting entrerriano. Recordemos, estamos en Villaguay. Allí estaremos nuevamente en el centro de nuestra provincia el segundo fin de semana del mes de agosto. Hacemos referencia al 8, 9 y 10 de agosto para la próxima fecha del campeonato entrerriano de karting. Lo tengo a Eduardo Sánchez para escucharlo en esta primera parte de nuestro programa, nuestro compañero de tarea desde la vecina ciudad de Santa Fe. Un lindo informe para analizar el automovilismo zonal santafesino, también lo que dejó el pasado fin de semana. Nos escuchan en Santa Fe a través de Bandera Verde, a través de Radio Uner Paraná, a través de FM Universidad 105.7 también todas las noches a partir de la hora 21. Nos escuchan en la vecina ciudad de Santa Fe. Y qué mejor que escucharlo a Eduardo en este informe a continuación, repasando lo que dejó el fin de semana pasado la actividad para el automovilismo santafesino.
1: ¿Qué tal? Muy buenas tardes, amigos de Bandera Verde. Eduardo Sánchez, quien les habla, trayéndole a todos ustedes el informe de lo que dejó la quinta fecha del Car Show santafesino en el Juan R. Báscolo, en Rafaela. Fecha especial para el Car Show santafesino, nuevas ilusiones, donde el TC4000 corría su carrera especial, las 100 millas, como fue denominada la carrera, y donde se utilizaría la variante del óvalo completo, así también como lo hace habitualmente el turismo de carretera cada vez que viene al Templo de la Velocidad de la Perla del Oeste, Santa.

0: Cafecina. El día sábado ya se disputaba la primera parte de estas 100 millas que se dividió en dos partes y la primera parte se disputó el día sábado a 12 vueltas, ¿sí? Donde Juan Cruz, Federici Di Palma con su Ford Falcon se había quedado después de 12 vueltas, 25 minutos 37 segundos para él. En esta primera parte se había quedado con este primer stint. Segundo había terminado Marcos Carla, en tercero el campeón Brian Jacob. Cuarto Walter Velich, quinto, aquí tenemos presencia enterriana, Juan Pablo Maín, sexto Valentín Toldo, séptimo Sandro Ferretti, que retornaba, octavo Fabio Canciani, noveno Gerardo Fur, puesto 10 para José Luis Ennidrit, 11 para Fernando Villa, 12 para Luciano Toldo, 13 Juan Manuel Rodríguez, 14 Mauricio Chaverano, con un par de vueltas menos Marcelo Velich y Mariano Moine, que se vio involucrado en un toque con el que a la Trori después, cuando saliera la planilla oficial, fuera excluido del evento. Estamos hablando de Mauro Perazzi. Nahuel Pizzi también fue excluido por un toque, ¿sí? Y el auto de Nahuel Pizzi tomó fuego en lo que es la salida de la plana, en la chicana número 12 del autódromo del circuito de Rafaela, en la variante larga, y bueno, lo pudieron apagar los bomberos a tiempo y pudo ser de la partida en lo que fue la segunda etapa el día domingo. Lamentablemente Roberto Maín también se vio involucrado en un toque junto con Agustín Arinzi y Juan José Guía, ni bien comenzaba la carrera ya por la vuelta número 2 y no pudo dar muchas vueltas. Es más, creo que el domingo ya tampoco fue de la partida. En lo que fue el día 2, la segunda etapa se disputó a 24 vueltas y por sumatoria de puntos, Marcos Carlen, después de 24 vueltas, se quedó con las 100 millas de el TC4000 del nuevo Car Show. Segundo, terminó Juan Cruz Di Palma Federici, ¿sí? A dos décimas, muy cerquita. Inteligente Marcos Carlen para tenerlo cerca y para poder llevarse por sumatoria de puntos los dos con Ford Falcon. Tercero fue Juan Pablo Maín, en un gran podio para él también con su Ford Falcon. Cuarto terminó Brian Jacob, el campeón, que fue recargado porque había terminado tercero en pista el campeón Brian Jacob, pero bueno, fue recargado con puestos por lo que fue por maniobra peligrosa en la primera etapa de las 100 millas y por eso no pudo llegar al podio. Después terminó Fabio Canciani quinto, Juan Manuel Rodríguez en la sexta colocación, Mauricio Chaverano séptimo, Sandro Ferretti octavo, Fernando Villa noveno y Marcelo Velich ya con vueltas menos. Gran acierto de la categoría hacerlo en dos etapas a las 100 millas. Tendría que ser de otra forma el formato, quizás para que sea un poquito más entretenido, pero bueno, lo bueno es que se animaron a transitar el óvalo de Rafaela. Todos saben lo peligroso y lo costoso que puede ser transitar el óvalo de Rafaela, pero bueno, pudieron sortear las adversidades, hicieron un gran espectáculo donde Marquitos Carlen se quedó con la competencia. Pasamos ahora a la clase 1, donde pasó absolutamente de todo, ¿sí? Nicolás Benito se quedó con otro triunfo más dentro de esta divisional. Segundo, terminó Matías Escaria. Tercero, en pista, había terminado Franco Beatini, el de Santa Fe, que a la postre sería excluido por una anomalía en la leva. Para la clase 1, para esta competencia, hubo un anexo donde las levas tendrían que ser de mostrador, con el sello y la marca HB, y bueno, hubo algunas anomalías y hubo varios excluidos, entre ellos está Jorgito Loizate. Bueno, él fue excluido por un toque, pero Mauri Baldi, Fabricio Trotti y Nicolás Fernández fueron excluidos también por problemas en el entrecentro de la leva a la hora de medir la categoría. Descubrió la anomalía y lamentablemente Franco Bettini se quedó sin el podio que había logrado también. El Colo Lucio Rodríguez, el que hoy está dentro de la clase 1 del Turismo Pista, el de Tacural, subió al podio retornando a la categoría. Cuarto terminó Claudio Caglieri, quinto fue Valentín Ballarino, sexto Guillermo Díez en un gran sexto puesto para el santafesino, séptimo Joaquín Volpi, octavo Pablo Simondi, noveno Posebón, puesto 10 para Rodrigo Juárez, los 10 mejores de lo que fue esta clase 1, que, como decíamos, después de lo que fue el anexo de las levas y varias controversias de varios preparadores que, según ellos, no habían sido debidamente informados. Así que bueno, hubo un gran revuelo y hubo varios excluidos. Pasamos ahora a la clase 3, donde Nahuel de la Santina, el de Buenos Aires, se quedó con la final. Segundo terminó Joel Borgovelo, los dos del equipo del Checo Giacone. Tercero fue Nico Bonello, con la particularidad que Joel Borgovelo vino dominando absolutamente toda la final hasta la vuelta 13, donde un problema de freno lo hizo pasar de largo con una gran diferencia sobre de la Santina. Había más de 5 segundos en pista, pierde todo el piloto de Timbú, lamentablemente, y Nahuel de la Santina, remando un fin de semana que había comenzado mal ya el día sábado en clasificación, después fue progresando en la serie y quedándose con la final de esta quinta fecha. Como decíamos, tercero fue Nico Bonello para completar el podio, cuarto Lemmy Urquiza, quinto Mauri Luciano, que también había roto el motor en la serie, sexto Franco Sánchez, séptimo Leandro Rubino, octavo Fernando Sermonia retornando a la categoría, el de Santa Fe, y noveno Daniel La Palma. Hasta ahí los que completaron vueltas dentro de la clase 3. Pasamos ahora a la numerosa clase 2, que también da grandes espectáculos como la clase 1, y el que se llevó todo fue el chaqueño Ignacio Nieto, donde fue clasificación, serie y final, un fin de perfecto, redondo, con su FIA 1 Uruguay, un gran rendimiento, prácticamente no tuvo rivales. Thiago Ferrari en un momento lo pudo correr, el campeón Franco Melli también, pero no pudieron ganarle a Ignacio Nieto, que hizo un gran fin de semana y que viene de menor a mayor en lo que es el año competitivo para el segundo. Como decíamos, terminó Thiago Ferrari, un gran presente para Thiago Ferrari, uno de los grandes talentos que han salido del Car Show santafesino, el de Aldao, que ahora está brillando también dentro del turismo nacional. Tercero, el campeón Franco Melli, el chaqueño. Cuarto, Nico Rubino, en un gran fin de semana para Nicolás Rubino, que bueno, también se vio beneficiado por algunas exclusiones, ¿sí?, en lo que fue este fin de semana, por apercibimientos por maniobras peligrosas, como la de Lucas Pinzú, Damián Romero había terminado delante de él, y la de Donato Paulini, que también fue recargado, y también el recargo por un puesto por cortar chicana de Valentino Sane, que era el que había terminado delante de él, y por eso Nico Rubino en un gran cuarto puesto corona lo que fue un gran fin de semana para el quinto. Terminó José Luis Costamaña, el de Susana, séptimo Joaquín Flores, octavo Damián Romero, noveno Juan Pablo Macelo y puesto 10 para el interminable, el rafaelino Nicolás González. Pasamos ya para cerrar, lo dejamos para lo último porque fue una carrera mítica y no fue una carrera más para los Fiat 600 TS de la vieja época, una de las primeras categorías que existió en la República Argentina, 600 carreras para los Fiat 600. Y este nombre no va a quedar en vano porque va a ser el hombre que puso su nombre en lo alto con las 600 carreras, y estamos hablando de Pablo Gieco. El piloto de Córdoba se quedó con las 600 carreras, la competencia número 600 de los Fiat 600. Segundo terminó Pablo Tedeschi, tercero fue Dante Dotti, cuarto Alejandro Saucedo, quinto Daniel Bertinetti, el de Coronda, sexto Leonardo Arévalo y séptimo Fabián Bufa. 9 inscriptos nada más para los Fiat 600 en estas 600 carreras que hicieron un gran espectáculo. Lamentablemente Alex Wepler, el que venía puntero del campeonato, se quedó faltando poquitas vueltas y también no llegó a la bandera cuadros Diego Bernini. Próxima competencia del Car Show santafesino va a ser el 15 y el 16 de agosto en Termas de Río Hondo, donde los Fiat del 600 van a correr su carrera especial con pilotos invitados. Hasta ahí el informe de lo que dejó la quinta fecha del Car Show santafesino en el Juan R. Báscolo de Rafaela. Hasta pronto.
1: Muchísimas gracias, Eduardo Sánchez, con el informe ahí desde la vecina ciudad de Santa Fe, repasando lo que dejó el automovilismo santafesino el pasado fin de semana en el autódromo de Rafaela. Un gran repaso, un resumen de todo lo que fue el fin de semana. Le agradecemos a Eduardo por la información y por estar ahí, como siempre, prendido a la radio del otro lado, haciéndonos llegar información del otro lado del charco, y bueno, también ya esperando nuestra próxima transmisión, que iremos confirmando las próximas horas, si tenemos a fin de mes o si pasamos directamente al mes que viene para la actividad de competición especial y del karting entrerriano. Ya lo vamos a sumar a Javier Bucci, nuestro compañero de trabajo también en esta tarde, para conectarlo en el cierre de esta primera media hora, en el tramo final de esta primera parte. Después ampliaremos la segunda media hora lo que se viene por delante, lo que tenemos también para ir repasando en estos días, pero ahora lo vamos a saludar a Javier. Estamos a 5 minutos de la pausa, luego hacemos el corte y después, si nos reacomodamos para seguir con la información en la segunda parte, y veremos si tenemos algún invitado por ahí que estamos esperando confirmación para poder tener algún llamado en esta jornada de Bandera Verde. ¿Cómo estamos, Javier, por ahí? Muy buenas tardes, lo queríamos sumar, amigo, antes de la pausa. ¿Cómo va la cosa?
2: ¿Cómo va eso, Santi? Saludo con vos para el resto del personal de Bandera Verde, a toda la amable audiencia que se va sumando a través de la radio, la vieja compañera de emociones, la gran cadena, la amistad, la disciplina mecánica enterriana. Buenas tardes a los que están en vivo, buenas noches, buenos días a los que en diferido van sintonizando. Y bueno, que sirvan estos minutitos para aplacar un poco la fiebre, ¿no? Es el jarabe que le damos a todos, la fiebre mundialista, la fiebre de la Copa del Mundo, que está alcanzando su cúspide. Ahora España y Francia se ven las caras para buscar la final, y mañana el gran, enorme, gigante partido en semifinales, no solo porque es una semifinal particular entre Inglaterra y Argentina, primera semifinal que juegan argentinos e ingleses, sino todo lo que conlleva este partidazo de mañana. Así que una expectativa enorme. Y bueno, para aplacar un poquito esa fiebre, hablar un poquito de fierro, Santi, en la víspera, al fin de semana, con respecto a lo que viene a nivel nacional, internacional, la espera del automovilismo provincial, que bueno, tiene día de descanso, día de trabajo, ¿no? De descanso, digo, de fin de semana de actividad plena en los autódromos, cartódromos y circuitos fuera de pista que tenemos en la provincia de Entre Ríos, pero se trabaja mucho pensando en la próxima fecha de cada uno de los campeonatos provinciales, federados o no, de tierra o asfalto en la provincia de Entre Ríos. Saludo para todo el mundo que está laburando y esperando su próxima carrera. Y bueno, el que está muy cerquita de correr el fin de semana para la Fórmula 1 y Franco Colapinto, el Gran Premio de Spa en Bélgica, uno de los circuitos más históricos que quedan del campeonato del mundo. Así que bueno, esa es la expectativa que tenemos, Santi, para aplacar un poquito la fiebre, a un antibiótico que le damos con Bandera Verde a la gente, para hablar un poquito de autos en este espacio y que se recorte un poquito más. Ya no vemos la hora que sea miércoles 4 de la tarde, ¿no? Para el gran choque de semifinales, esperando por Argentina, esperando por las calonetas, con variantes tal vez para la formación el 11 de mañana. Bueno, está trabajando en eso Scaloni, si mete cambios, se sigue confiando en los que la vieja guardia, eso que le dio la Copa del Mundo de Qatar, o en todo caso, bueno, meter alguna variante que te obliga a un rival de fuste como es este equipo inglés, con tres baluartes muy importantes, uno como goleador, como Harry Kane, otro como tal vez uno de los que se postula a ser el mejor jugador del Mundial si es que pasa a la final, como Bellingham, y en otro caso uno que parece medio sudamericano porque tira algunas gambetas, porque desequilibra por el lateral izquierdo del ataque como Gordon. Bueno, son los baluartes que tiene, más allá de tener un muy buen arquero como Pickford, el equipo británico que lo conduce tácticamente un alemán. Así que bueno, ahí están las cartas que se van echando, los últimos entrenamientos. En un rato habla Escalón y bueno, un poquito para aplacar esa fiebre estamos nosotros, para tirar un poco de la actualidad de los fierros, de las carreritas de autos que se preparan para este fin de semana, amigo.
1: Sí, señor, no tenemos demasiado a nivel provincial, ya iremos repasando, ¿no?, la actividad del karting que hay para este fin de semana, en tierra sobre todas las cosas. Estamos esperando información de la gente de Concordia, porque por lo que nosotros teníamos entendido iba a ser el fin de semana pasada la fecha, no hubo actividad en Concordia, tengo entendido, así que vamos a ver si tenemos información del campeonato regional de karting de Concordia también, para cuando se reprograma la continuidad del campeonato. Vamos a hacer la pausa, el corte en cada una de las radios, en un ratito renovamos el contacto y ya nos metemos de lleno para seguir repasando la información. Ya lo escuchamos a Eduardo hace un ratito nomás con un análisis también del Zonal Santafesino y los entrerrianos del fin de semana. La pausa y ya continuamos con más Bandera Verde.
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0: Continuamos en esta segunda media hora de nuestro programa. En un ratito repasamos la agenda de cómo viene la actividad en nuestra provincia para los próximos días. Ya lo escuchamos ayer a Roberto Ileiret aquí en nuestro programa repasando los resultados de la sexta fecha del Enduro Cross entrerriano que se disputó el pasado fin de semana allí en la zona de Nogoyá. Tenemos que hablar de nuestro automovilismo también, la agenda para los próximos días. Con no demasiada información, no viene bastante tranquilo, se van confirmando las primeras duplas o los primeros invitados para las categorías ASME para fin de mes. Mañana seguramente trataremos de tener algún contacto con gente que anda en la organización de esta fecha que va a organizar el TC850 a fin de mes en el Autódromo del Club Volantes Entrerriano. Javier, renovamos el contacto y seguimos acelerando en esta segunda parte. Para el final tenemos una linda nota que usted nos compartía más temprano para compartir con nuestra audiencia también como para el cierre de esta edición.
1: ¿Cómo andás, Santi? Renovamos el saludo con vos, con el resto de los compañeros, la amable audiencia tuerca de Bandera Verde. Los que se van reenganchando, bienvenida y bienvenida a todas y todos a esta edición de martes. El saludo cordial y agradecer a los que están del primer minuto con nosotros. Muchísimas gracias. Los que están en vivo, buenas tardes, buenas noches, buenos días. Los que van en diferido o nos escuchan en otras partes del mundo, www.banderaverde.com.ar. Estamos en Instagram, Facebook y canal de YouTube Bandera Verde 2016. El saludo cordial para todo el mundo. En definitiva, en esta espera del gran partido de mañana, ¿no es cierto? La Copa del Mundo en la etapa definitiva y con la Argentina que se quedó a jugar todos los partidos y que intenta seguir defendiendo su cinturón de campeón hasta la final. Vamos a ver si da la nafta para llegar. Bueno, el que quiere contar nafta y energía es Franco Colapinto, Santi, porque bueno, va a volver a la actividad este fin de semana. Repaso rápidamente los horarios para el fin de Franco Colapinto. En cualquier momento también, así que bueno, despacito también nos vamos metiendo con lo que es el Gran Premio de Bélgica, en definitiva para precisamente lo que va a ser la puesta en escena. 8:30 de la mañana, primer entrenamiento libre, el segundo para el próximo viernes a las 12 del mediodía. El sábado va a haber actividad de tercer entrenamiento a las 7:30 de la mañana, siempre le hablo del reloj argentino. Y a las 11 de la mañana del sábado, la clasificación de la Fórmula 1 para el Gran Premio de Bélgica en Spa-Francorchamps. Bueno, uno de los circuitos, te decía hoy, más tradicionales que quedan de la Fórmula 1. Muy completo, muy veloz, con curvas trabadas. También tiene de todo Spa. Un circuito que tiene cierto riesgo en cuanto a la velocidad de punta, pero un circuito que es bien tradicional de la vieja escuela de la Fórmula 1, que va a poner en marcha su gran premio el domingo a partir de las 10 de la mañana. Viene a hacer una gran carrera Franco Colapinto en Inglaterra. Ahí está entre los 13 mejores del campeonato del mundo, ahí juntando puntos, entre los 15 mejores, quiero decir, ahí en esa primera quincena, por ahora juntando puntos para el PIN junto a su compañero de equipo, el francés Gasly. Así que la expectativa es moderada, como siempre. Sabemos que Franco arranca de menos a más y va para adelante. Así que bueno, veremos cómo arranca el viernes Alpine y cómo le agarra temperatura de pista al fin de semana para no estar tan lejos de los equipos que tiene que pelear, con los que puede, porque evidentemente McLaren, Ferrari, lo que es Mercedes, Red Bull, incluso RB, está un paso por adelante. Habrá que pelearle a Audi, habrá que pelearle a Williams, habrá que pelearle también a los Haas, que son los equipos que los tiene el equipo francés de Alpine, los tiene más mano a mano, más de lucha franca y directa con el reloj, con los tiempos de vuelta, con la posibilidad de superarlos en boxe. Bueno, ahí está la pelea que realmente está en la pista y también en el campeonato. Veremos si hay una aproximación con RB, que es el equipo por ahí alcanzar, que está más cerca de RB de alcanzar a los equipos de punta que dominan el campeonato del mundo. Veremos por dónde cae la moneda y sobre todo dónde Franco Colapinto comienza a hacer la estrategia del fin de semana. Fin de semana que es común, que es directo, 3 pruebas libres, 3 entrenamientos, clasificación y carrera para el Gran Premio de Bélgica de la Fórmula 1, que despacito vamos en cuenta regresiva para acompañar a nuestro argentino, al albiceleste Franco Colapinto. Después de lo que insisto, fue una muy, pero muy buena carrera en el Gran Premio de Silverstone de la Gran Bretaña, Santi, la carrera pasada.
0: Estaremos en la semana ya repasando, ¿no?, más cerca del fin de semana, todo lo que hay que saber. Y bueno, respecto a lo que se viene también para nuestro representante, como bien lo decía Javier, en la Fórmula 1. Venimos a lo nuestro para repasar por lo menos las novedades que se fueron dando durante el día hoy de nuestro automovilismo, de las categorías ASME, del TC850 también, información que fue surgiendo a lo largo de la jornada. Lo decíamos, a fin de mes, además de haber TC850 y de tener actividad para las categorías ASME, habrá track day de motos en el Club de Volantes Entrerrianos el mismo fin de semana, el día sábado y domingo, como para sumar algo más al evento también y convocar algunos pilotos más y público, sobre todas las cosas. Esperando por los invitados, recién una dupla o un invitado confirmado, Marcos Trovero, que viene de ganar en Gualeguaychú en la Fórmula 4, tendrá como invitado Santino Stanguet. Estaba viendo por ahí en redes sociales respecto a esta fecha, y bueno, habrá que esperar los próximos días y a medida que vayan pasando las horas, y no tanto porque estamos a 10 días prácticamente, ¿no?, de la próxima fecha en el Club Volantes de Entrerrianos. Bueno, esperando mayor información de lo que vaya a suceder de aquí en adelante. Mañana estaremos con historias de bandera verde también, como todos los miércoles, con Beto Zapata. Y antes de ir a la pausa y luego después sí presentar la nota que tenemos para la segunda parte, ayer hablábamos de la actividad nacional y hablábamos con Nico Bonelli, ¿no?, después de lo que fue el fin de semana de turismo de carretera, de cepista, Fórmula 2 en el autódromo de Posadas Misiones. No fue el mejor fin de semana para Juan Pi Leonardelli, tampoco para Ignacio Nacho Sach, los dos entrerrianos. Ausente Joaquín Pagola en esta fecha que pasó el piloto de Federal en Posadas Misiones. En el TC sigue mandando Jonathan Castellano, 232 puntos y medio. Ya falta poco para cerrar la etapa regular. Otto Frizzler, que ganó el fin de semana, 216 y medio. Castellano todavía no ganó. Ursera aparece tercero en el campeonato con 203, todavía no ganó. Cuarto Lambiris con 200 puntos. El quinto Canapino, Chapur, Palazzo. Octavo Werner, que ya tiene la victoria. Octavo aparece Werner en la general, en la etapa regular todavía, 182 puntos y medio, a 50 puntos del líder. Después del fin de semana, buscando a Nico Bonelli, posición 24, se ubica en el campeonato, el de Concepción del Uruguay, con 107 puntos y medio a 125 de la punta. En las posiciones del TC, recordemos la próxima fecha, el primer fin de semana del mes que viene en el Villicún de San Juan, y luego sí, a fines de agosto, la fecha aquí en el Club Volantes Entrerriano, lo que tiene por delante también la gente del TC. Y hablando de TC y de ACTC, este fin de semana, turismo pista en el Autódromo de Río Cuarto, en el Imperio Cordobés, habrá turismo pista, clase 1, clase 2, clase 3, este fin de semana es lo que tendremos a nivel nacional también para los entrerrianos. Vamos a una pequeña pausa, nos ponemos al día con la tanda y ya venimos para ir cerrando nuestro programa nosotros con la nota que tenemos para compartir en un ratito nada más.
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0: Tramo final de nuestro programa. En esta tarde nos estamos quedando sin tiempo. Estamos a 13 minutos prácticamente del cierre de esta edición. Nuestro agradecimiento, como siempre, a todos quienes nos están acompañando ahí del otro lado. Tenemos la nota, Javier, por ahí, que usted lograba más temprano, justamente para compartir con toda nuestra audiencia de Bandera Verde, con un veterano de Guerra de Malvinas, hablando en este tiempo también de todo un poco, y bueno, fundamental, ¿no?, en estos días, y bueno, ante nada más y nada menos que hablando del Mundial, bueno, el partido que se nos viene con Inglaterra, este miércoles que tendremos por delante.
1: Exactamente, Santi. Bueno, estamos en la radio de la UNIER, de la Universidad Nacional de Entre Ríos, radios cabeceras de la gran cadena de disciplinas mecánicas entrerrianas, radios que nos han cobijado estas 10 temporadas y radios que también le dedican, por suerte, gracias a Dios, a desmalvinizar. Y para eso tienen un programa todos los sábados, que hace mucho tiempo, gracias a Dios, está saliendo al aire, que es el programa de Juan Natalicio, Malvinas Causa Central, donde los sábados de 12 a 14, con retransmisión de varias emisoras de entrerrianas, en el caso de Darío Basso, con sus dos emisoras, con FM Melodía particularmente, con el amigo Mario Pastorini, también están retransmitiendo Malvinas Causa Central, y nosotros a través de nuestra casa, Radio UNER Paraná, y Malvinas siempre está en Radio UNER, y la causa Malvinas particularmente, y este partido que queremos más que nada que César Trejo, que no solo fue un veterano de guerra de Malvinas, sino que también fue uno de los pioneros en seguir malvinizando y luchando contra, cuando se vino la democracia, todo el proceso desmalvinizador que hubo, el ocultamiento que hubo sobre el conflicto del Atlántico Sur, sobre nuestro veterano de guerra, y todo eso que se quiso ocultar, bueno, fue uno de los primeros en luchar y en movilizar para visibilizar el estado de nuestros veteranos de guerra y sobre todo el Estado para seguir combatiendo por la soberanía, la recuperación de Malvinas. El partido de mañana es un poco más que un partido, es cierto, están los jugadores, es una semifinal del mundo, es un partido de fútbol, pero atrás también hay algo más, sobre todo cuando hay un usurpador que nos tiene casi el 30% del territorio ocupado, usurpado, mejor dicho, y por eso que es un poco más trascendente. Pero qué mejor que lo explique un veterano de guerra y alguien que viene combatiendo desde 1982 por Malvinas, como es César Trejo, y con él un montón de veteranos de guerra que siguen en esta batalla, en esta lucha, y que nos explican un poco más por qué es un poquito más el partido de mañana con los ingleses y qué significa más allá del fútbol y el deporte, o en todo caso, qué anclaje tiene el deporte para seguir malvinizando y para seguir luchando para recuperar Malvinas. Amigo, un abrazo, lo escuchamos a César, que nos ilumina un poquito y nos da esa perspectiva grande que tenemos por seguir en esta prerrogativa, porque Argentina perdió una batalla, pero continúa la guerra por la desmalvinización, y la hacemos todos los días, y gracias a Dios y a esta casa que es Radio UNER, la podemos seguir haciendo. Un abrazo, Santi, quedan con César Trejo y esta expectativa enorme que tenemos para el partido de mañana. Un abrazo.
0: Abrazo grande, Javier, y de esta manera nosotros cerramos la edición con esta nota. A continuación la ponemos al aire, señor operador.
2: Bien, bien, muy bien. Muchas gracias, Javier. Gracias a la UNER, a la radio de la UNER. Y un saludo fraternal a todos los hermanos entorrianos.
1: Bueno, César, en la víspera de una semifinal de Copa del Mundo, no se ve a diario. La selección va camino a tratar de llegar a una segunda final consecutiva del Mundial de México, que no la tenemos, ¿no? México-Italia. Bueno, va camino a eso, pero en el medio, o de escollo para llegar a una nueva final del mundo, está nada menos que Inglaterra. Y en el fútbol, obviamente, que cuando se cruza con Inglaterra, la Argentina no ha sido muchas oportunidades, 6 veces juntando Copas del Mundo y algunos amistosos, tan solo eso, pero hay una rivalidad que va más allá del fútbol. Y queremos bajar un poquito a tierra el partido. Es cierto que nosotros entendemos que los protagonistas son los futbolistas y ahí se juega la definición de ir a una final de Copa del Mundo, y es un partido de fútbol, pero hay un contexto detrás, y queríamos más que nada que un veterano de guerra como usted, César, que no solo ha dejado de combatir en Malvinas, sino que ha seguido durante la época de democracia, particularmente los primeros años, luchando por sacarnos de encima esa desmalvinización, que nos explique un poquito el contexto de que por qué también podemos decir, y está muy bien decirlo, que no solo es un partido de fútbol el de mañana, la semifinal entre Argentina e Inglaterra.
2: Bueno, en principio hay que recordar yo diciendo con vos, no creo que los protagonistas sean nada más que los futbolistas. Los futbolistas son hijos del pueblo. Cada uno de ellos nacieron en clubes de barrio, en potreros, en la expresión cultural quizá más importante que tenga en nuestro país, que es el fútbol. El deporte es una expresión cultural profunda, arraigada en el corazón del pueblo, y los futbolistas son parte del pueblo argentino, como los fuimos los soldados de Malvinas en 1982. Y en el corazón del pueblo argentino, aún en las generaciones que no habían nacido durante la batalla de 1982, nosotros comprobamos día a día, en esta lucha de casi 45 años de posguerra, que la causa de Malvinas está tan profundamente arraigada como lo es el sentimiento futbolero. Por lo tanto, es imposible aquello que nos están proponiendo desde algunas plataformas, desde las redes, y algunas operaciones de poder blando que estamos asistiendo en el Mundial de fútbol, que digamos que es solo un partido más. No es un partido más. Es más, yo desafiaría que si se hiciera una encuesta con la pregunta, ¿qué preferís? ¿Ganar la Copa o ganar la Inglaterra? La inmensa mayoría de los argentinos diría ganar la Inglaterra. Por supuesto que después iríamos por la Copa, ¿no? Porque es una semifinal. Y no estaría mal hacer 2-1 si, por ejemplo, en el partido de hoy Francia le gana a España y tuviéramos que habiendo derrotado a Inglaterra, ir contra Francia. Porque son dos países colonialistas. Y en el fútbol se mueven esas pasiones que no son solamente deportivas, sino que tienen que ver con la conciencia de los pueblos de su historia. Y el pueblo argentino es un pueblo que tiene profunda conciencia de que quiere ser un país soberano, un país libre, un país independiente, y que eso no es lo que está ocurriendo, porque lamentablemente el grueso de nuestra dirigencia política está sometida a los intereses de las grandes potencias, de las corporaciones y del colonialismo. Entonces, acá no se juega solo un partido. Obviamente, sí, es un evento deportivo, pero que implica muchísimos otros sentidos que el pueblo argentino la tiene clara. Entonces, nosotros no vamos a pretender que un partido de fútbol es la sublimación de la guerra, porque el deporte fue creado de alguna manera y tiene, y sobre todo el fútbol, que ha alcanzado niveles globales, mundiales, con el fútbol, con un partido de fútbol solucionemos nuestros problemas. No van a cambiar nuestros problemas si llegamos a la cuarta Copa Mundial de Fútbol. Lo que sí nosotros queremos es que, a partir de ese sentimiento que es masivo, que es popular, que es generalizado, con el ejemplo de lo que podemos lograr en el campo deportivo, podamos contagiar al resto de la sociedad argentina y sobre todo de los dirigentes argentinos en ese sentimiento profundamente arraigado de patria, y poder extenderlo a otros campos de la vida económica, de la vida científica, de la vida cultural, de la vida política, tomándolo como eso, como un ejemplo de lo que se puede lograr cuando hay equipo, cuando hay inteligencia, cuando hay habilidad, cuando hay astucia, cuando hay prudencia, cuando hay coraje, y todos los atributos que se necesitan en una cancha de fútbol para ganar, incluso revertir la adversidad, como lo hemos comprobado en los últimos partidos de la selección, ¿no? El de Egipto perdíamos 2-0 y en 15 minutos los muchachos, con precisión, con calidad, con prudencia, con inteligencia, lograron un triunfo. Entonces, eso es lo que estamos diciendo. No estamos sustituyendo nuestros otros problemas por el aspecto deportivo, sino que queremos abrevar en ese espíritu deportivo para contagiarlo a otros campos de la vida argentina. Entonces, no es nos piden desapasionamiento. Lo mismo que dicen desapasionemos, racionalicemos, es solo un partido de fútbol, son los mismos que durante los primeros años de posguerra y aún hoy continúan desmalvinizando, pretendiendo que seamos racionales. Y la racionalidad hoy es del imperio. La racionalidad es aquella que nos quiere indicar bueno, no tengamos industria propia, total, compramos los productos extranjeros, solamente proveamos materias primas, commodities baratos a las grandes corporaciones, y con eso ¿qué pasa? Con eso hay hambre, hay desocupación, hay injusticia social, hay todo lo que estamos padeciendo los argentinos. Por eso, esto no es solamente un partido de fútbol.
3: Hasta aquí llegamos. Es momento de ingresar a boxes hasta nuestro próximo programa. Gracias por acompañarnos en una nueva edición de Bandera Verde, por la radio de la Universidad Nacional de Entre Ríos.

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2: Estamos de vuelta porque la Universidad Nacional de Entre Ríos nos abrió las puertas para que siguiéramos cantando, para que siguiera nuestra gente escuchando las cosas que quiere escuchar a través de Paraná 100.3, Concordia 97.3 y también Concepción del Uruguay 91.3.
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0: Y cómo comenzar de otra manera nuestro programa de hoy, que con un triunfo, en este caso con este nombre, triunfo precisamente, interpretado por Claudio Maldonado Sonorus y Sexteto Instrumental, y así les damos la bienvenida a nuestro encuentro de hoy, así los saludamos y comenzamos a desandar una hora de música, de historias y de lo que habitualmente contiene este espacio de La Calandria, como cada día, como cada jornada, contentos de encontrarnos una tarde más, en este caso en la radio de la Universidad Nacional de Entre Ríos, desde donde nosotros, en los estudios de la ciudad de Paraná, hacemos nuestro programa y llegando, por supuesto, también hacia tantos rincones de nuestra provincia de Entre Ríos, de provincias vecinas también, gracias a las emisoras que nos acompañan en tantos rincones. Ya los vamos a saludar en un ratito, como hacemos habitualmente, pero no queremos dejar de agradecer, como hacemos siempre, a cada una de ellas, a quienes nos ponen al aire, a los encargados tanto de la programación como de la parte técnica, que permiten que estemos llegando hasta todos ustedes y que por este rato nos podamos hacer compañía también a través de la radio, encender este fogón y compartir con todos ustedes este programa. ¿Qué hacemos desde este lado de los micrófonos? Lautaro Alarcón, Lisandro Alarcón y Sole Castañares. Lisandro en este momento también en la operación técnica. Y por supuesto que contamos, por suerte, con muchos aportes que ustedes nos hacen llegar a través de nuestras diferentes vías de comunicación. Por ejemplo, hoy estaremos cumpliendo con algún pedido de tema musical que nos había quedado pendiente por allí, pero también estaremos haciéndoles algunas invitaciones a eventos que ustedes nos van haciendo llegar, informaciones que les agradecemos muchísimo que nos puedan aportar, que nos puedan comentar para poder traer aquí a nuestro programa también, porque son temas del interés seguramente de muchos de nuestros oyentes. Para lo que deseen, así sea para enviar un saludo, decirnos desde dónde nos están escuchando, lo que quieran, saben que se pueden comunicar con nosotros por mensajes de texto o de WhatsApp al 3434-178228. 3434-178228. También se pueden comunicar a través de las redes sociales. En Facebook estamos como La Calandria guión medio oficial, en Instagram Calandria oficial, y si no, también, si así lo desean, nos pueden hacer llegar un correo electrónico. Nuestra dirección es entrerrianias@hotmail.com. Todas las maneras de comunicarnos, de que puedan escribirnos y que nosotros podamos también estar de otra manera en contacto con todos ustedes. De otra manera decimos porque siempre estamos en contacto a través de las radios que llevan hacia tantos rincones nuestro programa y que son las siguientes.
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Allí lo escuchábamos a Francisco Pancho Casís y su conjunto cantando Margarita Rosa Tahuera P, este clásico de Francisco Casís y Luis Mendoza. En estos días pasados, a propósito del aniversario de la ciudad de La Paz, que se conmemoró el pasado 13 de julio, Lisandro estuvo trayéndonos algunos aspectos vinculados a la historia, precisamente de este punto entrerriano que ha dado, y así continúa haciéndolo, por supuesto, muchos nombres importantes a nuestra cultura, pero que ha dejado también a lo largo de su historia representantes que siguen marcándonos la huella dentro de la cultura entrerriana, tanto en lo musical como en lo poético y como podemos mencionar en distintas artes, en distintos aspectos de nuestra cultura. Y por supuesto que es insoslayable la figura de Linares Cardoso cuando nos referimos a la ciudad de La Paz. Y por qué no también aprovechar un poco, como excusa si se quiere, esta fecha para recordar a Linares Cardoso y especialmente a el libro dedicado fundamentalmente a su lugar, como es El Caballo Pintado y la Paloma, que en el cual Linares deja unas palabras iniciales al lector, en el que nos dice: he querido que fluya con la frescura de la infancia guardada la riqueza preciosa de mi arroyo Caballú-Cuatiá. La interpretación de su voz ha acrecentado la fábula regional. No pretendo con estas semblanzas justificar la razón poética. Sencillamente, parto mi fruto de amor endulzado en el solar entrañable y agradecido. Lo comparto con mi pueblo. Es el llamado de voces seculares de antiguos ribereños que me transmitieron la gracia de vivir. El arroyo era mi fortuna. Desde la candorosa intuición ganaba lo insospechado, el don sublime del ensueño. Existe la pureza. Está en mi pago todo. En su nombre, en la tropilla del arco iris rasgando el cielo entre un plomo rosado y un inmenso azul. Están mis amigos, en mis maestros, en mi gente, y en todos esos seres humildes y extraños que fueron puestos en mi ámbito. Creo firmemente en la fuerza motivadora del arroyo. Nos regala sus dones, nos arraiga cariñosamente, nos afirma como entrerrianos, nos hace a la esperanza. Gracias, pagos del Caballú. Gracias, palomita arisca del cielo lapaceño, dice Linares Cardoso, comenzando su libro El Caballo Pintado y la Paloma, que tiene, entre muchos poemas que allí aparecen, unas coplas a la paz. Y allí, hablando de su lugar, Linares nos dice: la paz entrega su amor al hijo que anda soñando, porque llevan su emoción, destino de copla y canto. La copla, para ser bella, fresca debe florecer, pero más copla es aquella con dulzor de la niñez. Dejen que cuente la copla la dicha de mi heredad, cuando un gurí bullanguero correteaba por La Paz. Yo también tuve mi arroyo, mi Caballú del cantar, donde canta un lapaceño su canto de libertad. No debe haber en la tierra ni en mi pago litoral pueblo con nombre más puro como tu nombre, La Paz. Ah, paloma bendecida, sabe tu gracia La Paz. Palomita de mis lares, tierna paloma torcaza. La paz despierta en la vida, dulzor de mi quichizal, arrulladora de brisas, temple y voz de mi zorzal. La ausencia me está pidiendo un retorno sin cesar. La copla se hace nostalgia y el alma vuelve a La Paz. Dichosos los bien nacidos, pero debo preguntar, ¿habrá otra dicha más dicha que haber nacido en La Paz? Donde estuvo un lapaceño dejó marca de amistad, flor de mano, santo y seña, entrerriano y de La Paz. Correntada del destino, a otras playas me llevó. El espinel de mis sueños lo encarnó mi pago en flor. Voy luchando en la arribada, repuntando una ilusión. Habrá en cancha un lapaceño que repecha un corazón. Copla de fe volandera, ya nunca se ha de apagar. Plena de amor y esperanza es la copla de La Paz. Estrellera sobre el monte, sabe dulzura de hogar. La paz es canción de cuna floreciendo maternal. Doña Muerte, si me busca, que me encuentre por La Paz, junto a mi arroyo y mi río. Yo soy de ese palomar. Cuando mi canto se duerma, la copla habrá de quedar, porque sobran lapaceños, vaqueanos para el cantar. Miren el cielo entrerriano, transparente por demás.
una paloma volando con un mensaje de paz. Bendito seas, mi pueblo, de la tropilla augural, del caballito pintado y la paloma torcaz. Qué lindo que eres, mi pueblo, rinconcito lapaseño, hasta en el aire te encuentro, distinto en el aire ajeno. Linares Cardoso y estas coplas a la paz, Linares Cardoso y este caballo pintado y la paloma, y por supuesto que Linares Cardoso y este homenaje también a este rincón entrerriano que hace algunos días celebró su aniversario, pero que además de las cuestiones más vinculadas a lo histórico, ¿por qué no también vincularlo a lo poético, a lo artístico y a ese nombre que por tantos lugares llevó y sigue dejando, el nombre de Linares Cardoso en su poesía, en sus canciones, en sus palabras, siempre recordando a su pueblo y a toda esa zona del norte entrerriano?

0: Así pasaba Alma de Montiel interpretando El Alzao de Linares Cardoso. Vamos a mencionar que a partir de este 16 de julio, la provincia de Entre Ríos estará presente una vez más y durante 10 días en un evento que reúne a una gran cantidad de público, como es habitualmente la Exposición Rural de Palermo. Allí, en ese lugar, estará la cultura entrerriana a través de su gastronomía, de su música, también con distintas muestras vinculadas a la producción y al turismo, del 16 al 26 de julio, allí en el sector provincias, en el lote 23, para quienes anden por la Exposición Rural de Palermo durante estos días, hasta el 26 de julio y a partir de mañana, entre las 9 y las 20 horas, allí entonces, sector provincias, lote 23, estará el stand de la provincia de Entre Ríos, allí con música, que se está preparando también especialmente algunos espectáculos para presentarse en ese lugar, pero también con aspectos vinculados a la producción, el turismo, la gastronomía y la identidad entrerriana. Así que hacemos extensiva también esta invitación que nos hacían llegar en la Exposición Rural de Palermo, el stand de Entre Ríos, desde el 16 y hasta el 26 de julio, para visitarlo allí, para quienes anden lejos de la provincia también y quieran acercarse un poco a conectarse y a reencontrarse con un pedacito al menos de las cosas nuestras, y si no, a quienes anden por este evento que sabemos reúne a personas de todo el país año tras año, también hasta el 26 de julio entonces la posibilidad de encontrarse con este espacio vinculado a la provincia de Entre Ríos.
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Además de los poetas conocidos, muchos de ellos consagrados en las letras argentinas de los que solemos ocuparnos en este espacio, abundan en Entre Ríos los poetas populares. Es decir, aquellos que no alcanzan notoriedad y son a veces voces anónimas, pero auténticas en sus sentimientos, vivencias, ilusiones, pesares y percepciones de la vida lugareña, expresadas en un lenguaje sencillo y digno. Uno de ellos fue Argentino Cejas, nacido en 1907 en Antelo, departamento Victoria, donde vivió siempre. Cejas escribía sus versos en las pausas que le dejaba su oficio de peluquero del pago. Murió joven, a los 58 años, en el año 1965, pero nos dejó un libro de poemas, Canto a Querenciado, publicado un año antes de su muerte. Escribió una vez: las almas que no se curan son las que nunca perdonan. Cuando los odios perduran, las tristezas se amontonan. Las almas que no perdonan son las que nunca se curan. De su obra ha quedado también esta expresión de amor al terruño. Entre muy verdes lomadas y rodeado de arroyuelos, vive soñando mi Antelo, pueblo de paz y amor. Por él gimen las guitarras en noches claras de luna, y el verso se hace fortuna en los labios del cantar. Es tradición la confianza entre sus viejos vecinos, un noble culto argentino, entrerriano y fraternal. Sus hijos marchan llevando por distintos derroteros el noble ejemplo antelero de enseñar y de aprender. Argentino Cejas.

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2: Este espacio que nos lleva de recorrida por distintas músicas de folclore y de raíz folclórica de los países sudamericanos, hoy nos va a llevar hasta el Ecuador para referirnos al San Juanito, un ritmo que tiene parte de su pasado prehispánico y agregados posteriores que llegaron con la colonia española. No es un caso excluyente, ni mucho menos, por supuesto. Sabemos bien que muchos de nuestros ritmos folclóricos en distintos lugares, inclusive en nuestro país, tienen estas mixturas que se han dado vinculadas a algunas cuestiones de nuestros pueblos originarios, cuestiones culturales y musicales vinculadas a los pueblos originarios, y después con instrumentaciones y armados más occidentales que se fueron dando también con el correr de los años y la colonización. Lo cierto es que, en este caso en particular, vale mencionar que antes de la llegada de los españoles, los pueblos incaicos del norte de Ecuador, especialmente en la provincia de Imbabura, ya bailaban un ritmo muy similar a lo que hoy conocemos como el San Juanito, durante el Inti Raymi, que es la fiesta inca del sol y las cosechas, y que se celebra a finales de junio. Luego, con la colonización, la Iglesia Católica superpuso las festividades nativas con el santoral cristiano y de esta manera el Inti Raymi empezó a coincidir con el día de San Juan Bautista, que bien sabemos es el 24 de junio. De ahí el nombre de San Juanito para este ritmo musical, que tiene una particularidad porque se escribe en tonalidad menor, aunque es sumamente alegre. Así describen, así se realizan las descripciones que hablan de este ritmo, y que seguramente nos hace acordar algunos otros ritmos musicales que nos tocan bastante de cerca, que se escriben en tonalidad menor y que son al mismo tiempo sumamente alegres, a diferencia de lo que habitualmente la música occidental toma dentro de los ritmos con esta tonalidad. En el caso del San Juanito es un ritmo de dos cuartos, muy marcado, binario y saltado, en una invitación inmediata al baile. En su versión más pura y autóctona se sostiene sobre instrumentos de viento como el rondador, que es una zampoña ecuatoriana hecha de cañas cuyas notas están dispuestas de forma alternada, y la quena, acompañados por el golpe profundo del bombo. Luego, con el correr del siglo XX y en algunas versiones más urbanas, se incorporaron las guitarras, el requinto y el acordeón. El San Juanito no es solo música, es un festejo de supervivencia cultural que los pueblos andinos defendieron a través del baile, y precisamente si nos referimos a la danza, vale mencionar que se trata de un baile colectivo. La gente forma círculos, se toma de las manos, zapatea con fuerza contra el suelo. Para las comunidades indígenas este zapateo no es solo un baile, sino que es la forma de conectarse y agradecer a la Pachamama, además considerando esta época del año en la que empezaba a tomarse este baile en su versión original, allá por finales de junio, en la fiesta inca del sol y las cosechas. Hablamos del San Juanito, uno de los temas más populares vinculados a este ritmo musical, tal vez, es el que vamos a compartir a continuación.

0: Escuchábamos al dúo Benítez Valencia interpretando Pobre Corazón de Guillermo Garzón Uvidia, refiriéndonos en este caso al San Juanito, una de las músicas de raíz folclórica del Ecuador.
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0: Allí escuchábamos al grupo Pura Sangre interpretando Chamarra, no has de morir. Y en un rato nada más, en el momento en el que nosotros estamos haciendo en vivo nuestro programa, decimos en un rato nada más, la ciudad de Nogoyá estará celebrando nuevamente a la Virgen del Carmen, además de estar celebrando su aniversario, porque toma esta fecha como la de su fundación. Eso nos vamos a referir seguramente en nuestro programa de mañana, por supuesto, coincidiendo la fecha con el 16 de julio, pero bien vale mencionar esta celebración y esta festividad que tiene a Nogoyá desde hace tantas décadas como un punto de encuentro central cada noche del 15 de julio, recibiendo el 16 y recibiendo esta fiesta en veneración de la Virgen del Carmen, que es una devoción distintiva desde los orígenes mismos de Nogoyá, o al menos desde aquella llegada desde Gualeguay del padre Fernando Andrés de Quiroga y Taboada, que luego de alejarse precisamente de Gualeguay se estableció en cercanías del arroyo Nogoyá. Algunos dicen que fue por algunas disputas locales que se dieron en aquel momento, otros simplemente que fue parte de su viaje en misión pastoral. Lo cierto es que luego de estar en Gualeguay se dirigió hacia un lugar próximo al paso de abajo del arroyo Nogoyá, y allí construyó una modesta capilla, apenas un rancho de barro y paja. Utilizando madera del monte, talló con sus manos la imagen de Nuestra Señora del Carmen, y esa es la imagen que aún hoy se venera en el mismo lugar, pues la actual Basílica de Nogoyá ocupa el sitio donde Quiroga y Taboada instaló su humilde templo, en torno al cual se agruparon vecinos de forma paulatina, dando origen al nuevo pueblo. De ahí que también Quiroga y Taboada es considerado el fundador de Nogoyá, más allá de la existencia de población previamente en ese lugar. Y también esta historia tan potente, vinculada a la imagen de la Virgen del Carmen, que año tras año sale a las calles de su pueblo, por supuesto, también. La fecha de la fundación es imprecisa, ninguna está aprobada. Hay quienes dicen que la capilla se comenzó a levantar el 16 de julio, precisamente el día de la Virgen del Carmen, pero lo cierto es que la Virgen se erigió en ese momento como imagen fundadora y patrona de la naciente población, porque se gestó y surgió con ella. Fueron las manos de un improvisado artesano, las del padre Quiroga y Taboada, las que le dieron forma, y fue el árbol lugareño el que le brindó su madera. Arroyo, hombre, árbol, fe, eslabones que se suman, Carmen de Nogoyá. Así lo describe Juana Aladio Varela en su libro Expresiones folclóricas nogoyaenses. De igual manera, fue así como el 16 se reconoce oficialmente el 16 de julio de 1782 como fecha de fundación de Nogoyá, aunque precisamente Aladio Varela dice que la capilla fue habilitada recién el 6 de noviembre de ese año 1782. De manera fehaciente, sí se sabe que el 26 de julio el cura Quiroga y Taboada dirigió una carta a Rocamora fechándola precisamente en Carmen de Nogoyá, es decir, que ya estaba ese nombre también instalado en ese punto, que, como decimos, más allá de que después nos referiremos a su historia y a su actividad, sí tiene muy vinculado a esta fecha que se nos acerca, y esa historia vinculada a esta veneración de la Virgen del Carmen y su vínculo tan cercano con toda esa región de nuestra provincia.
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Allí escuchábamos Flor Montielera, esta obra de Mario Castro Vergara y Graciela Castro Bañasco, la interpretación de Graciela Castro Bañasco, Claudio Rubaglio y Gustavo Surt, quien además al comienzo de este tema dejaba un fragmento del poema La devoción de Quiroga y Taboada de Norma Orlandi. Y además de este hermoso tema, esta hermosísima versión que nos han regalado para la posteridad a través del disco de Siembra y Cosecha, los queridos Graciela Castro Bañasco y Gustavo Surt, además de rendir este homenaje a la Virgen del Carmen a poquitas horas de su día y por supuesto a la ciudad de Nogoyá, también nos permite de algún modo como excusa tal vez, pero válida, saludar a Gustavo Surt en el día de su cumpleaños. Al querido amigo le mandamos un abrazo grande desde aquí, y la alegría también de estar celebrando un año más. Y nosotros nos vamos acercando al final de nuestro programa de hoy, nos vamos a despedir cumpliendo con un pedido que nos había quedado pendiente, lo decíamos hoy al comienzo del programa, no nos íbamos a ir sin cumplir con el amigo Roberto Firpo, con Guillermo, con la gente de Gualeguay que siempre nos escucha y que está allí pendiente de nuestro programa y que nos pedía un tema de Peregrino Ojeda. Así que precisamente de Peregrino Ojeda y su conjunto hemos traído para culminar nuestro programa de hoy este tema que se titula Palesquilador. Con esto, dedicado especialmente para Roberto Firpo, les decimos gracias a todos ustedes por estar allí del otro lado. Los invitamos a seguir en la programación de la radio y a volvernos a encontrar mañana nuevamente aquí en La Calandria. Muy buena jornada para todos.

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